editó el año pasado 15 años de mí, una producción que compila los mejores temas desde 1991 hasta la actualidad. León Gieco es uno de los artistas de la canción social más representativos de Latinoamérica. Sus temas han trascendido épocas y sus coros aún se entonan por las nuevas generaciones. Su sensibilidad ante la realidad social de nuestros países lo hace merecedor de un lugar especial en el podio de los mejores. Y hoy, para deleite de ustedes, está aquí, en Alerta Satelital.

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0: Hold on, Asia. Gracias. Muchas gracias.
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1: Supertramp. Formados en Ginebra en 1969, Supertramp es indudablemente una de las bandas de rock británicas más apreciadas, con una carrera que cubre 3 décadas y ventas que actualmente exceden los 50 millones de copias en todo el mundo. Con una decena de discos de estudio a sus espaldas, el grupo ha grabado algunas de las canciones más memorables y queridas de los últimos 30 años, incluyendo The Logical Song, Crime of the Century, Breakfast in America y Take the Long Way Home. Rick Davies, el miembro fundador de Supertramp, empezó su formación musical a los 8 años en la ciudad de Swindon, a 8 millas al este de Londres. En la escuela de arte, Rick formó su primer grupo, con el que comenzó a escribir sus primeras canciones. Luego, gracias a la ayuda económica de un excéntrico millonario holandés, conocido en el entorno de la música como Sam, logró juntarse con Roger Hodgson, Richard Palmer y Robert Millar, para demostrar que su talento era cosa seria.

Así nació Supertramp, cuyo éxito ha sido fruto de la estupenda formación de sus músicos, su originalidad y el extraordinario talento para la composición. Esta banda británica inauguró su carrera en 1970 y con el álbum Indelible Stamped en 1971 cogieron impulso. Pero en cuanto llegó Crime of the Century en 1974, que incluye canciones como Dreamer y Bloody Well Right, se encaramaron a las listas de ventas en la isla y en los Estados Unidos. Multitud de personas en todo el mundo empezaron a fijarse en este nuevo sonido.

titulado Crisis, What Crisis, mostró un firme crecimiento en su virtuosismo musical y en sus habilidades compositivas. Seguidamente, en 1977, Even in the Quietest Moments se encaramó al top 20 norteamericano, mientras que Breakfast in America de 1979 les valió su primer disco de platino con más de 14 millones de copias vendidas en todo el mundo. Un año más tarde, París capturaba al grupo en directo, y en 1982, Famous Last Words se convirtió en un nuevo éxito. Los 90 empezaron con el super éxito de ventas que fue The Very Best of Supertramp, editado en 1992. Y en 1997 editaron su esperadísimo Some Things Never Change, el primer álbum en estudio después de Free As a Bird. En el mismo año decidieron volver a los escenarios e iniciaron una gira que los llevó a hacer 102 conciertos en Europa, Norteamérica y Canadá, que los hizo merecedores de un galardón de una revista norteamericana especializada en música. El doble álbum en directo, It Was the Best of Times, capturó perfectamente a la banda en su mejor momento. Y en el 2002 publicaron Slow Motion, con el cual volvieron al escenario musical en este nuevo siglo. Supertramp, una de las bandas de rock británicas más importantes de la música, liderada por Rick Davies, cautivó los oídos, las mentes y los corazones de varias generaciones con su ritmo y sus composiciones. Y de nuevo regresan para hacernos vibrar a su estilo, a través de Aler Satelital.

tierra divina, de sol, arena, playa, pero con unos compositores sobre todo maravillosos, Agustín Lara, los hermanos Martínez Gil, maravillas de esa zona. Y Yucatán, la tierra divina de Hermilo Padrón, Guti Cárdenas y otros tantos. Me voy a dar un saltico a esta chapa con los hermanos Domínguez. Todo esto sucederá en las voces de dos excelentes cantantes, Salomé Chay y Carlos Macías. Yo me filtraré junto a ellos durante toda esta noche de boleros y son. Comenzamos.

0: Yo no sé, o yo no soy de aquí, una de las acepciones o de los significados que le atribuyen a la palabra Yucatán. Yucatán, esa provincia, esa península maravillosa mexicana, que tantas glorias ha dado a la música de Hispanoamérica. Uno de esos grandes fue el señor Guti Cárdenas, nacido en 1905 y fallecido muy joven.
1: A los 26 años.
0: 26 años. ¿Cómo estás, mulata?
1: Muy bien, gracias.
0: Ay, que estás contenta. ¿Tú te acuerdas que la
1: muy
0: primera
1: contenta.
0: Vez que...
1: aquí mismo fue.
0: Que estuvimos en el 11 fue aquí, en este piano. Solo estaba el gran joven Saldaña. Amigo querido, ¿cómo está la jugada?
2: Muy bien, gracias por la invitación.
0: Suavecita, fresquita y bajita de sal.
2: Y bajita de sal, gracias.
0: El maestro Felipe Bardé, Salomé Chay. Dos extraordinarios hacedores de trova, de bolero, de son. De los que hoy afortunadamente tenemos aquí. ¿Cómo te sientes tú?
1: Muy bien, muy bien, muy bien.
0: ¿Contentica?
1: Muy bien, y fíjate que lo que vamos a interpretar de Guti Cárdenas es la que más me gusta, además. Nunca.
0: Nunca.
1: Me encanta.
0: Tú sabes que cuando empezaron el ensayo, yo creí que Nunca era una canción cubana.
1: Sí.
0: Mucho tiempo
1: la creí. Yo también lo pensé.
0: Mucho tiempo lo creí.
1: Por mucho tiempo. Estamos
0: pero
1: igual.
0: Del gran Guti Cárdenas.
1: Lo que pasa es lo mismo que pasa con... ¿Y tú qué has hecho? Que hay mucha gente que piensa que es de la trova yucateca y es cubana.
0: Y Eusebio del Pino.
1: Y es que sí.
0: Lo mismo. De cualquier modo, Yucatán, Veracruz y La Habana tienen mucho en común.
1: Tienen mucho que ver con uno.
0: Pues usted pónganos a gozar.
1: Claro.
0: Bienvenida,
1: que sí.
0: Qué rico.
1: Muchas gracias por la invitación.
0: Al
1: muchas
0: contrario.
1: Gracias.
0: Estás en Noche, Boleros y Son. Salomé Chay, Felipe Valdés. Por allá los maestros Pérez Cruz y Vázquez. Relájese y goce.

0: Pin Lara. Maravilla pura, 1897. Fíjate que los compositores que hoy estamos viendo, Goody, 1905, Don Hermilo Padrón, 1898. Qué versión más linda la tuya.
1: Muchas gracias.
0: Y hay una compositora cubana que ronda entre La Habana, Yucatán, Veracruz, y que tiene ese feeling inmenso y se llama Marta Valdés.
2: Marta Valdés.
0: ¿Tú me puedes acompañar en una canción? ¿Tú no sospechas?
2: Tú no sospechas.
0: La mayor, vamos a gozar.

grande, amigo, que usted forma cuando se aparece. Yo la veo, estás en Noche, Boleros y Son. Nos vamos a un corte y regresamos. Yo evidentemente no puedo dejar que la vida me haga sentir con cara fea, porque según lo que me están diciendo aquí los amigos románticos, uno debe sonreír.

0: ¿Y saben por qué lo comento? Porque estaba pensando en tantas historias de amor, de canciones, que lo meten a uno en un estado de ánimo medio melancólico. Pero hoy, esto que hemos estado tratando, Veracruz y Yucatán, llega un hombre magistral. Bienvenido, amigo querido, porque me encanta tu voz, sobre
1: Maestro
0: todas las
1: Daniel,
0: cosas
1: muchas
0: que
1: gracias.
0: tienes vestido a México. De tu talento, de un timbre muy poco común, créeme, y muy, muy particular, cosa que me agrada mucho, y por eso quisimos que nos hicieras el favor de venir hoy a Canal 11, que se viste de manteles largos con tu voz y
1: Muchas
0: tu
1: gracias.
0: composición. Además, que está aquí don Samuel Nayar, mi querido amigo. Nosotros somos amigos de la bohemia de mucho tiempo, de
1: Querido
0: atrás, de
1: maestro
0: atrás, de
1: Daniel,
0: atrás,
1: un placer estar
0: de
1: contigo aquí.
0: igualmente, como siempre. Nosotros, aunque vamos a estar haciendo lo de Yucatán y Veracruz, que por supuesto mi querido Carlos va a tocar esos tópicos, quiero que escuchen sus canciones. Sus canciones son lindas, van a llegar y van a filtrarse como se filtra la noche, el bolero y el son en su hogar. Carlos Macías. Bienvenido.
1: Gracias, maestro. Un placer. Muchas gracias.
0: Ahorita hablamos un ratico.
1: Claro que sí, señor. Venga,
0: Igualmente.
1: maestro.

0: Carlos Macías, qué lindo. Gracias, qué maestro. Lindo tema, qué lindo tema. Y se nota tú lo permeado que está con los grandes de tu tierra.
1: Sí, totalmente.
0: Chapa de Corzo eres tú, ¿no?
1: Chapa de Corzo.
0: En el estado de Chapa.
1: Al pie del Cañón del Sumidero. Uh-huh. Es un lugar muy bonito, la verdad. Muy caluroso, uh-huh. Muy caluroso. En todos los sentidos.
0: Bueno, San Cristóbal no tanto.
1: No, San Cristóbal es un clima maravilloso. San Cristóbal, nosotros los chapanecos la llamamos como la novia de Chiapas.
0: Estás en Canal 11. Carlos Macías, acompañado del maestro Samuel Nayar. Quédese tranquilo, relájese y disfrute. Adelante, amigo querido.
1: Gracias, maestro.

0: Abel, Alberto, Armando, Ernesto y Gustavo. Son los nombres de tus maravillosos paisanos hermanos Domínguez.
1: ¿Qué tal? De San Cristóbal de las Casas.
0: Qué maravilla de compositores. Este tema que viene ahora es de Alberto.
1: De Alberto Domínguez.
0: De Alberto, que es el más universal de todos, de los... porque además Alberto Domínguez lo que le puso fue café entre perfidia. Tú sabes que en el concierto ese que di en Chapa, se me ocurrió decir que perfidia era Abel Domínguez. Brr, yo le dije, oye, son de la familia, chicos. Pero todo el mundo dijo, no, Alberto, que es el más universal.
1: El más sobresaliente, ¿no?
0: Allí los tienes a mano, mucha música de sí. Ellos cantaste durante mucho tiempo.
1: Sí, claro, totalmente. Perfidia, Miénteme, Frenesí, Un Momento. Man. Canciones maravillosas de estos señorones que la verdad, pues... han sido una influencia y uno trata de honrar el trabajo, la herencia preciosa que nos dejaron, ¿no?
0: Yo recuerdo que me fui con la finta de que Perfidia era de Abel Domínguez, porque hay un disco muy conocido que hizo, que grabó Pablo Milanés, Boleros en Tropicana, se llamó. Okay. Y ese disco de bolero resulta ser que él dice Abel Domínguez, Perfidia.
1: Okay.
0: Te estoy hablando que todavía yo no vivía en México, hace 23 o 24 años, que oía, qué sé yo, sabía que eran compositores mexicanos, pero la duda de si eran de... Entonces son de San Cristóbal.
1: De San Cristóbal de las Casas.
0: De ya.
1: Emigraron muy jóvenes aquí a la Ciudad de México, ya. Como lo hacemos muchos, ya. Pero son de ahí, de San Cristóbal.
0: La Ciudad de México es la gran urbe, aparte. Yo digo que este es el Hollywood de Hispanoamérica.
1: Así es.
0: ¿Tú te das cuenta? Porque el que no viene a México, lindo y querido, a hacer música de esta que nos gusta a los románticos, y el mexicano es romántico por excelencia, pues no hay otro lugar a donde ir que uno pueda darse a conocer de esa manera.
1: Así es.
0: Carlos, Miénteme. La gente está loca por oírla, en tu voz. En serio, que hay cantantes que tienen ese... esa maravillosa seda en la voz que producen los instrumentos de cuerda, el violín, la viola, el violonchelo. Ajá. Tú tienes ese don. Tienes una seda que es un agasajo escucharte.
1: Maestro, yo creo que al cantar hay que pensar que uno está acariciando a una mujer.
0: Esa es la jugada.
1: Así de sencillo.
0: Por supuesto que cuando una mujer está cantando, también pues dice, estoy acariciando
1: claro.
0: Al mío, al por ser sí. Amado, en general. Porque
1: así es.
0: Ahora el amor debió siempre haber sido visto del modo en que en la actualidad se ve. Los que se amen, que se amen.
1: Así es, señor.
0: Bienvenido.
1: Gracias.
0: Nuevamente.
1: Gracias,
0: y Miénteme.
1: Vamos
0: que
1: vamos.
0: Me hace tu maldad feliz.
1: Menos más.
0: Versa.
1: Esa locura.
0: Este éxito de Alberto Domínguez, chapaneco, genial.
1: Ahora.

0: ¡Qué rico!
1: Pues eso iba a decir,
0: eso fueron los hermanos Martínez Gil.
1: Los hermanos Martínez Gil. Déjame decirte, este maestro, que esta es la canción por la que yo me intereso en la composición. A la edad de los, ¿qué te puedo decir? 12, 13 años. Se me hace algo subliminal, doloroso, pero, y a la vez tan bello. Decir eso del mar y el cielo son igual de azules y en la distancia parece que se unen, pero... Mejor es que recuerdes que el cielo es siempre cielo y que nunca, nunca, nunca el mar lo alcanzará.
0: Duro ese lanzamiento.
1: Durísimo. Duro. Entonces tenía 13 años y fui con mi mamá y le dije, oye, y es más, dice que le pregunté dónde venían las canciones porque yo quería comprar una de esas para dedicársela a una que me había mandado por YouTube.
0: ¿Dónde vendían las canciones?
1: Sí, ¿dónde vendían las canciones? Que dame 10 pesos porque quiero comprar una canción, ¿no? Y mi madre me decía, no, esas las tienes que aprender a hacer tú a través de los años y tienes que leer. Y empecé a leer a Sabines, a Neruda, a escuchar a los hermanos Domínguez, Martínez Gil, obviamente de Cuba y de muchos lados, Vicente Garrido, toda esa...
0: Vicente, un gigante mexicano.
1: No, qué bruto, maravillosos, ¿no? César Portillo de la Luz, Fran Domínguez.
0: Pero te metiste en serio en la jugada porque te brota, Carlos, te brota, en serio, te brota. Y la gente, fíjate, que el modo en que tú haces los boleros es un modo muy particular, pero son los boleros. Por eso te has convertido en un éxito nacional e internacional. Te repito que estoy muy contento. Los hermanos Martínez Gil, que llenaron el repertorio de los tríos, dejaron, diríamos, para la niña y para la señora, a todo el mundo. Ha sido un placer inmenso.
1: Gracias, maestro.
0: Tenerte aquí, mi querido Samuel, igualmente.
1: Maestro, igual.
0: Estamos en...
1: Felicidades, pues, por este programa. Necesitamos espacios como este. Gracias. Felicidades al Canal 11 y un beso con todo mi cariño a mi tierra, a Chiapas.
0: Qué lindo. Por ahí estaré. Tú sabes que lo que voy a hacer, ojalá que un día hagamos un inventico en Chiapas juntos.
1: Ok, ya quedamos.
0: Va a ser rico.
1: Ya quedamos.
0: Usted está en Noche, Boleros y Son. Fue Carlos Macías. Nos vamos y regresamos. Continúa la noche.

0: que Rigo. Veracruz, Agustín Lara, que por cierto es lugar de la verdadera cruz. Villa mexicana fundada en 1519. Y Lara le escribió a Veracruz, le escribió a Acapulco, le escribió a todo. Hoy la cosa estuvo maravillosa, ha sido un encanto tenerte aquí.
1: Muchas gracias.
0: Maestro Mr. Feeling, es un placer tenerte por aquí, pero no quiero que te me escapes viva. Quiero hacer algo con ustedes. Y Francisco Repilado.
2: Compay segundo.
0: Compay segundo. Volvió a poner de moda esta pieza maravillosa. Nosotros nos vamos con el chanchan que tiene que ver con eso.
1: Okay.
0: En tu voz. Hasta la semana que viene.

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0: señor.
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Sábado, semana 22 del tiempo ordinario, año par. Jesús es Señor del sábado. Lucas 6, del 1 al 5. El Hijo del Hombre es Señor del sábado. Jesús atravesaba en sábado unos sembrados, y sus discípulos cortaban espigas, las desgranaban en las manos y se comían el grano. Algunos fariseos les dijeron, ¿por qué hacen lo que no está permitido hacer el día sábado? Jesús les respondió, ustedes no han leído lo que hizo David y con él sus hombres un día que tuvieron hambre. Pues entró en la casa de Dios, tomó los panes de la ofrenda, los comió y les dio también a sus hombres, a pesar de que solo estaba permitido a los sacerdotes comer de ese pan. Y Jesús añadió, el Hijo del Hombre es Señor y tiene autoridad sobre el sábado. En primer lugar, la opción por la vida es prioritaria. Los fariseos encaran a Jesús porque al desgranar espigas para comer, ni los discípulos ni el maestro respetan el descanso sabático. Y Jesús, Señor de la vida, argumenta con un ejemplo tomado de las Escrituras, señalando que ante todo está la opción por la vida, y nada que no esté a favor de la vida podrá prevalecer a esa opción, ni siquiera si se hace en nombre del mismo Dios. La vida y la actitud de misericordia están por encima de cualquier precepto religioso, incluido el del descanso y lectura de la palabra. En segundo lugar, Jesús además se presenta a sí mismo como Señor del sábado por la autoridad que le viene de Dios Padre, como indicando que sabe bien lo que tiene prioridad en el sábado, en este caso el alimento debido. Y de hecho, en su actuar, ejerce este señorío actuando con toda libertad, tanto en el espacio, a la sinagoga, como en el tiempo, el sábado. Las palabras de Jesús, así como su actuar, pretenden, como había dicho en el discurso de la montaña, llevar a la ley a su plenitud, es decir, al espíritu para el que fue establecida, lo cual supone una libertad y flexibilidad que contrasta con el rigorismo paralizante y esclavizador de su interpretación literal. En tercer lugar, Pablo, con mucha ironía, pretende bajar a los corintios de su engreimiento y enfrentamiento de unos contra otros, creyéndose que ya han conseguido fácilmente el reino de Dios, y les dice que aprendan de él y de Apolo a jugar limpio y a no creerse superiores a nadie. A ver, ¿quién te hace tan importante? ¿Tienes algo que no hayas recibido? ¿A qué tanto orgullo? Y con mucha ironía comenta diversos padecimientos de los apóstoles desgastándose por el reino. Pero todo eso lo hace por el cariño que les tiene. No les escribo esto, dice, para avergonzarles, sino para hacerles recapacitar porque los quiero como hijos. El principal argumento de Pablo es testimonio de su vida frente a las disputas que intentan dividir a la comunidad, según la adhesión de sus miembros al apóstol y al catequista, creyéndose ya en el reino de Dios. Pablo confronta a los miembros de la comunidad, adjudicándose su paternidad, pues les transmitió la vida en Cristo por medio del Evangelio. Las divisiones y disputas son parte de la vida humana, pero es importante que, conscientes de tanto bien recibido, busquemos reconciliación y consensos, deseando siempre el bien de las personas. La ley está hecha para regular las relaciones humanas y ayudarles en su desarrollo, pero esta se convierte en deshumanizante cuando se interpreta literalmente.

mente, sin flexibilidad, para atenerse al espíritu de la misma. Por eso es que, tan tajantemente, Jesús dice que el sábado está hecho para el hombre y no el hombre para el sábado. La vida del hombre está por encima de determinadas prácticas o rituales que, de acuerdo a la tradición, deben cumplirse. En ese contexto, Jesús defiende a sus apóstoles, quienes para comer han desgranado espigas en sábado, pues ante todo está la opción por la vida, y desde esa perspectiva interpreta la ley para llevarla a su plenitud. Preguntémonos sobre nuestra práctica real y cotidiana si verdaderamente anteponemos la vida de las personas y la misericordia sobre la letra de la ley. Cuando vamos avanzando y madurando en la vida espiritual, a veces hay disputas entre nosotros, pues engreídos nos consideramos más que otros. Abrámonos al Espíritu de Dios y dejemos que también Pablo nos pregunte como a los corintios: ¿quién te hace tan importante? ¿Tienes algo que no hayas recibido? ¿A qué tanto orgullo? Que el Señor nos dé la sabiduría y humildad para ubicarnos en el lugar que nos corresponde y demos también a los otros su lugar. Les saluda y bendice en el nombre del Padre, del Hijo y del Espíritu Santo y Mariano.

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0: Hola amigos, les saluda Fray Oliva con la alegría de estar siempre unido a ustedes y con la fe de que estamos haciendo algo grande. He recibido una carta de Fray Beto de Brasil. Esa carta está dirigida a sus amigos que vivimos en el extranjero y pone unas palabras de Bolsonaro, el presidente brasileño, muy fuertes, que pronunció en una entrevista el año 1999. Al votar, dice Bolsonaro, no cambiará nada en este país, nada, absolutamente nada. Amigos, necesitamos en Brasil, en Argentina, en Estados Unidos, en España, un cambio grande en la sociedad. Pero ese cambio, los poderes fácticos no quieren retirarse. Mañana la juventud, en algunos aspectos, va a decir, queremos esto. Y ojalá el gobierno que tenemos no emplee esta causa para maltratarlo, para reprimirlo, para imputarlo. Un buen gobierno ahora mismo en América Latina tiene que apoyar estos intentos de cambio, pequeños o grandes, que se van dando un lado y en otro. Y adelante, mi alegría, que seamos felices todos en la tierra.
1: Sí, sobre estos temas pensemos con cabeza propia. Nos permitirá unirnos para construir una sociedad con mayores oportunidades para todos.

0: ¡Ay! ¡Viva!
1: 5 de septiembre de 2026. Nuestro programa Buenos Días Paraguay por Radio Fe y Alegría y la red de radios educativas del Paraguay. Fe y Alegría. ¿Ya lo vi? ¿Ah? ¿Ya vi? Ah. Desde la sala técnica, el compañero Jorge Fleitas. Y esta conducción al descampado por Marlene Villalba. Al descampado, al decir del querido Ángel Elio Lescano. Y bueno, buenos días Paraguay, que alguna vez fue un sueño de País Oliva. Y lo sostuvo por muchos años, viniendo y yendo desde el Bañado Sur, un tiempo con la línea 27, si no me equivoco. Después, en días de muy lluvioso, llegó a venir en motocarro, entre otros. Así es, varios temas para compartir con ustedes en este día. Bueno, ¿se acuerdan del caso Comunidad Gapó, Corpus Christi, Alto Paraná, Canindeyú? Donde dos personas fueron asesinadas y otro detenido. Entre dos personas, uno es el líder de la comunidad y otro el profesor. Justamente se dio una reunión, un conversatorio en el Senado, donde estuvieron presentes familiares, parte de la comunidad, para, entre otros, los pedidos es a aclarar lo que pasó, que se haga justicia. Tenemos el material ahí para compartir con ustedes.
2: En primer lugar, nos gustaría escucharle, por favor, al secretario ejecutivo de la CODEUPI, Dante Leguizamón, que justamente esta organización estuvo colaborando para poder tener hoy este espacio, así que de manera introductoria, por favor, Dante. Y se puede preparar el ministro, por favor, que pueda acompañarnos acá a continuación.
3: Muy buenos días. Solamente para agradecer el espacio a los senadores, a la senadora Esperanza, al senador Filisola y al senador Iramay. Muchas gracias también a la comunidad por la predisposición para venir a este espacio, para poder contar esta situación dolorosa. Desde la CODEUPI estamos muy preocupados por la situación. Estuvimos acompañando a la comunidad, estuvimos en la comunidad y tenemos

0: hemos pensado seguir fortaleciendo y monitoreando la situación de lo ocurrido en Corpus Christi. Y más que nada, eso, agradecer el espacio, agradecer la presencia a todos los integrantes de la comunidad. Bueno, y escucharles para que, y les pido que cuenten todo lo sucedido para que los senadores puedan escuchar y podamos pensar en estrategias para profundizar y avanzar sobre la búsqueda de justicia de lo ocurrido en Corpus Christi. Nada más, muchas gracias.
1: Bueno, Cheche Herrera Esmil de Claudia Lina Saucedo, soy la viuda de líder Antonio Carrillo. Ella asesinada fue el 14 de agosto a mi comunidad de Coja de Acupe, supuestamente por la gente sendada. Bueno, agradecer para ahí al senador y a la señora senadora y que a tus abuelos te abrieron con espacio. Y que a todos vamos a echar promo PVM la hora de preocupación a la hora de yo cuido a mi comunidad. 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Hoy asesina a UPE injustamente, sin lleva. Hoy torturas a UPE, dos personas, pero dos personas importantes, sabes, la líder Antonio Carrillo y licenciado Catalino Correa. 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

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Fui a mi mamá, pensé a estar revisada. 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

0: paciente. Muchas gracias.
1: A continuación, escuchamos a la representante de la pastoral. Muy buenos días a todos, a todas. Primeramente, muchas gracias por este espacio, sobre todo este espacio para la escucha. Soy la hermana Francisca Florentín, de la congregación misionera Siervas del Espíritu Santo. Estamos en Canindeyú, en Nueva Esperanza. Esta pastoral lleva un caminar de casi 50 años acompañando al pueblo abaguarani. Desde sus inicios ha acompañado la lucha por la defensa de su territorio. Entonces, hoy nos encontramos con el caso de Gapo. No es el único caso de lucha por la tierra en nuestra región. Las hermanas aquí presentes, la hermana Ángela y Raquel, ha acompañado varios casos de lucha. Hoy nos une aquí el caso de Gapo, que ya lleva, me estaban diciendo las hermanas, 3 décadas de lucha por la tierra, por su territorio. Hasta hoy sigue luchando. Entonces, nada más en forma breve quisiera decir nuestra postura como misionera Siervo del Espíritu Santo, que caminamos por este pueblo, que vamos a seguir luchando por su derecho, por su dignidad, sobre todo por la defensa de su territorio, que le corresponde. Y esperamos que el Estado cumpla con su función, que es bien claro, que es la de defender, proteger. Y como decía, escuchando a los indígenas, esperamos que necesitamos una seguridad. Es lo que reclaman. Hay vidas. ¿Cuántas vidas se han llevado esta lucha por la tierra? Entonces, tenemos que aunar esfuerzos. Es la única manera que podemos también llegar a la meta, al objetivo de que se esclarezca, que se haga justicia para estos hermanos que se merecen. Entonces, gracias por la predisposición y bueno, mantenernos firmes en esta lucha, en este caminar por la defensa, por la justicia y la verdad por sobre todo. Así que muchísimas gracias.
2: Gracias, hermana Francisca Florentín. A continuación vamos a escuchar al doctor Aníbal Alfonso, él es abogado de la comunidad por la pastoral indígena.
3: Para nosotros, digamos, es un espacio muy importante que se está brindando en este momento en el sentido de dar publicidad y buscar, digamos, a través de este poder que se dé, digamos, una solución al problema de tierra que hace décadas que se viene arrastrando. ¿Qué es la comunidad indígena Tecojalgapó? La comunidad indígena Tecojalgapó es una persona jurídica reconocida por el Estado paraguayo. Tiene su reconocimiento de líderes, tiene su territorio demarcado y amoponado de conformidad a la ley 904. Tiene 5 escuelas de educación primaria y 1 de secundaria. Tiene un puesto de salud. Todos los funcionarios tienen rubros del Estado. La causa de esta situación violenta presentada para nosotros no tiene absolutamente ninguna duda. Es la tierra. Que no es del día de ayer, sino de hace décadas. Incluso esa nota, digamos, de pedido presentado tanto al Ministerio Público, al Ministerio del Interior, al INDI, eso no fue la primera vez, sino ya de años anteriores ya también se había hecho, solicitando, poniéndose a disposición a los efectos de que sean investigados. La cuestión del narcotráfico, eso siempre fue la mentira, siempre fue. ¿Y para qué? Justamente para fustigar y arrastrar al Estado a entrar como lo hicieron

ahora. Es absolutamente el incomprensible la temeridad en la forma como actuaron. No, nosotros tenemos claro cómo ha ocurrido el hecho. Tenemos absolutamente aclarado. Lo único que estamos aguardando es que la investigación oficialmente sea reconocida como tal. No tenemos absolutamente ninguna duda que las dos personas, tanto el líder como así mismo el profesor, ellos fueron detenidos en otro lugar, como evidentemente está documentado, está corroborado y que oportunamente saldrá a la luz, y que ellos fueron trasladados a una parte medio especial, donde hay el único lugar donde existe un pequeño montecito, digamos, para ser asesinados. O sea que, y evidentemente que lo que acá se busca es desalojar a los miembros de la comunidad indígena de su territorio. Esta comunidad indígena, digamos, de 11.098 hectáreas, es una comunidad rica. Es una comunidad rica. Tiene un territorio vasto. Ellos no necesitan absolutamente de cosas raras. Para nada. Los asesinados no tienen orden de captura. Incluso hubo uno de ellos que tuvo que escaparse. Tuvo que escaparse adentrándose en la parte boscosa y donde fueron perseguidos terriblemente, y que no tenemos ningún tipo de duda que en caso de haber sido alcanzado, él iba a correr la misma suerte que Antonio Carrillo y el profesor. Y evidentemente de que, digamos, estos hechos estamos nosotros coadyuvando en la investigación con el Ministerio Público. Y también estamos muy contentos por la entrevista que hemos mantenido ayer con el presidente Pindi, con la institución, que también ellos van a acompañar en forma efectiva, administrativa, para dar una solución, y en forma judicial también para el esclarecimiento del hecho. Así es que muchas gracias por este espacio, y cualquier cosa que puedan, algún tipo de documentación que pueda acercarle, a las órdenes.

0: El tener esperanza es un pensamiento, o el tener esperanza es otra cosa además, más fuerte. Esto es importante para comenzar. La esperanza es un sentimiento. Yo no digo que no lo sea, ni que sí lo sea. Quiero que lo expliquemos, a ver si nos ponemos de acuerdo. ¿Es un pensamiento o es otra cosa? Todo esto que estamos diciendo. Esperanza es un sentimiento fuerte. La esperanza es un pensamiento sólido. La esperanza es un compromiso en la vida. Le voy a pedir un favor a las personas que me escuchan, estamos hablando, y que ahora o dentro de un rato, porque a lo mejor nos cuesta trabajo encontrarlo, ayuda mucho a tener esperanza el conocer personas que tienen esperanza, o gestos o anécdotas en la vida que conocemos de momentos de personas que con una gran esperanza dieron un paso adelante. Eso no se inventa, hay que buscarlo en el recuerdo. Pero por favor empiecen a buscarlo. En el recuerdo de cada uno, anécdotas de personas que en momentos sin esperanza los demás, ellos con una gran esperanza dieron un paso adelante y tuvieron esperanza, de verdad, tuvieron ese compromiso de que hablaba nuestro amigo aquí. Piénsenlo, nos va a hacer mucho bien el recordar personas que en circunstancias concretas, a pesar de todo lo malo, lucharon con esperanza. Unos fracasaron y se quedaron, pero otros siguieron adelante y no se quedaron hasta el final. Eso es importante, ¿eh? Porque nos tiene que dar fuerza la esperanza, que queremos que sea algo capital en nuestra vida.
1: Maisha Pam, ahora compartimos un poco el programa de la Semana de las Mujeres Indígenas 2026, conmemoración del Día Internacional de la Mujer Indígena, y una agenda bien completa entre conferencia de prensa, conversatorios, jornadas compartidas indígenas, exposición interactiva de fotoguiado, entre otros, en este contexto de la Semana de Mujeres Indígenas. Y sin olvidar lo que va a ser el miércoles, por ejemplo, conversatorio Políticas Públicas, Salud Intercultural y Derecho de las Mujeres Indígenas, Diálogos y Desafíos Institucionales. Bueno, con Añaño Mongueta imita con Celina Arce. Celina es del pueblo Paita Utena. Nombre humilla de Celina Baiza y te página la preparativo por esta semana de

0: las mujeres indígenas, Ave Mater, hallamos hoy artesanía y otros símbolos de diferentes pueblos.
1: Sí. 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A pedir hoy a ver el 5, Día de Internacional de las Mujeres Indígenas, pero me está viendo el 5, ver la obra con la hora de actividad. Cada vez una parte de las Aishawama.
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0: Auye Celina Arce del pueblo Painta Utará en esta actividad en el marco de la Semana de las Mujeres Indígenas 2026. Para Guadalupe.

0: tiempo y tiempos de Dios. Florecer a través del límite. Óscar Martín, padre jesuita.
1: Debido al avance de la técnica, el texto anterior lo terminábamos con una pregunta. ¿Estamos haciendo al ser humano simplemente más poderoso o estamos construyendo una sociedad más humana? Pero esto nos lleva todavía un poco más lejos. Es clave afirmar que toda persona posee una dignidad que nadie puede quitarle. Pero tenemos que preguntarnos también qué significa que una vida humana llegue a su plenitud. Para nuestra cultura, plenitud suele ser identificada con autonomía, capacidad, rendimiento o ausencia de límites. Ser mejor significaría algo así como poder más, saber más, vivir más tiempo, no depender de los demás. De ahí la fascinación que ejercen propuestas transhumanistas que apuntan a la mejora de nuestras capacidades físicas e intelectuales, retrasar radicalmente el envejecimiento, modificar nuestro cuerpo, así como soñar la integración persona y máquina. Sería absurdo rechazar la posibilidad de mejorar la vida humana, y ciertamente Magnifica Humanitas no lo hace. Sanar, aliviar un dolor o prolongar dignamente la vida son conquistas extraordinarias. El punto está cuando pasamos de curar nuestros límites a pensar que el límite mismo es un defecto del ser humano. Aquí la fe cristiana propone una manera distinta de entender nuestra grandeza. Para nosotros, los cristianos, el modelo de humanidad no es un ser humano ilimitadamente potenciado, es Jesucristo. La fe no nos lo presenta a un Dios que salva desde fuera de nuestra condición, sino a un Dios que se hace

carne. Nace necesitando cuidados. Crece en una familia. Conoce la pobreza, el cansancio, la amistad, el dolor, la angustia y finalmente la muerte. Dios no desprecia nuestra fragilidad, sino que entra en lo más profundo de ella. Nuestras limitaciones de ningún modo deben idealizarse. La enfermedad, la discapacidad, el envejecimiento o la pobreza traen de hecho sufrimientos reales que debemos aliviar. Pero tampoco todo límite es un enemigo. León XIV recuerda que muchas veces el ser humano no florece a pesar del límite, sino a través de él. La experiencia confirma que con frecuencia cuidar, enfermar, fracasar o perder a alguien puede abrirnos a dimensiones nuevas y más hondas de la vida. Precisamente porque somos vulnerables, aprendemos el cuidado, la compasión, la fidelidad, el agradecimiento y la solidaridad. Podemos preguntarnos entonces, ¿qué sería de una humanidad que ya no necesitara de nadie? Que no supiera lo que significa dejarse cuidar, acompañar o sostener a otro. Esta pregunta tiene también una dimensión social y política. En América Latina, ancianos, personas con discapacidad, campesinos, indígenas o familias empobrecidas siguen quedando muchas veces en los márgenes de las decisiones económicas, del acceso a derechos y ahora también de la transformación tecnológica. El riesgo no es solo que unos accedan a los avances y otros queden fuera, sino que terminemos organizando la sociedad según la utilidad, la productividad y la rentabilidad de las personas. Podemos construir IAs cada vez más inteligentes y al mismo tiempo aceptar sociedades incapaces de garantizar cuidados, derechos y oportunidades a quienes no encajan en la lógica del mercado. Magnifica Humanitas nos dice que el progreso tecnológico no puede llamarse verdadero progreso si deja atrás a los más vulnerables o amplía la desigualdad. El cristiano propone también una transformación del ser humano, pero de modo diferente. Estamos llamados a ir más allá de nosotros mismos, no acumulando poder, capacidades, sino creciendo en humanidad. Magnifica Humanitas recuerda que el verdadero más que humano no elimina nuestra fragilidad, sino que la asume y lleva nuestra humanidad a su plenitud. Una tecnología puede corregir un error, pero una persona puede arrepentirse. Es totalmente diferente. Un sistema puede reconocer patrones, pero una persona puede perdonar. Un algoritmo puede predecir comportamientos, pero no puede decidir comenzar una vida nueva. Puede simular empatía, pero no puede entregar su vida por otro. La cuestión, por tanto, no es elegir entre técnica y humanidad, sino decidir qué tipo de humanidad queremos construir. Si crecer significa ser cada vez más fuertes, autónomos y eficientes, inevitablemente habrá personas consideradas sobrantes. Si crecer significa aprender a amar, cuidar, compartir y hacernos responsables unos de otros, entonces incluso nuestros límites pueden convertirse en escuela de humanidad. El verdadero progreso no consiste en necesitar cada vez menos de los demás, sino en aprender a necesitarnos de un modo más humano.

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2: ¿Cómo está el caso de los médicos, las médicas en Paraguay? Diferentes movilizaciones, diferentes ciudades, huelga, diferentes hechos políticos por los reclamos de los médicos, de las médicas, de un salario justo, de las condiciones laborales, de materiales básicos que se necesitan para el ámbito de la salud, entre otros. Tenemos material de la doctora Rosana, una de las lideresas de esta movilización, para actualizarnos un poco. Y ya hay una nueva fecha de movilización que es el 21 y 22 de septiembre. La lucha continúa, nos dicen el personal de blanco de nuestro país.
3: Buenos días a todos. Tenemos que fortalecernos y ponernos mucho más fuertes que antes. Nosotros acá tenemos ya todos los médicos del país, toda la película, todo lo que está sucediendo. ¿Y acá qué nos resta? Defender con convicción lo que nosotros creemos que es correcto. Todos estamos convencidos de lo que estamos pidiendo. Ayer tuvimos una conferencia de prensa donde le escuchamos nuevamente a nuestra ministra y también al ministro de Economía y Finanzas. Hoy el ministro de Economía fue a presentar el presupuesto 2027. Yo le había explicado la calendarización, nos hubiese gustado haber sido escuchados y ya en este presupuesto, en la entrega de hoy, ellos nos hubieran tenido en cuenta. Pero no fue así. Les voy a hacer un resumen de lo que tenemos nosotros hasta hoy. Tal vez ahora me extienda un poco, pero el primer mensaje, quiero que sea ese mensaje de optimismo, que nosotros nos mantenemos todos juntos, todos unidos. Aquí, como siempre les dije, entramos todos en una lucha común donde nosotros, si bien creemos de que tiene, que todos estamos convencidos de que necesitamos una ley de la carrera médica, eso no es lo que resuelve hoy nuestra problemática esencial y fundamental, que es el piso salarial, que es lo que estábamos pidiendo nosotros, reajustar el piso. O sea, queríamos escuchar propuestas de parte del gobierno, pero hasta ahora no existe absolutamente nada. Ellos siguen insistiendo en un proyecto, una carrera que le llaman carrera sanitaria, que prácticamente se había elaborado hace más o menos 30 años, si es que no estoy equivocada, donde existe un ordenamiento, existen normativas, existen también un escalafón para todos los funcionarios. Acá nosotros no decimos estamos ajenos a esto, nunca estuvimos cerrados absolutamente nada, pero se tiene que entender que eso no resuelve hoy lo que nosotros estamos solicitando. Nosotros lo que queremos es reajustar ese salario. Yo creo que todos los médicos, los 11.000 médicos, ya somos conscientes de esto. Así como también les dije, somos totalmente conscientes de que posterior a esto tenemos que trabajar nuestra ley de la carrera médica. Y bueno, y si la ley se puede meter con todas nuestras particularidades dentro de la carrera sanitaria, bienvenido sea. Pero tampoco nos llamaron a hablar de la carrera, ni cómo se va a hacer, y el cronograma, absolutamente nada. Bueno, volviendo otra vez a la conferencia de prensa, los cuatro causales de huelga son mejorar las condiciones laborales dentro del hospital, la contratación de más médicos y también que se puedan asegurar los medicamentos y los insumos en urgencia para las emergencias o urgencias que se puedan dar. Ellos hablan ahora de 760 millones de dólares, se está hablando de más o menos 200 millones de dólares más para insumos. Está bien, y lo festejamos porque sentimos

sentimos también como un logro nuestro, como algo que nos fuimos a reclamar y hoy fuimos escuchados para que puedan aumentar eso. O sea, estamos totalmente de acuerdo, estamos felices. Ahora lo que sí tenemos que hacer con ese punto de mejorar las condiciones es también pedir la contratación de más médicos, que no está estipulado en este objeto de gasto, pero lo ponen los medicamentos. Estos medicamentos tenemos que saber dónde se van a ir, en qué programa se van a ir, cómo, si es que esto también incluye los insumos que tienen que estar en las urgencias. Vamos a pedir ese desglose de los 260 millones más que se van a hacer este año en medicamentos para que nuestros pacientes realmente reciban esos insumos y que no sean solamente números o no sea un presupuesto. Ese es el punto que ahora ellos aclaran, pero falta ahí la contratación de médicos. Punto 2, nombramientos. Nombramientos, ellos hablaron de que todos los que participaron del concurso de desprecarización el año pasado y terminó este año van a ser nombrados. Excelente, nos encanta que hayan tomado esa determinación y prometieron en la conferencia de prensa que el año que viene van a dar 1.500 vacancias más para nombramiento, lo que corregiría que todos los médicos que tengan más de 4 años de antigüedad van a estar nombrados. Pero nos faltan dos puntos. El punto del reajuste salarial, donde no se habla en ningún momento del piso. O sea, nosotros queremos los 2.8 y ellos nos... Y mira, acá nosotros dijimos, y lo dijimos mil veces, que nunca estuvimos cerrados a ningún tipo de diálogo o de planteamiento y que lo que se plantee nosotros vamos a llevar a la asamblea. Pero hasta ahora solamente lo que ya le había explicado, lo de la carrera, que no responde a esta problemática. Y en el punto 4, el pago doble por trabajar feriado, donde ellos en la conferencia de prensa dijeron analizaremos. El hecho de analizar significa que puedes tener una respuesta negativa o puedes tener una respuesta positiva, pero es analizar, no hay nada concreto. Entonces no tenemos nada con relación al reajuste, ni tenemos nada con relación al pago doble por trabajar feriado. ¿Qué vamos a hacer nosotros de ahora en más? Primeramente, reponernos absolutamente de todo y fijarnos en la meta. Así conocemos los médicos. Nosotros tenemos un objetivo, tenemos una meta, no distraernos, o sea, la distracción acá no entra, y llegar a ese punto sin escuchar lo que esté ocurriendo a los alrededores. Hoy tenemos médicos renunciantes, están presentando sus renuncias. Tengo entendido que ya sí que se hayan concretado, son más de 100 renuncias. Pero nosotros tenemos que seguir también a la par esto y apoyándole a los colegas que forman parte del SINAMED y que también van a respetar el mandato asambleario. O sea, si ustedes me preguntan, ¿existe la posibilidad de que a ellos se les pueda ofrecer algo solamente para su hospital o su servicio? Obviamente que existe esa posibilidad, pero nosotros entre todos hicimos un pacto y ese pacto yo estoy segura que hoy, como estamos unidos, se va a respetar. O sea, estoy segurísima que el Ministerio de Salud va a querer dividirnos, va a querer darle capaz a ciertos hospitales, así como hicieron con las 12 horas, que empezaron a dividir, le dieron a un hospital, le daban a otro hospital, a un servicio, y lo van a querer hacer otra vez. Acá nosotros tenemos que permanecer fuertes, no ceder, ser éticos. Y yo, mira, particularmente, y les digo, yo confío totalmente en los colegas, no creo que lo hagan, jamás, o sea, me preguntan a mí, total confianza, y acá se respeta el mandato asambleario y todos entramos juntos y salimos con el mismo resultado. Así como dije también, si existiera algún tipo de amenaza, nos hacen llegar y entramos todos juntos en eso, salimos todos y le tocan a uno y nos tocan a todos. Por favor, eso se tiene que respetar. Nosotros como gremio médico vamos a seguir avanzando si seguimos en nuestro ideal, en nuestra convicción, en nuestra meta, éticamente, honorablemente, y vamos a llegar a ese resultado. Nosotros nuevamente tenemos ahora una asamblea el día jueves, el primer llamado va a ser a las 19:30,

el segundo llamado a las 20 horas, donde vamos a discutir entre todos cuáles van a ser las alternativas que tenemos para seguir luchando. No nos vamos a detener, independientemente que existan amenazas, que existan ofrecimientos, que existan distractores. Repito, nosotros nos tenemos que mantener firmes, tenemos que volver a ganarnos el respeto, tenemos que también hoy estar muy relacionados con nuestros pacientes. Hablen con los pacientes, explíquenle a los pacientes qué está sucediendo, por qué nosotros estamos peleando, cuáles son los inconvenientes. Yo creo que ellos van a entender, porque así como nosotros estamos pasando una situación, la empatía reina y ellos también están pasando por lo mismo y van a comprender. Hablemos con los pacientes, nosotros somos 11.000 médicos y si esto se replica en cada consulta, en cada sala de espera y ustedes le están explicando a los pacientes, vamos a llegar a toda la población y cada uno de ellos va a entender todo lo que está sucediendo. Nosotros tenemos que continuar con nuestro trabajo, con nuestra estrategia. Quedó pendiente algo que ahora les quiero promocionar. Nosotros teníamos dentro del contexto de la huelga la realización de una identificación, de visualización, mejor dicho, del hospital más abandonado de Paraguay. Tenemos un número de teléfono del Sindicato Nacional de Médicos donde pueden participar todos los médicos y se dividen en cuatro categorías: hospitales de referencia, hospitales regionales, distritales y USF, Unidades de Salud Familiar. ¿Y qué nosotros vamos a mostrar? En un video de menos de un minuto, visualizar cuál es la carencia más grande que hoy tiene ese servicio, ese hospital. Que con ese video de menos de un minuto, esa es, mira que si es un video de más minutos no entra, menos de un minuto, que puedas reflejar la necesidad más grande que tiene el hospital. Y nosotros vamos a establecer, como se dijo en la asamblea, la comisión directiva vamos a ser los que vamos a votar y elegir estos hospitales, estos servicios más abandonados del país para visualizar también a nivel nacional las problemáticas. Esto también quería decir porque quedó pendiente. ¿Y a dónde van a enviar esto, este videíto? Van a enviar ya con la categoría a la que pertenece el hospital, el nombre del médico que está enviando, envíen un videíto por hospital al 0976-969-000. 0976-969-000, donde ahí se van a recepcionar los videítos para poder hacer esa visualización. El jueves vamos a estar en el ex seminario metropolitano, 19:30, 20 horas, donde entre todos vamos a decidir cuáles son las medidas que vamos a tomar. No se desesperen, esto es resistencia y los médicos estamos caracterizados de resistir, de aguantar, de luchar por nuestros ideales históricamente y no vamos a decepcionarle a nuestros antepasados médicos que lo hacían esto, pero con mucha convicción, con jugando limpio también. Nosotros no vamos a jugar sucio. Nosotros no estamos acá pidiendo la renuncia de nadie. Acá nosotros tenemos que enfocarnos, vuelvo a repetir y lo voy a decir, y yo sé que me estoy extendiendo y les dije que me iba a extender en este video. Vamos a seguir peleando y vamos a seguir resistiendo hasta lograr el objetivo. O sea, no puede ser que el gobierno no entienda que lo que hoy nosotros estamos pidiéndonos es algo solo para nosotros acá, que también está en juego la población, porque eso yo expliqué creo que en varios medios de prensa, de que el hecho de que no nos alcance y la mayor parte de los médicos tenga que llegar al interior del país es un gasto de bolsillo. Y si el gasto de bolsillo ya es insostenible debido a que el salario es de 5 millones de guaraníes, ¿qué hace uno? Renuncia a esos lugares.

tenemos muchos colegas que están renunciando, y ustedes le conocen, al sistema público. Y esto va a empeorar la situación en la que hoy estamos. Yo quiero que ustedes se vayan al 2012, a lo que estuvimos en el año 2012, donde muy pocos médicos, antes del 2012, perdón, antes de que nos reajusten el salario, muy pocos médicos querían trabajar en el Ministerio de Salud, justamente por esta situación, en realidad por la situación de precariedad en el lugar de trabajo y también el salario. Y no era atractivo entonces a qué el Estado le abstiene a la población a no tener un servicio de calidad y un servicio de excelencia. Nosotros lo que estamos pidiendo es una inversión en el talento humano para poder dar una respuesta. ¿Qué pasa? Ya no llegan a haber médicos en Curuatú, médicos en Santaní, médicos en el Chaco, médicos en el sur del país. El paciente no va a recibir la atención y eso va a hacer que el paciente se complique. Y la secuela, ya sea una patología o el propio traslado del paciente a la capital de Asunción, es un gasto. No solamente un gasto mucho más alto que tiene que el Estado tiene que asumir, pero también es un gasto de bolsillo para el pueblo, para el paraguayo. Imagínense tener que dejar venir a consultar todo, hay que venir otra vez, tienen que venir a consultar acá a Asunción, y ahí gasta la gente. Pero si el paciente no llega a tiempo, también el sistema sufre, porque hoy las complicaciones de las patologías le están costando mucho más al Estado que la propia enfermedad, y mucho más caro de lo que sería una promoción y prevención. Bueno, esto sabemos todos los médicos, pero como me están mirando otras personas que no son médicas, tengo la obligación también de explicarles. Nosotros no nos vamos a rendir. Esto puede durar un mes más, puede durar 3 meses, puede durar 1 año, puede durar 3 años, pero aquí existe una crisis que se generó hace mucho tiempo. Existe una problemática real que nos molesta a todos los médicos del Ministerio de Salud. Somos más de 11.000 médicos. Y yo creo y estoy segura de que el gobierno tendría que llamarnos y decirnos, bueno, les planteamos esto, esta es la ley de la carrera sanitaria, esto se puede corregir, pero no hay esa entrada. Es como que ellos tiran una información como distractor para que la gente crea que realmente nosotros somos unos extremistas y que no vamos a aceptar nada, pero no es así. Les pido que confiemos uno en otro, confiemos en el gremio. Vamos a volver a reorganizarnos el jueves y vamos con todo. Les pido de corazón, no se rindan, yo no me voy a rendir, independientemente de todos los ataques que en este momento estoy recibiendo. Les pido que confíen en aquellas personas que no me conocen, que hablen con personas que me conocen y pidan referencia de mí. Y yo sé que muchos me dicen, no tenés que dar explicaciones de tu vida, no tenés que dar explicaciones porque tu vida habla sola. Bueno, lo que les pido hoy es solamente hablar con las personas que sí me conocen, que en algún momento trabajaron conmigo, convivieron conmigo, y crean en que todo lo que estamos haciendo lo hacemos de corazón, lo hacemos con mucha convicción y vamos a seguir. Yo lo que les puedo dar es esa tranquilidad de que nos vamos a jugar el todo por el todo. Yo no voy a dejar que se le toque a absolutamente a nadie por defender sus derechos, y si tengo que tomar la medida más extrema de poder visualizar una violación de un derecho humano por no dejar expresar lo que uno siente, yo soy capaz de hacer eso. Y es lo que les pido hoy, y les pido, pero así, y es una petición absoluta mía, de la Comisión Directiva del Sindicato Nacional de Médicos, es que no perdamos esa unión. Nos costó muchísimo llegar a este punto y no podemos perder eso. No podemos perder la fuerza que hoy tenemos y la confianza entre nosotros.

Hoy estamos así, hoy estamos abrazando algo que creemos que todos estamos sintiendo todos los días y estamos, como les dije, convencidos. Ese es mi gran pedido, convicción, creer en esto, honorabilidad, no dejarnos vencer por todo lo que ellos están creando alrededor, no se caigan. Lo que no quiero es que crean y digan, no, ellos ya hicieron todo, no nos van a dar, vamos a callarnos nomás ya, vamos a renunciar nomás ya, acá nadie quiere renunciar a nadie, yo creo que todos aman el sector público, por algo estamos aquí, y seamos fuertes, yo sé que sí vamos a poder, ya hemos demostrado lo inimaginable y podemos mucho más. Les esperamos a todos entonces el jueves a las 19:30, el primer llamado, 20 horas en el ex seminario metropolitano, ahí vamos a estar concentrados, lleven un calzado también como para poder caminar. Está también ya desde ahora abierto la visualización de los hospitales más abandonados del país. Hagan sus videitos en menos de un minuto, envíen al número 0976-969-000, donde vamos a estar recepcionando y probablemente lo vamos a visualizar el día del médico, donde vamos a dar los resultados de esto, porque el sindicato va a dar una ayuda solidaria a los 4 servicios más abandonados de este país, algo que podía ser utilizado para una pintura, para una refacción de un lugar, y bueno, eso va a ser nuestra colaboración social también para esta visualización. Bueno, termino con esto, no les quiero cansar, solamente quería que vieran que estamos aquí, vamos a resistir, estamos más fuertes que nunca, estamos unidos, existe convicción, existe palabra, existe un compromiso, como les dije, todo un pacto entre nosotros, donde dijimos, si le tocan a uno, nos tocan a todos. Y nuestro lema para terminar, si no se roba la plata, alcanza. Y ningún paraguayo debe morir por ser pobre. Bueno, fuerza, fuerza, organícense en sus hospitales y arranquemos otra vez.

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0: Y se habla para Yoliva.
1: Todo va a cambiar. Una cosa tan difícil como que una persona deje lo que más quiere, yo cuento por lo menos lo mío, deje lo que más quiere para seguir una vocación religiosa o sacerdotal o como sea, es difícil. Entonces, en un cambio de época, más difícil todavía. Pero yo creo que hay gérmenes muy interesantes de eso. Y lo tenemos en América Latina. La teología de la liberación es un salto enorme. Entre hacer teología leyendo libros, a hacer teología de la vida que está viviendo la gente, sobre todo la gente más pobre, hay una diferencia enorme, abismal. Entonces, ¿qué le pediría yo? Más formación, porque todo cambio de época es muy difícil. Y a veces al no tener formación, se refugia en fórmulas de tiempos pasados. Esa fórmula de tiempos pasados ya no sirve. Luchen también por un Paraguay mejor. Venceremos. Si soy capaz de decir eso, es porque tengo esperanza que puede cambiar. Venceremos.

bueno, así llegamos al final de nuestro programa de hoy. Auye, muchísimas gracias por los que estuvieron participando, los que enviaron sus audios, las propuestas de los temas, de los análisis, temas musicales. Muchísimas gracias, Auye. Hañaños en Duye UPB.

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0: tiempo y tiempos de Dios. Florecer a través del límite. Óscar Martín, padre jesuita.
1: Debido al avance de la técnica, el texto anterior lo terminábamos con una pregunta. ¿Estamos haciendo al ser humano simplemente más poderoso o estamos construyendo una sociedad más humana? Pero esto nos lleva todavía un poco más lejos. Es clave afirmar que toda persona posee una dignidad que nadie puede quitarle. Pero tenemos que preguntarnos también qué significa que una vida humana llegue a su plenitud. Para nuestra cultura, plenitud suele ser identificada con autonomía, capacidad, rendimiento o ausencia de límites. Ser mejor significaría algo así como poder más, saber más, vivir más tiempo, no depender de los demás. De ahí la fascinación que ejercen propuestas transhumanistas que apuntan a la mejora de nuestras capacidades físicas e intelectuales, retrasar radicalmente el envejecimiento, modificar nuestro cuerpo, así como soñar la integración persona y máquina. Sería absurdo rechazar la posibilidad de mejorar la vida humana, y ciertamente Magnifica Humanitas no lo hace. Sanar, aliviar un dolor o prolongar dignamente la vida son conquistas extraordinarias. El punto está cuando pasamos de curar nuestros límites a pensar que el límite mismo es un defecto del ser humano. Aquí la fe cristiana propone una manera distinta de entender nuestra grandeza. Para nosotros, los cristianos, el modelo de humanidad no es un ser humano ilimitadamente potenciado, es Jesucristo. La fe no nos lo presenta

a un Dios que salva desde fuera de nuestra condición, sino a un Dios que se hace carne, nace necesitando cuidados, crece en una familia, conoce la pobreza, el cansancio, la amistad, el dolor, la angustia y finalmente la muerte. Dios no desprecia nuestra fragilidad, sino que entra en lo más profundo de ella. Nuestras limitaciones de ningún modo deben idealizarse. La enfermedad, la discapacidad, el envejecimiento o la pobreza traen de hecho sufrimientos reales que debemos aliviar. Pero tampoco todo límite es un enemigo. León XIV recuerda que muchas veces el ser humano no florece a pesar del límite, sino a través de él. La experiencia confirma que con frecuencia cuidar, enfermar, fracasar o perder a alguien puede abrirnos a dimensiones nuevas y más hondas de la vida. Precisamente porque somos vulnerables, aprendemos el cuidado, la compasión, la fidelidad, el agradecimiento y la solidaridad. Podemos preguntarnos entonces, ¿qué sería de una humanidad que ya no necesitara de nadie? Que no supiera lo que significa dejarse cuidar, acompañar o sostener a otro. Esta pregunta tiene también una dimensión social y política. En América Latina, ancianos, personas con discapacidad, campesinos, indígenas o familias empobrecidas siguen quedando muchas veces en los márgenes de las decisiones económicas, del acceso a derechos y ahora también de la transformación tecnológica. El riesgo no es solo que unos accedan a los avances y otros queden fuera, sino que terminemos organizando la sociedad según la utilidad, la productividad y la rentabilidad de las personas. Podemos construir IAs cada vez más inteligentes y al mismo tiempo aceptar sociedades incapaces de garantizar cuidados, derechos y oportunidades a quienes no encajan en la lógica del mercado. Magnifica Humanitas nos dice que el progreso tecnológico no puede llamarse verdadero progreso si deja atrás a los más vulnerables o amplía la desigualdad. El cristiano propone también una transformación del ser humano, pero de modo diferente. Estamos llamados a ir más allá de nosotros mismos, no acumulando poder, capacidades, sino creciendo en humanidad. Magnifica Humanitas recuerda que el verdadero más que humano no elimina nuestra fragilidad, sino que la asume y lleva nuestra humanidad a su plenitud. Una tecnología puede corregir un error, pero una persona puede arrepentirse. Es totalmente diferente. Un sistema puede reconocer patrones, pero una persona puede perdonar. Un algoritmo puede predecir comportamientos, pero no puede decidir comenzar una vida nueva. Puede simular empatía, pero no puede entregar su vida por otro. La cuestión, por tanto, no es elegir entre técnica y humanidad, sino decidir qué tipo de humanidad queremos construir. Si crecer significa ser cada vez más fuertes, autónomos y eficientes, inevitablemente habrá personas consideradas sobrantes. Si crecer significa aprender a amar, cuidar, compartir y hacernos responsables unos de otros, entonces, incluso nuestros límites pueden convertirse en escuela de humanidad. El verdadero progreso no consiste en necesitar cada vez menos de los demás, sino en aprender a necesitarnos de un modo más humano.

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0: amigos, el más fraterno y deportivo saludo para la audiencia de Fe y Alegría, la radio educativa del Paraguay y Corporación Deportiva Fénix. Que en la tabla de posiciones de nuestras vidas Dios ocupe siempre el primer lugar. Para ello, Cristo es el camino, la verdad y la vida, la luz del mundo, la esperanza que jamás perece y nadie llega al Padre sino mediante Él. Estamos en Fe y Alegría. Decidir, participar, transformar juntos es nuestro lema 2026, con una misión muy importante como movimiento de educación popular y promoción social que, inspirada en los retos del Evangelio, en colaboración con diversas personas e instituciones comprometidas con la construcción de un mundo más humano, justo y compasivo, desde, con y para las comunidades, promueve el desarrollo personal y social en las diversas fronteras de exclusión de nuestro país, mediante procesos socioeducativos inclusivos y de calidad, formando líderes para la transformación social, el cuidado del ambiente y la incidencia pública. 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Vamos entrando al mundo del deporte, en este grato cometido que se nos asigna aquí en esta querida y altruista emisora, y saludando a los integrantes de la Joven Guardia de Corporación Deportiva Fénix para abordar los temas de actualidad y extraer las conclusiones y lo que de valor nos deja el quehacer del músculo. ¿Qué tal, Manuel Viveros? ¿Cómo estás? Muy buenas tardes.
1: ¿Qué tal, Pedrito? Un saludo a toda la audiencia, a toda la mesa de trabajo de Corporación Deportiva Fénix. Nos encontramos otro sábado más para repasar lo que fue la jornada deportiva de la semana y lo que va a ser la jornada deportiva de acá la semana que viene. Y, Pedrito, actividad en el torneo local. Ya reactivaron los tres clubes, Cerro Porteño ya estrenó entrenador, Olimpia.
0: Muy bien estrenó, ¿eh? Un excelente estreno hizo.
1: En los dos partidos se puede decir que está invicto, sí. Y Olimpia estrenó delantero, se puede decir también, Pedrito. Y aún así, igual ninguno de los dos está lastimando, intercaladas victorias. Uno empata, el otro gana, y el otro gana, al igual que empata en la siguiente fecha, Pedrito. Decide, ¿cómo se dice el comentario? De ser limpia, se dice, Pedrito, por la combinación de los dos clubes. Y Libertad, que cayó ante Nacional sorpresivamente, Pedrito.
0: Y estrepitosamente, y 0-3.
1: Y no sé, inclusive, Pedrito, se puede decir sorpresiva derrota, Pedrito.
0: Y sí, pero ojo con Nacional, calladito, va, paso a paso.
1: Y otro también, Pedrito, que mantiene es el Gallo Norteño, que ya dentro de poco va a tener que cambiar de nombre, Pedrito, ¿verdad?
0: Bueno, sobre eso vamos a hablar, y yo tengo mi parecer. No es que me gusten los clubes que tengan nombres, no son de mi agrado. Yo jamás le pondría una fecha como nombre a un club que quisiera fundar, pero hay que ser respetuosos con la historia. Hay que respetar a quienes por algún motivo, por alguna razón, nombraron de esa manera a un club. Es como entrar en la casa de cualquier persona e increparle y decirle por qué le pusiste Pedro a tu hijo. Si Pedro quiere decir piedra, ¿por qué no le pusiste otro nombre?
2: ¿Qué te genera más emoción, jugar contra un equipo que se llama Club Atlético 2 de Mayo o contra un equipo que se llama Club Atlético Pedro Juan Caballero? A mí me da más emoción jugar contra un equipo que se llama 2 de Mayo, porque es un nombre, dentro de todo, exótico, vamos a decir, y original.
0: Claro.
2: Porque, ¿qué pasa en 2 de Mayo? Siendo que en Paraguay lo importante es el día anterior, el 1 de Mayo.
0: Es que el 2 de Mayo es el nombre de un regimiento.
2: A nivel mundial, en verdad, perdón, claro. Me equivoqué.
0: Es el nombre de un regimiento que peleó en la Guerra del Chaco. Tiene un vínculo, una relación. ¿Cómo le sacás de la cabeza a un hincha que tiene 80 años del

0: de Ciudad del Este, que es mejor decir la huerta que decir Estadio X, Nicolás Leos o Genaro Escudero o Emilio Gorostiaga, que fueron nombres que tuvo el estadio del Club Libertad, o peor todavía, sacar el nombre de un prócer como Carlos Montalbetti, porque según los marketineros, se le conoce al lugar como la huerta. Entonces, ¿por qué no ponerle la huertita, que pega mejor, que es más simpático, que es más acorde con la identidad de los jóvenes que no conocieron a un señor Carlos Montalbetti? Es que los jóvenes deben saber que ese fue un prócer del Club Libertad. Deben saber que si hay un estadio que hoy se usa como depósito en ese sitio, es gracias a la familia Montalbetti, a su aporte económico, a su capacidad directriz, a su esfuerzo, a su empeño. No se puede ningunear la historia. Estamos ninguneando la historia al hacer estos verdaderos descalabros que, por recomendación del marketing, queremos implantar. El marketing tiene demasiado campo para desarrollar y es muy bueno, por supuesto, en muchos aspectos. Pero en el ninguneo de la historia jamás voy a estar de acuerdo con los marketineros.
1: ¿Qué tal, Pedrito? Un saludo a todas las 10.
0: Perdón, pero cuando me tocan esto, yo ya salgo de mis casillas. ¿Cómo estás? Está con nosotros José Manúñez.
1: ¿Qué tal, Pedrito? ¿Qué tal, Manu? Un saludo a toda la audiencia de la Corporación Deportiva Fénix, Radio Fe y Alegría, 1300 AM, en el programa Deportes con Valores. Un saludo a Jorgito Fleitas en los controles. Y el jueves, además, el día anterior jugó Olimpia y fue el empate 1-1 con goles de Juan Manuel García y de Richard Ortiz. Al día siguiente ganó Cerro Porteño 3-1 en Itagüí ante Recoleta. Ya no hay más Deportivo Recoleta, ahora es Recoleta Fútbol Club.
0: Ahí está, otro mérito de los marketineros. Bueno, este todavía respeta sí. El nombre, es un pequeño agregado.
1: Sí. Ganó Cerro 3-1 ante Recoleta en Itagüí con dos goles de Pablo Vegetti y un zambombazo golazo de Iván Ramírez, que por ahora está consolidándose como uno de los mejores refuerzos de lo que va haciendo este segundo semestre del fútbol local. Cerro que hubo una peculiaridad en este partido, fue que el regreso de tres jugadores que estuvieron apartados por el cuerpo técnico de Ariel Holland, que ahora volvieron de la mano de Gustavo Costa, siendo estos Gastón Jiménez, Cristian Paredes y Abel Luciati. Yo creo que especialmente Luciati puede ser alguien de suma importancia en el esquema de rotación de Cerro, porque a Cerro tantos centrales ahora ya no tiene. Cañete estará en proceso de recuperación, Matías Pérez ya se fue, ahora también se informó que tuvo una, que Gustavo Velázquez ya había salido con una molestia el jueves y ya se confirmó que no va a jugar el lunes ante Nacional por precaución a que la lesión no vaya para más. Así que el regreso de Luciati sirve principalmente para el funcionamiento de la rotación del juego de Cerro Porteño. También se informó que Mateo Klimovic, el jugador alemán, está con una lesión muscular, por eso no estuvo jugando en estos días. Y estoy hablando mucho, así que ahora quiero saludarle al recién llegado Alancito Paredes. ¿Qué tal, Alan? ¿Cómo estás?
2: ¿Qué tal, Josema? ¿Qué tal, Manu? También a Pedrito y a Jorge Fleitas desde los controles. Un saludo cordial para la audiencia de la 1300 AM Radio Fe y Alegría. En este primer sábado del mes de septiembre, con clima bastante frío, refresca por lo menos.
1: Variado, porque variado. Empezó sí. El domingo hizo medio frío, el lunes bajó un poco más la temperatura, el martes y miércoles ya está más normal. Ayer y anteayer usó calor y ahora vuelta con un golpe.
2: No se le entiende el clima realmente, y mucho fútbol internacional, fútbol local también en plena prosecución. ¿Y la Copa Paraguay cuándo empieza, hablando de campeonato local? Creo que la otra semana.
1: Creo
2: la
1: que próxima. Sí.
2: En los octavos ya.
1: Sí, también en la otra semana ya arrancan los octavos de final de la Libertadores y de la Copa Sudamericana.
2: Cierto. Lastimosamente sin.
1: Sin paraguayos. Sin paraguayos. Pero vamos a repasar un poco los partidos. El martes 8 de agosto van a llevarse a cabo los partidos de Fluminense Platense y de Palmeiras Liga de Quito, los dos partidos en Brasil, el de Fluminense en Río de Janeiro, el de Palmeiras en Sao Paulo. Y el miércoles 9 van a estar jugando Estudiantes de La Plata contra Corinthians e Independiente del Valle contra Flamengo. Estudiantes va a ser de local en La Plata e Independiente del Valle va a jugar de local en Guayaquil. Y yendo a lo que va a ser la Copa Sudamericana, no nos olvidemos de esta, el martes 8 también van a estar jugando Santa Fe Vasco da Gama en Bogotá y Boca

0: su São Paulo en la Bombonera. Y el miércoles 9 va a estar jugando Santos con el Atlético Mineiro en São Paulo. Y el jueves, el partido más raro, por así decir, van a ser entre el Cienciano de Perú, uno de los primeros campeones, contra
1: Sí.
0: el Montevideo City Torque.
1: Y ya que estamos en octavos, también repasar lo que es la agenda de la Copa Paraguay. Del lado, del otro, del un lado tenemos los cuartos, los octavos de final, Cerro Porteño, Rubio Ñu, San Lorenzo con el 4 de mayo, el único sobreviviente del equipo de la UFI, Atlético Tempestad entre Sportivo Iteño, que viene a eliminar el conjunto de Guaraní, y 2 de mayo con Sol de América, representante de la división intermedia. Y del otro lado, el otro cuadro de los octavos, dos equipos que están en primera, Olimpia ante el Sportivo Luqueño, Recoleta que enfrenta a Guaireña, Fernando de la Mora con Libertad y el último cruce Independiente de Campo Grande de la Intermedia ante Nacional. Variados cruces que
0: Sí,
1: tenemos en esta Copa
0: por
1: Paraguay,
0: ejemplo,
1: José.
0: Cerro vuelve a jugar contra Rubio Ñu después de 4 años de lo que fue la eliminación
1: Nacional, cancha
0: de la
1: Nacional.
0: cancha de Nacional, que Rubio Ñu terminó eliminando a Cerro Porteño. Pero nos están indicando acá, mientras suena una musiquita peculiarmente conocida, que hay un contacto, Pedrito, ¿verdad?
2: Exactamente, porque estamos de parabienes. Hoy desayunamos victoria. Triunfo de Joshua Duersen en el Mundial de Fórmula 2. Y ya está con nosotros César Insfrán para analizar este hecho singular y traernos también un comentario de conclusión de lo que fue esta fiesta monumental del Rally del Paraguay en Itapúa. ¿Qué tal, César? Mejor imposible, ¿verdad?
3: Sí, un abrazo, Pedro, a vos, a los compañeros de la radio y también a la gran audiencia. Realmente en un momento importante del automovilismo en Paraguay, Pedro, en menos de una semana, luego de disfrutar una segunda experiencia del Rally Mundial en Itapúa, con una victoria histórica de Dieguito Domínguez en la WRC2, también el triunfo de Óscar Santos en el Rally dos Sertões de Brasil en la categoría Challenger, hoy sumamos de vuelta el flamear de la tricolor en Monza, en el templo de la velocidad, Pedro.
0: Sí.
3: Tercer triunfo en la temporada en una carrera sprint de Joshua Duersen. Estamos de parabienes, Pedrito.
2: Sin duda alguna, mejor imposible. Yo creo que no sé qué más se puede pedir después de todo esto, ¿no? Es un mes histórico, es un acontecimiento cumbre, esta sucesión de éxitos. Y lo de Joshua, muy importante, porque ya hizo segundo lugar en la clasificación ayer, ¿verdad? Y ahora gana la sprint. Y como bien dijiste, son 3 victorias en la temporada, su mejor año, ¿no? Sin duda alguna.
3: Así mismo, Pedro, y mira que es una prueba de clasificación realmente espectacular. Y yo te decía en los informes anteriores, Pedro, que después de las vacaciones del verano europeo, cuando Joshua Duersen viene a disfrutar con su familia, sus amigos, aquí en nuestro país, se va con las pilas cargadas, con las luces prendidas. Y mira que el año pasado quitó triunfos y una carrera importante en la recta final de la temporada 2025. Y ahora estamos de vuelta camino a eso, en esta temporada 2026. Hoy sumó 11 puntos, triunfo la sprint. Y como dijiste, Pedro, ¿qué más podemos pedir? Yo te diría que mañana Joshua Duersen también gane la carrera principal. Sería todo un suceso, un boom. Mira que hoy su compañero de equipo, Rafael Cámara, el brasileño, se quedó sin conseguir puntos, no pudo terminar la carrera a raíz de un toque. Y Joshua Duersen llevó la bandera de Invicta Racing al triunfo. Y mañana los dos autos de Invicta Racing parten en la primera posición. Rafael Cámara como primero y segundo Joshua Duersen. Esperemos que definitivamente mañana se consolide este triunfo que alcanzó hoy Joshua y que sume puntos importantes para acceder a la licencia de llegar a la Fórmula 1, el gran sueño del piloto paraguayo y, por qué no, el gran sueño de este país, Pedro.
2: Sí, algo que ya vislumbraba y quería para sí y ayudó para que se concrete esto del vínculo de Joshua en sus primeros pasos en Europa, el recordado Dani Candia, que mucho peleó para

0: subirse a un Fórmula 1. Llegó a subirse, pero no en carrera, ciertamente.
1: Así mismo, Pedro, así mismo. Y mira que, ojalá, como te digo, mañana le salga muy bien las cosas a Joshua, que vuelva a repetir su monumental carrera de hoy. Espectacular. Largando de la séptima posición, porque hay que recordar que la clasificación que se realizó ayer, en donde Joshua consigue la segunda posición, él lo ubicaba en la sprint en la novena plaza de salida. Sin embargo, hubo ayer a la tarde dos penalizaciones y eso lo ubicó en la séptima posición de la grilla para la carrera sprint de hoy. Y de esa séptima posición, triunfo de Joshua Wersen. Realmente espectacular. Pedro, mira, una semana magnífica del automovilismo. Una experiencia fantástica. La segunda presencia del World Rally Championship en Paraguay. Se superaron todas las expectativas, Pedro. Hubo más público, el año pasado calcularon 200.000 aficionados, esta vez llegamos allá por los 350.000. Todo copado, encarnación, todos los tramos, espectacular desarrollo, se cumplieron todos los horarios. Factores que el año pasado ubicaron al rally de Paraguay como el mejor rally del mundo, creo que esta vez se repite. Si el año pasado sacamos 10, este año sacamos 20, Pedro.
0: Y bueno, vamos a esperar entonces, esto se va a conocer recién a fin de año, César, ¿eh?
1: Así mismo, cuando haya la asamblea de la Federación Internacional del Automovilismo y el presidente de la FIA, Bisulayen, manifestaba que Paraguay tiene una vida realmente importante en lo que hace al rally. Algunos de los organizadores le preguntaron a la autoridad de la FIA si que podían ir a ver otras pruebas a nivel mundial para tratar de aplicar en nuestro rally en el 2027, y las autoridades de la FIA le dijeron, no, los otros organizadores de los otros países tienen que venir a ver lo que ustedes hacen y lo hacen muy bien. Así que ya te veo un panorama de todo lo que fue eso, Pedro.
0: Sí, tú y ya la diferencia. Ayer estaba haciendo un paralelo, trazando un paralelo con lo que pasó después de la pandemia y lo que ocurrió antes. Después, una cantidad enorme de espectáculos polideportivos de rango olímpico, ASU 2022 o de Sur, Panamericanos Junior 2025, Mundial de Patín, de Skate, que se viene ya ahora en octubre, lo que fueron los Juegos Latinoamericanos de Olimpiadas Especiales, Campeonato Mundial Juvenil de Pádel, individualmente en todos los deportes casi, grandes eventos internacionales, aunque no hayan sido orbitales o continentales. Y no sé si te acordás lo que pasó en 2018, cuando justamente dejaba el Ministerio de Deportes Víctor Pecci y asumía la señora
1: Morales.
0: La señora Morales, no me acuerdo ni del nombre de esa señora. Sí, fue tan desastrosa su gestión, ¿verdad? ¿Cómo era el nombre?
1: Yo tampoco me acuerdo, pero bueno, sé que es Morales.
0: Esto me hace recordar la introducción del Quijote de La Mancha, ¿eh? En un lugar de La Mancha de cuyo nombre, etcétera, ¿verdad? Bueno, esta señora,
1: es importante el deporte, todo el deporte paraguayo. No te olvides, Pedro, no citaste, mira, muy buena presencia de Paraguay en el Mundial de Fútbol.
0: Pero estamos, por supuesto,
1: una potencia como Alemania, Pedro.
0: Sí, claro, claro que sí. Resultados auspiciosos, Dani Vallejo en tenis, las chicas Rodas en bádminton. Yo toqué solamente la parte organizativa para comparar qué pasó en 2018. Sí. Fátima se llama la señora. Ahora me vino.
1: Fátima Morales.
0: Fátima Morales. Bueno, esta señora cometió un error, pero gravísimo. Para mí, el peor hecho de su no muy auspicioso gobierno como ministra de Deportes. No permitió que se haga un mundial de pádel en el Paraguay teniendo la sede, estando comprometida, habiendo su antecesor, el ministro Víctor Pecci, concedido el estadio SND Arena para que allí se realice el campeonato mundial de pádel. Y se tuvo que hacer en un escenario alternativo, en un lugar que para

0: colmo, tenía problemas de acceso. Llovió torrencialmente, se cayeron dos jugadoras, se lastimaron, se canceló la final. No hay campeón mundial declarado por una final, sino finalista simplemente. Esa mancha terrorífica para la historia del Paraguay en materia de auspicio, de organización de eventos. ¿Cómo cambió radicalmente a lo que está pasando hoy, no? Yo no quiero echar más agua a la leche, ¿verdad? Pero las cosas hay que decirlas y sin querer escarbar heridas. Habrá tenido toda su mejor buena voluntad esta señora, pero se equivocó desgraciadamente y feo en su momento.
1: Así mismo, Pedro, y mira que yo siempre soy el de pensar que un ministerio de deportes tiene que manejar a un deportista. Y definitivamente Víctor Pecci, así como él desfiló su calidad en los escenarios del mundo detrás de la raqueta en el tenis, él fue el que también abrió las puertas, Pedro, a la largada del Dakar y un prólogo en Paraguay. Mirá que eso fue una fiesta total y fue la primera gran presencia de Paraguay como marca país a nivel internacional. Un Dakar partiendo de Asunción. Realmente fue una fiesta monumental y de ahí en más fueron sucediendo cosas que hoy en día nos posicionan en un lugar privilegiado. Definitivamente no podemos olvidar, Pedro, que este rally mundial, que ya marca 2 años de presencia en nuestro país, nos está posicionando en un lugar tan importante. Finlandia, por ejemplo, es el centro principal del rally a nivel mundial. Todos los pilotos fineses que llegaron al rally mundial fueron campeones mundiales, incluso algunos en la Fórmula 1, tipo Mika Häkkinen, ¿verdad? En su momento fue campeón mundial también. Es la cuna del automovilismo a nivel mundial. Y mirá que los finlandeses nos miran hoy con los ojos abiertos, ellos teniendo una tradición, pero de muchísimos años con el World Rally Championship, se sintieron sorprendidos ya el año pasado con lo que se ha vivido aquí, con el debut de Paraguay, con el rally mundial, Pedro.
0: Sí, y fíjate, tocaste Finlandia y te agradezco que lo hayas hecho, porque en las actuaciones de nuestros deportistas no podemos olvidar a los remeros. El remo es el deporte que más medallas ha aportado de rango olímpico al Paraguay en juegos, ya sea olímpicos todavía no, pero sí participaciones exitosas y ya ha tenido inclusive abanderados. Pero en Panamericanos, en Odesur, en Bolivarianos, que son las ramificaciones de los Juegos Olímpicos, en las que Paraguay tuvo éxitos clamorosos y preseas, el remo es el deporte más aportante, que más medallas ganó. Y el remo, ahora, en el campeonato mundial que acaba de realizarse en Holanda, en Ámsterdam, le ganó una carrera a Finlandia, que es top mundial en esta disciplina y tiene medallistas olímpicos y campeones mundiales. En remo, Paraguay puso una embarcación por delante de Finlandia en una final B de campeonato mundial. Por supuesto que los niveles de altísima categoría A ya hemos también marcado representación en este mundial, están lejos aún de nuestras marcas, pero que se le haya ganado un bote de la categoría de un país que es de primer mundo, tanto en el automovilismo como en el remo, habla precisamente de esa superación que se da justamente porque hoy día ya no es como era antes de la pandemia, que costaba tanto participar, hacer buena letra en los exámenes internacionales polideportivos, y cada día Paraguay sobresale más, tanto en organización como en resultados. Es un momento fulgurante a nivel polideportivo, sin lugar a dudas.
1: Pero te quería decir también algo que seguramente vas a compartir conmigo. Definitivamente, Pedro, estamos en un momento importante. No te olvides de lo

0: opinan, Vi? Cuando comenzó a practicarse eso del fútbol playa en nuestro país, yo decía, mira, ¿qué vamos a aspirar? Puede ser que trabajemos muchísimo para alcanzar a los brasileños, a los otros países que tienen costa marítima, y definitivamente, rápidamente llegamos ahí a la cumbre. Hoy en día los penandí también se hace sentir a nivel internacional y con triunfo y con conquista importante, Pedro.
1: Claro que sí. Esta última semana en Perú, en Chorrillos, justamente la selección paraguaya sub-20 gana el bicampeonato de Copa América. Cae con Brasil en el momento en que podíamos caer. Nos pasó en fútbol de salón en el 88 en Australia. Perdimos en la etapa previa, no incidió porque igual como segundos entramos a la siguiente ronda. Y ahora se repitió la historia y Paraguay trajo otra vez el título de campeón de Lima, Perú, en fútbol playa. Otra disciplina también.
0: Y venciendo a Brasil.
1: Sí, exactamente, venciendo a Brasil. ¿Y de qué manera? No solamente le ganó, le goleó.
0: Así mismo, así mismo. Y bueno, Pedro, mira, yo creo que vamos a copar todo otro programa si seguimos hablando, pero te cuento que estamos en un momento muy importante del automovilismo. Esto del Rally Mundial que deja un balance altamente positivo económicamente. El año pasado dicen que dejó 70 millones de dólares en las arcas nacionales, especialmente en el departamento de Itapúa, y esta vez se redobló eso. Se calcula que hubo 350 mil aficionados. Mirá, llegaron mochileros bolivianos, increíble la cantidad de bolivianos presentes, la cantidad de argentinos, de uruguayos, de brasileños. Había un hotel ahí en la doble avenida que nos lleva a Pacucuá, Pedro, sí, donde estaban estacionados 15 buses, vinieron todos de Brasil, 15 buses copados. Increíble lo que fue el Rally Mundial en esta segunda presencia. A eso sumamos lo de Oscar Santos en el Rally de Sertoy, esta participación del piloto paraguayo Dakariano, el único Dakariano en la categoría UTV, y esta presencia en Sertoy con trofeos haciendo podio. Y a ello sumamos lo de Joshua Wersen. ¡Qué momento monumental tenemos, Pedro! Así que no sé si seguimos, Pedro, hablando de tantas conquistas, de tantos logros y de tantas emociones que sentimos.
1: Verdaderamente, es grato rememorar y también una plusvalía sentimental del rally del Paraguay, del rally mundial realizado en Itapúa. El diario Crónica trae un artículo interesante en una edición de esta semana en la que le entrevista a un aficionado tuerca venido de Villarrica, del Guairá. Vinieron para como cientos de aficionados, de hinchas, no a participar, a competir, a correr, lógicamente, sino a ver, a vivir de cerca la emoción del rally. Y contó que su experiencia más grata fue la mirada iluminada de un niño que los sorprendió cuando estaban haciendo un asado en un momento dado de pausa de la competencia en el camino. Se acercó el chico y el asador, llamado Santiago, le entregó como presente un trozo de lo que estaban cocinando. Y el niño le exhibió una sonrisa, un rostro iluminado y unos ojos llenos de gratitud, que dijo este muchacho, este asador, entre comillas, que eso fue lo más lindo que les pasó, más allá de dar rienda suelta a su pasión por el deporte motor y a experimentar de cerca el ruido de los autos y ver a metros a los grandes gladiadores de esta competición. Eso se llama salario sentimental o anímico o gratificación espiritual que también ha brindado esta gran fiesta del deporte motor.
0: Así mismo, Pedro, así mismo. Hay hechos, anécdotas que no nos vamos a olvidar definitivamente. Hay muchos ítems que dejaron el Rally Mundial y que seguramente lo vamos a ver, volver a vivir el año próximo. Las

0: sala de prensa que tuvimos en el Rally Mundial, tanto el año pasado como este año. Admiración total de los colegas que vinieron de otras latitudes. Mira, decían que era la mejor sala de prensa de todo el Rally Mundial. Son cosas que definitivamente nos posicionan en un lugar muy importante. Mira, hay muchos temas que hablar, Pedro. Te dejo porque tenés que informar de otros deportes y me imagino que la audiencia estará expectante a lo que van a desarrollar en lo que queda del programa del día de hoy, Pedro.
1: Muchísimas gracias, querido César. Un gran abrazo. Felicidades también por la cobertura realizada a través de Radio Paraná, de la colega nacional del Paraguay. Brillante, con Jorgito Basualdo, con todo el equipo. Así que nos reencontramos, Dios mediante, el próximo sábado.
0: El próximo sábado estamos de vuelta en contacto, Pedro. Abrazo para ti.
1: Igualmente, querido César Isfrán, desde la redacción de MotorPY.com, el mayor portal del deporte tuerca paraguayo.
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0: Día, la Educativa del Paraguay y Corporación Deportiva Fénix. En instantes ya vamos a estar también con José Lescano, porque hubo fútbol esta mañana de ascenso. Encarnación se repuso, anda mal Encarnación, orillando ahí la zona de descenso, pero hoy sacó un triunfo muy, muy bueno sobre Atlético Tembetarú, 2-0. El que está a los tumbos es Tacuarú, ya entró en zona roja, ya salió de ella Paraguarí. Tacuarú cayó 0-3 frente a Santaní. Mañana el partidazo en el Chaco, el derby, el clásico de Villa Hayes. Benjamín Acebal en su estadio recibe a 12 de junio.
1: Y también hubo hoy, Pedrito, el clásico justamente donde ganó Paraguarí. 3-2 al conjunto de Carapeguá.
0: Sí,
1: en
0: ayer.
1: El municipal. Ayer sí, justamente.
0: Sí, ayer.
1: Esa victoria.
0: Sí, lindo triunfo porque eso le sacó de la zona.
1: Sí, venía muy mal el conjunto de Paraguarí. Estaba justamente antepenúltimo en la tabla de promedios y con esa victoria se repuso a lo que fue también el lunes pasado su victoria ante Resistencia 1-0.
0: Sí, otro gran triunfo. Y sí. Resistencia ayer ganó bien también. Ganó por 2-1 en viraje, estaba perdiendo inicialmente y de esta manera está posicionándose mejor. Sol, cuando no, volvió a empatar. Impresionante la cantidad de empates que tiene Sol de América, Alan. Es algo asombroso. Va avanzando de a uno. Hoy, este año, no tiene la cruz del año pasado, que apenas sí. Se salvó del descenso. Su promedio subió, lógico.

0: En líneas generales, en la tabla de posiciones está a quinto, ahí escalando, está a 10 justamente ahora de General Caballero de Mallorquín, el conjunto de Sol de América, que busca su pase de nuevo a la máxima categoría.
1: Sí,
2: Y
1: solo juega
2: tiene.
1: en primera desde el 2024, ¿verdad?
0: Creo que sí.
1: Sí, y sí, es
2: Desde
1: que
2: el
1: es su
0: 2024.
1: segundo año consecutivo
0: El
1: en
0: intermedio.
1: intermedia, sí, 25 y 26, el 24 bajo.
2: Y Pedrito, yo te quiero preguntar respecto a justamente hablando de 12 de junio. Así, por ejemplo, porque igualmente se está entre Santaní y 12 de junio, se están pisando los talones, aún así también con el primero que es General Caballero. Pero en caso de que ascienda 12 de junio, Pedrito, con esta nueva ley aplicada que hablamos
1: No
2: al
1: es ley
2: principio,
1: todavía, se está
2: se
1: tratando.
0: está tratando.
1: Sí,
2: Dios mediante,
1: ojalá
2: amén,
1: que no
2: ¿verdad?
1: sea ley.
2: Ojalá.
1: Por mi percepción, todo indica que sí va a ser,
2: Y
1: lamentablemente.
2: así, Pedrito, vos, ¿cómo renombraría el club, por ejemplo? Porque 2 de mayo sería como
0: Club
2: de
0: Pedro Juan
2: Club Pedro
0: Caballero.
2: Juan, exactamente.
1: Tengo miedo que en sueños venga mi tío y me garrotee si digo qué nombre le quiero dar. ¿Yo cómo le renombraría 12 de junio? Porque eso fue lo que decidieron sus fundadores hace casi un siglo. Esto pasó cuando recién se firmaba la paz del Chaco y
0: Cierto. Uy.
1: encontraron una manera de perpetuar esa fecha que para ellos fue lo más grato que pudo haber, que termine una guerra. Terminó un 12 de junio con la firma de la paz del Chaco. Podría llamarse. No lo estoy proponiendo, tío Vicente Garoso, por las dudas. Podría llamarse Paz del Chaco, pero ustedes decidieron llamarle 12 de junio. Enhorabuena. Enhorabuena. ¿Por qué cambiar algo que tuvo alguna razón valedera y eso está fijado en las actas de fundación de los clubes? ¿Por qué denominaron de esa forma? Es lo mismo que a Cerro Porteño. Venga mañana un marketinero y diga, perdón, diga, muy fea es la combinación del rojo y azul. El marketing recomienda que el verde y el naranja son los colores más usados, más impactantes, que más clientes pueden atraer. Cambiémosle la camiseta. Señora Susana Núñez, no nos interesa la historia, no nos interesa que usted se inspiró en la unión del Partido Colorado y el Partido Liberal cuando se peleaban los fundadores de su club para darle el color azul o el rojo en mayoría y fusionó. No nos interesa la historia, la ninguneamos. El marketing recomienda que sea anaranjado y verde el color de su camiseta.
2: Pedrito,
1: ¿Van a cambiar?
2: yo me voy a ensuciar las manos con lo que te voy a decir, Pedrito, pero imagínate que en Argentina cambien San Martín y cambien Belgrano.
1: Pero lógico.
2: Me estoy ensuciando las manos con lo que estoy diciendo, Pedrito, pero me estoy metiendo en un terreno blindado.
1: Claro. No, no, yo no estoy de acuerdo completamente, no puedo estar de acuerdo con este que para mí, reitero, es un verdadero despropósito. Pareciera pa' imagen y lo que dicen los marketineros. Te recomiendan algo y ya a rajatabla hay que seguir. Hay que analizar, hay que respetar la historia.
0: Hay demasiadas cosas para mejorar dentro del fútbol paraguayo para preocuparse por esto.
1: Justamente para preocuparse por una cuestión baladí, ¿verdad?
2: Algo que dijo el Franco Garroso una vez que me queda grabado en mi cabeza, que es primero de todo el asunto respecto a las formativas, que ese me queda picando. O sea, Pedrito, que dicen que los nenes en formativas se pasan comiendo guiso con galleta, ¿verdad? Que está bien, pero vivir de eso también toda la formación. Hay representantes a los 12 años. Ya tienen representantes los
1: Sí.
2: chicos, Pedrito. Esas son cosas también. Después, el premio que otorga la APF, que bueno, eso también pasa por un problema de que estamos en un torneo de apertura-clausura, que también se divide bastante los premios
0: Y
2: entre 500 y 500 ahí, ¿verdad?
0: también el tema, Pedrito, de los nombres de las categorías de ascenso, la intermedia,
1: Eso es lo
0: eso
1: que
0: también,
1: tienen
0: la
1: que
0: primera
1: cambiar.
0: B,
1: Ahí es
0: primera
1: donde
0: C.
1: los marketineros se tienen que fijar.
0: Sí.
1: Intermedia, ¿en medio de qué es lo que está? Primera, segunda, tercera, cuarta. ¿Por qué la primera B es la tercera si B es la segunda letra del alfabeto? Insólito es. Ahí muy bien, Alan, te fijaste en un punto en donde los ciegos marketineros no se fijan. Cambiar la denominación.
2: ¿Qué?
1: Tampoco se fijan.

0: en poner letreros en estadios de los que han borrado identificadores de graderías que perpetúan figuras próceres como Arsenio Erico, por ejemplo.
1: ¿Qué tiene
0: en
1: Copa,
0: el Defensores del
1: ¿qué
0: Chaco.
1: tiene Copa de Primera que ver con una liga, por ejemplo? Copa, ¿qué tiene que ver con una liga?
0: Ilógico, está mal denominado también. Si vamos a ir a eso, escuchen, jóvenes marketineros que aprendieron muchas técnicas y les felicitamos y aplaudimos las técnicas que aplican para que campañas sean exitosas, no se metan con la historia, por favor. No se metan con la historia. Si no les enseñaron en la universidad y en las facultades de marketing, de merchandising, cómo se valora, como Mosía Garvey lo dijo, la historia, atiendan, busquen, hurguen y sepan que el pueblo que ningunea como ustedes la historia está condenado a vivir la experiencia de un árbol al que le cortan sus raíces. Sáquenle las raíces a un árbol a ver si vive. Sáquenle los nombres auténticos a los clubes a ver si les da resultado o no va a generar un verdadero sarambí este tema. Y sobre todo en las mentes y en los corazones de miles de aficionados que desde la cuna se acostumbraron a amar un nombre de una institución.
1: Hay demasiadas
0: bueno,
1: cosas.
0: Me, demasiado,
1: sí, me quería ir un poco más al punto que había dicho. Hay demasiadas cosas por mejorar en el fútbol paraguayo que preocuparse por nombres con fecha de calendario. Seguimos teniendo dos equipos todavía.
2: También. La intermedia tiene más equipos.
1: La intermedia tiene la intermedia tiene más equipos que la primera división y la intermedia dura menos.
0: Exacto.
1: La intermedia dura menos. El torneo de primera división empieza en enero, termina inicios de diciembre. La intermedia empieza en marzo, termina en octubre.
3: Sí.
1: Es un despropósito total.
2: También la norma del sub-19 con la intermedia que no sé si se llegó a implementar de que
3: creo que sí.
2: Jugador
3: creo
2: que no sí. puede tener tanto número mayor. De jugadores mayores de sí. 21 años.
0: Sí.
2: ¿A qué vamos a llegar con esto? Yo me pregunto a qué.
1: Hay
2: a
1: que
2: qué
1: hacer una reestructuración total, desde que suban equipos. Se cambia totalmente el formato porque no se puede seguir jugando seis meses contra los mismos equipos. Una vez cada 6 meses y otra vez cada los otros 6 meses. Así de fácil nomás tiene que ser. No sé por qué se complican la vida.
0: Cuatro veces se encuentran
1: sí.
0: en el año.
2: Hay 4 clásicos anuales.
0: Sí.
1: Hay 4 clásicos anuales. Parecemos el fútbol uruguayo a este punto que se juega
3: claro.
1: Peñarol
3: Nacional. O como el formato de Argentina, me parece, por ejemplo, es bastante estructuralizado.
1: Puede ser, pero también
0: es
1: pero
0: un
1: también
0: poco
1: tiene,
0: exagerado. El
1: es
0: otro
1: muy
0: extremo,
1: exagerado.
0: Extremo.
1: Eso es
3: tiene
1: muy
3: mucho
1: extremo. Eso ya es muy extremo. El tema es que ya es muy extremo. Yo no pondría, por ejemplo, liguilla en la Liga Paraguaya. Yo diría que sea un mata-mata entre todos.
3: Sí.
1: Porque tienen que premiarle al mejor. No que gane un equipo que estaba siempre peleando los últimos puestos, clasifica así de golpe por algún azar del destino a la fase de final y que ese equipo después termine siendo campeón.
2: Para ir al punto de lo que está diciendo Josema, la Copa Paraguay. General Caballero descendió y ganó la Copa Paraguay.
0: Claro, bueno, la Copa Paraguay yo creo que es el formato ideal sí. para ese tipo de sí. competición, porque le da esperanza a los menores,
1: sí.
0: a los más chicos, a los más humildes.
1: Y así siempre tiene que ser una Copa Nacional.
0: Claro, pero el campeonato de la Liga, que se supone que es la élite, la más importante competencia, ahí hay que premiar al mejor. Si el mejor juega la Copa Paraguay, y tiene un mal día y pierde. Mala suerte. Pero es otro formato que ya aquí, en cualquier parte del mundo, porque creo que no hay una Copa Nacional que tenga un sistema que no sea mata-mata, de lo que yo recuerde, por lo menos.
1: La Copa de Perú creo que en sus inicios, o sea, no hay dos torneos. Uno que se llama Copa Perú, que es
0: sí.
1: un ascenso, y otro que era la Copa Nacional, que creo que era Copa Bicentenario, si mal no recuerdo. Ahí había, se iniciaba con una fase de grupos, creo, de 3 equipos en su primera edición, y después de ahí ya era mata-mata.
0: Bueno, acá también, para ir, por ejemplo, en representación, qué sé yo, de una liga de Carendú, primero hacen una disputa y después sale un representante.

0: antes de toda la región. Ahí ya es mata-mata. Esa fase previa es,
1: esa eliminatoria es, peligro,
0: es imprescindible, claro. Así como se clasifican también los clubes de la propia APF para poder llegar hasta las instancias más importantes. ¿Qué opinan ustedes de Gustavo Alfaro nuevamente de TD Paraguay?
2: Amén. Lo correcto, y es para aspirar a cosas mayores ya. Yo voy a dar mi punto de vista primero, Paraguay tranquilamente puede ganar la Copa América en el 2028, para mí.
1: Concuerdo.
2: Porque jugadores tenemos, técnico tenemos, hora de solidificar ya de una vez por todas el estilo de juego e ir por más. Porque nosotros no somos menos que nadie, eso ya quedó demostrado en el Mundial, que le pasamos por encima a una potencia como es Alemania, que a pesar de que Alemania no es la misma Alemania que era en el 2014, en el 2010, en el 90, en el 74, etc., sigue siendo Alemania. Y Paraguay, con lo que tuvo, se fue, se puso enfrente y le pasó por encima, no le tuvo miedo. Y en las eliminatorias, con la llegada de Alfaro, ya demostramos eso. Y ahora también tenemos el factor clave de que se van a poder ir sumando más y más jugadores. Tenemos muchos otros jugadores que no pudieron ir al Mundial. Puede Olero Villasanti, le pueden dar la oportunidad ya a Edu del Vaz, César Bobadilla.
1: La vuelta de Vareiro.
2: La vuelta de Zorrito Vareiro, si se recupera ya. Ojalá que ya se recupere. No va a poder estar este año, aunque sea, pero ojalá que ya pueda estar el año que viene. Tenemos todo para disfrutar. Y acuérdense que nosotros, a pesar de que a priori no íbamos a jugar eliminatorias, vamos a terminar jugándolas por este torneo mixto, este torneo que se quieren hacer para con los equipos de UEFA, que esto va a ser tipo una Liga de Naciones entre CONMEBOL UEFA, y Paraguay va a jugar las eliminatorias a pelear por ese puesto, se va a ganar en cancha, y eso está bien, se aplaude. Y también hay que esperar dos años para pelear bien la Copa América. Porque Paraguay creo que desde el 2010 justamente no llegábamos tan bien para una Copa América. Y en el 2011 llegamos a una final, eso sí, sin tantos jugadores que estuvieron presentes en el Mundial. Pero a diferencia de esa vez, Paraguay sí tiene, porque Paraguay tiene ahora una camada mucho más joven. Le tenemos a Julio, a Diego Gómez, Mauricio Prado, etcétera, que son gente joven que le va a dar. Y algunos que también ya tienen algo de experiencia van a seguir estando presentes. Alderete, Gustavo Gómez, y un largo, etcétera.
1: ¿Me puedo animar a decir que Paraguay está entre las tres mejores equipos defensivos del mundo?
2: Puede ser. Yo creo que sí, definitivamente. Estoy
1: pensando en España, estoy pensando en Francia. Yo sé que defensivamente podemos estar mejor que Argentina. Y yo creo, inclusive me atrevo a decir que lo que nos terminó perjudicando en el Mundial es el problema de recambio en ofensiva.
2: Sí, sí, sí.
1: Algo que entre Cacu Romero y Ramón Sosa no poco y nada demostraron. Mauricio tenía que hacer una labor
2: triple,
1: casi maradoniana para ofensivamente para Paraguay. Y también el asunto del delantero, que bueno, ese creo que ya es un caso aparte, ¿verdad?
2: Sí, porque he visto comentarios de gente hincha del Inter de Porto Alegre, especialmente esta semana después del Grenal, el último Grenal que hubo, el clásico de Gremio contra Inter de Porto Alegre, que está totalmente disconforme con la contratación de Tony Sanabria.
1: Es que para lo que te da futbolísticamente Tony Sanabria,
2: no es para un equipo de tan buen nivel. Yo creo que
1: Es el famoso delantero salvatore para equipo de media tabla, sí. Se puede decir, sin ser ofensivo ni nada por el estilo, ¿verdad? Pero por los equipos como el Betis, el Torino, el mío Cremonese...
2: Yo creo que ahora tenemos que aspirar a ver qué también llega Zorrito Vareiro, que también va a seguir estando Robert Morales en México, porque ellos dos tienen una característica que leo muy poco a los nueve que tiene Paraguay. Es que
3: lo veo muy bien también a Isidro Pita.
2: También, sí, Isidro, cierto. Gracias, Alan. Pero ellos tres tienen unas características, más estos dos, porque yo creo que estoy más familiarizado con Adam y con Robert Morales, que no tienen miedo a tirar de donde sea. Morales antes de su lesión, de su famosa lesión, probaba de todos lados. Cuando se recuperó también en México, también la mayoría de sus goles son
1: de fuera,
2: no de fuera, sino de lugares
1: exóticos,
2: muy peculiar. Decir prueba acá y si sale, me vuelvo.

0: loco. Se volvió.
1: Probar y probar.
0: Probar y probar. Lo mismo Zorrito.
2: Que también, ¿cuánto algo que cuántos remates tuvieron los delanteros paraguayos durante el Mundial? Me atrevo a decir que nos llega a los 5 remates entre los 4 delanteros.
0: Por ahí no, por ahí. No, no, no creo. Porque recuerdo tiros de Enciso.
2: No. 9-9.
0: Sí, por eso. Recuerdo 9, tiros de Enciso, de Mauricio Sosa. De Mauricio Enciso, de Alarza.
1: De Ábalos
0: no tuvo ninguno contra Australia.
2: A largo por lo menos no.
0: Arce tuvo uno contra Australia. Arce había tenido uno, no me acuerdo si fue contra Turquía o contra Australia.
2: Contra Turquía, te acuerdas que recupera Enciso, se manda mete la jugada siguiente, la de Arce.
0: Bueno.
1: Contra Francia no hubo nada también.
2: No, contra Francia creo que no pateamos a largo en todo el partido.
0: Bueno, acá nos indica Jorgito Fleitas que tenemos la sección de golpe a golpe con el boxeo de la mano de Santi Álvarez.

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4: Golpe a golpe en este sábado 5 de septiembre del año 2026. Y pensar que hace 39 años, golpe a golpe, estaba en Miami, Estados Unidos, esperando el combate entre Juan Carlos Jiménez Ferreira, el Toro de Varadero, y el panameño Roberto Mano de Piedra Durán. Viajamos un primero de septiembre, el combate fue el día 12 en el Hyatt Regency de Miami. Pasaron 39 años de aquel combate en que Roberto Durán le ganó por puntos en una pelea pareja a Juan Carlos Jiménez. Esa pelea la transmitimos con Pedrito García, así que imagínense, hace 39 años. Y justamente ese día, el día sábado 12, el próximo sábado, en Encarnación, se va a realizar una velada de boxeo profesional que atrae, cuya cartelera contempla creo que más de 10 peleas entre boxeadores aficionados y un título mundial reconocido por la WBF. Serán sus protagonistas un paraguayo, Cristian el Loco Rodas, y un argentino. Van a combatir a 12 rounds en la categoría mediano, título que se encuentra vacante. Pero de esto nos va a comentar un poquito más el paraguayo Rodas, a quien le damos la bienvenida golpe a golpe. ¿Qué tal, Cristian? ¿Cómo te va?
5: Hola, Santi, ¿cómo estás? Un saludo para vos y a la audiencia tuya.
4: Cristian, ¿vos con quién peleas? ¿Con un santafesino, tengo entendido?
5: Sí, es una pelea de revancha contra José Bataglia, el argentino, el actual campeón mundial en la categoría Super Welter, la que disputamos en Rosarios. Ahora hacemos una pelea de revancha acá en Paraguay, en Encarnación, donde disputaremos el título super, la categoría mediano, que está vacante, de la WBA.
4: Cristian, te conocemos en varios combates y sabemos que es una categoría muy muy grande para vos, aunque con un rival conocido. ¿Qué opinas?
5: Y la verdad, Santi, me siento cómodo, se complicaron las cosas en el viaje a Buenos Aires por muchos motivos, pero no es excusa. Pesó la localía, la experiencia del rival, pero esta vuelta estoy confiado. Es que vengo haciendo un buen corte de peso, una buena preparación, y aunque la categoría me queda un poco grande, me siento súper, súper, súper cómodo. Ya estoy a 1 kilo o 2 kilos de la categoría, faltando 8 días, y me siento bastante bien. Una preparación súper buena hice para esta pelea. Y hay un poco de ansiedad siempre.

0: no querer decepcionar a tu gente, al público, a la gente que cree en vos. Sabemos que esa presión siempre existe de no querer decepcionar.
1: Gracias, Cristian. De esta manera nosotros nos comunicamos con el aspirante, uno de los aspirantes al título mundial mediano de la WPC. El otro es Bataglia, tengo entendido. Pelean el próximo sábado 12 en la ciudad de Encarnación. Muchísimas gracias, compañeros, amigos de Golpe a Golpe. Y nos reencontramos el próximo sábado.
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2: Buenas tardes, estimados oyentes. Le habla Lina Tufani Díaz. Estoy aquí en Radio Vaticano, Vatican News, para compartir con ustedes las informaciones más importantes del Papa y de la Santa Sede en este viernes 4 de septiembre de 2026. El valor de la educación se mide en función de la dignidad humana, lo afirma León XIV al recibir a una delegación del Oriel College de la Universidad de Oxford. Dirigiéndose a un grupo de seminaristas de varias partes de Italia, el Santo Padre puntualizó que no se subestime el seminario, pues su tiempo es necesario para aprender, discernir y dejarse formar sin atajos. La Orquesta Juvenil de Salisburgo toca en el Vaticano con los violines de Mozart. El Papa León XIV tuvo en sus manos uno de estos antiguos instrumentos. El primado de Colombia, ante las consecuencias del terremoto, insiste en que antes que los templos hay que reconstruir a las personas. Y ahora sí vamos con la información. Como siempre, les deseamos una buena sintonía. Recibiendo esta mañana en audiencia a los miembros de una delegación del Oriel College de la Universidad de Oxford, León XIV destacó que en el contexto de los desafíos actuales, el pensamiento de St. John Henry Newman sobre la educación es particularmente pertinente. Álvaro Vargas Martino con el reporte.
3: En el contexto de los desafíos actuales, el pensamiento de St. John Henry Newman sobre la educación es particularmente pertinente, ya que propone una formación cristiana que abarque a la persona en su totalidad y que mida el valor de la educación en función de la dignidad humana, indicó el Papa León XIV esta mañana en su discurso al rector, algunos miembros del cuerpo docente y otros miembros del Oriel College de la Universidad de Oxford, a quienes recibió en audiencia con ocasión de su peregrinación a Roma, siguiendo los pasos del santo, para conmemorar el 700 aniversario de la concesión real a la institución. Tras recordar que Oriel tiene una historia larga e ilustre que en un lapso de tiempo tan extenso ha visto y ha vivido muchos cambios, acontecimientos e incluso convulsiones, el Papa destacó que se ha mantenido firme en su identidad cristiana, por lo que su aniversario es una ocasión para celebrar sus orígenes católicos como colegio de la Santísima Virgen María. Esta identidad es fundamental para lo que ha hecho y sigue haciendo de Oriel no solo una institución académica, sino una verdadera comunidad de fe y académica en su sentido más profundo, enfatizó León XIV, quien resaltó que la institución puede, por lo tanto, mirar con confianza sus contribuciones pasadas como cimientos sólidos y guía para sus actividades futuras. En este sentido, el pontífice puso de relieve que St. John Henry Newman constituye un brillante ejemplo de un erudito que demostró,

0: no solo en sus obras, sino de manera aún más admirable también en su vida, como la fe y la razón son inseparables, y que había una gran concreción en sus ideas, ya que sus convicciones religiosas estaban arraigadas en su relación personal con Dios, mientras que su actividad académica era tan sublime como eminentemente práctica. La gran profundidad de ambas dimensiones de su vida fue reconocida cuando fue proclamado doctor de la Iglesia Universal y copatrón de la misión educativa de la Iglesia, recordó el Papa. En el contexto de los desafíos actuales, el pensamiento de Newman sobre la educación es particularmente pertinente, ya que propone una formación cristiana que abarque a la persona en su totalidad y que mide el valor de la educación en función de la dignidad humana, la justicia y la capacidad de servir al bien común, indicó León XIV, quien los exhortó a buscar con valentía la verdad y a promover esta visión antropológica integral para que su trabajo pueda favorecer un encuentro de corazón a corazón con sus hermanos y hermanas y especialmente con nuestro Señor Jesucristo, que es el camino, la verdad y la vida.
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3: El Papa León recibió en audiencia ayer a los miembros de la Conferencia de Obispos Latinos en las regiones árabes, a todos ellos reunidos en Roma para celebrar su encuentro anual. Patricia Inestrosa con el reporte.
4: El Papa León XIV lanzó un llamado a la Iglesia a mantenerse cerca de quienes sufren en medio de las guerras y las divisiones. Lo hizo al recibir a los obispos de rito latino de las regiones árabes reunidos en Roma para su encuentro anual. En la audiencia, León XIV recordó que estas comunidades cristianas viven en una región marcada por conflictos políticos, sociales y religiosos y donde numerosos sacerdotes religiosos y fieles han dado su vida por la fe.
0: Vuestras iglesias han conocido el testimonio del martirio. Sus nombres quizá no sean conocidos por el mundo, pero son bien conocidos por Dios. Su fidelidad al Evangelio sigue siendo una luz para vuestras comunidades y una invitación a no ceder ni ante el miedo ni ante la resignación.
4: Ante esta realidad, el Papa pidió a los obispos compartir las heridas de sus pueblos, escuchar y acompañar, especialmente a las familias que se ven obligadas a emigrar. León XIV subrayó que incluso allí donde los católicos son minorías, la Iglesia puede ofrecer un testimonio fundamental, demostrar que es posible vivir, servir y esperar juntos.
0: Una comunidad pequeña, si está arraigada en Cristo, puede ser una presencia valiosa, no porque busque el poder, sino porque sirve, no porque se imponga, sino porque da testimonio, no porque responda a la violencia con más violencia, sino porque opone a la fuerza la caridad.
4: También pidió mantener la atención en la familia, los jóvenes y los migrantes, especialmente en los países del Golfo, que sus comunidades, dijo, sean hogares en los que nadie se siente extranjero, e invitó a reconocer en cada migrante a un hermano o una hermana.
3: Unos 150 seminaristas fueron recibidos ayer en la Sala Clementina por el Papa León XIV. En su encuentro, el Papa subrayó que el tiempo del seminario sigue siendo necesario hoy más que nunca como un espacio para aprender a estar, discernir y dejarse formar. Más detalles con Mireya Bonilla.
5: El Papa León XIV ha puesto el foco en una palabra esencial, vocación. Ante seminaristas de varias regiones italianas, el Papa ha recordado que la llamada al sacerdocio no es un premio ni una conquista personal, sino una elección libre de Dios.
6: El corazón de la experiencia del seminario está todo aquí, aprender a estar con el Maestro, el Señor Jesús.
5: Pero, ¿qué significa realmente prepararse para el sacerdocio? Para León XIV significa, ante todo, aprender a estar con Jesús. El Papa pone así el encuentro personal con Cristo en el centro de la formación de los seminaristas.
6: Queridísimos seminaristas, vuestra misma presencia en el seminario es un signo de esperanza para toda la Iglesia, no de un vago optimismo,

0: mano un antiguo violín. Y efectivamente no era cualquier instrumento, sino uno de los dos violines de Wolfgang Amadeus Mozart, propiedad de la Fundación Mozarteum, llevados de gira por los jóvenes músicos de la Orquesta Juvenil de Salzburgo, quienes han estado aquí en el Vaticano. La sorpresa llegó temprano por la mañana, cuando al finalizar la audiencia general del 2 de septiembre, León XIV tomó personalmente en sus manos uno de los violines originales de Mozart, el llamado violín Costa, que el compositor utilizó durante su etapa vienesa. Linus Klöppner, director de la Fundación Mozarteum, describió el encuentro con el Papa y dijo que fue muy espontáneo. Confesó además que mucha gente se siente incómoda al tocar un instrumento tan frágil, pero que el Papa, sin embargo, actuó con naturalidad, tomó el violín en sus manos como cualquier otro músico. Además, agregó que la gira es como si Wolfgang Amadeus Mozart hubiera regresado a Roma después de más de 250 años. De hecho, en 1770, Mozart, con 14 años, durante su primer viaje a Italia con su padre Leopoldo, tocó ante el Papa Clemente XIV, quien quedó profundamente impresionado. Este ensamble musical, Bella Música en Roma, pudo además grabar un concierto para Radio Vaticano. Por la tarde del miércoles, en la sala de grabación de Radio Vaticano, fundada en 1929, los jóvenes concertistas interpretaron un programa dedicado casi en su totalidad a Mozart, que incluyó la obertura del Così fan tutte, la Sinfonía Júpiter y el Ave Verum.
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0: Tras el terremoto que ha afectado a numerosas comunidades del occidente de Colombia, el cardenal Luis José Rueda Aparicio comparte con nuestro colega Sebastián Sansón Ferrari el testimonio de una iglesia que se ha puesto en camino para acompañar el dolor de las poblaciones afectadas. Escuchemos.
2: ¿Podría, por favor, comenzar comentándonos cuál es el estado de situación actualmente, brindándonos una descripción general?
3: Sí, claro que sí, Sebastián. Tenemos unos datos que nos ayudan a aproximarnos a la realidad. Son 15 diócesis afectadas, 15 diócesis del occidente de nuestro país. Esas 15 diócesis tienen sus obispos, tienen sus sacerdotes, tienen sus laicos, su vida consagrada, sus diáconos allí trabajando. Pero también tenemos una realidad de la destrucción de muchas viviendas, miles de viviendas. Todavía no se tiene un consolidado del número de viviendas y eso preocupa porque es el lugar donde viven las familias, con los niños, con los ancianos. También tenemos entidades de salud que están destruidas, hospitales, escuelas, universidades y templos parroquiales y templos anexos en las veredas y en los barrios. Solamente de las 5 jurisdicciones del Valle del Cauca, el señor arzobispo ya nos presentó un consolidado de más de 160 templos destruidos. Eso es como el panorama general.
2: Un panorama general que usted mismo conoció en primera persona en esta misión arquidiocesana de la Arquidiócesis de Bogotá. Cuéntenos cómo surgió esta iniciativa.
3: Bueno, la iniciativa surge de la motivación que nos da el mismo Evangelio de acercarnos a la realidad del sufrimiento y de cómo el Papa León ha estado cerca siempre del sufrimiento, como lo estuvo el Papa Francisco, de las situaciones que pasan en los distintos lugares. Y entonces nos preguntábamos qué podemos hacer de manera inmediata. ¿Hay algo que podamos hacer? Y dijimos, dialogando con algunos sacerdotes de la Arquidiócesis de Bogotá, vimos con que podemos rápidamente movilizarnos para unos primeros auxilios espirituales, así como hay una movilización grande de rescatistas, de médicos, de enfermeras que están en los primeros auxilios de salud a las personas.

0: eso nos llevó a concebir esta idea y rápidamente en un fin de semana nos movilizamos, estuvimos 5 obispos y estuvimos también 80 presbíteros. Eso significa que dentro del corazón de los sacerdotes y de los obispos hay un deseo de estar acompañando en el territorio del sufrimiento.
1: Y bien, termina así nuestro informativo en lengua española. Les recordamos que en nuestra página web, vaticannews.va, pueden encontrar información detallada sobre el Papa y la Santa Sede. Gracias por haber estado con nosotros. Alabado sea Jesucristo. 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
4: Muy buenas, estimados oyentes de Radio Vaticana y Vatican News. Bienvenidos a una nueva entrega de nuestro programa semanal Estudio 9. 15 diócesis afectadas, miles de viviendas destruidas, así como hospitales, escuelas, universidades y numerosos templos dañados. Es el panorama devastador que dejó el terremoto que golpeó el occidente de Colombia el lunes 10 de agosto de 2026 a las 7:34 de la mañana, hora local, y que ha abierto, junto a la urgente necesidad de una reconstrucción material, una herida profunda que requerirá tiempo, cercanía y acompañamiento. En medio del dolor y la impotencia, sin embargo, también han surgido signos de solidaridad y esperanza. La Iglesia Católica se ha movilizado para acompañar a las poblaciones afectadas no solamente en sus necesidades más acuciantes inmediatamente, sino también en el dolor, el duelo y la incertidumbre de quienes han perdido sus hogares, a sus seres queridos o los espacios que durante generaciones han constituido el centro de sus comunidades. El cardenal Luis José Rueda Aparicio, arzobispo de Bogotá y primado de Colombia, viajó junto con otros 4 obispos y unos 80 sacerdotes de la arquidiócesis de Bogotá a algunas de las zonas más afectadas. En conversación con Radio Vaticana y Vatican News, explica que la iniciativa nació de una pregunta sencilla pero urgente: ¿qué podemos hacer?

0: Bueno, la iniciativa surge de la motivación que nos da el mismo Evangelio de acercarnos a la realidad del sufrimiento y de cómo el Papa León ha estado cerca siempre del sufrimiento, como lo estuvo el Papa Francisco, de las situaciones que pasan en los distintos lugares. Y entonces nos preguntábamos qué podemos hacer de manera inmediata. ¿Hay algo que podamos hacer? Y dijimos, dialogando con algunos sacerdotes de la Arquidiócesis de Bogotá, vimos con que podemos rápidamente movilizarnos para unos primeros auxilios espirituales, así como hay una movilización grande de rescatistas, de médicos, de enfermeras que están en los primeros auxilios de salud a las personas. Y eso nos llevó a concebir esta idea y rápidamente en un fin de semana nos movilizamos. Estuvimos 5 obispos y estuvimos también 80 presbíteros. Eso significa que dentro del corazón de los sacerdotes y de los obispos hay un deseo de estar acompañando también a los fieles laicos que están sufriendo, a los mismos párrocos que ven destruidos la vida de sus comunidades, que son sus templos vivos y también sus templos materiales, y junto a los hermanos obispos que están allí en el territorio del sufrimiento.
1: ¿Qué zonas recorrieron, Eminencia, en esta misión y cuáles fueron las reacciones de la gente que los encontraba allí?
0: Nosotros hicimos una ruta por tierra que nos llevó a recorrer 14 horas en 2 buses, donde íbamos los 80 sacerdotes y los 5 obispos. Llegamos primero al departamento de Risaralda y su capital Pereira. Allí nos encontramos con el señor obispo, Monseñor Nelson Jair Cardona, y con algunos sacerdotes. Ahí se quedaron 14 sacerdotes. Después pasamos al departamento del Valle del Cauca, que tiene 5 jurisdicciones eclesiásticas. La primera de ellos, que es la Arquidiócesis de Cali, allí se quedaron 20 sacerdotes. También un grupo de 14 sacerdotes fue a la región de Palmira, diócesis de Palmira, otro grupo a la diócesis de Cartago, otro grupo a la diócesis de Buga. Y nosotros con un grupo de 14 sacerdotes nos fuimos hacia el litoral pacífico, donde está la diócesis de Buenaventura, que tiene las características de ser la pecana, pero además es una situación de que mezcla el olvido del Estado, la violencia de los grupos armados allí, en un puerto que es el principal puerto de Colombia sobre el Pacífico, que es la ciudad de Buenaventura, con 350.000 habitantes y con unas limitaciones de las condiciones básicas de salud muy, muy tristes y que se agravan con el terremoto.
1: Y en el lugar en el que usted estuvo, ¿cómo se desarrollaron sus jornadas, sus actividades, los recorridos que realizaron?
0: Nosotros allí en Buenaventura nos articulamos desde antes de salir de Bogotá y lo hicimos también en todas las jurisdicciones con los párrocos, a través de los obispos que nos dijeron puede conectarse con tal párroco, con tal director de pastoral social. Llegamos y nos distribuimos de a 2 en 2. Yo tuve la oportunidad de estar en la zona del litoral, ahí en Buenaventura, donde están los más pobres de esa zona, son los pescadores. Ellos viven muy cerca al mar porque tienen que trabajar con las lanchas, traer y vender el pescado y luego dejan las lanchas atadas a la misma casa donde habitan. Son casas palafíticas que están construidas por encima del agua, que no tienen cemento, que no tienen hierro, sino que son construcciones de madera y de techos muy improvisados. Allí viven los pescadores con sus familias y allí hay un párroco. Y allí hay unas religiosas, y allí hay unos catequistas laicos, y allí hay una pastoral social. Además, la diócesis de Buenaventura tiene el banco de alimentos, y eso ha permitido que las ollas comunitarias en este sector, en medio de la destrucción de las viviendas tan humildes, pueda estar respondiendo primero a la situación de hambre, segundo, acompañando la posible reconstrucción. Ellos se quedan allí cuidando los pocos enseres, los pobres enseres que tienen, porque además han sido desplazados por la violencia en distintos territorios y se han asentado allí. Diríamos, son doblemente víctimas, primero del conflicto armado y segundo de esta situación del terremoto.
1: Ahí me detengo brevemente, porque usted menciona, ¿no?, doblemente víctimas. Colombia atraviesa múltiples situaciones difíciles, múltiples desafíos, y este terremoto también sacudió mucho en ese sentido, ¿no?
0: El país

0: lleva más de 70 años luchando por construir situaciones de paz en los territorios. Sin embargo, las formas de violencia han ido mutando. El combustible de estas formas de violencia es múltiple también. Son las economías ilegales, entre ellas la más sobresaliente, el narcotráfico, pero también la minería ilegal. Además, tenemos una situación de olvido del Estado en distintos territorios periféricos. Eso ha llevado a que ellos vivan el conflicto con los signos de muerte que eso lleva, con el reclutamiento de menores muchas veces, con el desplazamiento de indígenas, de afros y de campesinos en estos territorios. Eso ha aflorado también. Por otro lado, ha aparecido también que estamos en una situación de polarización política que nos lleva a dividirnos, que nos hace daño, que nos empobrece, que nos divide, que no nos permite tener un proyecto unificado de nación. Pero en medio de esta situación dolorosa del terremoto, creo que aunque afloran estas situaciones que nos duelen, sin embargo, aflora también el corazón del colombiano, el corazón del hombre y de la mujer que quieren ayudar en medio del dolor y que sin interesarle si es de su partido político, si es de su región, si es de su religión, todos están dispuestos a tender la mano y a ayudar a los más necesitados.
1: Eminencia, al estar en Buenaventura, me imagino que tuvo la oportunidad de conversar con muchos sacerdotes, laicos, que veían destruida parte de su vida, ¿no? De sus templos, también de sus viviendas. ¿Cómo fue ese recorrido? ¿Qué le decían los vecinos?
0: La temperatura del sol del día allí en Buenaventura sube a 38 grados, para empezar a describir ese detalle. Es una ciudad de 350.000 habitantes, es un puerto sobre el Pacífico, pero cuyo acueducto es insuficiente. Está hecho para cuando Buenaventura tenía 50.000 habitantes. Y las personas, en medio de la necesidad, van recibiendo un servicio de agua potable solamente 2 horas cada 2 días a la semana. Eso significa que encontrarme con mujeres enfermas, con ancianos que están siendo cuidados por otras personas y que no tienen los suficientes elementos como para la higiene, eso le hace sentir a uno el dolor del olvido que ha tenido esta región. Pero además, allí nos encontramos con las mujeres afro, las mujeres del litoral pacífico, llevan como la música, la danza en su corazón y en las celebraciones eucarísticas que tuvimos allí, en lugares improvisados, en las calles, en unas carpas, con los sacerdotes, con las religiosas. Nos dimos cuenta cómo las mujeres son portadoras de vida, van cantando las alabanzas al Señor y durante todo el día están preocupadas de recibir lo que trae el banco de alimentos para las ollas comunitarias y no falte el alimento a los que están en ese sector. Ellos van a desayunar, a almorzar y a cenar allí. Y les preguntaba en un momento dado cómo hacen con los ancianos, porque en el recorrido pudimos ver que había muchos ancianos que no pueden movilizarse hacia las ollas comunitarias. Las mujeres tienen ese sentido de vida y de hogar y nos dijeron, primero repartimos y enviamos el almuerzo o la cena a los ancianos que están en la casa y a los enfermos, y luego lo que sobre lo repartimos entre los que podemos trabajar y vivir. Esa figura femenina allí tendiendo la mano, amando y sirviendo a la vida, es un mensaje poderoso desde la fe y desde la cercanía de las mujeres al dolor.
1: ¿Qué otros elementos le tocaron el corazón cuando iba visitando Buenaventura y conversando con la gente?
0: Me di cuenta de la manera como los niños y los jóvenes que están allí en esa región son capaces también de sonreír en medio de la tragedia y de la destrucción. No es que ellos no sean conscientes, los niños y los jóvenes, de lo que está sucediendo. Lo que pasa es que han nacido en medio de una situación conflictiva y de abandono. Y entonces para ellos esta es una prueba más. Es como lo cotidiano, es lo normal de la vida. Me llamó la atención ver a los niños y jóvenes sonrientes, capaces de alegría, capaces de fe.

0: pero quedé impactado con la presencia de los sacerdotes y de los laicos. Me di cuenta que los sacerdotes, porque ellos siempre me acompañaron y nos acompañaron a los que fuimos de la arquidiócesis de Bogotá, van recorriendo los barrios a pie, y van saludando con nombre propio a los habitantes del sector y levantando la mano y animando, y siempre con una voz y con una palabra de ánimo para todos. Y que los fieles laicos también no llaman al sacerdote por el nombre de padre o don, como lo llaman en Europa, sino que le van diciendo el nombre propio, Jesús, primo, Feliciano, lo van nombrando y lo sienten muy cercano. Pude descubrir esa cercanía del sacerdote, del evangelizador con sus laicos. Otros elementos que me llaman mucho la atención es la manera como las pequeñas comunidades que se han ido formando en la nueva evangelización terminan siendo una familia ampliada. Esas pequeñas comunidades de fe que se alimentan de la Eucaristía, que se reúnen semanalmente o cada dos semanas en torno a la palabra de Dios, se convierten en hermanos que se acompañan, que se ayudan, que están pendientes, falta alguien de la misma comunidad. Eso me dio mucha alegría porque sentí que el trabajo evangelizador de tantos obispos, de tantos sacerdotes durante años, cuando llega el momento del dolor, aflora la grandeza del corazón y una fe que los lleva a sentirse hermanos, cercanos, pertenecientes unos a otros.
1: En muchos de los diálogos que usted tuvo, vi un video, por ejemplo, en el que sostenía un ladrillo, corríjame si me equivoco, de un templo destruido, y explicaba justamente, ¿no?, la necesidad de reconstruir la esperanza. ¿Es posible?
0: Sí, ese video lo tomamos frente a un templo semidestruido de allí de Buenaventura, su párroco, el padre Primo Feliciano, y él me decía, hemos acordonado todo porque no quiero que se arriesguen las personas, y eso llevó a buscar un sitio para tener el acopio del banco de alimentos, tanto de los mercados que llegan como de los medicamentos, de los útiles de aseo, y reconstruir los ladrillos, las torres, los templos, es una tarea. Pero los sacerdotes están dedicados primero a reconstruir sus propias comunidades, porque ellos vieron cómo niños de la infancia misionera o de la catequesis quedaron sin vivienda, algunos perdieron la vida, cómo los catequistas, los proclamadores de la palabra, se quedaron sin vivienda, se quedaron sin posibilidad de empleo,

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1: Queridos oyentes de Radio Vaticana y Vatican News, les saluda Mireia Bonilla en este sábado 5 de septiembre, sábado de la 22ª semana del tiempo ordinario. El santoral de hoy nos lleva hasta Santa Teresa de Calcuta, virgen y testimonio de la caridad y de la misericordia. Madre Teresa es un ejemplo para todos, no solo los creyentes, sobre las maravillas que puede hacer una persona cuando se confía totalmente a Cristo. Ganó el premio Nobel por la paz, fue fundadora de las Misioneras de la Caridad, fue la madre de los pobres y su vida fue un mensaje vivo de que el amor, cuando se entrega sin condiciones, puede convertirse en la mayor fuerza para transformar el mundo. El Papa León XIV ha recibido esta mañana en el Vaticano a las adoratrices perpetuas del Santísimo Sacramento que están peregrinando por Italia con motivo del 50 aniversario de la Federación del Espíritu Santo. Ante ellas, el Papa León XIV ha lanzado un mensaje muy concreto. Les ha pedido que sean tejedoras de comunión y que desde la oración y la adoración de la Eucaristía lleven al mundo la belleza del rostro de Cristo. León XIV ha reivindicado además el papel de la vida contemplativa en una iglesia llamada a construir unidad y comunión. Escuchemos.
2: Su presencia es un luminoso testimonio de la gratuidad de Dios, que siembra en el corazón humano la inquietud por buscar y contemplar su rostro. Es la respuesta a un anhelo profundo que expresa con belleza el salmista: mi corazón sabe que dijiste, busquen mi rostro. Yo busco tu rostro, Señor, no lo apartes de mí. Esa búsqueda constante del rostro de Dios que caracteriza de modo particular la vida monástica, reviste en la vocación que ustedes han recibido un matiz especial. Se traduce en una vida dedicada completamente a la adoración continua y silenciosa de un Dios que se ha hecho pan y que invita a unirse a Él en el sacrificio del altar para formar un solo cuerpo. Como explica San Agustín a los nuevos cristianos de su iglesia, el pan y el vino sobre el altar son el sacramento de la unidad de los fieles en Cristo. Por eso se necesita una espiritualidad eucarística, es decir, una espiritualidad de la unidad eclesial en el amor. Queridas hermanas, manifestando en la Iglesia el carisma específico que han recibido de su fundadora, están llamadas a ser tejedoras de comunión con los hilos de la oración y el trabajo, de la adoración eucarística y el compartir fraterno en el monasterio. Que este tiempo de gracia que están viviendo como peregrinas en la ciudad eterna y en los lugares donde surgió la orden, las renueve y fortalezca para seguir irradiando la belleza del rostro de Cristo sacramentado en el mundo. Que el testimonio de la Beata María Magdalena de la Encarnación las impulse a seguir viviendo.

0: viviendo su consagración con renovada esperanza y deseos de santidad, recordando que la fidelidad a la antigua y siempre nueva sabiduría del Evangelio es el mejor camino para quienes, guiadas por el Espíritu Santo, se dedican a amar a Dios y amar al prójimo.
1: En el Vaticano, la fiesta de la familia del Gobernatorato vuelve esta tarde. Las familias de los trabajadores del Vaticano tienen hoy una cita especial. Y es que esta tarde se celebra la fiesta del Gobernatorato, la fiesta de la familia, en el Piazzale del Palacio. Una jornada pensada para los empleados vaticanos, sus familias, los abuelos y especialmente los niños. Habrá juegos, animación y actividades para compartir en comunidad. La edición del año pasado tuvo un protagonista especial, León XIV, que participó por primera vez en esta fiesta como papa, después de que durante años lo hiciera Francisco. El pontífice fue recibido en aquel entonces, el año pasado, entre aplausos y gritos de los niños, a quienes dijo: ¡qué bonito veros a todos, niños! Un aplauso para todos vosotros. León XIV quiso destacar el año pasado la alegría de este encuentro, de estar juntos, y agradeció a las familias su testimonio y el esfuerzo que realizan cada día. Esta tarde, un año más, el Gobernatorato vuelve a abrir sus puertas a una celebración que pone en el centro a la familia, la convivencia y la comunidad vaticana.
2: En el contexto de los desafíos actuales, el pensamiento de San John Henry Newman sobre la educación es particularmente pertinente, ya que propone una formación cristiana que abarque a la persona en su totalidad y que mida el valor de la educación en función de la dignidad humana, indicó el Papa León XIV en su discurso al rector, algunos miembros del cuerpo docente y otros miembros del Oriel College de la Universidad de Oxford, a quienes recibió en audiencia con ocasión de su peregrinación a Roma, siguiendo los pasos del santo, para conmemorar el 700 aniversario de la concesión real a la institución. Tras recordar que Oriel tiene una historia larga e ilustre que en un lapso de tiempo tan extenso ha visto y ha vivido muchos cambios, acontecimientos e incluso convulsiones, el Papa destacó que se ha mantenido firme en su identidad cristiana, por lo que su aniversario es una ocasión para celebrar sus orígenes católicos como colegio de la Santísima Virgen María. Esta identidad es fundamental para lo que ha hecho y sigue haciendo de Oriel no solo una institución académica, sino una verdadera comunidad de fe y académica en su sentido más profundo, enfatizó León XIV, quien resaltó que la institución puede, por lo tanto, mirar con confianza sus contribuciones pasadas como cimientos sólidos y guía para sus actividades futuras. En este sentido, el pontífice puso de relieve que San John Henry Newman constituye un brillante ejemplo de un erudito que demostró, no solo en sus obras, sino de manera aún más admirable también en su vida, cómo la fe y la razón son inseparables, y que había una gran concreción en sus ideas, ya que sus convicciones religiosas estaban arraigadas en su relación personal con Dios, mientras que su actividad académica era tan sublime como eminentemente práctica. La gran profundidad de ambas dimensiones de su vida fue reconocida cuando fue proclamado doctor de la Iglesia Universal y copatrón de la misión educativa de la Iglesia, recordó el Papa. En el contexto de los desafíos actuales, el pensamiento de Newman sobre la educación es particularmente pertinente, ya que propone una formación cristiana que abarque a la persona en su totalidad y que mide el valor de la educación en función de la dignidad humana, la justicia y la capacidad de servir al bien común, indicó León XIV, quien los exhortó a buscar con valentía la verdad y a promover esta visión antropológica integral para que su trabajo pueda favorecer un encuentro de corazón a corazón con sus hermanos y hermanas y especialmente con nuestro Señor Jesucristo, que es el camino, la verdad y la vida.
3: El terremoto que golpeó el occidente de Colombia el lunes 10 de agosto dejó tras de sí viviendas destruidas, templos dañados y miles de personas afectadas. Pero más allá de los daños materiales, dejó también una profunda herida humana. Familias que han perdido sus hogares y a sus seres queridos, comunidades golpeadas por la pobreza y personas que necesitan, antes que nada, sentirse acompañadas. Ante esta realidad,

0: La Iglesia Católica se ha hecho presente sobre el terreno de múltiples maneras, entre ellas mediante una misión de primeros auxilios espirituales, con obispos y sacerdotes que decidieron ponerse en camino para estar cerca de quienes sufren. Entre las zonas visitadas estuvo Buenaventura, donde las consecuencias del terremoto se suman heridas acumuladas durante años. Allí el cardenal Luis José Rueda Aparicio, arzobispo de Bogotá y primado de Colombia, encontró también gestos de solidaridad, fe y esperanza. Mujeres que sostienen a sus comunidades, jóvenes y niños capaces de sonreír en medio de la tragedia, y pequeñas comunidades que se convierten en auténticas familias. Y ante la destrucción de tantos lugares de culto, el cardenal resume cuál debe ser, a su juicio, la prioridad. Antes que los templos, hay que reconstruir a las personas.
1: Llegamos y nos distribuimos de a dos en dos. Yo tuve la oportunidad de estar en la zona del litoral, ahí en Buenaventura, donde están los más pobres de esa zona, son los pescadores. Ellos viven muy cerca al mar porque tienen que trabajar con las lanchas, traer y vender el pescado, y luego dejan las lanchas atadas a la misma casa donde habitan. Son casas palafíticas que están construidas por encima del agua, que no tienen cemento, que no tienen hierro, sino que son construcciones de madera y de techos muy improvisados. Allí viven los pescadores con sus familias, y allí hay un párroco, y allí hay unas religiosas, y allí hay unos catequistas laicos, y allí hay una pastoral social. Además, la diócesis de Buenaventura tiene el banco de alimentos, y eso ha permitido que las ollas comunitarias en este sector, en medio de la destrucción de las viviendas tan humildes, pueda estar respondiendo primero a la situación de hambre, segundo, acompañando la posible reconstrucción. Ellos se quedan allí cuidando los pocos enseres, los pobres enseres que tienen, porque además han sido desplazados por la violencia en distintos territorios y se han asentado allí. Diríamos, son doblemente víctimas, primero del conflicto armado y segundo de esta situación del terremoto.
0: Ahí me detengo brevemente, porque usted menciona, ¿no?, doblemente víctimas. Colombia atraviesa múltiples situaciones difíciles, múltiples desafíos, y este terremoto también sacudió mucho en ese sentido, ¿no?
1: El país lleva más de 70 años luchando por construir situaciones de paz en los territorios. Sin embargo, las formas de violencia han ido mutando. El combustible de estas formas de violencia es múltiple también. Son las economías ilegales, entre ellas la más sobresaliente, el narcotráfico, pero también la minería ilegal. Además, tenemos una situación de olvido del Estado en distintos territorios periféricos. Eso ha llevado a que ellos vivan el conflicto con los signos de muerte que eso lleva, con el reclutamiento de menores muchas veces, con el desplazamiento de indígenas, de afros y de campesinos en estos territorios. Eso ha aflorado también. Por otro lado, ha aparecido también que estamos en una situación de polarización política que nos lleva a dividirnos, que nos hace daño, que nos empobrece, que nos divide, que no nos permite tener un proyecto unificado de nación. Pero en medio de esta situación dolorosa del terremoto, creo que aunque afloran estas situaciones que nos duelen, sin embargo, aflora también el corazón del colombiano, el corazón del hombre y de la mujer que quieren ayudar en medio del dolor y que sin interesarle si es de su partido político, si es de su región, si es de su religión, todos están dispuestos a tender la mano y a ayudar a los más necesitados.
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Y hasta aquí, estimados oyentes, el informativo de hoy. Les recordamos que mañana, 23º domingo del tiempo ordinario, el Papa León XIV presidirá como cada domingo el Ángelus desde el balcón pontificio asomado a la plaza de San Pedro, desde donde comentará el Evangelio del día y hará sus respectivos llamamientos. Pueden, como siempre, seguirlo en directo con nosotros. Bien, desde nuestra página web de www.vaticannews.va o si lo prefieren a través de las redes sociales en Facebook, estaremos conectados en directo con Facebook Live y también pueden seguirlo con nuestro canal de YouTube. Recuerden, mañana a las 12 del mediodía, hora aquí local en Roma. Que tengan todos ustedes un feliz fin de semana. Hasta mañana.

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3: Está en línea con nosotros la señora Juana Moreno de la Asociación de Pacientes con Cáncer y Familiares APAGFA. Doña Juana, ¿cómo estás? Javier Silguero te saluda de Radio Fe y Alegría. Buen día.
4: Buenos días, señor Silguero. Buenos días también para la audiencia.
3: Desde la Asociación de Pacientes con Cáncer y Familiares hay una expresión también ante esta situación que se está dando con la renuncia masiva de los médicos. Hay varios especialistas en los distintos centros asistenciales. Desde la asociación que representa a doña Juana, existe una preocupación al respecto y, bueno, evidentemente esto va a generar todavía mucho que hablar por falta de la respuesta que se requiere ante esta crisis sanitaria que de vuelta sacude al país, doña Juana.
4: Así mismo es, ¿verdad? A nosotros nos preocupa la situación por la cual está atravesando salud pública en este momento. Y más todavía, ¿verdad?, por la renuncia de profesionales. Si bien a nosotros, dentro del Instituto Nacional del Cáncer, no nos está afectando todavía directamente, también tenemos en cuenta que los médicos de allí, ¿verdad?, están bastante inquietos con relación a esta situación. Ellos tuvieron ayer una asamblea y están evaluando, ¿verdad?, cuáles van a ser las decisiones que van a tomar. Por lo pronto, ¿verdad?, nosotros dentro del instituto vamos a tener consultas normales el día de hoy en todos los servicios, pero no sabemos si esa situación va a continuar, ¿verdad?, porque como usted dice, es una situación que se está alargando, no se están dando las respuestas que al gremio, que el gremio médico está esperando. Y sumado a eso, ¿verdad?, todas las otras necesidades que siempre afecta a salud pública, ¿verdad?, que es la falta de insumos, las condiciones favorables para que puedan desempeñar también su trabajo todos estos profesionales.
3: Sí, esta situación parece el gobierno no entender la situación de los médicos que vienen reivindicando también su profesión, su trabajo, la entrega que están realizando. Me parece sumamente importante el posicionamiento de los pacientes, de los familiares ante esta situación, porque existe mucha solidaridad, doña Juana, por parte de las distintas asociaciones, gremios también que se pronuncia ante la reivindicación del sector, porque no estamos solamente hablando de una reivindicación salarial, sino también otros tantos reclamos que hoy día se necesita en salud pública, doña Juana.
4: Así mismo, ¿verdad? Es preocupante la situación porque hay que tener en cuenta, ¿verdad?, que los pacientes, los familiares, los profesionales de los distintos hospitales son los que están ahí en el centro de batalla, sufriendo, ¿verdad?, toda la desidia, la falencia que tienen que ir enfrentando día a día, ¿verdad?, por la falta de insumos necesarios, la falta de medicamentos, ¿verdad?, la falta de equipos. Entonces, es toda una situación que se viene sumando. No es una situación de ahora, ¿verdad? Es una situación que se viene arrastrando de años. Y llega un momento, ¿verdad?, en que el gremio médico se cansó, porque esa es la realidad, ¿verdad? Y hay que tener en cuenta, ¿verdad?, de que no se puede continuar de esta manera. Y lastimosamente, ¿verdad?, este gobierno no presentó unas propuestas o no tuvo un plan o no tiene un plan para poder enfrentar esta situación que ahora se le viene encima, ¿verdad? Y no sabemos cómo va a continuar esto, ¿verdad? Ayer escuchamos las

0: hizo las declaraciones que hicieron, ¿verdad?, al término de una reunión que han mantenido. Si bien se habla, ¿verdad?, ya del presupuesto 2027 y donde se habla de un aumento para salud pública, nosotros conocemos la realidad y sabemos que eso, si se lleva a cabo, se va a empezar a llevar a cabo de marzo del 2027 recién. Pero ¿y qué pasa en estos meses? ¿Qué pasa con las necesidades que hoy día están afrontando cada uno de los hospitales? Por la falta de insumos, como le decía, de medicamentos, de equipamientos necesarios, como para que puedan ir desempeñando sus tareas estos profesionales.
1: Mientras el gobierno se preocupa por eventos internacionales que se lleva a cabo y que se llevó a cabo el último fin de semana, seguimos teniendo esta situación de falta de propuestas, falta de un plan para dar solución a esta problemática de larga data. Pasamos la pandemia, el peor momento de la pandemia, nuestros profesionales médicos, las enfermeras eran nuestros héroes y le estamos pagando de esta manera, doña Juana, ustedes como pacientes y familiares de pacientes oncológicos hacen una reflexión bastante interesante y también profunda, porque cuando un médico renuncia, un paciente no pierde solamente a un médico, pierde seguimiento, confianza, continuidad en su tratamiento, que es muy importante para poder tener esa oportunidad de superar esta enfermedad que tiene especialmente los pacientes oncológicos, doña Juana.
0: Así mismo, ¿verdad? En el caso de los pacientes oncológicos la situación es mucho más difícil. En primer lugar, luego porque no tenemos nosotros muchos profesionales dentro de la oncología, tanto de la oncología clínica como de la oncología radiante. En la oncología radiante sí que existe menos, porque hay que tener en cuenta, ¿verdad?, que los pocos profesionales que están dentro de esa especialización, la mayoría de ellos están dentro del sector privado, teniendo en cuenta que allí, ¿verdad?, tienen mayor remuneración. En el Instituto Nacional del Cáncer hoy día estamos contando con 7 oncólogos radiantes. Imagínense si estos oncólogos llegan a renunciar. ¿Quiénes le van a sustituir? No existe quien les pueda sustituir. Entonces, ¿cómo quedarían los pacientes? O en el caso de los oncólogos clínicos, sucede la misma cosa. No son muchos ellos dentro de la especialidad. Y no se puede poner a una persona improvisada. Vos no podés poner a un profesional que se está formando, que necesita todavía el acompañamiento de una persona que ya hace años está, que maneja la situación. ¿Y quién es el que va a salir perdiendo en ese caso? El paciente. Porque bien como dice, ¿verdad?, nuestro manifiesto que hemos quitado el día de ayer, cuando el médico renuncia, no solamente el paciente está perdiendo a su médico, está perdiendo toda la continuidad de su tratamiento, todo el seguimiento que ese profesional le vino haciendo. ¿Durante cuánto tiempo? Y comenzar todo de nuevo otra vez, de punto cero, es ir contra la calidad de vida del paciente y muchos casos hace que su proceso vaya evolucionando rápidamente y eso le puede llegar inclusive hasta la pérdida de la muerte. ¿Y quién se va a responsabilizar en esos casos? ¿Quién va a asumir esa responsabilidad de esa vida que se pierde?
1: Así mismo. Doña Juana, agradecerte este tiempo, como siempre, para Radio Fe Alegría. Un gusto de poder compartir con ustedes esta preocupación desde la Asociación de Pacientes Oncológicos y Familiares. ¿Algo más que quiera compartir con la audiencia, doña Juana?
0: Y ojalá, ¿verdad?, que esta situación se pueda subsanar lo antes posible. De que el Ejecutivo, ¿verdad?, realmente evalúe la situación y se tomen las medidas necesarias para poder cambiar esta situación. No podemos estar jugando a la escondida, como hasta ahora, ¿verdad?, con pequeños versos que no se traduce en la realidad. Necesitamos acciones concretas. Yo creo que el gremio médico necesita ser escuchado y que se puedan dar una solución, ¿verdad?, a todo el requerimiento que ellos están solicitando en este momento, para tranquilidad de los pacientes y también de la población.
1: Así es. Muy amable, doña Juana.

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2: Está con nosotros el director de meteorología, Eduardo Mingo. ¿Cómo estás, Eduardo? Javier Silguero te saluda de Radio Fe y Alegría.
3: Muy buenos días, Javier. Buenos días a la audiencia. Excelente, a las órdenes.
2: Muchas gracias por esta posibilidad, Eduardo. Habíamos hablado en otro momento, creo que en julio contigo habíamos hablado y me habías manifestado, ya estamos, ya está instalado el fenómeno del Niño en Paraguay, en nuestra región. ¿Qué podemos actualizar de este fenómeno del Niño, Eduardo? Ya estamos prácticamente en este segundo semestre del año, faltan prácticamente 4 meses y días para finalizar el 2026. ¿Qué podemos contextualizar y un poco señalar cómo está este fenómeno instalado ya en Paraguay?
3: Correcto. Bueno, en primera instancia, como bien decías, el contexto es muy importante porque el indicador Niño allá en el Pacífico ya está hace tiempo. Empezó a extender su influencia alrededor del mundo y ya lo hizo también en Paraguay, lo más reciente al manifestarse nada más el evento allá en el Pacífico fue el cambio de temperatura que todos sentimos. Ya no está haciendo frío, nos queda todavía un camino inclusive a recorrer del invierno, pero se dieron cuenta que en promedio la temperatura ya subió. Y la tormenta de Santa Rosa sí, también este año, ya bajo influencia del Niño, inclusive también nos dio de qué hablar, porque se presentó justo en su día, ¿verdad? Muy raro, porque con la variabilidad climática ya no se daba eso en los últimos años, o se adelantaba o se retrasaba de su fecha, pero esta vez cayó el 30 específicamente. Recordarán el evento previo, tal vez decirlo así, en la madrugada de sábado en Encarnación, granizada, viento de hasta 100 kilómetros por hora. Los realistas internacionales reconocieron nuestra fuerte energía aquí con respecto a las tormentas. Y bueno, eso después de sucesión de hechos, también se dieron lluvias importantes acumulados en Alto Paraná, por ejemplo, que alcanzaron otra vez lo que tenía que ser para el mes, el promedio, vamos a decir así, de alguna manera. Entonces, es como que el Niño hizo una especie de aquí estoy y le metió acelerador a todo lo que, por decir así, de alguna manera, todo lo que tenía que suceder. Estoy viendo casa el promedio superó 33 milímetros, lo que tenía que llover en todo agosto. Pilar, 96 milímetros es la anomalía, significa que llovió más, casi 100 milímetros más también, haciendo una sumatoria, y esto fue allá por el 15-16, con una muy buena lluvia, ya empezó también a dar algún tipo de señal. Y vamos a atribuirle de alguna manera al Niño, porque tengo otras estaciones como Brugués, acá en el departamento de Presidente Halle, San Pedro, en San Pedro, todos con anomalías positivas. Puerto Casado, 66 milímetros más de los que normalmente tiene que llover en agosto. Mariscal Estigarribia, 52. Entonces, de hecho, aquí en Petirossi, que es nuestra estación, el aeropuerto es la estación de referencia para Central y Capital, 62 milímetros más, de los cuales casi 40 solamente se dieron en este fin de semana. Entonces, es como que la tormenta de Santa Rosa nos vino a dar un indicador de cómo puede ya estar influenciando el Niño en los eventos y dándole un toque de energía extra, que es lo que siempre se espera, ¿verdad? Es lo que estábamos comentando, posibilidad de que llueva más de lo normal, y bueno, ya se está manifestando. Eso es lo que hay que actualizar a la gente. Creo que la ansiedad pasaba por la lluvia, y bueno, ya llegó la lluvia con aquel hito que le decía antes. Conversábamos de que necesitamos un hito para decir sí, ya hay una influencia. Bueno, el hito ya se presentó, evidentemente.

0: realmente nos espera ya una secuencia lógica de eventos que traigan más lluvia a efectos del mismo niño, lluvias que son normales ya para la temporada, pero que puedan tener un poco más de ese condimento niño, que significa a veces más agua de lo que normalmente tiene que caer, ¿verdad? Y agosto, al finalizar el mes, ya nos mostró su cara.
1: Señalabas, Eduardo, con relación a la Santa, tema de la tormenta de Santa Rosa, que iba a dar una señal importante sobre, debido a esta variedad climática, ¿verdad? Que se podría adelantar, cómo se podía atrasar. Este fenómeno llegó en su fecha, justamente sí, coincidentemente al día de Santa Rosa de Lima. Esta situación de características que das y estás marcando y acentuando importantemente, Eduardo, el tema de que vamos a tener mayor cantidad de lluvia, el mayor riesgo de este fenómeno, las lluvias intensas en poco tiempo y las inundaciones repentinas, sí, que se podrían dar. ¿Esta situación, sí, se va a ir acentuando entonces, Eduardo?
0: Sí, señor. Es lo que esperamos. De manera paulatina va a incorporarse una energía extra. Se dieron cuenta de los acumulados y voy a tener que decir y repetir esto, ¿verdad? Esos acumulados son un elemento, ¿verdad? Lo que llovió en un lapso de 24, 30 horas aproximadamente, si hacemos un número parece poco, pero recuperó todo lo que no había llovido en el mes. Entonces ese es el impacto importante. Y lo otro es que esa es la medición de la lluvia, nada más estamos hablando, porque siempre generó mucha ansiedad cuando lo que va a llegar la lluvia, la inundación no es. Ahora la preocupación, el río estrictamente, sino esas inundaciones que puedan surgir de parte de estos sistemas meteorológicos que dan esa lluvia. Y esa lluvia normalmente es la descarga de las nubes de tormenta ya, vamos a decir, de una manera importante para que vayan disipándose, pero en la previa hay mucha posibilidad de que tengamos descargas eléctricas, justamente, no se olviden eso, tronadas que eso forman parte del proceso de la descarga, ¿verdad? Moviéndose en la atmósfera. Granizada hubo en Caaguazú, hubo en Alto Paraná, hubo allá en Itapúa. Entonces hay una carga de precipitación sólida que no tenemos que olvidarnos, que provienen de nubes de tormenta. Y lo otro que fue claramente visible en la costanera, donde el impacto fue de Encarnación, digo, el impacto también fue el tema del viento, ¿verdad? Entonces, quiero que no se olvide la gente de que esto es normal. Si me preguntan, sí es normal de que haya este tipo de eventos a partir de ahora, pero el condimento extra es que tiene una especie de, vamos a decir así, amplificador para los que les gusta la música. Puedo ponerle un volumen más alto, vamos a decir así, en este caso no yo ni la atmósfera, sino el Océano Pacífico está tirando mucha energía, para hacerlo sencillo, ¿verdad? No quiero complicarme con procesos y que malinterprete, pero es un evento que está a nivel global, evidentemente, dando de qué hablar. Justo ya estabas comentando, cada año también, no es solamente el mar, sino cada año es el calentamiento global, que es un hecho, ¿verdad? Está subiendo la temperatura, haya o no haya niño. Recordarán que, les voy a contar así con historia reciente, luego cada año de los últimos 4 años fue más caliente que el otro. Y hablamos de más calientes de toda la historia, y ahora se está previendo que el año que viene sea otra vez. Quiere decir que vamos sumando estadísticas, y en este futuro muy corto y en este pasado muy reciente, todos fueron marcando hitos, ¿verdad? Sí. Más que nada.
1: Sí, sí, vemos esas proyecciones para el 2027. Con relación a nuestras regiones, que son muy diferenciadas de la región oriental y occidental, Eduardo, el Chaco paraguayo, el tema de la sequía prolongada se sigue teniendo. Hay casos de comunidades que están mencionando que llueve, pero muy poco, no con mucha intensidad. Esa situación está generando este fenómeno de sequía. Y por otro lado, la región oriental, otra característica de intensas lluvias en poco tiempo, y hay sobrevalores positivos que estabas mencionando. La región oriental, el norte, la zona del norte de nuestro país, ¿va a estar también en este ritmo de lluvias intensas o de menor cantidad en esa zona norte del país, Eduardo?

0: Bueno, la incertidumbre no me permite decir zona 1, zona 2, zona 3, pero ahora mismo lo que tenemos bien claro es de que la distribución no va a ser equitativa primero. Lo otro, dentro del ámbito de zonificación, quiero recordarles que todas las herramientas que estamos poniendo a trabajar, las que siempre trabajaron hace unos 30, 40 años y están entendiendo la atmósfera, nuestra inteligencia artificial, vamos a decir así, de hace 20, 30 años atrás que empezamos trabajando con simuladores atmosféricos, nos habla de que la región oriental es la que tiene una señal más importante del superávit y va en, vamos a decir así, en forma decreciente hacia el oeste. O sea, probablemente el departamento de Boquerón siga, sobre todo la porción más oeste, siga con esta condición de déficit a pesar del Niño. Y los departamentos, incluso de la región occidental, pero que están más al este, el Presidente Hayes y Alto Paraguay, por decir así, cortando la mitad del Chaco, tienen alguna mayor probabilidad de que esté algo normal o por encima de lo normal, más sobre la cuenca del río Paraguay. Pero la región oriental es la que tiene alta probabilidad de superávit en lo que respecta a lluvia.
1: Con relación a la crecida, ¿solamente se dan por estas inundaciones repentinas, por intensas lluvias en zonas muy puntualizadas? ¿No así la crecida del río Paraguay, proyecciones de la crecida por el pantanal brasilero, Eduardo?
0: Bueno, sí, hay que entender de que hay dos crecidas o inundaciones, como le llama, se le puede llamar para entender, la pluvial y la fluvial. La fluvial es probable que esperemos algo más, fuera de que en parte de la cuenca, estoy hablando del río Paraguay, que pueda afectar a cada función, de repente sobre el río Apa, un fenómeno que es muy complicado, puede ser local, de que llueva ya unos 100, 200 milímetros en un día y haga que suba 4 o 5 metros acá en Asunción, ¿verdad? Eso puede suceder, no se puede descartar, pero no es muy probable. Ahora tengo que jugar con esos términos. Existe la posibilidad, pero aunque está baja, no hay que descuidarse de ello. Entonces la fluvial en realidad es probable que se dé con, si se dan las lluvias como tienen que ser, se dé con la crecida estacional para el año que viene. Sin embargo, esos eventos que estamos citando de corta duración, pero de mucha cantidad, ¿verdad? La tasa de precipitación alta sí puede generar las inundaciones pluviales sobre diversos puntos, inclusive en el Chaco. No hay que descartar que el presidente Hayes, saben ustedes, si de 150 milímetros en un día, por supuesto, hay que ir a buscar en helicóptero a muchas personas, ¿verdad? Lo mismo suele suceder en Alto Paraguay, ya tuvimos un caso en el cual nunca el río creció. Es más, estaba y sigue estando muy bajo allí, pero ellos estuvieron inundados hace 2 años atrás.
1: ¿Y este fenómeno del Niño, se cree cuánto tiempo estaría durando, instalándose en nuestra región?
0: El primer semestre del 2027 todavía da señales, todo el primer semestre.
1: O sea, hay que estar en alerta permanente entonces, Eduardo.
0: Sí, señor, está presente, se está intensificando y bueno, ya no hay de otra, no hay vuelta atrás con esto.
1: Agradecerte esta posibilidad de comunicación, Eduardo, muy amable.
0: Gracias a ustedes, al contrario, a las órdenes siempre.
2: Un abrazo, Eduardo Mingo, director de Meteorología, conversando con nosotros con relación a este fenómeno del Niño.
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5: Elvio Aguilera en línea. Elvio, aquí Luis Fernando de Radio Fe y Alegría te saluda. ¿Qué tal? Buenos días.
6: ¿Qué tal? Buenos días, señor. ¿Qué tal? ¿Cómo estás? Sí, yo soy Elvio Aguilera y Aguilera León. Y mi hermano Ricardo Aguilera León es el desaparecido. Elvio, y bueno, yo... Sí. Hoy llegué al... ya

0: para, o sea que ayer llegué a Paraguay, yo estaba en allá en Goya, en la ciudad de Goya, donde hubo el accidente. Yo hace, o sea que el lunes ya me fui, nos fuimos a hablar con mi hermana ahí en ese lugar, y hoy recién volví a mi casa y está ahí mi hermano. Se quedó todavía hacia ahí, ¿verdad? Bueno, por ejemplo, nosotros no tenemos ayuda de parte del gobierno de Paraguay, buscamos la forma, ¿verdad?, de tener algún resultado, pero nada, ¿verdad? Sabemos bien, ¿verdad?, que en lugar, o sea, que en el país argentino, eso es lo que pasó, ¿verdad? Pero nosotros buscábamos la forma, ¿verdad?, de hablar a la gente de consulado. Y mi hermano que está allá ahora, él estuvo en Asunción y cuando eso, la semana pasada, buscaba la forma, ¿verdad?, pero no hay respuesta de parte de Paraguay.
1: Sí, un poco para tener y con toda la audiencia, Elvio, me imagino qué situación, ¿verdad? Incluso para toda tu familia, la desesperación, porque hasta el momento no tienen datos. Esto pasó en el lado argentino. Él estaba trabajando en una embarcación, Elvio.
0: Sí, él estaba trabajando en una empresa naviera, digamos, ¿verdad?, que transportaba carga así como en grano, combustible, lo que sea, ¿verdad?, una barcaza, como se dice, ¿verdad?, y una empresa, Rock Strike, se llama la empresa que él trabajaba, Rock Strike, anteriormente se llamaba Atria, y bueno, y pasó, ¿verdad?, según tenemos la información, ¿verdad?, que pararon el motor de la lancha, y desde ahí no sabemos más, era si ellos se tiraban en el agua, si estaban muy cerca, creo que de la embarcación grande, ¿verdad? Y no arrancaron más su máquina, ¿verdad? Ellos trabajan como pilotín, ¿verdad?, con su compañero, ¿verdad? El Enrique que se encontró en ese momento ya muerto en ese instante ya. Pero a mi hermano no le encontró, ¿verdad? Pero el jueves por ahí movieron la barcaza y encontraron sus chalecos. Su chaleco ahí, debajo de la barcaza, de uno, así en la punta, así, se quedó ahí. Y bueno, estamos desesperados, ¿verdad? Acá mi familia, mi mamá y eso, y acá en mi villa, uy, yo estuve por ahí buscando la forma de aquí para allá, también estuvimos ahí en la prefectura naval, porque ellos se encargan directamente de la búsqueda. Y también la empresa solicitaron drones y eso, hasta hoy están trabajando ellos, ¿verdad?, haciendo su parte también, ¿verdad? Solicitaron drones de la empresa privada, sí, para hacer la búsqueda en todo lado ahí, digamos, hacia lado bajada, ¿verdad? Porque viste la corriente, ¿verdad?
1: Sí.
0: Así.
1: Sí, la corriente, vamos a decir, Elvio, del río Paraná, muy fuerte.
0: Sí, muy fuerte, muy fuerte. Yo no, nunca lo entré en un río, y pasado ayer estuvimos buscando también nosotros, hicimos la forma, ¿verdad? Solicitamos lancha así también, y así que nos haga pasar el otro lado, o sea que nos haga llegar en ese lugar donde hubo el accidente, y nos fuimos a ver así también nosotros que mover, porque ellos no querían, ¿verdad?, que nosotros estuviéramos ahí, los familiares así, o sea, nos restringieron, digamos, ¿verdad?, una forma de decir, ¿verdad?, de llegar. Pero ayer nosotros, pasado ayer, nos fuimos por nuestra cuenta, ¿verdad? Pero ahí la embarcación que estaba ya, ellos ya volvieron a trabajar otra vez, ya no hay más nada ahí en ese lugar. Solo la gente de la prefectura lo que está trabajando la búsqueda, pero desde ayer ya medio que bajoneó ya la búsqueda. Se
1: Más,
0: sumaba
1: sí.
0: varios varios prefectura, ¿verdad?, con ellos, pero en los otros de la prefectura, solo de la prefectura de Goya, nomás lo que está buscando, o sea, medio que está haciendo su trabajo rutinario nomás ya, y porque ellos, pues, todos los días lo andan en el agua, o sea que ese es su trabajo, ¿verdad?

0: Sí. O sea, por lo que está diciendo también Elvio, es que más están demostrando interés en esta búsqueda de tu hermano en el lado argentino y en el lado, por el lado de las autoridades paraguayas, Elvio.
1: Y eso te digo, no, de la autoridad de Paraguay nosotros no recibimos nada, nada de apoyo, nada de buscar algo, de nada, nada. Ahí ya te digo todo, nada.
0: Nada,
1: Y
0: y
1: solo la empresa, lo que nosotros le exigimos, ¿verdad? Para que consiguieron así helicóptero primero tiempo el miércoles, para sobrevolar, ¿verdad? Por ahí. Y después, desde el jueves, ya el dron. El dron ya empezó a trabajar desde el jueves pasado, la semana pasada. Pero de la autoridad de Paraguay no recibimos nada. Solo así buscamos la forma, así los amigos, que parientes de los amigos, así, y de Argentina, de Goya, así conseguimos también prensa ahí, de esa zona, a través de eso. Porque la gente no sabía nada ahí. No sabían nada lo que pasaba, ni la prefectura de aviación no enviaron nada en ese. Ellos, si pasa eso, tenía que enviar un comunicado, algo así, a la prensa, no sé, algo así, ¿verdad? Pero ellos tampoco nos hacían así. Pero nosotros en la prefectura cada rato nos vamos, 2 veces al día nos vamos a ir a hablar con ellos. Pero nos trató muy bien la gente ahí.
0: Sí, ¿y prosigue la búsqueda o ya prácticamente están dejando eso?
1: Y digamos que sí, estaba buscando todavía, ¿verdad? Y también la gente esa, que la gente de los drones, lo que está buscando todavía, ¿verdad? Hasta el momento, o iba, no sé nomás hasta qué día, pero nosotros le vamos a exigir a la gente de la empresa, ¿verdad? Para que pueda seguir buscando, porque como dijo la fiscalía, ya nosotros hacemos lo que podemos, ¿verdad? Así nos dijo, ¿verdad? Pero hoy se va a ir otra vez mi hermano ahí en la fiscalía, creo que hoy se va a ir.
0: Por lo que estoy leyendo es que él hace 5 años o sea, hace 5 años estaba trabajando en esta él es formado en la Escuela Náutica de la Fuerza Armada, dice la información.
1: Así mismo, él fue formado ahí hace, no sé, como 7, 8 años por ahí atrás. Y él, 6 años por ahí que estaba trabajando ahí, 5 o 6 años por ahí que está trabajando en esa empresa.
0: O sea, él es una persona experimentada, ¿no?
1: Sí, claro. Él sí que es muy dedicado en su trabajo. O sea, que él es una persona tranquila, una persona responsable. No es porque digo por mi hermano, pero yo sé bien qué clase de persona él es. Por eso yo que no, es una persona así, es una persona tranquila y responsable de su trabajo. Y yo, así mismo.
0: Sí, entre dos estaban ellos, ¿eh?
1: Entre dos, Enrique. No me acuerdo bien cómo es su apellido, de Puenteciño. No, no de Puenteciño. Acá,
0: Sí,
1: hacia el norte también, digamos.
0: vecino de ustedes, ¿no?
1: Sí, más o menos. No tanto, era más que era más o menos a 100 kilómetros, 100, no sé bien, yo nunca me fui a esa ciudad, ¿verdad? Pero más o menos 100 y alguito está de acá.
0: Y ellos, por lo que también estoy leyendo, estaban haciendo esta labor que seguramente para ir. Claro, escoltando a esta el remolcador para y saber la profundidad del agua. Dice que ellos estaban midiendo la profundidad
1: Sí,
0: del río. Eso es lo que estaban haciendo.
1: ese es su trabajo. Así
0: Ah,
1: mismo.
0: ya. Para posibilitar el trayecto de del remolcador, ¿verdad?
1: Sí, hay algunos pasos que es paso crítico, se dice, ¿verdad? Se llama, ¿verdad? Y entonces ellos bajan se van al frente, digamos, ¿verdad? Hacia el frente del remolcador, más adelante así. Y poniendo las boyas, ¿verdad? Como para que pueda guiar al remolcador, ¿verdad?
0: Sí, y
1: Y en un momento dado, ellos, hace uno dijo, ¿verdad? Hablaba uno de los que estaba ahí, ¿verdad? Estaba conversando así para el celular, nomás, y le preguntaba si le mensajeaba cómo fue, así quería saber también bien cómo es, cómo fue. y

0: me contó, según verdad, que estaba, pero ellos estaban al lado de la embarcación, así uno dijo, estaba, viste que eso, no, vos no te podés ir al frente de la embarcación, no podés quedarte al costado. Y según tenemos la información que, o sea, que según nos dijo ellos, era que ellos, seguramente por la desesperación, que ella iba a tocar ya por el, si tocaba por el, le iba llevando más abajo, en la embarcación grande, ¿verdad?
1: Sí.
0: Entonces, aparentemente ellos se tiraron en el agua, ellos a punto de tocar la embarcación, ¿verdad? Pero hacia el costado, así, no, en frente a frente, así.
1: Sí,
0: y el costado, así, pero el agua te estira, güey, cuando trabaja así, te estira, no sé si, como el agua ellos estira, o como hacia la embarcación, te estira, dice.
1: Sí, cuando está sí, ahí al costado, por la fuerza.
0: También en el frente también, así.
1: Ellos iban con esta embarcación auxiliar y tuvieron un desperfecto, por lo que uno entiende, y sí, ahí sí. Probablemente se desesperaron, ¿verdad? Y se lanzaron al agua.
0: Así mismo.
1: Y ahí les, como es que la gente dice, les como les chupó así la embarcación grande.
0: Pero el otro muchacho, por ejemplo, él no tuvo golpe, ¿verdad? Él no tocó por la embarcación. La autopsia salió que fue asfixia, ¿verdad? Que a un ahogamiento. Porque no le salió. Viste que cuando, por ejemplo, si vos estás desesperado, te puede agarrar un infarto, un ataque ahí. Pero al parecer, no, ¿verdad? Pues la autopsia salió que es una asfixia nomás. Asfixia, no me acuerdo cómo dice, pero sí. Ahogamiento, digamos bien así, ¿verdad?
1: Sí. Y bueno, entonces, ¿qué situación, Elvio, realmente, y la desesperación con toda tu familia? ¿Vos ya, entonces, estuviste en la zona, ahora ya volviste otra vez allí, está por Uillau?
0: Sí, ahora ya anoche a las 2 por ahí llegué acá en Uillau, y desde las 8 de la mañana yo estaba viajando. Y hoy ya amanecí ya acá. Y sí, mi mamá, eso, mi papá, eso, toda mi familia está... Tiene la esperanza, ¿verdad? Pero, como te digo, en el agua es muy difícil, ¿verdad? En el agua es muy peligroso. Nosotros, que nos fuimos ahí también, nos fuimos también a ese lugar, y es un lugar muy, muy ancha.
1: mucha correntada, mucha fuerza del río Paraná.
0: Sí, también tenemos una... O sea, preguntamos así más o menos, y también tenemos, mi hermano, o sea, que era de mi hermano un tipo, una medición de canal, y se tenía, que no sé, viste que no, ya no entregó toda su pertenencia, pues. Y con ese medimos, era, tenía, no sé, un 30, 25, 30 metros de profundidad tiene.
1: Sí. Entonces, ustedes lo que están pidiendo también, Elvio, es que, sí, Elvio Aguilera, es que se tome carta en el asunto y que tome con más fuerza la búsqueda, ¿verdad?
0: Sí, ese es nuestro pedido, para que pueda encontrar, ¿verdad? Ese es nuestro pedido. Que podamos, para la tranquilidad de mi familia, eso es lo que pedimos, ¿verdad? De alguna forma, para que pueda... Eso es nuestro pedido, ¿verdad? De encontrar, nada más, ¿verdad?
1: Sí. Y bueno, Elvio, te agradecemos por este momento de conversación. No es realmente qué situación para toda tu familia. Así que fuerza y que se tome carta en el asunto, en este tema realmente, y que ustedes puedan tener algún tipo de dato, algún resultado en esta búsqueda. Así que mucha fuerza para vos, Elvio, y toda tu familia también.
0: Gracias, y doy gracias también a toda la gente, ¿verdad? Que está poniendo, ya sea en las redes sociales, en su estado, así, para ver, para que la gente también, de la gente de la zona, también para que pueda saber, ¿verdad? De alguna manera, porque si una, digamos que si la gente no sabe hacia allá lo que está pasando, bueno, pero ellos seguramente tienen todo en contacto con la prefectura, así, en la zona.

0: a ver, las ribereñas, y cualquier cosa seguramente le van a avisar, ¿verdad? Le van a avisar a la gente, ¿verdad?
1: Esto
0: Cualquier noticia, ¿verdad?
1: esto en la zona ahí de la provincia de Corrientes.
0: Bueno, 300 kilómetros menos de de Corrientes Capital, más hacia allá. La ciudad se llama, donde nos fuimos a quedar es Goya, pero lo que pasó, el lugar que pasó es, se llama más o menos, ay, me olvidé, Cecilio Estigarribia, un poquito más hacia allá, más hacia acá, otra más hacia Paraguay, digamos, ¿verdad? Un poquitito más. Cecilio Estigarribia, porque, y Bella Vista, por ejemplo, más hacia altura otra vez. De Cecilio Estigarribia a, del medio, digamos, ¿verdad? De
1: Sí.
0: Cecilio Estigarribia a, hay una parte donde hay dos canales. Y cerquita de ahí, en una parte de donde hay dos canales, donde se abre dos brazos, digamos, de una isla, así, una isla en el medio. Y en esa zona con donde iba a empezar esa isla, por ahí, según me dijo el capitán, yo estaba hablando ayer con él, güey, así me dijo, esa zona, güey. Y nosotros estuvimos ahí cerca, llegamos a la casa. Ahí los vecinos, dos casitas, estaba ahí cerquita, ¿no? Enfrente, sí, pues, todo el bosque, el lado izquierdo, pero el lado derecho es ahí estancia, eso, el otro lado, la otra costa, lo que no fuimos todavía, pero es el lado, tipo que está más limpio, el otro lado.
1: Sí, y bueno, ojalá que se tenga algún tipo de resultado entonces en esta búsqueda, Elvio. Así que mucha fuerza para vos y para toda tu familia.
0: Dale gracias, señor. Dale gracias.
1: Así es, Elvio Aguilera, escucharon qué situación. Ya varios días de la desaparición de su hermano.
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1: Ña Claudelina, Ape Luis Fernando de Radio Fe y Alegría, Oñe Monguetacen, Endivemba, esa va, buenos días.
4: Buen día, buen ambiente, Gina.
1: Peimba, Arubico Paraguay, Arubina, Claudelina.
4: Sí, no,
1: Omba,
4: es
1: es
4: que la
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4: Sí, pues, quiero imaginar que el Senado, ¿ves? Pero ni a convocar, tiene reunión con el senador Rafael Filisola y la senadora Esperanza Martín.
1: Ah, UPP va a presentar su precuela, Claudelina.
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1: festejo del Día del Niño allá?
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1: Y sí, bueno, entonces,
0: Hasta ahora.
1: sí.
0: Hasta ahora, ahora la comunidad de Cojada Pendores ya hay civiles armados. 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
1: Y YouTube, este video, por último, Claudelina, ¿cuál fue el tema de interés realmente y esclarecer en acuaco hecho? En esto, Diego, ahí oye, en Día Internacional, Indígena, bueno, y Día Internacional de la Mujer, Día Internacional de la Mujer, como mujer de luchar y yubomba, y que tú eres, mujer indígena, Día Internacional de la Mujer Indígena, Claudelina, Baica
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2: Estamos en contacto con el senador de la Nación, José Oviedo. Buen día, senador Javier Silero, le saluda Radio Fe y Alegría. ¿Cómo está?
3: Hola, Javier, buen día para vos y para la audiencia. Un gusto conversar con ustedes.
2: Gracias, senador, por este tiempo. Ya se está hablando de este presupuesto del año 2027. En este mes de septiembre, el Ejecutivo presentó al Congreso Nacional. ¿Cuáles son un poco las prioridades, senador, que usted ve que debe tener este presupuesto para el año que viene?
3: Bueno, entró, creo que anteayer, el proyecto del presupuesto en la Cámara de Senadores. Vamos a estudiar nosotros eso en la comisión. Yo voy a ser parte de la comisión de Comisión Bicameral de Presupuesto. Y prioridad siempre es la deuda pendiente del gobierno es salud. Que no tenemos medicamentos en los hospitales, y ahora los médicos se están manifestando por un reajuste salarial. Bueno, y a lo mejor en eso se va a centrar mucho el debate sobre el presupuesto. Y luego también, ya en este año incluso, tengo entendido que muchos otros sectores de salud o otro rubro van a estar exigiendo también reajustes salariales que creíamos que iba a pasar, ya que los médicos están reclamando, y bueno, y hay otros profesionales que también merecen o necesitan reajustar sus salarios, que hace tiempo no son reajustados. Uh-huh. Entonces la prioridad creo que es salud en este caso.
2: Uh-huh. Vemos que hoy médicos van a realizar su asamblea, medidas de presión a tomar. No se sabe si es que va a haber de vuelta otra huelga a la vista, senador. Y en este presupuesto que presenta el Ejecutivo, no se tiene en cuenta la reivindicación de los médicos. El Ejecutivo, desde el Ministerio de Economía y Finanzas y desde el propio Ministerio de Salud, dice no hay recursos, no hay recursos suficientes, y se habla de aumentar un poco el presupuesto, o sea, el impuesto a ciertos sectores. ¿Qué postura usted tiene al respecto, senador? Y si en caso de que se requiera ampliar ciertos impuestos, ¿a qué sector se debe aplicar, senador, desde su punto de vista?
3: Yo firmé un proyecto de ley de aumento de impuestos al tabaco, que fue iniciativa de la senadora Blanca Ovelar. Yo estaría de acuerdo en aumentar impuestos al tabaco, que hace tiempo se viene debatiendo también, pero creo que no va a prosperar porque la bancada oficialista ya se manifestó en contra. Uh-huh. Y otro tipo de impuestos no estoy de acuerdo en aumentar. En estas condiciones donde se malgasta mucho dinero público, no sería un contrasentido aumentar impuestos, siendo que para la población lo primero que se viene a la mente de la gente son Nepo Babies, altos salarios, seguros VIP. Y mientras no haya señales claras o acciones concretas para eliminar esas fugas de dinero público, bueno, no podemos plantear elevar impuestos. Tenemos mucho que optimizar todavía, ¿verdad? Hacer una reingeniería de los recursos humanos, por ejemplo, ¿cómo se llama? Fusionar instituciones o dependencias del gobierno que tienen funciones duplicadas. Yo ponía de ejemplo el otro día, cuando uno va a instalar un sistema de agua potable en su comunidad, ¿dónde puede recurrir? Y recurre puede recurrir a la gobernación, a la municipalidad, a la ERSAM, al Ministerio de Obras. Muchas instituciones te pueden ayudar con eso, pero a la hora de que tu bomba tenga problemas, bueno, y ninguna te va a ayudar. Entonces, una institución que vamos a decir que se encargue de la distribución del agua, se puede achicar en

0: una sola, ¿verdad? Bueno, esas son sugerencias para optimizar el gasto público. Podemos digitalizar mucho más las gestiones, ¿verdad? Para que el ciudadano vaya a un solo lugar a sacar todos sus documentos o lo que necesite. No tener que pedir varios días de permiso de su trabajo para sacar un certificado de antecedentes judiciales, por ejemplo, ¿verdad? Creo que antecedentes judiciales ya es rápido ahora, pero hay otros documentos que me dicen que lleva mucho tiempo sacarlos. Entonces podemos digitalizar también. Yo hice el otro día una simple pregunta a inteligencia artificial, me cuestionaron por haber hecho eso, ¿por qué no lo utilizó los asesores? Y los asesores míos están trabajando en muchos proyectos de leyes muy importantes, y la reingeniería del Estado se tiene que hacer con un trabajo de profesionales por mucho tiempo o meses de trabajo, pero lo que me queda claro es que se pueden optimizar los gastos públicos mucho y se puede ahorrar ahí unos, según estimaciones, unos 2.000 millones de dólares al año. Y también el otro día estuve hablando con el economista Víctor Raúl Benítez y él hizo un estudio sobre la eliminación de exenciones tributarias. Hay impuestos que no están siendo cobrados a grandes capitales, por ejemplo, sobre rentas financieras o rentas del capital en los bancos. No están pagando suficiente impuesto. Los juegos de azar no están pagando suficiente impuesto. Los timberos, como le dice él, no están pagando impuestos. O sea que de ahí se puede, no sé en su totalidad, pero ahí hay una fuga de 928 millones de dólares de impuestos que deberían ser cobrados y no son cobrados. Supuestamente eso es para alentar la inversión, según el gobierno, pero no. Hay estudios que dicen también que no atrajo ninguna inversión la exención de esos impuestos. O sea que podemos recuperar todavía recursos para solventar estos reclamos que son muy válidos. Hay gente que está muriendo, que no puede curarse, no tiene remedio, no tiene tampoco la posibilidad de comprarse los medicamentos. Y en este caso creo que el presidente de la República no se hizo cargo del problema. En estos 3 años no se hizo cargo del problema. Y yo ayer quería hacer un pedido a la Cámara de Senadores para que el Congreso de la Nación se haga cargo del país ahora mismo. Ya que el presidente no está pudiendo, bueno, que el Congreso se haga cargo, porque sí, el Congreso en este caso puede, tiene la potestad de hacerlo, porque vamos a trabajar sobre el presupuesto, ¿verdad? Y el Congreso es el que determina el presupuesto general de gasto de la Nación.
1: Uno de los temas preocupantes, senador, se habla el tema de seguir aumentando nuestra deuda pública, elevar el déficit fiscal a 3.9% y cuando finalice su gobierno, Santiago Peña, un poco llegar de vuelta a la ley de responsabilidad fiscal que hoy día se está sobrepasando sobre el déficit que se tiene. Se habla de cerca de 2.000 millones de dólares de deuda para calzar el déficit que se tiene en el presupuesto. Recuerdo en años anteriores se hablaba de 600 millones de dólares, hoy día estamos hablando cerca de 2.000 millones de dólares el déficit anual que se debe calzar el presupuesto. Mencionaba, senador, el tema de que hay muchos millones de dólares que se puede recaudar ajustando ciertos sectores, impuesto al tabaco, el tema de las rentas a las entidades financieras, bancarias. O sea, mucho se puede hacer desde ese pequeño reajuste que se puede hacer en ciertos sectores, senador.
0: Y bueno, ese déficit de 1.5% no se llegó a respetar luego. Hace años que no se respeta ese tope de 1.5. En este gobierno se ocultaron deudas para tratar de cumplir con ese déficit, pero después fueron saliendo deudas ocultas con vialeras y con farmacéuticas. Ahora hay una deuda de 1.220 millones de dólares que estaban ocultas. Ya habíamos hecho un préstamo para calzar una deuda también oculta en el 2023 por 600 millones de dólares y van ocultando deudas para tratar de calzar o ajustarse a ese déficit. Pero hace años del gobierno pasado que no se cumple con ese déficit. Que encima de todo, ese déficit de 1.5% es deuda. Es plata que no tenemos y cómo se calza.

0: para las inversiones. No podemos de nuestro presupuesto realizar inversiones. Cada vez que vamos a hacer una pequeña ruta, bueno, con deuda, con bonos, con préstamos internacionales, cada vez estamos haciendo más préstamos y cada vez vamos calzando más presupuesto con préstamos. Ese 1,5% de déficit equivale aproximadamente a 600 millones de dólares cada año que calzamos con préstamos.
1: Sí.
0: Y después, encima, las deudas ocultas, y nos vamos acercando a los 2.000 millones de dólares en préstamos para calzar presupuesto, y más préstamos, y más préstamos, y más préstamos. Bueno, y alguna vez esto va a explotar, Javier, alguna vez va a explotar. No, si continuamos así, si no cambiamos algo en este transcurso de una década, bueno, esto va a explotar en algún momento.
1: Senador, por último, y agradecerle su tiempo, estamos ya cerca de las elecciones municipales, 31 días exactamente para las elecciones. ¿Cómo está viendo estas próximas elecciones municipales? ¿Cómo está la oposición, senador?
0: Bueno, la oposición está unida en muchos distritos a nivel nacional. El partido en el que yo estoy está en 90 alianzas a nivel nacional y en 130 distritos está como un proyecto independiente, y estamos muy esperanzados de que vamos a ganar en muchos municipios, y eso va a ser una base ya para la unidad de la oposición para el 2028, que así como pinta, vamos a ir unidos en el 2028 y vamos a ganar la presidencia de la República y vamos a poder nosotros decir, bueno, estos eran nuestros proyectos y ahora vamos a ejecutarlos para el bien del país.
1: Uh-huh. Senador, mencionás 130 distritos donde se está realizando alianza, casi prácticamente en los 50% de los distritos que tenemos a nivel nacional. ¿Eso qué significa para este partido emergente?
0: Bueno, el partido, yo creo que es un partido nuevito, tiene ni un año todavía, no tiene, y que fue creciendo muy rápido gracias a la figura de Miguel Prieto, que a nivel nacional también creció mucho su aceptación muy rápidamente. Entonces es un fenómeno político el crecimiento acelerado del partido. Yo creo en tan poco tiempo ya está presente en todo el país, ya está presente, ¿verdad? Si bien en algunos distritos no tenemos candidatos, sí estamos como partido participando también en las elecciones y armando equipos políticos en los demás distritos. Entonces es muy positivo para nosotros y para el partido.
1: Senador, agradecerte la posibilidad de conversar aquí en Radio Fe y Alegría. Vamos a estar conversando y, bueno, debatiendo sobre este tema de presupuesto muy importante que cada año nos convoca y nos lleva a una proyección como país, que es lo que queremos nosotros priorizar en el presupuesto. Muchas gracias, senador, por el tiempo.
0: Gracias, Javier, a vos, y saludar a la audiencia.
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4: Estamos en línea con el subcomisario Blas Espínola de la Comisaría Segunda. Subcomisario, aquí Luis Fernando desde Radio Fe y Alegría te saluda. ¿Qué tal? Buenos días.
5: Buen día. Luis Fernando, así también a su audiencia, y estamos a la
4: hora. Muchas gracias para esta comunicación, subcomisario Blas. Este tema que nos preocupa, porque además, y se habló bastante ya hace como tres días que ocurrió este hecho de este asalto muy violento a este adolescente, y ocurrió aquí en la zona de Tacumbú. Sería entre, otros dicen Tacumbú y Barrio Obrero, pero bueno, vamos a decir en Tacumbú, aquí cerca de Radio Fe y Alegría.

0: ¿Qué más se sabe sobre este caso de lo que ya venimos hablando? Su comisario se habla de que participaron cuatro personas, bajaron de un auto y una especie de operativo comando rapidísimo, muy violento, le sacaron el celular, hubo violencia de por medio. ¿Qué se sabe a estos 2 y un poco más ahora o casi 3 días ya, su comisario, sobre este hecho?
1: Fernando, así también tenemos que mencionar que la policía desde el primer instante empezaron a realizar los procedimientos de rigor, las investigaciones correspondientes, hemos obtenido los datos, llegamos a lo que es la identificación del autor y hoy en día, para así también para la noticia o para tener también ustedes en conocimiento, esta madrugada fue aprehendido este ciudadano, el autor de ese asalto. Ya está a disposición del Ministerio Público en el Departamento de Investigaciones. Ayer la madre de este joven fue a declarar y mencionó que el vehículo que estaban usando es de ella, pero estaba usando su hermano. Y en ese también estaba su sobrino, este Miguel Benítez. Entonces, ya para tener en cuenta y de conocimiento, ya el autor principal ya está a disposición del Ministerio Público.
0: Es decir, por lo que estoy entendiendo, su comisario, este vehículo que utilizaron es del familiar de uno de ellos o del autor principal, así sería.
1: Sí, es de la mamá de Miguel Benítez, del autor, pero fue usado por el hermano de la señora ese día. Y eso justamente estamos aguardando también los oficios del Ministerio Público de parte ya también de las personas que estaban manejando ese vehículo, ya que ayer hemos tenido el oficio de detención del autor principal, que es Miguel Benítez. Entonces ya aguardando ya también ya para la pronta captura de los otros que están faltando.
0: Su comisario, ellos serían personas que están, hay antecedentes, se conoce, ellos ya tienen camino andado en este tema así de asalto o no, esos datos no se manejan.
1: Tengo entendido que este ciudadano Miguel Benítez tiene varios antecedentes. Tiene antecedente por robo, también tiene antecedente por la ley 1340, que es de posesión de sustancias ilegales. Entonces, lo que también tenemos nosotros es que este ciudadano es una persona adicta. Teníamos entendido también que él estaba haciendo un tratamiento en Brasil, ¿verdad? En una localidad ahí de ese país. Entonces, eso es lo que nosotros tenemos a grandes rasgos de parte de este ciudadano ahora. Y ahora lo que estamos teniendo y esperando es los oficios del Ministerio Público de parte ya para la persona que está manejando el vehículo, que es su tío, y también para las 2 personas más que vamos a tener ya dentro de un rato los nombres completos.
0: Sí, subcomisario, hay más denuncias sobre este mismo grupo, si se podría decir así, un grupo así que se dedica a este tipo de operativo. ¿Hay más denuncias?
1: Tenemos un hecho similar a esto que ocurrió en prisión de la comisaría primera. Así también justamente involucrado al mismo vehículo y estamos precisamente metiéndonos viendo que es una forma de lo que ellos están haciendo, ¿verdad? Para mí que el mismo muchacho, justamente estamos recabando también ese video de ese día para justamente indicar el mismo procedimiento ya en este caso ya que fue aprendido ahora.
0: Sí, y también fue así, se sabe si fue violento también, porque lo del chico, el adolescente, fue bastante violento, su comisario.
1: ese procedimiento que le estoy diciendo que

0: en la comisaría primera, no fue solamente que bajaron y le tiraron el teléfono y corrieron. Eso es lo que nosotros tenemos en un video, ¿verdad? Que estamos buscando nuevamente para mostrar al Ministerio Público. Entonces, este último hecho que han cometido sí fue una forma violenta, ¿verdad? Y sabiendo bien que esta persona es adicta, entonces vemos ya que va a estar disponiendo el Ministerio Público.
1: Sí, aprovechando tu amabilidad, subcomisario, para este momento de conversación y de tener datos, incluso para que nosotros en la zona sepamos bien también hasta cómo movernos. Datos de inseguridad en esta zona, Tacumbú, Barrio Obrero, ¿cómo andamos en la cuestión de seguridad, subcomisario? ¿Hay denuncia, hay asaltos? ¿Qué es lo que pasa en esta zona?
0: Bueno, de un tiempo largo que hemos tenido ya prácticamente una, vamos a decirle, una tranquilidad acá en lo que es el bañado Tacumbú, lo que es Sajonia, lo que es el límite con Tacumbú. Hemos logrado una erradicación de varias personas que prácticamente estaban haciendo hechos o algunos delitos. En esta jurisdicción hemos llegado a tener casi 70 personas aprendidas en lo que va a esto. Sí, desde acá 5 meses que se tuvo un trabajo totalmente diferenciado en la comisaría, con trabajo de inteligencia, entonces hemos visto una tranquilidad bastante continuando, y justamente esto no teníamos en cuenta referente a la forma de proceder de estas personas que se dan en un vehículo, ¿verdad? Entonces, decir que la parte de seguridad estamos controlando bastante bien acá en lo que es el bañado. Hemos tenido varias reuniones con varias comisiones y están bastante contentas referente a lo que es la forma de que se está trabajando y la tranquilidad que se está teniendo ya después de varios años de mucho temor ahí en lo que es el baño de Tacumbú y la zona de Sajonia.
1: Por lo que se observa y se escucha, y parece ser, su comisario, vos podrías explicarnos mejor, de que detrás de estos hechos así de asaltos, hay el componente de adicción, de drogas, ¿es así siempre? ¿Es fuerte este tema, su comisario?
0: Hemos, como le digo, hemos erradicado bastante. Teníamos, como le digo, hemos tenido un trabajo totalmente diferenciado, trabajo en conjunto con el Departamento Antinarcótico, así también con la gente de la SENAT. Puntos claves que nos han dado las informaciones, ¿verdad? Y que se han hecho allanamientos referente a puntos de venta. Entonces hemos hecho, pero sí hemos tenido bastante problema con gente adicta, en la cual hemos bajado ese índice ya con los allanamientos, con las aprehensiones bastante que se ha tenido referente a esos casos de droga.
1: Por último, su comisario, ya agradeciéndote este momento de conversación por estos datos, en estos casos, ¿cómo se tendría que comportar la población, los vecinos? ¿Qué hay que hacer? ¿Cómo comunicarse con ustedes? Hay gente que dice, no, hay que mantener el anonimato. Otro incluso ven, se callan un más, etcétera, etcétera. ¿Pero cómo hay que actuar en estos casos, subcomisario?
0: Sí, justamente es lo que nosotros logramos con la sociedad acá en lo que es mi zona, ¿verdad? Hemos conversado con la gente, hemos dicho que yo sé que hay mucha desconfianza de parte de dar información. Entonces nosotros con el jefe y con mi persona hemos hablado

0: con ellos, que ellos si no tienen esa confianza, que tengan confianza en nosotros dos. Así hemos llegado a un buen puerto con ellos. Nos han informado, nosotros hemos tenido una información prácticamente bajo candado y manejábamos solamente nosotros y también los entes que iban a estar trabajando para ese procedimiento, sea allanamiento o sea cualquier otro procedimiento que esté involucrado un hecho, ¿verdad? Entonces, eso es lo que logramos con la gente, así también con la gente de la comisión les hemos mostrado lo que es la comisaría, lo que es el personal, que podemos tener una confianza 100% y mostrándole a ellos prácticamente el esclarecimiento de varios hechos que ha tenido o ha golpeado la ciudadanía acá en lo que es Bañado y lo que es también lo que es Sajonia, ¿verdad?
1: Sí, yo te decía por último, soy comisario, pero este tema del celular solemos observar y hasta hacemos nosotros también de sacar en cualquier momento el celular y uno va por la calle incluso hablando, uno se descuida, pero uno dice, bueno, sacar o no sacar, ¿qué hago con el celular? Estos temas ustedes cómo manejan, hasta qué sugieren su comisario.
0: Sí, nosotros prácticamente vemos, mira, es una todos sabemos que el aparato celular es una necesidad, ¿verdad? Hasta ciertos límites, ¿verdad? Nosotros tenemos que adecuarnos también en las filas policiales, tenemos ese problema referente al uso excesivo o innecesario del teléfono. Entonces, es solamente concientizar a la persona. Si uno tiene el teléfono que, vamos a ver, si va a hacer la llamada, que haga la llamada, si va a salir, entonces que use y después que salga la persona. Cosa que tal vez no nosotros vamos a decir, pero la necesidad es prácticamente lo que pueda superar algo, ¿verdad? Yo puedo decir, no, ya llamé, me llamé tranquilo, voy a guardar, pero de repente se me llama, suena, yo sí o sí tengo que, a veces tengo que atender también, ¿verdad? Pero siempre está el tema de uno mismo, el tema de resguardo, pero también nosotros como personal policial y agente de seguridad, para nosotros tenemos que ir analizando y tenemos que ver también una forma de darle esa seguridad a la ciudadanía, algo que estamos viendo, estamos haciendo. Pero siempre tiene que ser también un apoyo del ciudadano para que esto sea algo bueno, ¿verdad?
1: Sí, no hay que descuidarse, hay que saber usar esto por la calle, su comisario. Bueno, su comisario, algo que quiera agregar, aprovechar este momento también, algún punto que quiera resaltar, ya para dejarte y trabajar su comisario.
0: Sí, lo que sí voy a ir diciendo a todos, sea donde sea, sea las comisiones, sea las personas, quiero que den un poquitito de apoyo a lo que es la policía, den esa confianza y la policía está evolucionando, estamos evolucionando, pero como se dice, estamos evolucionando muy lento, pero estamos haciendo las cosas como corresponde. Eso es lo que nosotros estamos viendo, ¿verdad? Y pedirle a la ciudadanía que siempre tenga esa confianza y que también podamos tener el apoyo de ellos, sea en diferentes causas. Entonces, para poder tener una sociedad o una ciudad bastante tranquila, ya con apoyo de la ciudadanía en sí, con la facilidad que nosotros hemos dado, con números de teléfono de corporativos, de los móviles. Entonces son cosas que directamente se comunican, entonces ya para que tenga una respuesta más rápida la ciudadanía.
1: Así es, muchas gracias, subcomisario Blas Espínola, y solamente decirte ya, porque seguramente podríamos seguir charlando sobre varios temas de la seguridad aquí en la zona, y te decimos entonces hasta cualquier momento.
0: A las órdenes cuando usen.
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2: Tomás, muy buen día para la audiencia de Radio Fe y Alegría. Aquí el programa Proyecto País, Galo Bogarín te saluda. ¿Cómo estás, Tomás? Buen día, Maísa Paz.
3: Buen día, Galo, y a tu distinguida audiencia. Te saludo acá de Alto Paraná.
2: Qué bueno. Tomás, un poquitito, y que tú vamos allá esa misma. Epa, tema de propuesta que se está trabajando desde el INDER en el Congreso Nacional. ¿Qué podemos hablar un poquitito acerca de ese tema y qué es lo que se viene, Tomás?
3: Bueno, en primer lugar hay que contextualizar la propuesta presentada por el Ejecutivo. Actualmente hay dos análisis de una misma realidad del gobierno. Se dice de que en el campo la vida es una maravilla. Nosotros vemos de que hay una cada vez más profunda crisis agraria, y en ese contexto se presenta un proyecto desde el Ejecutivo que modifica la ley 10.863, que es del Estatuto Agrario, y la ley 2.419, que crea el Instituto el INDER, ¿verdad? Entonces, entre otras cosas, hay dos artículos que a nosotros es preocupante, justamente que modifica el artículo 14, numeral 1, y autoriza al presidente del INDER la fijación del precio de las tierras sin control de la Junta Asesora y de control, ¿verdad? Y también plantea la modificación del artículo 14, inciso C, numeral 2, que autoriza al presidente del INDER la venta de muebles e inmuebles del INDER, patrimonio del Estado, sin ningún control de la Junta Asesora y de control también. Nosotros creemos de que esos dos artículos es sumamente peligroso porque atenta contra la Constitución Nacional y atenta también contra el espíritu del Estatuto Agrario, y por ende puede traer un perjuicio muy grande para el campesinado, y el INDER se convertiría como una simple inmobiliaria y de venta de tierras públicas. En fin, nosotros en la audiencia pública hemos planteado estos temas que consideramos negativos y que el Congreso tiene que profundizar la discusión para tener una propuesta más coherente conforme al espíritu de la Constitución Nacional, que establece en el artículo 1 justamente que Paraguay es un Estado social de derecho. Asimismo, en el artículo 114 de la Constitución Nacional define muy bien cuál es la política de la reforma agraria en el Paraguay, y en el artículo 115 habla perfectamente cuál debe ser la política de desarrollo del Estado paraguayo. O sea, de aprobarse esta pretensión del Ejecutivo, estaría atentando contra estos principios y además contra el acuerdo internacional, porque en las Naciones Unidas ya en el año 2019, en noviembre, si mal no me recuerdo, en noviembre de 2019, se ha aprobado de que el acceso a la tierra a campesinos, campesinas y a los pueblos indígenas es un derecho humano, y le obliga al Estado, miembros de las Naciones Unidas, reconocer, promover y proteger estos derechos. Por eso y por otros temas más, nosotros hemos solicitado al Congreso de la Nación la prórroga sine die de estos proyectos para su mejor estudio.
2: Tomás, y mirando un poco este relato, esto que estás argumentando, y mirando también el telón de fondo que tenemos en Paraguay, que tiene que ver con este tema de la tierra, porque cuando hablamos un poco de los datos de la tierra en Paraguay, hay un tema bastante desigual justamente en el acceso a la tierra, y cuando se habla de media

0: Bueno, hay grandes productores en Paraguay, dice que tienen prácticamente, son solo el 7,3% del total, pero concentran prácticamente el 93,7% de las tierras cultivadas, y en contraste, la agricultura campesina, que es el 92,7% de los productores y productoras, apenas ocupa un 6,3% de esa superficie cultivable. Esa es un poco la ecuación que se tiene que ver, o la torta en esta cuestión, Tomás.
1: Sí, y eso se estaría empeorando porque actualmente el presidente del INDER habla de una nueva ruralidad y en ese contexto dice de que de aprobarse este proyecto se aceleraría la entrega de títulos sin previo pago de ningún porcentaje y dice claramente para que pueda usar como garantía y sacar crédito para el desarrollo. Hay Ricopata, Lomito, Cotabres y Farmer en la Paraguay. Entonces, justamente nosotros también planteamos de que esa es una política extremadamente peligrosa. Y el tema de la nueva ruralidad no es un hecho nuevo. Eso se generó allá por los años 90 como una nueva paradigma sobre la cuestión de la tierra y la modernización de la producción, y me recuerdo perfectamente que al menos en el Alto Paraná, en aquel entonces con certificado de adjudicación otorgado por el INDER, los silos daban crédito a los campesinos y en menos de 3 años iban perdiendo su tierra porque acá no hay una política de desarrollo promovido por el Estado. Entonces el contrabando, la falta de pago, la especulación, todo eso son cuestiones que impiden a que el campesino tenga la capacidad de tener un buen ingreso con la venta de su producto, ¿verdad? Entonces, si hoy se repite la misma historia con el mismo cuento, es probable que se acelere aún más la campesinización del Paraguay, ¿verdad? O sea que Tabelo mitad opereta a la individuo con esa política. Por lo tanto, nosotros creemos de que no hay que promover ese asunto de la hipoteca, porque acá no hay crédito en el Paraguay. Acá lo que hay préstamo usurero por parte de los bancos y eso es extremadamente peligroso. Si el Estado tenía una política de desarrollo, un control del contrabando, la industrialización de los productos y si la producción agrícola se tenía en cuenta como algo importante para el consumo interno, se podía tener un poco de esperanza, pero teniendo en cuenta la realidad de nuestro país en el tema de la comercialización de los productos y compañías, este proyecto es totalmente peligroso.
0: Tomás, señalaste justamente la primera preocupación, que esto que el proyecto amplía las facultades para la presidencia de la institución, en este caso del INDER, para disponer la venta directa de tierra. Estamos hablando un poco también ayer con una propuesta justamente del IPS, que básicamente se trata de quitar la participación de otros actores y es básicamente una persona puede decidir por todo y hacer lo que quiere. Lógicamente con la venia política del gobierno de turno, un poco esta misma preocupación se da con el INDER, Tomás.
1: Y sí, además es contradictorio porque nosotros vivimos en un estado democrático, con una democracia representativa, entonces, y es un modelo liberal. Entonces, ellos dicen como que el pueblo no va a poder controlar a las autoridades, se crean instituciones que puedan ejercer un control contra otras instituciones. Pero de momento que se quiere coartar la atribución de un órgano de control para que una persona haga lo que quiere, significa que estamos atentando contra el sistema democrático, contra el sistema republicano y contra el modelo de democracia representativa. O sea que estamos yendo a una dictadura feudal. Y eso es extremadamente peligroso, una situación política que superado hace 500 años, ¿verdad? Entonces, estamos intentando de retroceder enormemente, por lo tanto, nosotros que vivimos en el campo y que tenemos un compromiso con la vida, con el medio ambiente y con el buen vivir como campesinos, tenemos la responsabilidad moral y política al menos de dejar sentado ante la intención de la derecha este

0: criminal que estos es atentatorio contra el pueblo y el Estado mismo de nuestra nación.
1: Y señalaba, Tomás, el tema del segundo punto, esto que la normativa que permite la venta de tierra a personas que no son beneficiarias de la reforma agraria. Con esto lo que se va a hacer básicamente en el fondo es blanquear las famosas tierras mala vida, las 8 millones y algo de hectáreas y otras que lógicamente están de carácter dudoso también en el tema del INDER, Tomás.
0: Claro, o sea, se repetiría la historia que ya se cometió en Carmelo Peralta, ¿verdad? Una tierra adjudicada para asiento de la aduana, finalmente el INDER decide entregar, anular la resolución a pesar de una sentencia judicial y entregar a un privado, ¿verdad? Y eso es lo que se quiere hacer y dice que es la manera de capitalizar el INDER, pero la Constitución Nacional y el Estatuto Agrario define muy bien como único sujeto de la tierra pública a los campesinos, pequeños agricultores y a los campesinos sin tierra. Por lo tanto, atenta contra estos derechos constitucionales y creemos que el pueblo tiene que opinar. Por suerte, hay varios agraristas, profesionales, entendidos en la materia que ya dieron su opinión y también la iglesia, no solamente católicas, sino algunos evangélicos también manifestaron su desacuerdo con esa política porque ellos conocen muy bien la realidad del campo y de nuestro país.
1: Tomás, acá me consultan, Justino Vera fue electo por las organizaciones campesinas, me señalan Tomás en un mensaje.
0: No, Justino Vera es un paracaidista. Las organizaciones campesinas ha propuesto una dupla como candidato. Había 23 notas dirigidas al presidente, 23 organizaciones, perdón, 6 notas dirigidas al presidente donde se propuso el nombre de un campesino, pero de repente sale el nombre de Justino Vera. Y yo creo que es lamentable porque la vez pasada en la audiencia pública él estuvo, primero habló en nombre de CONADER y segundo ya habló como como miembro de la Junta Asesora diciendo de que él se va y apoya plenamente la aprobación de este proyecto de estatuto. Y llama la atención porque justamente el proyecto atenta contra la institución donde él es miembro, que es la Junta Asesora. Por lo tanto, a nosotros, al Foro Social Alto Paraná, a ASAGRAPA y al Espacio Unidad Campesina que aglutina a 18 organizaciones, Justino Vera no le representa, no es nuestro representante.
1: Jamás pico la Justino Vera, Tomás. Vaya que tú ya describí mi.
0: Justino Vera, tengo entendido que era miembro de la Federación Nacional Campesina, después salió, estuvo por la ONAC, y después creó la CONADER, ¿verdad? Entonces su antecedente seguramente puede hablar mejor los compañeros de la FNC, ¿verdad? Yo no quiero entrar en eso, ¿verdad? Pero ahora escuché por los medios que es un abogado, ¿verdad? Y bueno, yo creo que sería importante averiguar un poco cuál era su conducta dentro de la organización campesina cuando estuvo ya por la FNC.
1: Tomás, y para ir cerrando un poquitito, hablamos de, en primer lado, este tema del proyecto que amplía la facultad de la presidencia, la institución, por el otro lado, la normativa que permite la venta de tierras a personas que no son beneficiarias de la reforma agraria, y también hay otro tema que lógicamente que hablamos, esto lo que va a favorecer esta mayor concentración de tierra y facilitar la acumulación y regularización de tierras públicas fundamentalmente. Ese es el punto central también de toda esta propuesta, Tomás.
0: Totalmente. Ellos dicen de que el objetivo es, por lo menos, ante DICUE, usar esa tierra que ya está en manos de poderoso que se venda a ellos a precio de mercado para poder fondear el INDER, ¿verdad? Y supuestamente en beneficio de las organizaciones campesinas y llevar de la comunidad campesina y llevar adelante la política de la nueva ruralidad. Y ahí nosotros señalamos una contradicción, porque en el año 2024 el Fides tenía 7.500 millones de guaraníes, fondo del Estado, justamente era para el desarrollo.

0: rural, y esa plata íntegramente ha emigrado al CIR para avanzar en la titulación. En el 2025, Hacienda reportó ese presupuesto a 4.500 millones, otra vez esa suma ha emigrado al CIR para avanzar en la titulación, y hoy la administración dice que es muy importante invertir en el desarrollo. Entonces, ¿y por qué toda esa plata entonces se ha usado para otra cosa? Además, el INDER tiene una deuda de 280 millones de dólares en pago de tierras adquiridas y expropiadas. Y nosotros ya el año pasado, el 19 de junio del año pasado, hemos planteado en una audiencia pública que se use el Fondo Social de Itaipú para que INDER pueda pagar sus deudas. Esa propuesta ha agarrado el Congreso y por unanimidad había aprobado y había exhortado al Ejecutivo que se use el Fondo Social de Itaipú para fondear INDER y pagar las deudas que tiene. Pero al Ejecutivo evidentemente no le interesa eso. Las tierras ocupadas por campesinos que han sido expropiados o adquiridos y aún no pagados son más de 40% de la comunidad campesina del Paraguay. Estamos hablando casi de la mitad de la población campesina que no está siendo tenida en cuenta por este gobierno actualmente.
1: Tomás, muchísimas gracias por este tiempo y bueno, vamos a seguir seguramente profundizando y hablando sobre este tema.
0: Gracias a usted y a la orden.
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1: El economista Víctor Raúl Benítez, a quien lo tenemos en línea telefónica, y ya le damos el saludo correspondiente. Don Víctor Raúl Benítez, muy buen día para la audiencia de Radio Fe y Alegría. ¿Cómo estás? Buen día.
4: Bueno, buen día. ¿En qué les puedo servir?
1: Y bueno, queríamos un poquitito ir mirando siempre la realidad económica, todo esto que se viene en esta semana, la presentación del presupuesto general de gasto de la nación. Hay como un sinceramiento a lo que siempre denunciabas, Víctor, el tema del déficit fiscal. Y bueno, un poco una mirada, un análisis de qué tenemos en este momento en materia económica.
4: Bueno, en primer lugar les digo a todos los que están escuchando tu radio que la presentación del presupuesto de gasto de la nación no significa absolutamente nada en un país donde el sector privado es el que mueve todo. 10-11% nomás del Estado, que es la presión tributaria, y 90% del sector primario, el sector privado, perdón. Entonces, le digo ya, no esperen nada del Estado. El Estado no les va a solucionar ni la salud, ni la educación, ni la ruta. No pueden cerrar un bache. La gente cree que le va a enseñar a leer y escribir. Están equivocados ustedes. Este Estado no sirve para absolutamente nada. Entonces, con eso ya te digo todo. Por otro lado, con respecto a los reclamos que hace la gente, que esto, que aquello. Bueno, lo que hay que hacer, todo el mundo sabe, ¿verdad? Cortar los gastos de un Estado ineficiente, de un Estado donde se roba, donde se asalta. Eso es antinatural para un político, que vos le cortes su fuente de recursos fraudulenta, es absolutamente antinatural. Después Leite dijo, y también dijo Petengil, ¿qué tal si dejamos de robar? Eso es también contra su naturaleza. Entonces, cortar gastos y dejar de robar son actitudes antinaturales. Por lo tanto, mi análisis es bien así concreto. No hay ninguna solución económica. No me pregunten más nada de economía, le dije la otra vez a Menche, a Oscar y eso. ¿De qué vamos a hablar? Y solamente la solución es política. El cambio para que alguien deje de robar, o el cambio para que alguien corte los gastos y los malgastos, es única y exclusivamente política. El que se sienta en esa silla, que se llama Mburu Villaroa, se tiene que ir, tiene que entrar otro. Y el que se sienta en el Ministerio de Salud, se tiene que ir la señora Barán, tiene que entrar otro. Y el que se sienta en la silla del Ministerio de

0: economía no se tiene más que sentar el que está allí, tiene que estar otro. Y eso no es una fórmula económica, eso es una situación diferente que se tiene que dar con la política. Eso supone que debe cambiar totalmente la forma de ver las cosas de la gente. La gente ahora va a llegar y va a votar por un tipo que sabe hacer eventos aquí en Asunción. Vamos a hacer rally, dice. Yo sé organizar rally, dice. Maravilla. La ciudad da algo para eso. Y bueno, eso es lo que te puedo decir. No sé qué más lo que te puedo decir.
1: No, y justamente en ese sentido, y creo que esto que está señalando de que el problema no es económico, sino la raíz está en lo político. Y cuando vemos que de hecho un poco de este espacio de comunicación siempre tratamos de ir señalando esto que nos mienten, Víctor, y acá viendo un poco otra vez este tema para el presupuesto general de gasto de la nación, hablan de una nueva mentira en señalar que, bueno, el Producto Interno Bruto de Paraguay estará en torno a 67 mil millones de dólares. Y uno dice, ¿cómo se da ese cambio de 49 mil, de 50 mil a 67 mil millones? Es decir, ¿siguen maquillando también todo lo que se presenta, Víctor?
0: Bueno, César Barreto dijo ayer que él ya no cree más en las cifras. César Barreto sabe más que yo. Es un economista que estuvo en el Estado. Yo nunca estuve. Menos mal. Entonces, yo soy vendedor de gaseosa. Esa es mi profesión, para que sepan ya. Y de agua, y de ropa. Entonces, como todo, siempre fui macatero nomás. Lo único que puedo decir es que el que sabe más que yo, se llama César Barreto, dice, ya no creo más en lo que dice el Estado, ni en su cifra de inflación, ni en su cifra del Producto Interno Bruto. Jamás, yo nunca pensé que el producto podría ser 6,6%, dijo César Barreto ayer. Y Bandana Ferreira, otro, uno que sabe más que yo, ¿verdad?, que fue ministro de Hacienda, dice, no, no, no, acá ya es todo mentira. Las cifras ya no crean más. Y además, dicen, Jorge Schneider, mi profesor de macroeconomía, dice que estas cifras son ya para no creer. Entonces, pero te voy a explicar por qué va a más de 60 mil millones, algo que valía 50 mil millones. Esa es una cuestión que se llama tipo de cambio. Cualquier empresario sabe. Un empresario sabe que su venta puede subir 5%, en guaraníes, pero como el guaraní vale 25% más que hace 2 años, ¿verdad? Entonces, y 10% más que hace 1 año, entonces cualquier cosa en guaraní vale mucho más en dólares. Entonces el Estado se vanagloria y dice, cualquier cantidad de dólares vamos a producir y crecer el año que viene, dice. Pero no, es una, se llama un efecto mágico, cambiario nomás es. No, no, no, hay que dejarse engrupir. Y por otro lado, ya se están endeudando para gastos corrientes. Esos 260 millones de dólares que le van a dar para el remedio ahora, forzado por la huelga de los médicos, quiero avisarle ya a ustedes y a la gente que yo estuve revisando de dónde va a salir la plata. Y va a salir de bonos soberanos, más de 2.000 millones de dólares, 2.100 por ahí, van a emitir. Y de ahí van a pagar gastos corrientes, viejo. Eso es una herejía. Es una herejía que yo me endeude, por ejemplo, para comer mañana y para comprar mi remedio. Yo no puedo comer como persona física privada, pero y como Estado está prohibido, me parece. Voy a averiguar, porque yo no soy hombre del Estado. Pero me parece que una herejía la deuda para gastos corrientes. ¿Ustedes saben cuánto se recauda en Paraguay según el presupuesto? 7.500 millones de dólares. ¿Ustedes saben cuánto se va a gastar? Más o menos 12.000 millones de dólares en el presupuesto para el año 2027. ¿Y cómo cubren eso? Y bueno, 7.500 recaudan. 900, vamos a redondear en 1.000, dice ingresos no tributarios. Entonces, los tributarios 7.500, más 1.000, 8.500. Y entre 8.500, 9.000, 10.000, 11.000, 12.000 por ahí.
1: 4.000 millones.
0: 4.000 millones se llama, ¿sabe qué eso es? Déficit fiscal. 4.000 millones es 3,9, 4% del Producto Interno Bruto. Y bueno, viejo, no sé qué es lo que te puedo decir. Por eso podemos acá hablar todo el día de economía, pero mientras Lizarela le ganó la elección, le ganó en votos a la doctora de Harvard, de Biederman, Soledad Villagra de Biederman, y mientras

0: muchas rivas le ganó la elección con voto de la gente que a vos te está escuchando, ¿eh? La gente que a vos te está escuchando le votó a la lista 1. Y Rivas fue electo en vez de Amílcar Ferreira, el mejor economista financiero del Paraguay. Y mientras los empresarios le financian a la lista 1 y no le financian a la lista donde estaba Amílcar Ferreira, Robert Cano, te estoy dando dos nombres de personas. Uno es demógrafo e ingeniero y el otro es el tipo que maneja los flujos de caja, el hombre más rico del Paraguay. El hombre más rico le dan su plata cuando le dan su voto, ¿qué tal? Pero por favor, decirle a los empresarios y a la gente que te está escuchando a vos, que voten de manera diferente, o si no vamos a seguir igual.
1: O sea, no.
0: Acá el problema no es la economía, el problema es a quién le vota la gente.
1: ¿Y quiénes toman la decisión en nombre de la gente, Víctor?
0: Claro, y ahora dentro de una semana, creo que ya es el 4 de un mes, el 4 de, no
1: 4 de
0: sé,
1: octubre.
0: octubre, acá tengo un amigo que te está escuchando. Y ahí la gente se va a ir a votar por un tipo que representa un movimiento que está en deuda en el mercado de valores, por un tipo que representa un movimiento que dejó toda la zanja ahí al lado de Horacio Cartes. Yo no sé si ni Horacio Cartes va a votar por su candidato, porque si yo fuera Horacio Cartes no votaría por el candidato de Asunción, porque ese tipo, que es el candidato de Cartes, dejó un agujero ahí enfrente al colegio más chuchi del Paraguay, que a mí me gusta, que se llama Colegio Americano, la calle se llama Roabato. Ahí están todos unos agujeros gigantescos. ¿Quién dejó? El gobierno municipal de Nenecho. ¿Verdad? Movimiento Honor Colorado. ¿Cuál es el movimiento del señor Carte? Honor Colorado. El señor Carte por acá no puede salir de su casa para irse ahí a caminar en el Parque de la Salud. Si el señor Carte va a salir por detrás de su casa, ya no se puede ir más. Está todo trancado ahí, los zanjones. Entonces, yo no le entiendo a los ricos. Pero yo tengo muchísimos amigos ricos y me gusta lo andar entre ellos también, da gusto, pues. ¿Y qué pasa? Yo le digo, che, ustedes no quieren vivir, ustedes son ricos y viven como animales, ¿le? La calle España, que es la calle más linda de Asunción, donde están las marcas más caras de autos, donde ellos se van a comprar sus autos, y cuapá de calle será. Aquí, frente a Maserati y Volvo, yo nunca me iba a poder comprar esa clase de coche. Yo miro así y se van mis amigos ricos ahí, yo le acompaño a ese. Y al salir, los baches, desastre. Ahí frente a Nicey, acá se quita a 500 metros donde yo estoy. Entonces yo le digo a la gente pudiente, que ustedes le van a seguir financiando a estos tipos, y así te hacen vivir a vos que tenés recursos. Imagínate cómo vive la gente que no tiene recursos, que es la gente ahí donde ustedes están de Bañado Sur, de alegría. No, la gente vive entre cloacas, vive. Pero yo le digo a esa gente que vive entre cloacas en el Bañado Sur, que no se vayan a preocupar. La gente rica vive entre cloacas, acá en Asunción. Yo
1: Increíble,
0: estoy acá en
1: Víctor.
0: un edificio.
1: Entonces sé que está con poco tiempo, entonces para ir cerrando y afinando, nuestro problema
0: Sí.
1: económico no es problema económico, es decir, básicamente
0: Está en la
1: 90
0: cabeza de la gente.
1: está en la cabeza y gracias porque lógicamente de repente podemos hacer grandes análisis de la economía, pero tocaste el foco central, la causa de nuestro problema, ¿dónde está? Y bueno, creo que ayudará a pensar y que la gente pueda tomar su decisión es bastante clara y lo señalas bastante bien. Un economista que dice que no es el problema económico, sino el problema es político.
0: Sí, psicopatológico. O Ibaíña, cambia la mitad. La mitad o Ibaíña, cambia, porque ni siquiera le votan al tipo que le puede hacer vivir bien, sea rico o sea pobre. Yo estoy ahora trabajando en el edificio más lindo de Asunción, se llama La Jaina, Paseo La Galería, y ya quería cruzar acá el Shopping del Sol. Y Neroa, ahí frente al Teratón, la cloaca pasa ahí al lado. Y yo
1: Ese
0: estoy con un empresario brasileño y na hoy.
1: el
0: Y
1: barrio
0: ella me estaba a
1: Machuchina.
0: comer. Y le dije, tapate nomás tu nariz, ya, vamos a cruzar un ratito la cloaca, vamos a irnos a comer ahí en el Shopping del Sol. Y así vivimos. Y así votamos otra vez. Acá tengo un amigo que hoy me está visitando. Y yo no entiendo, ¿será? Entonces, vengo a, vos me preguntás, ¿y cuáles son las causas, doctor? Y yo te digo, no tengo la más puta idea. Ese es mi, no, no, no sé por qué la gente piensa así. Tiene que cambiar su cabeza y después va a mejorar su bolsillo. Inclusive estoy acá aprendiendo algo de un amigo que me está enseñando lo que el bolsillo no es el problema. El problema es justamente la cabeza. Ese es el problema. Y yo tengo también ese problema.
1: Ya acá el problema.
0: Ñande acá, me la ñande problemas, añande bolsillo, entonces o sufrí.
2: Es como llevarle la recoleta al como médico.

0: para que le curen, le lleva a la Recoleta.
1: Estoy acá con un amigo.
2: Qué bueno, qué bueno.
1: Un amigo y te acaba de decir, un amigo que te está escuchando, le dije, escuchamos una radio acá de gente interesante. Y me dice mi amigo, acá, anónimo nomás, él porque es mi amigo, no, amigo secreto se
2: Tu
1: llama.
2: amigo
1: Y mi
2: invisible.
1: amigo me dice, mi amigo me dice, 85 años tiene y anda caminando más que yo caminar. Entonces me dice, Víctor, el problema es la cabeza, no es la plata. Recién le dije, yo me falta plata para una inversión. Y me dice él, no, plata sobra todo. La inversión que vos estás planteando es tan buena que no le va a llamar a hablarle de plata, hablarle de la solución que trae esa inversión. Me está enseñando y reconozco públicamente. Pero si yo tengo ese problema y soy economista, imagínate lo que la gente sea. La gente también tiene ese problema. Entonces, ya cambiar, ya de acá, o puedo cambiar de la de bolsillo, hombre, véalo, mitame.
2: Qué bueno, Víctor. Agradecerte mucho este tiempo. Sé que vamos a seguir seguramente en algún otro momento viendo
1: Dale.
2: la realidad del país que preocupa, pero que también nos ocupa, Víctor. Así que agüille estamante.
1: Ya yo esa bebé.
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12: Hola amigos y amigas del programa En Buena Compañía. Maitei, Baeishapa. Saludos, ¿cómo están? Soy Javier Silguero de Radio Fe y Alegría Paraguay. Juntos con la red de radios jesuitas de América Latina y el Caribe, les invitamos a recorrer el continente con las noticias destacadas de la semana. Comenzamos con la mirada a la reflexión del Papa León con el padre Lucas López.
13: Esta es la palabra oportuna de León 14.
12: Las drogodependencias son un problema con muchas caras: legal, sanitaria, humanitaria, pastoral. El Papa León habla de los múltiples acercamientos y de un deseo, una familia para quienes quedan en el camino. Te escuchamos, Padre Lucas.
14: Et benedictio Dei omnipotens.
15: Baeishapa Javier. Hace una semana tuvo lugar en Roma un encuentro por la prevención de las toxicodependencias. El Papa León invitó a poner el foco en las personas jóvenes que sufren y reclamó una prevención comunitaria, una atención científica, una justicia con rostro humano y, claro, también una pastoral de acompañamiento. Insistió en que debemos cuidar y reconstruir el tejido humano. Subrayó un deseo, que como iglesia seamos familia para todas las personas que quedaron en el camino. Lucas López, de Radio Jesuita, para En Buena Compañía.
14: Patris et Filii et Spiritus Sancti discendat super vos et mania.
13: Así está América Latina y el Caribe. Temas de interés.

0: en el plano político, social, económico y medioambiental.
1: Y ahora compartimos los titulares. El fenómeno del Niño agudiza la sequía en Honduras y amenaza el agua y la producción de alimentos. En Ecuador, organizaciones indígenas y campesinas de Azuay denuncian que una minera canadiense se ha apropiado de su territorio. Alerta en la Amazonía boliviana por contaminación con mercurio. Ahora vamos al desarrollo de las noticias. El fenómeno del Niño está provocando sequías severas en el territorio hondureño. Crece el riesgo de escasez de alimentos y del acceso al agua. La ampliación de la nota con Leslie Vanegas Frazier de Radio Progreso.
2: La falta de lluvias dejó de ser un problema exclusivo del campo. En Honduras, la sequía ya compromete la disponibilidad del agua para consumo humano, golpea la producción de alimentos y pone en riesgo los medios de vida de miles de familias. Las condiciones secas y las altas temperaturas asociadas al fenómeno del Niño han agravado la situación en buena parte del territorio nacional. Ante este escenario, las autoridades han declarado alertas por sequía en 233 de los 298 municipios del país, de los cuales 103 se encuentran en alerta roja. La situación es especialmente crítica en los departamentos de Choluteca, Valle, Francisco Morazán, El Paraíso, La Paz y Comayagua, donde la reducción de las lluvias afecta tanto a las fuentes naturales de agua como a las familias que dependen de la agricultura para sobrevivir. Trinidad Sánchez, de la Red de Comercialización Comunitaria Alternativa, Red Comal, advierte que la prolongada ausencia de lluvia ya provocó pérdidas de cultivos en distintas regiones del país y alerta sobre el riesgo de una mayor escasez de maíz y otros alimentos esenciales para la población.
3: Dicen que sin maíz no hay país. La carestía de maíz que viene va a ser bastante fuerte.
2: Desde las organizaciones defensoras de derechos humanos cuestionan que la respuesta del gobierno ha llegado tarde y demandan medidas urgentes para garantizar el acceso al agua.
3: La gente hace lo que puede de poder sobrevivir con una cubeta de agua al día para todo. El gobierno lo declaró muy tarde.
2: El fenómeno del Niño se caracteriza por un calentamiento anormal de las aguas superficiales del Pacífico Ecuatorial, un fenómeno que altera los patronos de lluvias y las temperaturas en distintas regiones. En Honduras, estas condiciones pueden traducirse en lluvias más irregulares, periodos secos más prolongados y temperaturas elevadas, aumentando la presión sobre las fuentes de agua y los cultivos. Sin embargo, la actual crisis no puede atribuirse únicamente al fenómeno del Niño. La pérdida de la cobertura forestal, la degradación de los suelos, la presión sobre las fuentes de agua y la dependencia de una agricultura altamente vulnerable a las variaciones del clima hacen que los impactos de la sequía sean cada vez mayores. Por eso, la situación actual plantea una pregunta que va más allá de saber cuándo volverá a llover. ¿Está Honduras preparada para enfrentar periodos de sequía cada vez más prolongados? Porque cuando falta el agua, no solo se seca la tierra, también está en riesgo la producción de alimentos, el ingreso de las familias campesinas y la vida misma de las comunidades que dependen de su fuente de agua para sobrevivir. Desde Radio Progreso en Honduras para En Buena Compañía, Leslie Vanega Frazier.
1: Comunidades y organizaciones indígenas de la provincia ecuatoriana de Azuay realizaron un plantón frente al Ministerio de Energía y Ambiente para exigir que sus territorios sean declarados libres de minería. Los detalles de la información con Alexander Reyes de Radio Irfaiyal.
4: Saludos cordiales. La información desde Ecuador. Una delegación de comunidades y organizaciones indígenas de Azuay protagonizaron un plantón en los exteriores del Ministerio de Energía y Ambiente para exigir que su territorio sea declarado libre de minería, puesto que al momento en esa provincia se encuentran concesionadas 46.000 hectáreas, según Carmen Paguay, vicepresidenta de la Federación de Organizaciones Indígenas y Campesinas de la SUAY. Señala la dirigente que una minera canadiense se ha apropiado de los páramos de Quimsacocha, una zona que se caracteriza por ser un ecosistema sensible donde se ubican importantes y prominentes fuentes hídricas. Por ello es parte del Sistema Nacional de Áreas Protegidas de Ecuador.
5: Hace poco hemos ido a las páramos de Quimsacocha y hemos verificado que en plena vía pública hay un portón gigante con candados, con cadenas, y hay un guardia que está todavía ahí 24 horas al día. Nos han dicho que nosotros no podemos ingresar a este páramo, a nuestra casa, a nuestro hogar, a nuestro territorio.

0: Agenda de movilizaciones de este mes. A decir de Carlos Novillo, del Cabildo Cívico por la Defensa del Agua de Cuenca, exigen que el Parque Nacional El Cajas sea declarada zona intangible.
1: La eliminación de las concesiones, la desfragmentación de estos territorios del catastro minero se declare zonas intangibles.
0: El tema vuelve a la palestra después de que en octubre de 2025 el Gobierno Nacional revocó la licencia ambiental para el proyecto minero Loma Larga, mismo que se pretendía desarrollar en las cercanías al Área Nacional de Recreación Quimsacocha, luego de la molestia ciudadana expresada en las calles de Cuenca y los informes técnicos presentados por esa alcaldía y la prefectura de Azuay, donde se daba cuenta de que la actividad extractiva comprometería importantes fuentes hídricas. Reportó para En Buena Compañía Alexander Reyes, desde Radio Urfeyal, Quito, Ecuador.
2: Alerta ambiental y sanitaria afecta a la Amazonía boliviana debido a la contaminación por mercurio detectados en altos niveles de los ríos, peces y en habitantes de comunidades indígenas. La información nos presenta Gabriela Pérez desde Radio Fides.
3: Saludos América Latina. Estudios impulsados por organizaciones como la Central de Pueblos Indígenas de La Paz, CEPILAP, y la Universidad Mayor de San Andrés, UMSA, en comunidades ribereñas de los ríos Beni y Madre de Dios, detectó niveles elevados de mercurio en peces y en habitantes de la Amazonía. El ex docente y toxicológico Roger Carvajal explicó que la contaminación se concentra principalmente en peces carnívoros como el paiche. El estudio también identificó alteración en marcadores asociados al hígado, la sangre y material genético de parte de la población analizada.
4: En gran parte de la población, los marcadores biológicos que nos hablan de daño hepático están elevados. La cuestión de la sangre, hemos visto que los glóbulos rojos están fuertemente dañados. Hay una anemia por mercurio, no por falta de hierro. Hay alteración en la forma y la función de los glóbulos rojos. Por lo tanto, tienden a adherirse en los capilares y ese es un alto riesgo cardiovascular para las mujeres cuando ya lleguen a la edad de la menopausia. También hemos visto que una cantidad muy importante de la población, sobre todo del río Madre de Dios, tiene alteraciones en el ADN. Es decir, que hay rupturas, hay mutaciones que están hablando de daño genotóxico.
3: El vicepresidente del Tribunal de Justicia Indígena de la Confederación de Pueblos Indígenas del Oriente Boliviano, SIDOF, Ángel Durán, exigió la realización de autopsias y estudios forenses a los cuerpos de 12 personas que, según la denuncia, habrían fallecido presuntamente a causa de esta contaminación.
5: Los pueblos tacanas, los esejas, los chimanes, los mocetenes, que están hasta alrededor de los lecos, una parte también está una comunidad por el río Beni que están dentro del Parque Nacional. Dar el estudio de esos muertos por las causas, ¿no? Ya no están informando a la población porque afecta al gobierno, al Estado, al Ministerio de Salud, porque ellos no están controlando esto, afectación a las.
3: Por su parte, Gonzalo Oliver Terrazas afirmó que una acción popular que ordenó monitorear la salud de las personas afectadas no se cumple plenamente y que cerca del 80% de las determinaciones judiciales permanecen pendientes.
6: Realmente no se ha visto una política clara para poder mitigar esos efectos.
3: Desde Radio Fides en Bolivia, Gabriela Pérez para En Buena Compañía.
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2: Y ahora hacemos el recorrido semanal con las redes y obras de la Conferencia de Provinciales Jesuitas en América Latina y el Caribe, CEPAL. Desde la Oficina de Comunicación de la CEPAL, Grecia Peláez nos informa sobre el nuevo provincial de Colombia.
9: Hola Javier, un saludo a toda la audiencia. Te contamos que con esperanza y profundo gozo en el Señor, celebramos que el Padre General Arturo Sosa ha nombrado al Padre Uriel Salomón Salas como nuevo provincial de la Compañía de Jesús en Colombia, misión que asumirá formalmente en diciembre de ese año y con ello será parte de la Conferencia de Provinciales Jesuitas de América Latina y el Caribe, CEPAL. Encomendamos esta nueva misión al Señor pidiendo que le conceda sabiduría para discernir, generosidad para servir y fortaleza para acompañar a la provincia de Colombia en este nuevo camino. El padre Uriel, a lo largo de su trayectoria, ha desempeñado diversas misiones en la formación y el acompañamiento de jesuitas, así como en la docencia y dirección académica en la Facultad de Teología de la Universidad Javeriana. Unimos nuestras oraciones por su vida y esta nueva misión. Bienvenido a la CEPAL, padre Uriel. Para En Buena Compañía, Grecia Peláez, del equipo CEPAL.
2: En Chile se realizó la

0: sexta jornada anual de las obras sociales de la Compañía de Jesús para fortalecer la comunidad entre ellas y en la provincia. La nota con nuestro compañero Felipe Galet.
1: En la Casa de Ejercicios de Padre Hurtado se realizó la sexta jornada anual de las obras sociales de la Compañía de Jesús, un espacio de encuentro, formación e intercambio entre quienes forman parte de las distintas obras sociales de la provincia. El padre José Francisco Yurasek, delegado provincial para el área social, destacó el sentido de esta jornada y la posibilidad de proyectar iniciativas comunes.
2: Este año consecutivo nos hemos encontrado con el propósito de intercambiar conocimientos, de tener un espacio de formación y también de evaluar y proyectar algunas iniciativas comunes, como por ejemplo la cartografía social de Chile.
1: Para Jorge Gajo, director ejecutivo de Fundación Emplea, uno de los principales frutos de este encuentro es fortalecer los vínculos entre las organizaciones.
3: Es la oportunidad que tenemos de encontrarnos, de generar confianza, de saber qué pasa con el otro, de saber en qué están las otras organizaciones, y así ir potenciando el propósito que todos tenemos, construyendo una mejor comunidad.
1: Una mirada compartida por Pilar Lefebvre, directora de Administración y Finanzas de Derecho Internacional, quien valoró específicamente el intercambio de experiencias.
4: Saber que no estamos solos, saber también que a todos nos cuesta, que todas pasamos por momentos más difíciles, pero que también después llegan mejores momentos, como escuchar la experiencia y el testimonio de otros es realmente muy inspirador y esperanzador.
1: El padre Nemo Castelli, capellán de InfoCap, destacó finalmente que este encuentro también permite cuidar la motivación que sostiene el trabajo social.
5: Cuidar el fuego, el espíritu que alimenta, que anima la causa por la cual estamos involucrados en las obras sociales de justicia social en la Compañía de Jesús, sabiendo que ese fuego nos va a trascender y que serán otros los que tomen la posta. Entonces, cuidar ese fuego y cultivarlo juntos es siempre también un enorme fruto de estos encuentros.
1: Una jornada que permitió así compartir aprendizajes, fortalecer vínculos y renovar el compromiso con la misión social de la Compañía de Jesús en Chile. Desde la provincia chilena de la Compañía de Jesús, informó Felipe Galén.
0: Desde Brasil, Dayane Cavalcanti, coordinadora pedagógica del Centro Educativo Infantil Rosa Mutran Maluf, de Fe y Alegría, nos habla sobre un debate en la Bienal Internacional del Libro de São Paulo. Los detalles con la compañera Ana Claudia Klein.
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6: Sou Ana Klein, do Departamento de Comunicação da Província Jesuíta de Brasil, para Em Buena Compañía.
0: Em México, os jesuítas acompanham a famílias buscadoras de pessoas desaparecidas. A informação nos comparte Elizabeth Ángel.
8: Saludos, Javier. El pasado 30 de agosto, Día Internacional de las Víctimas de Desapariciones Forzadas, la Compañía de Jesús se sumó a la celebración ecuménica en la Glorieta de las y los Desaparecidos en la Ciudad de México, un espacio de oración y memoria por las personas desaparecidas en el país y de acompañamiento a sus familias. Asimismo, la comunidad de la Parroquia de la Sagrada Familia participó en la pega de fichas de búsqueda y en las labores de limpieza de este espacio memorial. Actualmente, México ocupa el primer lugar mundial en desapariciones, con más de 130.000 personas desaparecidas. Naciones Unidas ha señalado graves deficiencias en las investigaciones y en la protección a las familias y personas buscadoras. A continuación, escuchemos un mensaje de esperanza para quienes buscan a sus seres queridos del padre José Suárez Trueba, delegado del Apostolado Social de los Jesuitas en México.
9: A todas las madres, colectivos, familias de personas desaparecidas que caminan la tierra,

0: va buscando, que preguntan, que no dejan de esperar. Sabemos que la espera cansa, que hay noches donde el silencio pesa más que las palabras, que la ausencia duele cada día, no solo el primero. Y aún así, siguen caminando, siguen llamando por su nombre, siguen sosteniendo la esperanza de quienes ya no pueden buscar solos. Esa constancia, ese amor que no se cansa, es también un lugar donde Dios está presente, caminando con ustedes, sosteniendo sus pasos cuando ya no tienen fuerzas. No están solas, no están solos. Que hoy encuentren, aunque sea por un instante, un poco de paz para seguir. Y que sepamos como comunidad acompañarles no solo con palabras, sino con presencia. Hasta la próxima, con cariño y esperanza.
1: Para más información visita las redes sociales de Jesuitas México. Reportó Elizabeth Ángel de la Compañía de Jesús en México para En Buena Compañía.
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4: El día 5 de septiembre es el Día Mundial de las Mujeres Indígenas. Carlos Bresciani, jesuita chileno, nos invita a poner la lupa sobre las mujeres cuidadoras.
5: Hola Javier, esta semana les invito a poner la lupa en las mujeres indígenas de Latinoamérica. Este sábado 5 se conmemora el Día de la Mujer Indígena. Sobre todo en las mujeres cuidadoras, cuidadoras de semilla, cuidadoras de vida. Aquellas que de generación en generación han cuidado e intercambiado estas semillas tradicionales que han sostenido la identidad y la alimentación de sus comunidades y familias. Hoy, en muchos países, como por ejemplo aquí en Chile, amenazadas por leyes que quieren privatizar esas semillas, catalogarlas para que solo puedan ser vendidas por empresas o con autorización de los gobiernos y no que sean y sigan siendo semillas libres, cuidadas por las mujeres indígenas, cuidadoras y campesinas de los territorios. Soy Carlos Bresciani, jesuita de la Red de Apostolado y Solidaridad Indígena para En Buena Compañía.
4: Finalizamos por hoy su programa En Buena Compañía. Gracias por elegirnos. Hasta un próximo encuentro.
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7: Salmo paraguayo del país jesuita Ramón Juste. Bendigamos a Dios, que creó la tierra que habitamos y nos la da para que la mejoremos y la gocemos. Bendigamos a Dios, que nos regala el borebí y el yacaré, el dorado y el surubí, el mainumbú y el guirá campana, el ubapombó y el samuú. Bendigamos a Dios, que nos sorprende con el amanecer radiante de nuestro sol y nos arrulla con el crepúsculo de nuestras largas tardes de verano. Bendigamos a Dios por la tupida sombra de nuestros mangales y por la belleza de nuestros lapachos en flor. Bendigamos a Dios que fecunda nuestros yerbales y cafetales, vivifica nuestros algodonales y tabacales y hace crecer nuestros mandiocales y cañaverales. Bendigamos a Dios que nos regala la soja y el tung, la piña y el aguacate, la naranja y el limón. Bendigamos a Dios que dirige el tranquilo cauce del río Paraguay y el bravo curso del Paraná, que facilita la navegación fluvial y nos permite el transporte y la comunicación. Bendigamos a Dios que mece nuestras palmeras y cocoteros, que empapa nuestra tierra roja con la abundancia de las lluvias y atempera nuestro estío con el viento sur. Bendigamos a Dios que acaricia nuestros arenales, cubre de verdor nuestras selvas y riega nuestra tierra con esteros, arroyos y lagunas. Bendigamos a Dios que produce el pasto que alimenta a nuestros

ganados y los torna fecundos en carne y leche para nuestros hijos. Bendigamos a Dios porque nos hizo capaces de transformar en energía la fuerza avasalladora de nuestros ríos, en pan y harina del fruto de nuestros trigales, en aceite y grasa el fruto de nuestros campos y granjas. Bendigamos a Dios que diariamente alimenta las cataratas del Iguazú y el lago Pacaraí, y sostiene con sus manos los altos de la Mambay y el Baracayú. Bendigamos a Dios que nos ha congregado a indígenas y europeos y ha querido hacer de nosotros un pueblo mestizo de hermanos. Bendigamos a Dios que nos ha enseñado a través de nuestros hermanos guaraníes un idioma dulce y cadencioso con el que gozamos la intimidad de nuestra amistad. Bendigamos a Dios que trajo a nuestras playas una legión de conquistadores indómitos que nos legaron su fe, su idioma y su forma de vida. Bendigamos a Dios por las buenas obras de nuestros antepasados y contemporáneos y por los deseos que nos inspira de hacer una patria mejor. Bendigamos a Dios que nos da oportunidad para superar nuestra ignorancia, mejorar nuestra salud y superar el subdesarrollo. Bendigamos a Dios que plantó entre nosotros una iglesia misionera que nos enseñó el camino para ser felices y ha luchado sin descanso para que vivamos como hermanos. Bendigamos a Dios que nos ha dado una madre en lo alto del Cerro Caacupé y ha salpicado nuestras ciudades con nombres marianos. Bendigamos a Dios que nos dio en nuestro hermano Roque González un testigo privilegiado de la fe y un modelo criollo de servicio evangélico. Bendigamos al Padre, Tupañan de Yara, que nos dio a su Hijo Jesucristo, el Señor que nos ofrece la liberación integral y nos comunica el Espíritu Santo, que es vida, luz y amor. Bendigamos al Dios Trino con nuestra mente, nuestra libertad y nuestro corazón, con nuestra fe, nuestra esperanza y nuestro amor, con nuestra alegría y nuestro dolor, con nuestra vida y nuestra muerte. Amén.

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6: Como lo dicen los pueblos indígenas, la tierra, ¿cómo se puede comprar? ¿Cómo se puede vender si la tierra no es de nosotros? Nosotros somos de la tierra.
7: Hola a todos y a todas. En este podcast presentaremos testimonios de cómo se defiende el territorio desde la organización, las acciones legales, la resistencia en lo cotidiano, en las comunidades. Prácticamente en todos los países de América Latina se lucha y se defiende la vida. Por eso les preguntamos, en su territorio, ¿cómo cuidan nuestra casa común?
5: En este programa les acompañarán Iván Fernández y Leticia Hernández. Un gusto compartir en este espacio contigo, Iván. Les saludamos también a ustedes que nos escuchan en este programa.
7: En este lugar de encuentro virtual que es el podcast, queremos platicar sobre el cuidado.

0: Estado de la casa común, como lo dice el Papa Francisco, que es una forma de vivir de las comunidades campesinas e indígenas.
1: Como sabemos, para las comunidades, la tierra no solo es un espacio donde vivir, sino que es un ser que tiene vida y siente.
0: Nos adentraremos en este tema comenzando con un canto de la comunidad de Jalamelco, esto en el municipio de Xochicuatlán, en el estado de Hidalgo. Esta canción refleja la resistencia contra una empresa minera llamada Minera Autlán, una lucha que inició hace 13 años, en el año 2011.

0: Este canto tiene mucho significado para la comunidad y es interpretado por las y los galerianos, un grupo de personas que han encontrado maneras creativas de rechazar la extracción de manganeso en su comunidad por parte de la minera.
1: Para reforzar esta lucha, en octubre de 2021 se interpuso un amparo como medida de protección al territorio. Actualmente este amparo está en suspensión definitiva, con la esperanza de que un juez revise y falle a favor de la vida. Este proceso ha traído tristezas, división de la comunidad, también ha traído cansancio, pero también alegría y fraternidad entre quienes han decidido estar en esta lucha. Hombres, mujeres, jóvenes, niñas y niños. Noemí Ramos Pérez, una integrante de las Galerianas, nos habla de este andar por el camino de defender el territorio.
2: Una de las maneras que utilizan para poder invadir nuestro territorio, pues es fraccionándonos como comunidad. Pues nos duele a nosotros que somos de aquí de Jalamelco, pues lo vivimos en carne propia y la verdad es que es triste ver cómo nuestra comunidad se ha fraccionado en dos pedazos, ¿no? Porque finalmente pues somos un solo pueblo. Se han metido a sacar mineral con mentiras, como ladrones que entran y roban y se llevan. Hemos sido ignorados por nuestras autoridades. Nunca han dicho, bueno, a ver, ¿cómo ven? Como comunidad. Simplemente llegaron, se metieron, se llevaron, que es que muestras, pero en realidad se llevaron muchas toneladas de manganeso y nosotros, ¿qué? O luego dicen, vamos a someterlo a votación, a ver, ¿quiénes quieren que entre la mina? Y carajo, nuestra salud, nuestro monte, nuestra agua, nuestra tierra, ¿depende de una votación? Yo creo que no se trata de eso.
0: Agradecemos a Noemí por compartir su palabra. La lucha de la comunidad de Jalamelco es un ejemplo de muchos pueblos de México que están en pie de lucha por defender la casa común de empresas extractivistas.
1: Seguimos compartiendo la palabra en este podcast sobre el cuidado de la casa común que realiza Radio Guaya. Para seguir reflexionando, compartimos que desde hace 40 años, las compañías que explotan minerales metálicos han aumentado exponencialmente sus actividades en México. Más de la mitad de las empresas provienen de Canadá, Estados Unidos, China y Japón.
0: Es importante mencionar que estas empresas provocan la contaminación de ríos, destrucción de cerros, enfermedades entre las familias campesinas e indígenas, mayormente en sus territorios que se encuentran estas mineras.
1: Otro caso en nuestra región, en donde una comunidad tiene una amenaza de una empresa minera, es la comunidad del ejido de Socohuite, en el municipio de Zacualpan, esto en el estado de Veracruz. En 2019, se enteraron que la empresa minera La Victoria, con la concesión Elefante, tenía permiso para explorar 35.484 hectáreas de ejidos de los estados de Veracruz, Hidalgo y Puebla. La comunidad se organizó y mediante un amparo jurídico, con asesoría de universidades jesuitas, se logró cancelar la concesión.
0: Fíjate, Iván, que esta comunidad se organizó y Anita Flores Flores, mujer ejidataria de esta misma comunidad, nos narra cómo fue el proceso y por qué es importante mantener la biodiversidad y el territorio.
3: Se hizo una reunión aquí en Guayacocotla el 15 de julio, en donde estuvimos autoridades, estuvieron los de la empresa La Victoria, donde supuestamente todo es muy bonito.

0: mucho trabajo, mucho dinero, sobre todo mucho dinero. Pero aquí lo que nosotros reflexionamos que el dinero es para ellos. Nosotros ahí nos pusimos de acuerdo, diferentes autoridades municipales, ejidales, inclusive hubo unos propietarios, donde nos comprometimos a realizar nuestras actas firmadas por todos en donde decimos no a la minera, a la empresa, a la minera La Victoria, porque sabemos que aquí en Guayacocotla, Zacualpan, todavía contamos con un ambiente limpio. Si entran esas empresas, ¿qué nos van a traer? No nos van a traer dinero, no nos van a traer nada más. Y nosotros dijimos bien claro, no queremos muerte, no queremos enfermedades, no queremos nada a cambio de unos cuantos pesos. Nosotros queremos seguir adelante trabajando nuestro monte, conservándolo. Y las mujeres también podemos, ahí ya vemos mujeres reforestando, porque realmente sabemos de otros lugares donde han entrado y lo que han dejado. Pura división.
1: Y hemos aprendido que las comunidades campesinas e indígenas tienen muchas formas de cuidar la tierra. Lo hacen, por ejemplo, a través de la espiritualidad, es decir, la conexión y la ofrenda a las deidades tutelares de los elementos. Los elementos son seres que tienen vida.
2: Hemos escuchado la experiencia de las comunidades del estado de Hidalgo y Veracruz en México, al oponerse a la extracción de las mineras frente a la concepción del cuidado y respeto a la madre tierra.
1: Con este mismo enfoque preventivo, se dispusieron a estudiar la encíclica Laudato Si del Papa Francisco, a través de talleres que se realizaron en 6 localidades de Xochicuatlán, esto en el estado de Hidalgo, con el fin de sumar a más y más comunidades a la lucha.
2: Para reforzar lo dicho por el Papa, se dio continuidad con otra serie de talleres de la encíclica Fratelli Tutti, que propone la fraternidad y la amistad social y política como los caminos indicados para construir un mundo mejor, más justo y pacífico. Como Radio Guayacocotla, estuvimos acompañando en este proceso y les queremos compartir algunas opiniones de la gente que estuvo participando en estos talleres.
3: Que no quemaran basura porque la contaminan el medio ambiente.
4: El agua es, yo digo, bien importante para todos. Sin agua no tendríamos vida, ni como nosotros o como los animales, las plantas.
5: No talar árboles, cuidar a los animales, siembren muchos árboles.
6: Que hagan cero tala ilegal.
7: Que cuidar a los animales y que no tiren basura.
8: Que no contaminen el aire, el mar.
9: Que no contaminen el agua, que haga mucha vegetación.
1: La fraternidad nos lleva a reconstruir la relación con los demás y con la tierra, no solo en las luchas legales o jurídicas, porque en la vida diaria los pueblos lo hacen a través de las tradiciones y las costumbres, como el cuidado del agua, la milpa, el bosque y los animales.
2: Nuestra madre tierra es la raíz de nuestra vida de los pueblos originarios. Esto lo recordamos cada vez que celebramos en la costumbre con ofrendas, cantos, rezos, danzas y la convivencia, donde pedimos el cuidado y la protección de las deidades como el viento, el agua, la tierra y otros elementos. Y para esto tenemos la palabra del curandero Fidel e Iztaccitlali, que nos hablan del cuidado de la tierra a través de los rituales.
10: Aquí estamos ofrendando es lo que es el agua, la tierra y la lumbre, el aire. Ofrendamos también a la sirena que nos bendice la tierra para darnos un poco de maíz para seguir trabajando con la madre tierra. Siempre estamos con ella.
11: Bueno, las costumbres deben de prevalecer, forman parte de nuestra identidad, sobre todo Agua Fría, que es una comunidad indígena, en donde aquí tenemos el gusto de compartir con 2 grupos étnicos. La comunidad se conforma, la mitad es náhuatl, la mitad es tepehua. Entonces, esto lo que hace es unir a ambos grupos y fortalecernos, crear lazos de identidad.
1: Por siglos, las comunidades y los pueblos hemos resistido las amenazas del sistema dominante que se acomoda en sus intereses, pero siempre en perjuicio de los pueblos. Sin embargo, la resiliencia de hombres y mujeres, jóvenes, abuelas y abuelos, han mantenido, con fe y esperanza, territorios biodiversos para esta generación y las venideras.
2: Hasta aquí te

0: terminamos de escuchar las luchas y las resistencias de las comunidades originarias. Gracias por acompañarnos, muchas gracias Iván. Y desde la Sierra Norte de Veracruz nos despedimos y les enviamos un saludo a todos y todas que nos escuchan en este podcast.
1: Hasta pronto.
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0: Cada día, en algún lugar de América Latina, un río, un bosque, un territorio, una comunidad desaparece. El extractivismo minero ha decidido la muerte de nuestro planeta Tierra.
1: Cuidemos nuestra casa común.
0: Una producción inspirada en la Carta Pastoral sobre Ecología Integral de los Obispos de América Latina, CELAM.
1: La promesa del desarrollo.
2: Nos prometieron la felicidad. Nos dijeron que traían el progreso, el desarrollo. Pero miren, desde que la minera llegó a mi pueblo, solo unos cuantos tienen trabajo. Las casas están llenas de polvo. Las paredes rajadas de tanto hueco que le hacen a la tierra y a los cerros con dinamita. Mis nietos y los niños de la comunidad están hoy con metales pesados en su sangre. Todos condenados a ir muriendo

0: poco
1: a poco. Antes sembraba papas, tenía gallinitas. Ahora nada crece. Mis vaquitas murieron por tomar agua del río contaminado con mercurio de la mina.
2: ¿Qué economía es esta que promete progreso, desarrollo y solo trae destrucción, contaminación de la naturaleza y muerte? En todos los rincones de nuestra América Latina y en el mundo, testimonios como este se oyen todos los días.
3: Angustiados por esta realidad causada por las mineras y otras empresas extractivas, los obispos de nuestra América se han pronunciado en defensa de las comunidades afectadas y de la naturaleza. Siguiendo las reflexiones del Papa Francisco, nos dicen en su carta pastoral: tenemos una economía que no piensa en la gente y mucho menos en la naturaleza.
2: Los obispos hablan claro y sin medias tintas. Los testimonios de muchas comunidades afectadas por las actividades extractivas que hemos recibido nos muestran con claridad de que dentro del esquema tecnocrático que garantiza máximas ganancias, no hay lugar para pensar en los ritmos de la naturaleza, gravemente afectados por la intervención humana.
3: Del mismo modo, el Papa Francisco en su encíclica Laudato Si, y también cuando visitó Bolivia, nos pidió un cambio personal y un cambio de estructuras. ¿Recuerdan sus reflexiones?
4: Reconocemos que ese sistema ha impuesto la lógica de las ganancias a cualquier costo, sin pensar en la exclusión social o la destrucción de la naturaleza. Si esto es así, insisto, digámoslo sin miedo. Queremos un cambio. Un cambio real, un cambio de estructuras. Este sistema ya no se aguanta. No lo aguantan los campesinos, no lo aguantan los trabajadores, no lo aguantan las comunidades, no lo aguantan los pueblos y tampoco lo aguanta la tierra, la hermana madre tierra, como decía San Francisco. Queremos un cambio en nuestras vidas, en nuestros barrios, en el pago chico, en nuestra realidad más cercana. También un cambio que toque al mundo entero, porque hoy la interdependencia planetaria requiere respuestas globales a los problemas locales. La globalización de la esperanza que nace de los pueblos y crece entre los pobres debe sustituir esta globalización de la exclusión y de la indiferencia.
2: Dice el Papa Francisco que es urgente un cambio en la economía de todo el mundo.
3: Pero ya sabemos que los ricos, los capitalistas, no escuchan al Papa ni a los pobres. Solo tienen oídos para el dinero. ¿Recuerdan la crisis financiera cuando los bancos quebraron en el 2007 y 2008? Esa era la ocasión para el desarrollo de una nueva economía, una nueva política. Pero como siempre, fue la población quien tuvo que pagar los platos rotos.
2: Por eso, el Papa Francisco dice: digámoslo sin miedo, queremos un cambio real, un cambio de estructuras, cambio del modelo económico y político.
3: Una política con una visión amplia e integral. Si la política no es capaz de romper la lógica perversa del mercado, seguiremos sin afrontar los grandes problemas de la humanidad.
2: Entonces, ¿quién le pone el cascabel al gato? El gobierno no lo hará. Las empresas extractivas menos. El Estado tampoco. Tenemos que hacerlo nosotros, el pueblo, las organizaciones sociales, los pueblos indígenas, las comunidades de fe, las iglesias, los estudiantes.
3: ¡Comencemos ya! Cuidemos nuestra casa común.
2: Una producción de la Red Iglesias y Minería, inspirada en la Carta Pastoral sobre Ecología Integral, de los Obispos de América Latina, CELAM. Cada día, en algún lugar de América Latina, un río, un bosque, un territorio, una comunidad desaparece. El extractivismo minero ha decidido la muerte de nuestro planeta Tierra.
3: Cuidemos nuestra casa común.
2: Una producción inspirada en la Carta Pastoral sobre Ecología Integral de los Obispos de América Latina, CELAM.
3: ¿Quién decide la vida de la comunidad?
0: Hermanas y hermanos dirigentes del Sindicato de Trabajadores Mineros, les he llamado porque quiero ver con ustedes cómo desde la Iglesia podemos apoyar las demandas que varias familias de la comunidad nos han hecho llegar. Como ustedes deben saber, las comunidades de la diócesis sienten que la empresa minera, desde que han comenzado con la explotación de las minas, está causando contaminación del aire, de ríos, y ya hay varios casos de enfermedades pulmonares, sobre todo en los niños y ancianos. En mi calidad de obispo de esta diócesis, donde opera la empresa minera, siento que juntos podemos ver cómo hacer para que la empresa cumpla con las leyes de nuestro país y tome los cuidados necesarios, porque a este paso nuestros niños van a seguir enfermando. Vamos a quedar sin cultivos, sin animales.
5: En primer lugar, señor obispo.
0: Dígame.
5: Con todo respeto, le queremos pedir que la Iglesia no se meta en lo que no le corresponde.
6: Si presionamos mucho a la empresa minera, ellos se irán a otra parte y nos vamos a quedar sin trabajo.
0: Con todo respeto también, estoy seguro que entre la gente de la comunidad y trabajadores de la empresa minera podemos entendernos y ponernos de acuerdo para buscar la mejor salida. Con nosotros está el abogado de la Pastoral Social. Él nos puede ayudar a entender mejor este problema.
7: En realidad, la empresa minera no está cumpliendo las leyes de nuestro país. No ha cumplido con la consulta previa, libre e informada a la comunidad. Los desechos tóxicos los arroja el río, y el polvo que levantan invade todas las casas y sembríos de la comunidad. Todos los niños están contaminados con plomo. En todos estos casos, la ley nos protege. Solo debemos pedir su cumplimiento por parte de la empresa minera.
0: Hermanas y hermanos del sindicato, les pido serenidad y sabiduría en la decisión que vayamos a tomar. Es justo que defiendan su trabajo, pero el trabajo digno y con salud y con derechos. Piensen en sus hijos y en todos los niños de la comunidad. ¿Qué futuro les espera? ¿Qué pasará con lo poco que queda de nuestra agricultura? ¿Cómo hacer para que el Estado haga cumplir las leyes a las empresas? Les pido que las decisiones que se tomen sean pensando en la comunidad y en la madre naturaleza.
3: Las decisiones de aceptar o rechazar a la minería por parte de la comunidad deben tener en cuenta la vida y la salud de los seres humanos, la protección del ambiente y los derechos de la naturaleza, que son más importantes que todos los metales, como lo recomendaron los obispos ecuatorianos en el año 2015.
2: Es imprescindible que las intervenciones en la naturaleza y la explotación de bienes de la tierra por parte de las empresas respeten la legislación de los estados, que deben ser orientadas por la solidaridad, sobre todo con los más pobres y marginados, que están mucho más expuestos a que se vulnere sus derechos fundamentales, como también por la solidaridad con las generaciones futuras. Manifiestan los obispos del CELAM en su Carta Pastoral sobre Ecología Integral.

0: Cuidemos nuestra casa común.
1: Una producción de la Red Iglesias y Minería, inspirada en la Carta Pastoral sobre Ecología Integral de los Obispos de América Latina, CELAM.

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Muchísimas gracias por estar en la fiel sintonía de América Indígena en Red. Este es su programa Latido Indígena, esta vez producido con sabor ancestral y conocimientos que nos da la chicha, la cususa, el chaparro, el café y las aguas medicinales de nuestra Pachamama. Soy Eduardo González desde Arpas en El Salvador, una tierra de 21.000 kilómetros cuadrados que en un solo día usted puede recorrerlo de punta a punta. Somos pequeños de territorio, pero gigantes de corazón y valientes como el jaguar. Así iniciamos este latido indígena.

0: México, un creciente clima de descontento e indignación rodea el proceso de consulta convocado por el gobierno de México para la creación de la Ley General de Derechos de los Pueblos Indígenas y Afromexicanos. Diversas comunidades originarias y organizaciones afromexicanas se han levantado en rechazo abierto contra los foros institucionales, denunciando que las dependencias públicas están incurriendo en una extralimitación de funciones al asumir roles de representación que no les corresponden. La imposición de mecanismos alejados de las formas de organización comunitaria han encendido las alarmas, pues los pueblos advierten que el Estado busca validar una normativa sin respetar su derecho a una consulta libre, previa, informada y culturalmente adecuada. Escuchemos el siguiente informe.
1: Saludándoles quienes están en sintonía del programa Latido Indígena. En México les comparto que se dio inicio la consulta sobre la Ley General de Derechos de los Pueblos Indígenas y Afromexicanos. El día 29 de junio fue la publicación de la convocatoria y del 7 de agosto al 13 de septiembre pretenden hacer 82 asambleas regionales en donde estarán participando más de 16,000 comunidades originarias. Y pues también mencionar que toda esta consulta ha sido y sigue evaluándose en las comunidades y también por parte de las organizaciones por todas estas inconsistencias de la convocatoria, en donde pretenden revisar 453 artículos en 38 días, en solo en las 82 asambleas ya mencionadas. Fueron convocadas las autoridades de las comunidades que están registradas en el INPI, en el Instituto Nacional de los Pueblos Indígenas, y que las que no se inscribieron, pues no las están tomando en cuenta. Durante este rato vamos a platicar con Eduardo Martínez de la Red de Intérpretes y Promotores Interculturales del Estado de Oaxaca. Conozcamos un poco acerca de este contexto que está sucediendo en México.
2: Hace un par de semanas inició el proceso de consulta de la Ley General de Pueblos Indígenas, que justo pasa a ser la ley reglamentaria del artículo segundo constitucional. Y una de las cosas que nos preocupan, pues, es el tiempo en que se está sometiendo a consulta. Solo son 37 días en los cuales se somete a consulta una ley de más de 450 artículos. Con amplios tecnicismos y bajo esa dinámica, el Instituto Nacional de Pueblos Indígenas está sometiendo una ley de alta envergadura en donde se está definiendo la forma en que los pueblos indígenas, el Estado y el gobierno se van a relacionar. Uno, pues es una ley reglamentaria del artículo segundo que lo que intenta hacer desde la perspectiva de la red, desde la perspectiva de lo que los hemos analizado, pues es regular la autonomía y de alguna manera intentar regular a los pueblos indígenas. Los pueblos indígenas hemos sobrevivido en los últimos años el tema de la resistencia, el tema de la invasión, el tema del colonialismo, y ahora esta ley lo que intenta es ser una camisa de fuerzas, indicar hasta dónde sí, hasta dónde no, y por qué es importante que la gente se entere, porque esta ley tiene que ver con el tema de nuestros territorios, con el tema del agua, con el tema de nuestros recursos naturales, con el tema de nuestros recursos culturales, por ejemplo, pero también tiene que ver con el tema de cómo se va a avanzar en temas de los delitos, en temas de interpretación, en temas de cómo se va a relacionar el Estado con los pueblos indígenas. Y por eso es importante que las

0: las comunidades estemos informados de la situación, estemos informados de la ley y estemos participando en los foros. Lo que se intenta hacer es un proceso de consulta, ¿no? Se está consultando a los pueblos qué opinan los pueblos de la ley, qué pueden modificar los pueblos de la ley. Sin embargo, lo que estamos observando es que es un proceso solamente de mero trámite, cuando las principales decisiones ya se han tomado, cuando esta ley ya ha pasado por filtros políticos de los principales tomadores de decisiones de este país y por lo tanto tiene limitado los derechos de los pueblos indígenas. Por eso es importante informarnos, por eso es importante conocerlas y saber cómo esta ley nos va a afectar directamente en nuestro territorio.
1: También comentarles que la Ley General de Derechos de los Pueblos Indígenas y Afromexicanos está distribuido en libros o en temas, y el primero de ellos habla precisamente sobre los pueblos y de las comunidades indígenas como sujetos de derecho público. Pero para conocer a qué nos referimos con sujetos de derecho público, sigamos platicando con Eduardo.
0: Sí, sujeto de derecho público en términos sencillos significa que las comunidades tienen autoridad completa sobre su territorio, sobre sus recursos, sobre sus bienes materiales e inmateriales. Durante mucho tiempo las comunidades eran vistas como un grupo al que teníamos que atender, un grupo al que se tenía que apoyar. Le quitaban como esta parte de que más allá de la cuestión de vulnerabilidad, las comunidades pueden tomar decisiones. Hoy es bastante amplio el hecho de ser sujeto de derecho público porque te dice que una comunidad tiene total derecho sobre su territorio, sobre sus bienes, sobre su vida económica, social, política y cultural. Las comunidades deciden cómo administrar sus recursos sin la autorización, debería ser, del Estado, ¿no? Eso significa ser sujeto de derecho público.
1: Conozcamos un poco más qué es lo que dice esta consulta sobre la Ley General de Derechos de los Pueblos Indígenas y Afromexicanos en relación, pues, a este tema de los pueblos y de las comunidades indígenas como sujetos de derecho público. ¿Qué es lo que dice esta nueva ley?
0: Y en todo, a lo largo de toda la ley, es que existe un exceso de regulación, existe una burocratización. Para todo, el Estado ahora va a crear catálogos de pueblos indígenas, catálogo de autoridades comunitarias, censos. Y entonces la pregunta es, si yo estoy en el catálogo, soy una comunidad indígena. Si no estoy en el catálogo, no soy reconocido como una autoridad indígena o como una comunidad indígena. Nosotros hemos existido independientemente del Estado, hemos existido independientemente de los catálogos, y ahora nosotros, para poder obtener el título, ser un pueblo indígena, debemos pasar por un proceso burocrático como comunidad, hacer un censo, tenemos que escribir nuestro sistema normativo. Tenemos que entregárselo al INPI y el INPI decidir si somos o no una comunidad indígena. Y entonces estos primeros filtros empiezan a ser un poco complejos, porque hemos visto, por ejemplo, con el tema del FAISPIAN, que es el recurso que llegó directamente a las comunidades. Previamente se hizo un registro de las comunidades que eran consideradas como comunidades indígenas, de acuerdo a los requisitos que dio el Estado. Y las comunidades que no caminaron ese proceso simplemente no pudieron adquirir estos recursos. Entonces lo que estamos observando es, para que el Estado te reconozca como un pueblo indígena, tienes que cumplir una serie de requisitos que el Estado ha puesto y por lo tanto tienes que pasar por un proceso burocrático complejo. De entrada, eso suena como bastante complicado en una dinámica en donde el Estado regula quién es pueblo indígena y quién no, y es el Estado quien te otorga el título de pueblo indígena. Hay una regulación excesiva del tema comunitario, y entonces es, si yo no aparezco en el catálogo del Estado, por lo tanto, no soy reconocido como pueblo indígena y por lo tanto no puedo adquirir todos los derechos que me corresponden.
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7: Chile, isla de Chiloé, en una jornada marcada por la reconexión con las raíces territoriales y el resguardo de la biodiversidad local, estudiantes de educación pública participaron activamente en un significativo

0: Hermanas y hermanos de América Latina que están en sintonía de Latido Indígena, hoy en este reporte vamos a compartir un poco de información referente a una actividad de intercambio ancestral que se estuvo realizando aquí en nuestra comuna en la provincia de Chiloé. Acerca de eso le vamos a estar compartiendo en este siguiente latido. En la Escuela Rural San Miguel de Coñimó, ubicada aquí en la comuna de Ancud, estuvo realizando la cuarta versión del Chauque, una actividad de intercambio de saberes y semillas que se estuvo realizando dentro de este establecimiento educacional, donde participaron estudiantes, padres, apoderados, comunidad en general y también algunos establecimientos educacionales invitados que son parte de la comuna y de la educación pública. La actividad se desarrolló en el establecimiento donde se fortaleció todo lo que tiene que ver con el intercambio de productos, fortaleciendo también los saberes ancestrales que se lleva trabajando dentro del establecimiento referente a la identidad ancestral. Acerca de la evaluación de este encuentro que se desarrolló aquí en el territorio, lo dio a conocer la directora del establecimiento, la señora Jessica Bamonde.
1: Concluimos nuestra actividad del cuarto Chauque de establecimientos que participaron. Fueron 5 establecimientos que participaron de la zona rural y la zona urbana, más nuestro Jardín Peñimapu y la cuadrilla de mujeres de CONAF. Nos acompañaron la Escuela Pudeto, la Escuela Diferencial San Carlos de Ancud, la Escuela Rural Punta Chile, la Escuela Rural Sendas Chacao y la Escuela Hierbas Buenas. Se evalúa positivamente. Todos nos vamos con una sensación, un sentido de intercambio de productos y fue muy positivo la actividad.
0: Dentro de lo que fue esta experiencia de intercambio, las delegaciones encabezadas por las educadoras tradicionales que estuvieron presentes con su delegación, conocimos también la opinión de ellas para saber las expectativas y lo que le pareció esta nueva versión del intercambio de Chauque que se realizó en el establecimiento.
2: Bueno, mi nombre es María Cristina Cerda Rivera y vengo de la Escuela Diferencial San Carlos de Ancud. Bueno, tiene una gran e importante participación, ya que valoramos la inclusión y agradecemos que nos inviten a esta instancia que potencia a los pueblos originarios. Bueno, trajimos semillas, plantas medicinales y plantas ornamentales.
0: Iris Marilicán, de la Escuela del Sector de Pudeto, de la ciudad de Ancud.
3: Maymay a todos los que están escuchando. Hemos venido de la escuela con el cuarto año básico y los niños muy entusiastas estaban esperando el que comience el Chauque con sus cosas que ellos hacen dentro de las aulas, sus trabajos artesanales, con lana, etcétera. Y la actividad, como siempre, muy buena. Los niños así aprenden mejor porque ellos intercambian, sacan su personalidad, tienen que presentarse. Les encanta participar de estas instancias y para nosotros es el refuerzo que viene a la asignatura.
4: Maymay Kimianti, Ingrid Río del Colegio Rural Santa Chacao.
5: Bueno, estamos preparándonos desde el mes de septiembre con los niños, juntando plantitas, sembrando, recolectando. Para poder participar, ya este es nuestro cuarto año que participamos en el Chauque. Para nosotros es un orgullo estar aquí en Coñimó.
0: Cristina Soto, de la Escuela Hierbas Buenas de la ciudad de Ancud.
6: Que las tradiciones se sigan conservando y que además todas las comunidades educativas puedan participar. Eso es algo que también ayuda a la cultura y a fortalecer más que nada la identidad del territorio.
0: Finalmente, también pudimos compartir la opinión de algunos niños que estuvieron en esta actividad de intercambio, que también dieron a conocer su punto de vista referente a el encuentro desarrollado aquí en Coñimó.
7: Vicente Reyes Neyman. Muy bien, me gustó, estuvo bien. Plantas, trabajos hechos a mano de la Escuela Pueto. Me pareció muy, muy bueno su trabajo, está muy lindo.
8: Oliver, Liz, Asensio, de Sendas Chacao. Venimos con varias cositas, así como arvejas, semillas medicinales y algunas flores y decoraciones. Que sigan así y que todos los años vengan con más ánimo.

0: De esta manera vamos cerrando nuestro reporte para Latido Indígena. Estuvo con ustedes Alex Caicheo de la Radio Bueno Nehuén en la isla de Chiloé. Nos encontramos en un próximo Latido.
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10: Continuamos con Latido Indígena, vamos a Colombia. Un sangriento ataque sacudió la tranquilidad rural de la zona media del departamento del Cauca. En la madrugada del martes, hombres armados irrumpieron en la vivienda de la reconocida lideresa indígena del pueblo Yanacona, María Ovidia Palechor, y le quitaron la vida junto a su esposo, James Flor, quien se desempeñaba como gestor de paz y promotor comunitario en la región. El vil asesinato provocó una ola de luto e indignación entre las 138 autoridades tradicionales agrupadas en el Consejo Regional Indígena del Cauca, CRIC. Palechor contaba con un histórico legado como defensora inquebrantable de los derechos humanos y las reivindicaciones de las mujeres originarias, habiendo ocupado diversos cargos directivos en la estructura del CRIC. Ante este trágico escenario, la dirigencia indígena lanzó una exigencia tajante al Estado colombiano para que investigue con celeridad el doble homicidio y brinde garantías reales a la labor comunitaria. Las autoridades territoriales advirtieron que la violencia desmedida de las estructuras armadas ilegales mantiene un riesgo inminente, la vida de decenas de líderes en el departamento. Escuchemos la siguiente nota.
11: Saludo de hermandad a todos los pueblos de América Indígena. Desde el programa de comunicaciones CRIC Nacional en Colombia, esta es nuestra información. En el departamento del Cauca, Colombia, rechazamos categóricamente los vil asesinatos de la lideresa y defensora de los derechos humanos María Ovidia Palechor y su compañero, el líder social James Flor. Las 138 autoridades del Consejo Regional Indígena del Cauca, CRIC, denunciamos con profundo dolor e indignación el asesinato de nuestra mayora María Ovidia Palechor, lideresa del pueblo Yanacuna y excoordinadora regional de Mujeres CRIC y el Programa de Defensa de la Vida de los Derechos Humanos, y su esposo James Flor, reconocido líder social y miembro de la Mesa de Víctimas. Sujetos armados irrumpieron en su vivienda en la Pedregosa, Cajibío, Cauca, y les arrebataron la vida, manifiesta Edwin Campás, coordinador de Derechos Humanos del Consejo Regional Indígena de Cauca, CRIC, quien de inmediato se desplazó hasta el sitio de los hechos.
12: Los hechos se habrían dado en horas de ayer, en horas de la noche, en el municipio de Cajibío, en la vereda Buenavista. La comunidad solo se enteró, dio alerta a la municipalidad y luego a nosotros como área de derechos humanos. Los cuerpos presentan impactos de arma de fuego y se encontraban en un sitio de la casa de habitación de la compañera Mario Villa y el compañero James.
11: Este acto cobarde no solo apaga la vida de una defensora incansable de los derechos de las mujeres indígenas y las víctimas del conflicto armado, es un golpe directo contra el liderazgo femenino y a la defensa de la vida en nuestros territorios. Ante esta emergencia humanitaria, exigimos esclarecimiento inmediato de los hechos por parte de los organismos de investigación, aplicando un enfoque diferencial de género y étnico, medidas urgentes de protección para todas las lideresas y defensoras de los derechos humanos en el departamento del Cauca, garantías reales y efectivas por

0: parte del gobierno nacional, departamental y municipal para que el ejercicio del liderazgo social no cueste la vida. Hoy el proceso de mujeres se declara en duelo, pero en firme resistencia. Honramos el caminar de nuestra mayora y reafirmamos que su voz no será silenciada. Mario Vidia, James y otras lideresas y líderes sociales habían alertado e insistido reiteradamente sobre el grave riesgo que enfrenta la comunidad debido a la presencia y amedrentamiento de actores armados, situación agravada por los hechos ocurridos el 25 de abril del 2026 en el túnel Cajibío.
1: Mario Vidia en particular había asumido un papel de organización para las comunidades de Cajibío, en torno a una comunidad de paz de Cajibío, y había asumido un papel muy importante en términos de denunciar lo que se conoció como la masacre del túnel hace algunos meses aquí mismo en el municipio de Piendamú.
0: En varias ocasiones denunciaron sobre las amenazas y riesgos ocurrentes, solicitando medidas de respuesta mediante acción urgente al Estado. Hoy, con gran tristeza, sus nombres se suman a la dolorosa e interminable lista de líderes y lideresas sociales asesinados vilmente para silenciar sus voces, acciones y liderazgos. Una vez más, la impotencia para las familias y comunidades que sufren el dolor de la pérdida de sus seres queridos.
2: Lamentamos fuertemente esta situación y demandamos ante las autoridades nacionales e internacionales de que se investigue esta situación, porque realmente a nuestros líderes no puede sucederles lo que está pasando, que los asesinen de esta manera. Ella ha representado firmemente los derechos de nuestras comunidades, de nuestros territorios, la defensa del territorio y de la mujer indígena campesina de todo el suroccidente y el departamento del Cauca.
0: Ante este doble asesinato de los líderes sociales, los rechazos no se hicieron esperar. La mayora Aida Marina Quilcué Vivas, representante de la Cámara por el Pacto Histórico, rechazó vilmente este asesinato. Manifiesta que es un exterminio físico y cultural de los pueblos, de las ideas y de los pensamientos diferentes ha sido constante en el país.
3: No solamente vivimos la violencia ahora, porque venimos de un exterminio físico y cultural, de un proceso milenario a lo que hemos sido sometidos. Y no fue Petro, fueron también otros gobiernos como el que es ahora, que nos ofreció la patria milagro. Una patria milagro que empezó la muerte de nuestras autoridades en el Valle del Cauca con una masacre. Y hoy asesinan a María Ovidia Palechón, a James Flor, defensores de la vida, una indígena y un campesino. Fuera eso, los niños. Y me vienen a decir que entonces ahora nosotros somos tibios. Pues no, decirles que hemos sido defensores de la vida toda la vida.
0: Hoy existen muchos personajes que se hacen llamar defensores, pero defensores de la muerte y el exterminio. Alzamos nuestra voz por quienes han sido masacrados, desaparecidos y asesinados por defender la vida en los territorios.
3: Me llama mucho la atención, sí, que representantes de víctimas, quienes salieron de los acuerdos de paz, hoy se hayan alinderado a este gobierno por la muerte y hayan dejado de defender la vida.
0: Finalmente alertamos sobre el grave riesgo que enfrentan la vida, la integridad de las lideresas y los líderes sociales del territorio de paz de La Pedregosa, quienes acompañan de manera decidida y frontal estos procesos de construcción de paz. Exigimos al Estado adoptar medidas inmediatas y eficaces para garantizar su protección y de toda la comunidad. Muchas gracias por el espacio de información. Desde el programa de comunicación del Consejo Regional Indígena del Cauca Creek Nacional en Colombia, les informó Uber Adolfo Campo y nos estaremos escuchando en otra próxima emisión.
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0: Para finalizar la tierra indígena en El Salvador, las comunidades de Izalco se levantaron frente contra la empresa Volcano Energy. No se trata de oponerse al progreso, sino de defender la vida. El monte nativo que ya se están talando, el agua que sostiene a miles de familias y las tierras donde descansan sus ancestros. En una sola voz, los cantones Chorro Arriba, Chorro Abajo, Kuntan y Cuyagualo declararon la finca Santa Adelaida como territorio indígena y sagrado, lanzando un freno directo a la construcción de un megaproyecto de paneles solares en la reserva de la biosfera Apaneca y La Matepec. Nos informa Beatriz Díaz, desde ARPAS, en El Salvador.
1: Para las comunidades, la promesa de energía limpia esconde un despojo. La maquinaria ya entró a arrasar con árboles nativos, amenazando las fuentes hídricas en una zona donde el agua ya escasa. Liderazgos locales como Juan José Pérez, de la Mesa por la Sustentabilidad de Sonsonate, señalan que defender el monte no es un capricho, sino un derecho humano básico ante un Estado que mira hacia otro lado mientras las empresas avanzan sobre la naturaleza.
2: Hacer el llamado a las autoridades correspondientes a respetar los derechos de la madre tierra, a respetar los derechos de los defensores ambientales, a respetar los derechos también culturales que en estas comunidades se quieren violentar. Hacemos el llamado al Estado salvadoreño a ponerse de parte de las comunidades, a ponerse de parte de la justicia ambiental y evitar que estas empresas que muchas veces vienen solo a instalar con sus proyectos extractivistas, vienen a dañar, vienen a deforestar, vienen a alterar el orden de la naturaleza. Estamos diciendo no a este tipo de proyectos que vienen a dañar a las comunidades. Defendamos nuestros mantos acuíferos, defendamos nuestras reservas que tenemos en Izalco.
1: La resistencia no está sola. Diversas organizaciones, desde el Comité Indígena de Nahuizalco y la organización Nahua Pipil, hasta el Consejo Lenca Quelepatique, cerraron filas para advertir que destruir Santa Adelaida es borrar la historia de la región y liquidar el futuro de las nuevas generaciones. Desde el Consejo Ancestral, CACTI, el llamado a Volcano Energy y al gobierno fue directo y sin rodeos. Paren la destrucción antes de que el daño a la cuenca y a la dignidad de los pueblos sea irreversible.
3: Digan no a la deforestación, digan no al proyecto de muerte que los están tratando de montar, porque en el fondo nosotros como pueblos originarios desde ahorita le estamos diciendo al Estado salvadoreño, al gobierno y a las demás organizaciones que hagan conciencia y por nada del mundo vamos a hacer posible que eso se dé. Porque en el fondo sabemos positivamente que la herencia cultural, la herencia ancestral, más que todo el rescate de nuestra vida hacia las futuras generaciones es lo que está en juego, no a esos proyectos de muerte.
1: Les informó Beatriz Díaz.
0: Gracias, Beatriz. Así despedimos este latido indígena con notas culturales de lucha, de resistencia y esta vez trágicas como lo que pasó en Colombia. Nos despedimos e invitándoles a sintonizar los programas de este medio comunitario. Tengan un buen día. Hasta la próxima.
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Hoy queremos compartir con la audiencia de Radio Fe y Alegría un viaje musical por las ciudades, pueblos de nuestro querido Paraguay. Este viaje imaginario musical queremos, lógicamente, compartiendo, recorriendo los pueblos, las distintas vistas que tiene nuestro país, su gente, su folclore, su vida diaria, y esto lo hacemos a través de este acompañamiento musical. Esto es muy buena compañía de artistas nacionales de todo el país que a través del canto, a través de la música, nos ayudan a ir recorriendo en este viaje musical por los pueblos, ciudades, por rincones de nuestro querido Paraguay. Así que compartimos el siguiente material que lógicamente esperamos sea del agrado de la audiencia de la radio Fe y Alegría 1300 AM del Dial, así como de las distintas radios comunitarias del interior y la capital de la República que nos acompañan en este espacio en Radio Fe y Alegría, la educativa del Paraguay.

estamos presentando en esta emisión el programa de viaje por ciudades y pueblos de nuestro querido Paraguay en su segunda emisión y con la grata posibilidad de estar en buena compañía musical, buena compañía también recorriendo visualmente e imaginariamente nuestro país a través de la música de cada una de estas ciudades y pueblos de nuestro querido Paraguay. En este día, el departamento de Concepción y de San Pedro, primero y segundo departamento del país. Hoy en nuestro viaje musical por ciudades y pueblos de nuestro querido Paraguay queremos en esta emisión especial viajar fundamentalmente por sitios de dos departamentos del país. En concreto queremos irnos al departamento de Concepción, primer departamento del país, y al segundo departamento, el departamento de San Pedro. Así que les invitamos cordialmente a poder ir mirando musicalmente estos dos departamentos del país y ubicarnos fundamentalmente en sus retablos, también lógicamente en su gente, en lo que se puede disfrutar del paisaje y compartiendo fundamentalmente también los diferentes sitios históricos, culturales que tienen en cada uno de estos dos departamentos de nuestro querido Paraguay y a través también del viaje musical por ciudades y pueblos de nuestro querido Paraguay. El departamento de Concepción es uno de los 17 departamentos que junto con Asunción, Distrito Capital, forman la República del Paraguay. Su capital y ciudad más poblada es la homónima Concepción. Está ubicada al noreste de la región oriental del país, limitando al norte con Brasil, al este con Amambay, al sur con San Pedro, al oeste con el río Paraguay que lo separa de Presidente Hayes y Alto Paraguay. Con 18.051 kilómetros cuadrados, es el quinto departamento más extenso y el séptimo más poblado del país con 204.536 habitantes en el 2022. Con estos elementos que lógicamente nos da el departamento de Concepción en cuanto a su superficie y población actual, bueno, podemos ir también recorriendo con el tema musical y también invitarles posteriormente a conocer cuáles son lugares importantes, interesantes y su rica historia que se puede visitar. Muchísimas gracias por la sintonía, por hacernos buena compañía y esperamos sea del agrado, del beneplácito de cada uno de nuestros oyentes en este programa, en esta emisión de viajes por las ciudades y pueblos de nuestro querido Paraguay.

El departamento de Concepción está dividido en 11 distritos y que es importante también este vuelo imaginario por dichos distritos que podemos citar a continuación: Arroyito, Azotil, Belén, Concepción, Horqueta, Loreto, San Carlos, San Lázaro, Ubuyahuzón. Entonces, 11 distritos que componen el departamento de Concepción. Concepción, conocida como la Perla del Norte, tiene una rica historia y varios lugares interesantes para visitar. Aquí están algunos de los atractivos turísticos que se pueden explorar en este primer departamento del país. La Santa Caverna, esta impresionante caverna, es única en Sudamérica. Para visitarle, se recomienda contactar lógicamente con gente de la zona y que puedan brindar experiencia para este inigualable proceso o proyecto de conocer esta impresionante caverna.

Iglesia de Concepción. Esta iglesia cuenta con un soberbio cuadro en la parte central y esculturas espectaculares. También alberga una reliquia de un santo, estatua de la Virgen de María Auxiliadora, un monumento que representa a la Virgen María Auxiliadora y también ubicada en la ciudad de Concepción. La Catedral de Concepción, una hermosa catedral con un altar diseñado por Carlos Colombino. Puerto Viejo, un lugar histórico y emblemático. Museo al aire libre, un espacio para apreciar el arte y la cultura. Monumento al Indio, una escultura que rinde homenaje a la cultura indígena. El Parque Nacional Estero Milagro, ideal para los amantes de la naturaleza. Y lógicamente el río Aquidabán, quienes quieran disfrutar de las vistas junto al río. Estos son algunos de los lugares que se puede visitar en Concepción y también invitando a que se pueda estar explorando esta hermosa región del Paraguay. Muchísimas gracias por la sintonía, por hacernos buena compañía y esperamos sea del agrado, del beneplácito de cada uno de nuestros oyentes en este programa, en esta emisión de viajes por las ciudades y pueblos de nuestro querido Paraguay.

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Así que pueden hacernos llegar las canciones, videos, audios, testimonios, vivencia de las música de los pueblos de la ciudad de nuestro Paraguay. El teléfono celular del WhatsApp 0985-918-270. Repetimos, WhatsApp 0985-918-270 de la radio Fe y Alegría. Muchísimas gracias desde ya por la colaboración recibida.

El departamento de Concepción es uno de los 17 departamentos que junto con Asunción, Distrito Capital, forman la República del Paraguay. Su capital y ciudad más poblada es la homónima Concepción. Está ubicada al noreste de la región oriental del país, limitando al norte con Brasil, al este con Amambay, al sur con San Pedro, al oeste con el río Paraguay, que lo separa de Presidente Hayes y Alto Paraguay. Con 18.051 kilómetros cuadrados, es el quinto departamento más extenso y el séptimo más poblado del país, con 204.536 habitantes en el 2022. Con estos elementos que lógicamente nos da el departamento de Concepción en cuanto a su superficie y población actual, bueno, podemos ir también recorriendo con el tema musical y también invitarles posteriormente a conocer cuáles son lugares importantes, interesantes y su rica historia que se puede visitar. Muchísimas gracias por la sintonía, por hacernos buena compañía y esperamos sea del agrado, del beneplácito de cada uno de nuestros oyentes en este programa, en esta misión de viajes por las ciudades y pueblos de nuestro querido Paraguay.

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Así que pueden hacernos llegar las canciones, videos, audios, testimonios, vivencia de las música de los pueblos de la ciudad de nuestro Paraguay. El teléfono celular del WhatsApp 0985-918-270. Repetimos, WhatsApp 0985-918-270 de la radio Fe y Alegría. En este segundo departamento a visitar a través de este viaje musical por ciudades y pueblos de nuestro querido Paraguay, nos llegamos a través de este vuelo imaginario al departamento de San Pedro. Es uno de los 17 departamentos que junto a Asunción, Distrito Capital, forman parte de la República del Paraguay. Su capital es San Pedro de Licuamandiyú y su ciudad más poblada es San Estanislao. Está ubicado al centro de la región oriental del país, limitando al norte con Concepción, al oeste con Amambay, al este con Canindiyú, al sur con Caguazú y Cordillera y al oeste con el río Paraguay que lo separa de Presidente Hayes. Con 341.895 habitantes, datos del año 2022, es el quinto departamento más poblado y con 20.002 kilómetros cuadrados es el cuarto más extenso por detrás de Boquerón, Alto Paraguay y Presidente Hayes. Muchísimas gracias por la sintonía, por hacernos buena compañía y esperamos sea del agrado, del beneplácito de cada uno de nuestros oyentes en este programa, en esta emisión de viajes por las ciudades y pueblos de nuestro querido Paraguay.

En términos de geografía, San Pedro tiene suelos aluviones de material calizo al norte y llanos y esteros y lagunas al sur. Todo esto, lógicamente, se puede ir apreciando mucho allí en terreno fundamentalmente. Y bueno, un poco toda esta posibilidad también de mirar el viaje imaginario, el viaje musical por ciudades y pueblos del Paraguay, lógicamente los elementos también que podemos compartir con la audiencia de Radio Fe y Alegría, así como con las distintas radios comunitarias, es que el departamento de San Pedro en Paraguay está dividido en 18 distritos. Y vamos a citarlos algunos para también a través de ese viaje musical ir conduciendo los distintos rincones de nuestro querido Paraguay. Antequera, Capibarú, Lloré, General Elizardo Aquino, General Isidro Resquín, Guayaibí, Itacurubí del Rosario, Liberación, Lima, Nueva Germania, San Estanislao, más conocida como Santaní, San Pablo, San Vicente Pancholo, Santa Rosa de la Guaraí, Tacuatí, Unión Villa del Rosario, Yataití del Norte e Urubucuá. Muchísimas gracias por la sintonía, por hacernos buena compañía y esperamos sea del agrado, del beneplácito de cada uno de nuestros oyentes en este programa, en esta emisión de viajes por las ciudades y pueblos de nuestro querido Paraguay.

Quisiéramos también en este espacio pedir un acompañamiento puntual de la audiencia a la radio y que puedan, a través de la gentil colaboración, enviarnos las músicas, canciones que tienen de sus pueblos, de sus ciudades, y así ayudarnos a poder estar compartiendo de manera permanente en este espacio que lo denominamos viaje musical por ciudades y pueblos de nuestro querido Paraguay. Así que pueden hacernos llegar las canciones, videos, audios, testimonios, vivencia de las música de los pueblos de la ciudad de nuestro Paraguay. El teléfono celular del WhatsApp 0985-918-270. Repetimos, WhatsApp 0985-918-270 de la radio Fe y Alegría. Muchísimas gracias desde ya por la colaboración recibida. Y bueno, pasando ahora a otro punto, ¿cuáles son realmente los atractivos turísticos, lugares que se pueden visitar en el departamento de San Pedro, más conocida también San Pedro como la Perla del Norte? Ofrece también lugares muy interesantes a ser recorridos. Algunos de sus atractivos que se puede explorar: la Laguna Blanca, un gigantesco espejo de agua de 147 hectáreas y se considera el único lago natural del país. Sus aguas son cristalinas y las playas de arena son ideales para relajarse. La laguna se encuentra en el distrito de Santa Rosa del Aguaral. Iglesia de San Pedro Apóstol. Esta iglesia histórica data del año 1800. Es un lugar imperdible para amantes de la arquitectura y la historia y se encuentra en la propia capital del departamento de San Pedro, San Pedro del Cuamandullú. Puerto Antequera, un lugar a orillas del río Paraguay. Este lugar ofrece para acampar, pasear en lancha y pescar,

Además, desde el mirador puedes disfrutar de una vista panorámica del río, mientras se pueden también estar degustando ricas comidas en o a base de pescado. Otro sitio, el Cerro 2 de Oro, ubicado en Capibarú. Este cerro es un atractivo natural que vale la pena explorar. También el balneario El Edén en Yataytí del Norte. Este balneario es un lugar popular para disfrutar del agua y la naturaleza, y entre otros también el Museo de Santaní. Si interesa la historia y la cultura, este museo es una visita interesante. En resumen, San Pedro tiene una rica historia, hermosos paisajes naturales y sitios culturales para que los turistas disfruten del lugar, de las vistas, de las cuestiones ambientales y culturales que puedan ir encontrando en cada uno de estos sitios, en cada uno de estos pueblos y ciudades de nuestro querido departamento, también de San Pedro, en el segundo departamento de nuestro país. Muchísimas gracias por la sintonía, por hacernos buena compañía, y esperamos sea del agrado, del beneplácito de cada uno de nuestros oyentes en este programa, en esta emisión de viajes por las ciudades y pueblos de nuestro querido Paraguay.

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el teléfono celular del WhatsApp 0985-918-270. Repetimos, WhatsApp 0985-918-270 de la radio Fe y Alegría. Muchísimas gracias desde ya por la colaboración recibida.

así entonces vamos cerrando el programa de hoy, edición especial de este viaje musical por las ciudades, pueblo de nuestro querido Paraguay, agradeciendo lógicamente a la audiencia por la sintonía, por hacernos en buena compañía y este deseo de que el viaje musical haya servido para acompañar y esperamos sea del agrado, del beneplácito de cada uno de nuestros oyentes en este programa, en esta emisión de viajes por las ciudades y pueblos de nuestro querido Paraguay. El día de hoy. Que tengan todos y todas un feliz resto de jornada.

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0: Muy, pero muy buenos días, estimados y estimadas oyentes. Hoy nuestro artista invitado es el artista, compositor e intérprete César Cataldo. Buenos días, don César Cataldo.
1: Muy buen día para vos, para toda la audiencia. Un gusto estar en comunicación con la gente a través de este medio.
0: ¿Cuál es su nombre completo, don Cataldo?
1: Yo me llamo Arnaldo César Cataldo Carrizo. Pero por una cuestión práctica, sí quedó de querer César Cataldo.
0: ¿Eh? Una cuestión artística también. Sigamos con una biografía rápida. ¿En dónde nació?
1: Yo nací, realmente nací en Villa, porque mis padres fueron exiliados luego de la Revolución del 47. Pero nací en el mes de mayo del 51 y en el mes de septiembre, 4 meses después, ya nos trasladamos todos otra vez al Paraguay, pero soy ciudadano paraguayo. Mal que

0: criado en Puerto Pinasco.
1: ¿Sus padres quiénes fueron o son?
0: Oscar Hugo Cataldo Reina y Virginia Juana Carrizo Montes de Oca. Ella era pinasqueña y mi papá era caballerense. Por eso es que también me fui a parar a Puerto Pinasco. Yo hice toda la escuela primaria en Puerto Pinasco.
1: Ya, ¿los padres estaban fallecidos?
0: Mis padres estaban viviendo ahí.
1: Pero ahora ya están fallecidos.
0: Mi papá era ingeniero civil y militar y trabajaba para la International Product Corporation, que era la empresa explotadora de tanino, ¿verdad?
1: Exacto.
0: De tanino y de obreros.
1: ¿Hermano César?
0: Tengo un hermano mayor que se llama Hugo y una hermana menor que se llama María Teresa. Ella está viviendo en Francia desde hace más de 20 años. Mi hermano es arquitecto y vive acá en Asunción. Tengo tres hijos, estoy casado desde hace 36 años. Y bueno,
1: ¿y si podíamos conocer el nombre de los hijos? ¿Si podíamos conocer el nombre de los hijos?
0: Sí, mi hija mayor se llama Carla Lorena, mi hijo del medio, César Fabricio, y mi hija menor se llama Andrea Bettina. Mi señora se llama Ramonita, y bueno, esa es nuestra familia, un poco el centro de todas nuestras vidas, ¿verdad?
1: Sí, una rápida sinopsis de la biografía de César.

0: sus principios en el arte de la interpretación del arpa paraguaya. ¿En qué, cuándo fue?
1: Mi mamá tocaba piano. Yo creo que esa fue una influencia grande que tuve, porque mi papá no tocaba ni el timbre, pero el hecho de que mi mamá haya tocado piano, yo creo que influyó mucho, aparte de algunos programas radiales que escuchaba desde Puerto Pinasco, por Radio Nacional del Paraguay. Hizo que yo desde muy chiquitito, ya a los 4 años, dicen que yo usaba, o 3 años, usaba la pantalla de mi bisabuela como guitarra. Y yo

0: Empecé a estudiar arpa a los 14 años.
1: ¿Y por qué concretamente el arpa paraguaya y no otro instrumento?
0: Y en principio pues yo iba a tocar, o quería tocar acordeón a piano. Pero resultó ser que el costo era muy elevado para lo que ganaba mi papá en esa época, ¿verdad? Costaba 45.000 guaraníes. Y el sueldo de mi papá era de 15.000 guaraníes mensuales. Y al final, escuchando otro instrumentista, fue que me decidí por el arte.

0: día se va papá a comprar un arpa sin saber nada de arpa, y resultó que compró un arpa muy buena de este gran maestro ya desaparecido de artesano, Timoteo Rojas, que tenía su fábrica en la Chacarita. La hermosa arpa por 12.000 guaraníes era lo que él pudo pagar, ¿verdad? A partir de ahí, ya fui, con el tiempo, iba cambiando de instrumento, en el sentido de que entregaba ese instrumento y retiraba uno, pagaba la diferencia, etcétera.
1: Ya escucharon.
0: Así me fui haciendo de arpa.
1: Ya escucharon. Ahora deleitémonos con las interpretaciones de nuestro invitado de hoy, el arpista César Cataldo.

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2: Ancora continua a invitare alla preghiera. Vede la mano della misericordia di Dio che invita coloro chiese di porre tutta la fiducia in Dio.
3: Como nos invita el Papa Francisco, juntos elevemos una oración en este preciso instante.
4: Toma, Señor, y recibe toda mi libertad, mi memoria, mi entendimiento y toda mi voluntad, todo mi haber y poseer. Tú me lo diste, a ti, Señor, lo devuelvo. Todo es tuyo, dame tu gracia y tu amor, que eso me basta. Señor, que desde una cruz me ofreces tu perdón para mis pecados, tu esperanza para mis tristezas, tu amistad para mi soledad, tu madre para mi cuidado, yo me consagro cuanto soy y cuanto tengo a tu sagrado corazón inmaculado de María.
2: Que la compañía fino al último sea fedele al espíritu de la sua vocación, que es la mayor gloria de Dios y la salvezza delle anime.
5: Radio Fe y Alegría, la educativa del Paraguay, compartió un momento de oración con ustedes. Imploramos al Altísimo que sigan disfrutando de este día y que sea pleno en realizaciones espirituales y materiales.

Nel nome del Padre, dell'Hijo e dello Spirito Santo. Amen. Signor della vita, tu nos diste il don dell'acqua, fuente di fecondità, frescura e speranza. Ella calma la sed, fecunda la tierra e limpia las heridas. Damos gracias porque también ella es símbolo de tu gracia, de tu amor, que nos renueva por medio del bautismo. Hoy te pedimos que nos enseñes a custodiarla con gratitud, justicia y responsabilidad. Te pedimos perdón por haberla convertido en mercancía, olvidando que es un regalo universal, un derecho sin fronteras destinado a todos tus hijos. Vemos con dolor a tantos hermanos y hermanas que no tienen agua limpia, que caminan kilómetros para encontrarla, que enferman por su escasez. Que tu Espíritu nos transforme en peregrinos de lo esencial, capaces de vivir con sobriedad, denunciando el derroche, la contaminación, defendiendo el derecho de cada hermano y hermana a beber sin miedo, sin desigualdad. Haz que nuestro cuidado del agua sea signo de amor al Creador y compromiso con la vida de los más pobres, educando nuevas generaciones que valoren y protejan los recursos de la tierra. Amén.

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0: Seguimos en el programa Aranduja Purajé a través de Radio Fe y Alegría, la educativa del Paraguay. Nuestro invitado de hoy es el arpista, compositor e intérprete César Cataldo. ¿Podríamos conocer desde cuándo César Cataldo comienza a estar presente en la consideración del público?
1: Yo había viajado a Estados Unidos por 3 años, estuve viviendo allá, del año 72 al 75. Hice una parte de mi carrera artística recorriendo casi todos los estados. Después regreso yo al Paraguay en el año 75, mediados del 75, y tuve ocasión de conocerle, bueno, ya le conocía antes, pero a integrar el grupo Sembrador en la época en que Manejo Galeano estaba vivo todavía. Después de ahí formamos el grupo Juglares, Ñamandú, también le acompañé un tiempo, unos 6 años, a Vocal 2. En fin, estuve como integrante o cofundador de grupos, pero al mismo tiempo hacía una carrera también como solista. O sea que desde aquella época, y raramente soy el único artista de lo que antes se llamó el nuevo cancionero paraguayo, ¿verdad? Te digo raramente porque realmente no había otro artista que integrara ese movimiento cultural de resistencia a la dictadura de Stroessner, ¿verdad?
0: César, ¿algún festival o actuación que te brindó mayor satisfacción?
1: Bueno, en este momento te cuento que estamos en pleno desarrollo del Seminario Nacional de Arpas,

que se está llevando a cabo con motivo de los 10 años de fundación del proyecto Sonido de la Tierra, que dirige el maestro Luis Arán. Y estamos en el Colegio Cristo Rey, 360 chicos, chicas, niños y jóvenes, niños, niñas, con 360 arpas también. Y el día domingo va a ser nuestra clausura, si no llueve, en la Plaza Uruguaya. Y si por ahí llega a haber mal tiempo, se va a hacer acá en el tinglado del Colegio Cristo Rey. Esta clausura, que como te digo, mira, está resultando realmente maravillosa. Tenemos 10 instructores y como invitado especial también está Nicolásito Caballero, también apoyando en la parte de clase, y esta noche va a dar un concierto. En fin, yo creo que eso es lo más cercano que tengo, ¿verdad?

0: Estamos en el programa Aranduja Purajey. ¿Cuál es un tema que no le cansaría nunca de ejecutarlo o escucharlo? ¿Se puede identificar o es difícil?
1: Bueno, la verdad que tengo varios temas. Uno de ellos es una balada que había compuesto hace unos años que se titula Gotitas. Y otra es una poca canción que hice hace poco dedicada a Félix Pérez Cardoso, que se llama Mitaguazú de Guará. Son dos temas que, aparte de que me gustan, también está siendo bastante interpretado por artistas jóvenes.
0: Para crear, ¿qué temas, qué aspectos de la vida le inspira más?
1: Bueno, Gotita en realidad compuse en una noche de llovizna, que tenía que ver más bien con estados de ánimo, con sensaciones, con sentimientos. Y lo otro fue ya directamente dedicado a una persona, a un gran compositor, a un gran intérprete y un gran innovador dentro de la construcción misma del arpa paraguaya, como fue Felipe.

0: estas dos, ¿verdad? Yo creo que esos dos aspectos fueron los que primaron en estas dos composiciones. Uno, la parte más bien anímica, de sensaciones, de sentimientos, y lo otro ya una admiración y respeto hacia Félix Pérez Cardoso.
1: César, dentro de tu repertorio también está incorporado el repertorio de la música internacional. ¿Qué género musical internacional también interpreta César Cataldo?
0: Sí. Toco temas clásicos, temas de películas, temas de repertorio de música pop también, o temas como de los Beatles, de distintos tipos, ¿verdad? Por sobre todo, un repertorio que sea factible hacerlo en arpa y que quede bien en arpa, y también repertorio que me guste, es decir, a mí me tiene que gustar el tema que interpreto, ¿verdad? Porque si no, como que no me sale lo que yo quiero expresar, ¿verdad?
1: Recordamos que para los sucesivos programas de Aranduja por Ajei pueden sugerirnos a algún artista o compositor de su preferencia a través de los teléfonos 374746 o 374747. Pueden hacernos conocer la sugerencia o preferencia. Hoy, respondiendo precisamente a la sugerencia de ustedes, estamos presentando el perfil biográfico y las interpretaciones del arpista César Cataldo, que nuevamente interpreta el arpa paraguaya de la siguiente manera.

0: Don César Cataldo tiene una rica y larga trayectoria en el mundo musical paraguayo. ¿Con cuánta producción discográfica cuenta actualmente?
1: Bueno, tengo 6 discos grabados como solista, pero tengo muchísimos discos donde aparezco acompañándole a otros intérpretes, ¿verdad? Últimamente hice varios trabajos con Luis Abogado, y en fin, yo, otra gente, Grupo Generación, por ejemplo, eran los grupos urgentes. En fin, yo tuve la suerte también de que algunos temas míos fueron grabados, por ejemplo, por estos grupos así, y también aparte por ejemplo, un dúo de guitarra clásica de Felipe Sosa con Violeta de Mestral, por ejemplo. Bueno, la verdad es que tengo mis buenos años ya también, ¿verdad? Así que ya tengo algunos caminitos hechos, en fin, he viajado mucho, he viajado a unos 28 países de América y Europa, dando conciertos, clases magistrales. Hace poquito volví de la Universidad de Baylor en el estado de Texas, donde fui invitado por la universidad para dar clases magistrales de arpa paraguaya a los estudiantes de arpa clásica. Así que fue una experiencia riquísima, y en la clausura los chicos y las chicas de alta clásica estaban tocando guarani. Así que se imagina la satisfacción grande que uno siente con estas cosas, ¿no?
0: Recordamos que para los sucesivos programas de Aranduja por Ajei pueden sugerirnos a algún artista o compositor de su preferencia a través de los teléfonos 374746 o 374747. Destacamos igualmente que este programa se vuelve a emitir a través de Radio Fe y Alegría, la educativa del Paraguay, hoy en la noche, a partir de las 21 horas. Pueden hacernos conocer la sugerencia o preferencia. Hoy, respondiendo precisamente a la sugerencia de ustedes, estamos presentando el perfil biográfico y las interpretaciones del arpista César Cataldo, que nuevamente interpreta el arpa paraguaya de la siguiente manera.

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Buenos días, señoras y señores, compañeros y compañeras. Este es el programa Nuevo Paraguay en el Mundo y el Mundo en Paraguay. Les habla Víctor Báez Mosqueira. Hoy nuestro compañero José Antonio va a continuar su reposo. Él está bien. Los médicos le han recomendado un poquito más de reposo nada más y pronto va a estar nuevamente con todos ustedes, con todos nosotros. Compañeros y compañeras, hay varios temas del día de hoy, pero vamos a empezar por los teléfonos, como siempre. 0985-826-044, pueden llamar a este teléfono para participar del programa, opinar, preguntar, lo que sea. Y pueden llamar también a este otro número, 0985-918-274. Quien quiera escucharnos por la web puede ir a esta dirección, radio.feyalegria.org.py. Vamos a empezar este programa de hoy tratando de reemplazar al irreemplazable José Antonio con nuestro corresponsal Pedro Canales desde España. Adelante, compañero.

0: Está a punto de terminar la guerra de Ucrania, el conflicto más intenso e internacionalizado de hoy en el mundo. Los optimistas piensan que sí, pero los pesimistas y escépticos siguen siendo legión. Donald Trump acaba de enviar a Moscú a dos emisarios, Steve Witkoff y Jared Kushner. Llevan un mensaje para Vladimir Putin, con el que se van a reunir. Después seguirán camino a Ucrania y se reunirán, esta vez con Volodymyr Zelensky. Los estadounidenses proponen un plan para iniciar, seguir o concluir las negociaciones de paz. Según sea la respuesta de Putin a dicho plan, intentarán que el ucraniano acepte. No son las primeras negociaciones, ni presumiblemente sean las últimas. Lo curioso de esta situación es que precisamente en estos momentos la guerra ruso-ucraniana es cuando tiene mayor intensidad. Los drones de Kiev causan daños importantes no solo a las defensas rusas, sino al sistema energético del país. Kiev ha atacado una serie de refinerías. Putin dice que los daños son relevantes y que suponen el 1% del PIB ruso, lo que equivale a más de 26 mil millones de dólares, que sería el gasto en salud pública de la mitad de los países de Iberoamérica. Pero a Zelensky le faltan municiones y solo Europa y los Estados Unidos pueden proporcionárselas. Los europeos siguen gritando que el mundo libre está en peligro y tienen a medio continente en virtual estado de guerra, sobre todo en las cercanías de la frontera con Rusia y Bielorrusia, en el Báltico, en Polonia, en el Cáucaso, en el Mar Negro. Aún así, los optimistas siguen creyendo que es posible llegar a un acuerdo satisfactorio para todos. Moscú ha dicho claramente que jamás renunciará a las regiones autónomas y rusohablantes del Donbass y a Crimea. El resto, discutible. En la otra esquina del mundo, en Asia, el presidente chino, cada vez más presente en el escenario geopolítico internacional, acelera los preparativos de la cumbre Asia-Pacífico de noviembre, a la que ha invitado a Putin y a Trump. Pekín cree que vendrán y que quizás se pueda organizar un encuentro tripartito. Una reunión estratégica a la que ya hizo referencia Donald Trump a pocos días de llegar a la Casa Blanca. Por segunda vez. Las tres superpotencias quieren repetir encuentros históricos como los de Yalta y Potsdam, finalizada la Segunda Guerra Mundial en 1945. Entonces, los tres gigantes eran Roosevelt, Churchill y Stalin. Hoy son Trump, Xi y Putin. Pero entonces y ahora, los objetivos son los mismos. ¿Cómo repartirse las esferas de influencia, los recursos del planeta, el crecimiento compartido y los negocios a gran escala? Ni en 1945 ni en 2026 la hoja de ruta de las grandes potencias contempla la liberación de los pueblos, los derechos humanos, la lucha contra la hambruna y la protección de la niñez en el mundo. Sus objetivos son otros.
1: Bien, ¿qué decir, qué agregar a esto, a este brillante análisis de Pedro Canales? 1943, la conferencia de Teherán, donde se decide que desde el Occidente, y bueno, ahí participan en esa conferencia, participan Stalin, Churchill y el presidente norteamericano, Roosevelt. Noviembre de 1943, se decide hacer la ofensiva desde el occidente, porque ya existía un momento en que los rusos empezaban a avanzar hacia el oeste y había que empezar a atacar también desde el otro flanco. Los dominios entonces del ejército alemán, del ejército al mando de Hitler. En 1945, poco antes de terminar la guerra, en Yalta se decide la creación de Naciones Unidas, se decide la división del mundo y se decide cosas como qué es lo que iba a pasar después, qué áreas iban a quedar bajo el dominio de una potencia o de otra. Ya Inglaterra no era más el imperio que había sido, era Estados Unidos el que empezaba a ascender, y del otro lado el comando de la Unión Soviética. En 1945, ya después de terminada la guerra, después de rendida Alemania, pero no todavía Japón, se vuelven a reunir y ahí Estados Unidos anuncia haber terminado la bomba atómica. Y bien, esas son las potencias y esas son las discusiones de las potencias. Hay historias sobre historias de escritores famosos sobre el tema de los tipos de imperialismo que hemos tenido recientemente.

0: sin flora, sin árboles, sin bosques, a Chechenia. Realmente es impresionante esa hora. Para hablar del imperialismo norteamericano, podemos hablar de alguien que era de derechas, pero tenía a veces, no sé por qué razón, escribía para denunciar vicios de autoritarismo como Vargas Llosa. Y Vargas Llosa denuncia claramente en su obra Tiempos Recios, denuncia el golpe a Jacobo Arbenz, los intereses norteamericanos fijados en el banano producido en ese país, y bueno, toda la geopolítica de ese tiempo comandada en América Central y el Caribe por el dictador Trujillo. Ahora, de China hay historiadores, sociólogos, politólogos que tienen una versión algo diferente. China es considerado uno de los imperios primeros de la civilización, una de las civilizaciones primigenias. Sin embargo, hay muchos historiadores que hablan de que el imperio chino era muy diferente al imperio europeo, norteamericano, porque dejaba que los países, los territorios dominados tuvieran un grado bastante amplio de autonomía. Eso sí, pagaban tributos, pero tenían la posibilidad de decidir de por sí cosas que se referían a la administración de sus propios países. Tal vez por eso la postura china en este momento en países como África sea más aceptable, en países, en continentes como África, sea más aceptable para los africanos que las posturas europeas o norteamericanas. Pero veamos qué es lo que pasa. Lo que sí es importante, hay que tener los ojos abiertos, porque Trump está enviando a su propio yerno a hablar primero con Putin y después con Zelensky. Pero además de eso, hay que tener en cuenta que Trump necesita con urgencia hacer la paz en alguna parte para poder tener alguna posibilidad en las elecciones intermedias que se van a dar este año, ya que Trump había prometido salir de todos los conflictos y ha creado varios más. Es eso lo que podría agregarse a lo que ha hablado nuestro compañero Pedro Canales. Bueno, vamos a un pequeño corte musical y vamos a una llamada que vamos a tener con una persona y vamos a hablar un ratito del tema de la huelga de médicos.
1: Papá, cuéntame otra vez. Ese cuento tan bonito de gendarmes y fascistas.

0: Ciudadano. Carlos, buenos días, compañero. ¿Cómo estás?
1: Buenos días, Víctor. Un verdadero saludo efusivo a toda esa audiencia que siempre está pendiente de la gran problemática, o del mejor dicho, de las problemáticas que afectan negativamente a nuestro país.
0: Carlos, me sumo, ha lanzado un pronunciamiento ahora diciendo que hay que unir las dos luchas, la lucha de los médicos y la lucha de Citrande por evitar la privatización de la ANDE, por evitar el regalo de la energía paraguaya, de la energía eléctrica paraguaya a las empresas multinacionales, a las criptomineras, etcétera, etcétera. Son dos temas que hacen al desarrollo nacional. Por un lado, el tema de la salud, y por otro lado, el tema de la energía, que son dos temas estratégicos.
1: Sí, así es, Víctor. Realmente, creo que ninguna organización en este momento puede dejar de referirse a estos problemas, ¿verdad? A estas verdaderas crisis que tiene en este momento en nuestro país, ¿verdad? Que es el servicio de salud pública y también, ¿verdad? El peligro que en este momento está de alguna manera afectando a al suministro de energía eléctrica, porque evidentemente con todos sus defectos la ANDE, y a pesar de todos los ataques que ha sufrido, ¿verdad? En estas últimas décadas, la ANDE sigue siendo la mejor empresa que tiene este país, ¿verdad? Con todos sus defectos, sigue siendo la mejor empresa y el usuario sigue de alguna manera teniendo la tarifa más baja prácticamente de América, ¿verdad? Cuando se habla de tarifa sin subsidio, entonces tenemos aquí la tarifa más baja, ¿verdad? Y entonces hoy, evidentemente, que me sumo, se tiene que ocupar de este tema, viendo los peligros que acechan, ¿verdad? Tanto al sistema de salud. Todos estamos viendo esta huelga, este esfuerzo de los médicos por recuperar ese poder adquisitivo que han perdido desde el 2012 hasta ahora. Prácticamente son unos 3 millones de guaraníes sobre su sueldo actual, y no es un aumento, es sencillamente recuperar lo que les corresponde, ¿verdad? Lo que esa pérdida de poder adquisitivo que anualmente debió haber sido considerado, ¿verdad? Por los gobiernos. Y es increíble, es realmente increíble cómo eso ha sido dejado de lado contra todos los acuerdos internacionales que tiene el país. Y especialmente cuando decimos eso, nos referimos, ¿verdad? A los acuerdos con la Organización Internacional del Trabajo.
0: El convenio 98, sí, que obliga a los patrones a negociar con los sindicatos, y en este caso el propio gobierno paraguayo es el que quebranta eso. Y ese convenio ya fue ratificado por el Paraguay en los años 60, hace más de 60 años. Así es que el Paraguay está incurriendo, el gobierno de Paraguay está incurriendo en una falta importante en contra de ese convenio, porque debo decir que por la filosofía de la Organización Internacional del Trabajo, ese convenio desde hace algunos años, ya por el tema del trabajo decente, no necesita ser ratificado incluso. Ese convenio debe ser respetado por el solo hecho de que Paraguay es miembro de la Organización Internacional del Trabajo. Ese es el convenio, es uno de los derechos fundamentales a ser observados por los países miembros, y el Paraguay no lo está respetando. Los médicos van a ir a una huelga nuevamente Y en este caso es bueno decir que la huelga

0: Papá, cuéntame otra vez.
1: Son las 10 y 18 y estamos en contacto con Carlos Garay, el ingeniero Carlos Garay, del Movimiento Obrero Cristiano, también ex secretario general del Sindicato de Ingenieros de la ANDE y uno de los componentes también de Me Sumo, Diálogo Ciudadano.

0: forma parte, según la declaración de la Corte Penal Internacional, o mejor dicho, de la Corte Internacional de Justicia, es considerada como parte fundamental de la libertad sindical del convenio 87. Y es más, Carlos, debo decirte que tenemos conocimiento de que toda esta huelga de los médicos, toda esta movilización está provocando interés en solidarizarse de parte de organizaciones de médicos, sindicales de médicos de Argentina, de Uruguay y también de Brasil. ¿Por qué esto? Porque evidentemente hay que tomar en cuenta que somos de una misma región y que si en un país los derechos laborales van a la baja, otros gobiernos de derecha quieren tomar esto como ejemplo y también bajar los derechos de los trabajadores. Es lo que está haciendo en este momento Argentina. El gobierno de Milei está paraguayizando las relaciones laborales y sociales en Argentina con toda esta su política. Entonces, eso está redundando en que la gente está pensando ya en términos de región y no quiere permitir, los sindicatos más fuertes no quieren permitir que eso siga sucediendo.
1: Y sí, Víctor, yo creo que es un grandioso esfuerzo de parte de nuestros médicos acá en el Paraguay que por mucho tiempo, ¿verdad?, han estado, por qué no decirlo, aguantando esta situación, porque quiera ser o no, ¿verdad?, aquí hay también una cuestión de aprovechamiento, digamos, de influencias politiqueras, porque evidentemente que hay una, pero la mayor parte acá de los médicos están contratados y sujeto, ¿verdad?, al, digamos, a que prácticamente el sistema rector, que es el sistema, que es el de salud pública, ¿verdad?, directamente tome resoluciones dejándoles sin trabajo tranquilamente. Y en ese sentido, ellos, ¿verdad?, ¿por qué no decirlo?, están utilizando este sistema actual para los objetivos partidarios. Pero esto evidentemente ha afectado, ¿verdad?, profundamente la posibilidad de nuestro pueblo de acceder a un servicio público mínimamente necesario, ¿verdad? Nosotros no se puede decir acá que no se pueden, a pesar de la gran corrupción que existe hoy, ¿verdad?, inmensa corrupción, no se puede decir de que realmente no se puede otorgar un buen servicio o un servicio aceptable, ¿verdad? Creo que allá, entre 2009, 2012, acá prácticamente el gasto de bolsillo para el habitante del país bajó muchísimo, porque acá no se pagaba consulta, intervenciones quirúrgicas, no se pagaba, había medicamentos. O sea, no estamos hablando de que no se pueda hacer. Evidentemente, ¿verdad?, cuando existe una voluntad, digamos, de los que del sistema rector administrativo de los recursos del país, sí, se puede llevar adelante un mucho mejor sistema de salud. Y bueno, yo creo que tenemos que reconocer, ¿verdad?, que nuestro médico en este momento, esta movilización, está haciendo, digamos, mucho por la crisis esta que estamos viviendo en el sistema de salud, donde no solamente faltan médicos, encima faltan médicos, faltan enfermeras, faltan medicamentos, faltan enseres mínimos. Pero estamos en una situación, ¿verdad?, en que es evidente, y a nivel internacional creo que algo siempre se repite. Nosotros estamos ahí por el 3% del Producto Interno Bruto de nuestro presupuesto y, sin embargo, tendría que estar por lo menos allá por el 6%, ¿verdad?
0: Debería ser el doble, sí. Exacto, sí. Por lo menos. Debería ser el doble.
1: Por lo menos.
0: Ahora, ahora Carlos, sí. Estuve viendo un video. En un video la estuve viendo a la doctora Rosana González, hablar

0: Hablando de que la oferta del gobierno era para 10.000 médicos, si mal no entendí, y que para 9.000 médicos era de alzarle 400.000 guaraníes y a algunos solamente les iba a alcanzar los 3 millones. O sea, se sigue retaseando un salario digno para los médicos, así como se sigue retaseando ese presupuesto para la medicina, para los tratamientos, para los remedios, etcétera, etcétera.
1: Sí, hay fondos también para las enfermedades catastróficas y que están siendo mal usadas o no estaban siendo usadas, como este tema de Fonales, creo que eran de 20 millones de dólares y ellos estaban indicando una persona, eso fue denunciado por el Círculo Paraguayo de Médicos. No se estaba utilizando para el efecto y el INCAN estaba con falta de presupuesto, era encima después de todo ese de que desaparece la ley de Fonacid y había un 10% de esa entrada, la energía cedida que venía directamente al sistema de salud y eso hoy evidentemente ya no viene. Bueno, no viene el Estado, tiene que poner con genuinos valores que vengan, ¿verdad?, del sistema impositivo. Y bueno, en ese sentido, evidentemente que esta gran deuda que tiene hoy en día el sistema de salud, ¿verdad? Esos 1.000 millones de dólares a los proveedores que tiene que ser pagado, ¿verdad? Y el gasto de bolsillo que hoy de alguna manera está afectando la estabilidad familiar de muchísimas familias, especialmente las más necesitadas, ¿verdad? Entonces, claro, tiene que contar con ese presupuesto que tiene que ser por lo menos el doble del actual. Bueno, creo que toda esta presión de los médicos nos está dando un beneficio a la población en el sentido de que ahora se vieron obligados a aumentar el monto del presupuesto del año pasado. Pero por algún motivo, ¿verdad? Ahí no está previsto este necesario, aumento que realmente es legítimo, ¿verdad? Y que están pidiendo los médicos. Así que realmente hoy en día estamos con el problema del presupuesto. Este sistema impositivo, lo han dicho los bancos multilaterales, ya no aguanta, tiene que ser reformado. Acá tienen que pagar más los que más ganan. Hoy en día los que más pagan, ¿verdad? Hay una, digamos, un aporte desproporcionado de parte de de la gente más necesitada, de la ciudadanía más necesitada de este país, mientras que los que más ganan pagan muy poco o no pagan. Y ahora también, Víctor, tenemos que ver este perjuicio que de alguna manera se quiere aplicar al suministro de la energía eléctrica, porque es así. Este tema que viene con el intento de crear un ente regulador que va a tener, pero todas las atribuciones, ¿verdad? Todas las atribuciones administrativas, técnicas, de reglamentaciones, ¿verdad? Va a poder dirigir, orientar el tema de las licitaciones, y va a crear de entrada luego ya, ¿verdad? Supuestamente para el presupuesto de este ente, va a aumentar un 2% de la tarifa, ¿verdad? Directamente contra el usuario, directamente contra el ciudadano. Contra ese ciudadano hoy, el que aporta más impuestos, a ese ahora se le va a tratar de sacar más plata, más aporte todavía. Y encima, ¿verdad? Que realmente acá hay digamos, la ANDE es una institución que a lo mejor no es perfecta, pero a nivel país, yo sinceramente no creo que haya otra que funcione, que tenga un sistema de planificación, ¿verdad? A 20, a 30 años, que tengan, digamos, equipos de, digamos, diversos sectores, equipos de digamos

0: realizan estos proyectos, estas previsiones? Bueno, hoy en día, evidentemente que hay sectores que están queriendo adueñarse de este negocio. O sea, hacer de esto, que hoy en día, ¿verdad?, es el suministro de un bien de primera necesidad de una empresa que es del pueblo, ahora le quieren dar a capital privado y especialmente a las transnacionales para que mañana vengan y de entrada le impongan una tarifa de dos veces o de tres veces el actual, ¿verdad? El ente regulador este es el que ahora va a definir las tarifas, ¿verdad? Va a definir prácticamente toda la política técnica, financiera, administrativa de la ANDE. Y encima, hoy, ¿verdad? Tantos aportes que el gobierno le hace hacer a la ANDE, ¿verdad?
1: Sí.
0: Millones y millones de dólares. Pero acá hay una cosa importante que decir, Víctor.
1: Adelante.
0: Que es el tema que está ahora por negociarse otra vez, o ya se negoció y se sigue negociando el tema del anexo C, de que la tarifa tiene que ser igual al costo de explotación. Eso es muy importante porque lo que la ANDE va a pagar por la energía que paga hoy a ITQ prácticamente baja a la mitad.
1: Va a ahorrar porque 400 millones de dólares al año, más o menos.
0: Pero así es, va a ahorrar 400 millones de dólares y esos millones de dólares van a entrar en lo que pasa es que todos esos millones de dólares, o sea, hay cientos de millones de dólares que van a entrar a través de la ANDE. Y ahora va a tener que ser controlado porque cuando viene a través de los gastos sociales ITQ, ese es un fondo totalmente, ¿cómo se dice?, cuya administración no puede ser controlada, ¿verdad? No forma parte del presupuesto general de gasto de la nación y no puede ser controlado. Bueno, ahora ya hace años que esta tarifa tenía que haber bajado, ¿verdad? Que la tarifa sea igual al costo de explotación, ya hace años, y se está manteniendo por encima, ¿verdad? Para tener esos gastos sociales que todos los días estamos viendo en los periódicos que aunque hay un hermético cierre ya en ITQ, igual, ¿verdad?, se filtran muchísimas situaciones de mala administración. Entonces, digamos, se tiene que cumplir el anexo C. Se tiene que cumplir en ese sentido de que la tarifa tiene que ser igual al costo. Y entonces, inclusive hay proyectos donde se puede bajar la tarifa hoy, ¿verdad? Al usuario, al ciudadano se le puede bajar la tarifa. Y no alzarle la tarifa como están queriendo hacer, ¿verdad? Estos sectores que se están queriendo adueñar del negocio de la administración de la energía eléctrica que hoy es del pueblo paraguayo, se están queriendo adueñar y especular con un bien de primera necesidad, porque tanto la salud como el suministro de energía eléctrica son bienes de primera necesidad, son derechos humanos, ¿verdad? Son derechos humanos, Víctor. Entonces, realmente es un gran peligro que ahora tenemos y que evidentemente tenemos que estar alerta porque no podemos dejar en este momento existe un vaciamiento en nuestro país, una deuda externa descontrolada que no puede ser pagada. Hoy en día el presupuesto de salud, el presupuesto de educación disminuye porque hay que pagar los servicios de la deuda pública y evidentemente, ¿verdad?, no va a haber recursos ni para pagar esta deuda pública que no sea el bicicleteo si es que en este momento no hay una reestructuración del sistema impositivo. Entonces yo creo que en este momento, de alguna manera, la ciudadanía está viendo lo que está pasando y, por supuesto,

0: abrigamos la esperanza de que vayan exigiendo, tomando las medidas, ¿verdad?, para que no sean despojados de un bien. Es muy importante. Mira, Víctor, se habla siempre que en una empresa eléctrica hay, tienen tres tamaños principales, ¿verdad? Uno, los que tienen, y en esos tres tamaños principales, el de la ANDE es una de mediana, digamos, de mediano tamaño, ¿verdad?
1: Mediano
0: tiene
1: porte,
0: más,
1: sí,
0: más de 1.500.000 usuarios. Los que tienen más de 3 millones, ¿verdad?, que son la empresa más grande, solamente la tiene Brasil. Entonces, muchas veces, nosotros no sabemos, los paraguayos, que tenemos una empresa valiosísima y que nosotros, nadie nos tiene que despojar de esto. Y aparte, un producto de primera necesidad. Es como decir, si vos tenés que tomar agua, porque tenés que sobrevivir. Vos tenés que tener energía eléctrica, porque tenés que sobrevivir. También tenés que tener un servicio de salud, porque tenés que sobrevivir. Y yo entiendo que de alguna manera nuestra ciudadanía se está poniendo, ¿cómo se dice?, está entendiendo todas estas cosas que por mucho tiempo le han negado la información, el entendimiento. Pero creo que la ciudadanía está viendo lo que está pasando, especialmente con los médicos.
1: Está, entonces, en el mes de septiembre, ahora, tenemos dos fechas importantes. La primera con relación a la electricidad, que es que el día 12, el próximo sábado, se van a juntar en Citrán de diferentes organizaciones de la sociedad civil para coordinar la actuación para enfrentar esta iniciativa del gobierno. Y por otra parte, el 21 de septiembre se inicia otra huelga de los médicos por los derechos que están persiguiendo, que están queriendo alcanzar. Esas son dos fechas que tienen que ver mucho con la ciudadanía también. Por un lado está la salud ciudadana. Hay que recordar que el Estado es el patrón, porque esto es salud pública, y la salud pública más el IPS están atendiendo al 90% de la población en conjunto. La salud pública solamente fuera del IPS, 70%. Y la salud, sumando el IPS, solamente el 10% de la población de Paraguay está recurriendo a la medicina privada. Así es que esto nos da una idea de la necesidad de que la población apoye, porque va a ser apoyar su propia salud y va a ser apoyar también su propio derecho a la energía. Y bueno, acá llegaron nuestros invitados, invitadas.
0: Víctor, hay algo importante que decir también, ¿verdad?
1: Sí.
0: Sobre este intento de privatización que existe ahora, tanto del sector eléctrico como del sector de salud, ¿verdad? Y la otra vez, justamente, una médica decía que hoy en Paraguay prácticamente existen, en la salud privada existen dos empresas. No es que hay varias empresas que dan la salud privada. Prácticamente existen dos empresas que están concentrando todo el tema del sistema de salud, o el suministro de salud privado. Y como vos sabés, tanto, ¿verdad?, en nuestro los médicos, las enfermeras, los enfermeros, todos lo están contando todos los días, como, ¿verdad?, prácticamente el sistema rector del sistema de salud, tanto del Ministerio de Salud Pública como del IPS, le están entregando al capital privado, ¿verdad?, el suministro de ese servicio, de la parte médica, la parte de ¿cómo se llama?, imágenes y cuántas cosas más, ¿verdad? O sea, ese tema
1: de el capitalismo de compadres, compañero. Es el capitalismo de compadres.
0: Y de un capitalismo que quiere seguir arrasando. Mira que esto nosotros con el ingeniero Canese, allá por el 2000 se hizo un estudio de...

0: privatización en los distintos países de la energía eléctrica, te puedo decir, Víctor, que no había uno que podía decir después de un cierto tiempo que hubo un gran beneficio. Todos fueron perjudicados. Y una vez que vos entras en eso, es difícil de salir, porque ellos asumen un servicio de primera necesidad, entonces vos no podés decirle, bueno, váyanse, ¿verdad? Por más que ellos dicen van a meter capital aquí, no lo hacen, traen un servicio malo, pero una vez que ellos entran, no es fácil sacarles, porque es un productor que vos no podés prescindir. Bueno. Entonces, este tema de la privatización, tanto de la parte de salud, tanto de la parte de la energía eléctrica, digamos, hay que estar en guardia, hay que estar alerta, porque antes de irse, hay sectores que antes de irse de este gobierno quieren vaciar este país, quieren adueñarse de todos los recursos importantes que tiene este país. Bueno, muchas gracias, Víctor, por...
1: Gracias a vos, compañero. Antes de irte, te quiero decir que acá hay algunas empresas de salud privada, pero que están viendo también, por lo que leí al menos, para traer un hospital muy caro de Nueva York, que se llama el Mount Sinai o el Monte Sinaí, que es uno de los hospitales de ricos más famosos del mundo incluso. Así es que están queriendo utilizar eso también para seguir negando al pueblo paraguayo el derecho a la salud gratuita y de calidad. Bueno, gracias, hermano, hasta pronto.
0: Así es, Víctor, así que mucha fuerza a nuestros médicos. La otra vez justamente decía la doctora de CIDEM, así que dada la situación del sector público, le dicen, bueno, si a vos no te gusta, andate. Y se va al sector privado y no le pagan prácticamente nada también, y le dice, y bueno, si a uno te gusta, andate al sector público. Entonces lo tienen prácticamente acorralado a nuestros médicos. Bueno, hasta pronto, Víctor.
1: Sí, hasta pronto, compañero. Tenemos un encuentro con la historia, con el presente y con el futuro. Están aquí con nosotros Hipotí Coronel y Ponaité Landerera, con todo respeto.
2: Gracias, Vito.
1: Hipotí es Flor del Agua, ¿verdad?
2: Flor del Agua.
1: Flor del Agua. Y Pedro Arturo Santa Cruz.
2: Buenos
1: representantes
2: días.
1: Representantes de las ligas agrarias reorganizadas recientemente. 50 años después.
2: 50 años después, Víctor. Buenos días para Víctor, para días. Pedro y para todos los oyentes de la Radio Fe y Alegría.
3: Buen día, Víctor. Buen día a toda la audiencia y por tú también, ¿verdad?
1: Qué bueno que estén aquí, porque realmente todo lo que se hizo con las ligas agrarias en tan corto tiempo, hace más de 50 años, después de esa represión, y ahora nuevamente vuelven. Me dijiste la vez que nos encontramos, porque tú me dijiste, hay cosas que cambiaron, hay cosas que no van a cambiar. Entre las cosas que cambiaron está que esta ya no va a ser una organización solamente compuesta por campesinos, sino que los hijos de esos campesinos hoy son profesionales. ¿En qué cambia eso?
2: Asimismo, Víctor, creo que es importante para que seguramente muchos conocen y otros no, ¿verdad? ¿Qué es lo que fueron las Ligas Agrarias Cristianas?
1: Exactamente,
2: ¿verdad?
1: Sí.
2: Bueno, las Ligas Agrarias Cristianas nacen en 1960 en Santa Rosa Misiones, que era la primera organización campesina en el Paraguay, que se organizó en un contexto represivo, ¿verdad? En la época de la dictadura, entre el 54 y el 89, sufrió esa represión que vos decís en el 76, una organización que se asentó sobre cuatro ejes, que era la economía, la política, la educación y la salud. Entonces, en ese proceso nacen lo que son las escuelitas campesinas,
1: sí,
2: que era una educación popular, liberadora, ¿verdad?, donde entran colaboradores sacerdotes de la Iglesia Católica. Después, el otro eje en economía, ¿verdad?, hoy justamente se publicaba en las redes de las Ligas Agrarias un recuerdo de Jejuí del año 74, en donde los compañeros campesinos, campesinas, hijos, familias, vecinos, estaban trabajando en la chacra comunitaria, ¿verdad? Entonces, en nombre de la autonomía, la independencia,

0: se demostró en ese momento que las ligas agrarias demostraron como organización que es posible construir desde esa realidad comunitaria una forma autónoma de convivencia, no solo en lo personal y familiar, sino como organización. Entonces, en ese contexto, las ligas agrarias dejaron sus semillas, ¿verdad? En el 76 hubo una represión feroz. Nosotros en Misiones, yo soy de Misiones, ¿verdad? Mi papá es Constantino Coronel, uno de los fundadores de las Ligas Agrarias Cristianas, que las ligas se diseminó rápidamente en todo el país, en Paraguarí, en Cordillera, llegó hacia la zona norte. Después del 76, donde en Misiones se le asesinó y hay muchos desaparecidos, tenemos 11 compañeros desaparecidos. En Paraguarí tenemos 5, en Cordillera le tenemos al compañero Arturo Bernal, que lo asesinaron torturándolo en pileta. Entre otros compañeros a nivel nacional, el caso Caguazú, que ya ocurre después en el 80, pero no es aislado al caso de las ligas agrarias porque fueron compañeros de Misiones. Entonces, después del 76, de los asesinatos, las torturas, las detenciones de los compañeros, nos diseminamos en todo el país, porque forzosamente fueron llevados los compañeros de diferentes departamentos tratando de desarticular esa organización comunitaria. Fueron llevados, por ejemplo, muchos compañeros a Caguazú, otros a Itapúa. Hoy incluso ahí en la zona de Itapúa hay un lugar que se llama Misiones I, donde están todos los compañeros de Misiones. En San Pedro, donde ya visitó el compañero Santa Cruz, tenemos lo que es Quindú I, que fueron los compañeros de Paraguarí. Entonces, hoy estamos semillas por todo el país. Y 50 años después vimos la necesidad, ya que todavía siguen nuestros compañeros históricos que han fundado las ligas. Estamos los hijos, la otra generación, y están los compañeros que comulgan con los ideales y los principios de las ligas agrarias. Vimos la necesidad de rearticular este espacio de organización que tiene una base totalmente sólida, con unos principios fuertes, que hasta ahora siguen vigentes y que creemos que más que nunca, ante todo lo que está ocurriendo, estas cuestiones coyunturales que ocurren, el sistema que avanza, ¿verdad? Es necesario ese proceso. Bueno, le quiero ceder también al compañero.
1: Pedro. Gracias, Víctor. Mira, no, quería nomás señalar una cuestión que me parece importante, ¿verdad? Esta rearticulación viene de las manos de los dirigentes históricos de las ligas agrarias. Ese hecho ocurrió en el 2025, cuando en abril se estaba recordando la muerte de los compañeros de Guindes, y nos encontramos con la sorpresa de que había grupos de personas que venían de la mano de grupos políticos, del cartismo especialmente, ¿verdad? Entonces, estos compañeros se retiraron de la reunión. Y ahí nos encontramos en Quindú y ellos vieron la necesidad de rearticular las ligas agrarias cristianas. Y a partir de ahí se comenzó visitando casi todos los departamentos. Visitando los departamentos y se construyó un documento político, ¿verdad? Yo creo que compartimos contigo ese documento.
2: Sí, ¿verdad? Sí, sí. Está, vamos a hablar sobre eso. Acá tengo varias anotaciones, ¿eh? Sí, sobre eso. Parece un documento muy interesante. ¿Verdad? Muy interesante.
1: Ese documento se construyó en más de un año, ¿verdad?
2: Colectivamente.
1: Colectivamente, con todo el aporte de los compañeros. Y lo importante es que las ligas no perdió su esencia, ¿verdad? Y eso es importante, los hijos. Están muchos sobrevivientes todavía de las ligas.
2: Sí.
1: Y la primera reunión se hizo en mayo del año del 2025 en Quindú.
2: Ajá.
1: En mayo y octubre. Y ahí surgió la necesidad de la rearticulación sobre los siguientes ejes. En primer lugar, la cuestión, la formación de una escuela de cuadros, que está muy avanzado. Tenemos ya el relevo generacional, la construcción del documento y sobre todas las cosas de buscar la unidad de todos los sectores progresistas en el país. Se está trabajando, creo también una de las cosas más importantes mencionar, se decidió también hacer la denuncia por delitos de lesa humanidad.
2: El caso que...

0: Caguazú.
1: Caso Caguazú.
0: Aquí está, también. Vamos a hablar de eso.
1: Por delito de lesa humanidad, ahí se le denunció a gente que están todavía con mucho poder, como el embajador de en Taiwán, Darío Filártiga. Uh-huh. Hay generales, comisarios generales, presidentes seccionales, y bueno, y eso se va a ampliar. Se va a ampliar en 28 de octubre, 28 de septiembre.
0: 28 de septiembre va a ser, van a hacer ustedes una reunión.
1: O sea, se va a ampliar la denuncia.
0: Sí, sí.
1: Eso fue por el caso Caguazú.
0: Exacto, sí.
1: Y se va a ampliar con lo que pasó en Misiones, la sí, Pascua dolorosa, que murieron 11 personas.
0: Sí, señor. Sí.
1: En Quindú, que murieron 5 personas.
0: Sí.
1: También, el objetivo también es ampliar, porque constituyen delitos de lesa humanidad, las violaciones, ¿verdad? La actuación de los jueces de la época se va a ampliar. Existe mucha gente con mucho poder que fueron jueces, por ejemplo, los Soto de Estigarribia en Caguazú.
0: Ajá, sí, ¿verdad? Sí, me acuerdo. ¿Verdad? Me acuerdo de eso.
1: Y bueno, entonces, el objetivo de eso, incluso estamos en comunicación ya con compañeros de otros países. Uh-huh. Que van a estar en, se van a tener en el momento de esta presentación. El objetivo es presentar como un caso único el caso de las ligas agrarias cristianas, que aproximadamente tenemos 30, 31 muertos en 1976, ¿verdad?
0: Interesante. O sea, el tema de no olvidar el pasado, que no quede en la impunidad lo que hicieron. Y segundo, la construcción. Porque ustedes acá hablan en su documento, dicen, esta va a ser una organización de resistencia y transformación política, económica y social. Va, eso, vea. Y que todos vamos a la mitad o entender, vea. Va, o sea, resistencia y transformación. O sea, ustedes creen que esto no es una democracia. Eso es, está claro. Que todavía nos esta transición no tuvo lugar, o sea, no terminó, y que siempre estamos en la misma cosa, y ustedes quieren acelerar ese proceso, me imagino, ¿no?
2: Mira, Víctor, justamente en el documento nosotros hacemos una crítica con respecto a la democracia, ¿verdad? Sí creemos que hay bastante retroceso.
0: Sí.
2: En el ámbito democrático, hoy sí se pueden, la gente puede ir a votar de alguna manera, pero eso no creemos que sea la única esencia de la democracia. No. Y hablamos de resistencia económica y social porque desde las ligas agrarias cristianas nosotros estamos otra vez discutiendo un modelo de independencia y autonomía, no solo para la organización, sino también para el país. Estamos discutiendo cuáles son las formas, cuál es la matriz económica, cuáles son las propuestas en economía, en política, en la cuestión social, qué es lo que nosotros proponemos desde el espacio y con las otras organizaciones. Creemos que en estos tiempos es necesario la resistencia desde las organizaciones.
0: Sí.
2: Y eso implica tener esa autonomía, esa independencia y esa coherencia, Víctor, de parte de cada espacio para poder resistir ante estos embates y ante la ultraderecha que está avanzando y fuertemente se está instalando acá en nuestro país, ¿verdad? Entonces, por eso hablamos de eso en el documento y hacemos la crítica también, ¿verdad? Porque creemos también que un método que utilizó las ligas agrarias cristianas era la crítica y la autocrítica, no solo contra el sistema y el modelo, sino también dentro de la organización para poder avanzar.
0: Sí. A nivel económico, me imagino que toda esta cuestión de la soja, de la carne, que hacen vivir a una clase privilegiada y ganar mucho dinero a expensas del campesinado y de toda la ciudadanía, esto hay que combatirlo.
2: Mira, nosotros tenemos una realidad, Víctor. Nosotros tenemos compañeros productores, campesinos en el interior que no encuentran mercado para sus productos, ya sea por el contrabando o por la avanzada de los monocultivos. Entonces creemos que uno es, hay que tener una posición con respecto a eso, pero también hay que tener acciones,
0: sí.
2: ¿Verdad? Y eso es

0: que nosotros volvamos en los lugares a la agricultura familiar campesina. Incluso nuestros compañeros, hoy nosotros visitamos zona norte del país y la producción diversificada que tienen los compañeros es impresionante. O sea, las Ligas Agrarias Cristianas dejaron eso, ese legado de producción. Los compañeros están resistiendo. Esa es una forma de resistir ante este mercado y ante este modelo de producción, ¿verdad? Entonces, estamos discutiendo hoy cómo hacemos como para tener una cadena a nivel nacional de compañeros productores para ver la forma de poder comercializar esos productos, ¿verdad? Y de tratar de sostener ante esta ante los monocultivos, ante los productos químicos, ante toda esta avanzada, ¿cómo hacemos para proteger todavía esa diversidad que tenemos ahora? Porque no se es el alimento que llega a las mesas de todos los paraguayos y las paraguayas, porque sabemos que todos los productos que vienen acá en el mercado son de los compañeros que campesinos, campesinas que producen de todo el interior del país, ¿verdad? Entonces, a través del ejemplo, como hizo las Ligas Agrarias Cristianas, nosotros hoy estamos en ese proceso de hablar en teoría en el documento, pero llevar a la práctica real ese combate en términos económicos, ¿verdad?
1: Mira, Víctor, para mí, hay una fachada de democracia, ¿verdad?
2: Totalmente de acuerdo.
1: Una fachada de democracia. Y vemos eso en la vida diaria, en nuestro país, en nuestro compatriota. Me acuerdo que leí un informe que era la Secretaría Técnica de Planificación. Y ese informe decía que en los próximos 50, 40 años, en nuestro país iban a quedar 30 distritos. O sea que la mayor parte de nuestros distritos iban a desaparecer. Y eso se está dando. ¿Y cuál es el objetivo principal de esto? En primer lugar, expulsar a los campesinos de sus tierras.
2: Sí.
1: Que estamos viendo en este momento. La mayor parte las tierras están quedando peor en la época que en la época de la dictadura. En manos de unas pocas personas.
2: Sí,
1: Entonces,
2: señor.
1: arrinconarle a esa población en los centros urbanos. ¿Y ahí qué pasa? Ahí aparece la inmobiliaria, aparecen los supermercados. En un espacio de territorio pequeño, tener toda la población y quedarse con las tierras. Yo creo que el objetivo es eso, ¿verdad?
2: Sí, señor.
1: Ese es el objetivo principal, creo que en ese tema, ¿verdad?
2: De acuerdo. Sí.
0: Y al final son los cinturones de pobreza, ¿verdad? Que es donde entra ya la droga, la falta de trabajo, una serie de factores.
1: Te estaba escuchando hablar del tema de salud, ¿verdad? Nosotros tenemos un presupuesto de 900 millones de dólares en salud. Y nosotros, para tener salud pública gratuita, necesitamos 2.000.
2: Sí.
1: O sea, necesitamos el doble de lo que tenemos en el presupuesto, y bueno, y al final ese presupuesto está siendo manejado en forma comercial. Estaba escuchando la cuestión de los seguros médicos, la adquisición de medicamentos del ministerio, que creo que están unos 380 millones de dólares, 90 millones en seguro médico. Se está privatizando la salud, ¿verdad? Y lo otro que me parece importante señalar. Nosotros tenemos una ley 1119, es para fijar los precios de medicamentos. 1100/93, creo que es la época de Juan Mose. Y eso tiene una fórmula. Y esa fórmula dice que el precio de costo del medicamento se multiplica por 2.5, sería 250%. O sea, por eso que las farmacias pueden hacer un descuento tan grande, 100%, y siguen ganando más de la mitad con ese descuento.
2: Por eso la cadena de farmacias.
1: Por eso la cadena de farmacias.
2: Claro.
1: Yo aconsejaría a la gente que me escucha, si pueden mirar esa ley 1119/93 que fija los precios de medicamentos. Creo que es muy importante discutir ese tema porque al final tenemos estas cadenas de farmacia, la rentabilidad que tiene es realmente más del 250%, te hace un descuento de 100%.

0: 1% y sigue ganando prácticamente unos más del 100%, ¿verdad? Tenemos también una cuestión que me parece importante señalar. Terminando un poco con tu pregunta, esto, Vito.
1: Sí.
0: Tenemos la persecución a través de la justicia. ¿Qué es el lawfare?
1: El lawfare.
0: ¿Verdad? Nosotros tenemos paraguayos en el exilio en este momento. Tienen patro y otros jóvenes que están fuera del país por esa persecución política. Esa persecución política está manejada a nivel político. Tienen el copamiento del consejo, la magistratura, el jurado, el juiciamiento, la amenaza, los jueces. Vimos estos últimos tiempos la reunión de 6 ministros de la corte que están totalmente sometidos. La persecución a políticos, la oposición, la persecución a dirigentes sociales. Estamos en un país con una fachada democrática y creo que también, y tenemos que ver, que llevar a un debate entre todos los sectores, tanto sociales y políticos. ¿Qué hacer con esta cosa? Con esto que está sucediendo en nuestro país. Eso quería nomás señalarlo.
1: No, es totalmente urgente e imprescindible que la gente vaya superando ese estado de fragmentación que existe en nuestra sociedad. Que es un indicativo que tiene que desaparecer. Sí, es que queremos cambiar este país, evidentemente. Y a mí me alegra que las ligas agrarias renacidas sean un vehículo también para hacer ese ejercicio de aproximación entre los diferentes sectores, que tienen los mismos intereses. Yo no sé si ustedes están de acuerdo con ese precepto constitucional del Estado Social de Derecho, por ejemplo. Creo que entendí que... sí, y bueno, pelear por eso, para que sea una realidad. Nuestra Constitución tiene ya más de 30 años y todavía nosotros no llegamos a ese Estado Social de Derecho, porque eso lo impide una élite que ha secuestrado al Estado paraguayo y tiene secuestrado al Estado paraguayo.
2: Así es, Víctor. Nosotros hoy, como vos decías al principio, ¿verdad? Esta organización tiene características nuevas con respecto a no solo que los que integran hoy son la gente que está en el campo, sino también intelectuales, estudiantes, profesionales y compañeros y compañeras de otros sectores, ¿verdad? Y justamente por eso, porque hay una necesidad de tener la capacidad de dialogar y de poder llegar a acuerdos, ¿verdad? Ante esta situación que estamos viviendo. Ahora vemos lo de los médicos y estamos viendo varios retrocesos en materia de derechos. Hace unos meses teníamos lo de los educadores, o sea, lo que es central en este país, que es educación, salud y otros factores, ¿verdad? Hay un retroceso. Y nosotros, desde el progresismo, dentro de los sectores de izquierda progresistas, tenemos una necesidad y una responsabilidad para poder sentarnos a conversar. Y eso se daba ya en el 14, 15 de agosto. Hubo un encuentro donde estuvieron entre 15 a 20 organizaciones, tanto campesinas como urbanas, sindicales también, porque los compañeros están llamados a eso. Si no, necesitamos buscar nomás los mecanismos para poder discutir estos temas centrales que están acogotando a todos los paraguayos y paraguayas, ¿verdad?
0: Mira, Vito, me parece, voy a decirlo en guaraní, porque me parece más expresivo.
1: El yocase.
0: Cuango y peligroso y te la ua la yendeare. Yo creo que ahora apuntan a un juicio político a miembros de la corte. Van a venir por la constitución. Próximamente.
1: ¿Sí?
0: ¿Verdad? Si los sectores sociales, la ciudadanía no ni organizado, creo que van a tentar o van a intentar hacer una constituyente y cambiar la constitución nacional.
1: Apenas ahí la Colorado, no la ya posee, ahí la cartista, no la ya posee, sino algunos miembros de la oposición.

0: de la llamada oposición a ellos ya poseen la o cambiarse la ley de constitución hoy pea paja no a mi derecho social o
1: derecho upe, social
0: upe, upe, upe lo voy a hacer igual
2: y digo ha venido hay que ser realista, hay sectores de la oposición que están que son cartistas,
0: sí,
2: en los partidos políticos, y bueno, vemos lo de Dionisio Amarilla en el PLRA, el comportamiento de los diputados del PLRA en los momentos importantes, que hay que ya votar a las cosas importantes en el país, y tenemos eso, Víctor, y al cartismo no hay que verlo como una cuestión del Partido Colorado. Están insertados en todas partes, en los partidos de la oposición, en las organizaciones sociales y también sí, el sometimiento de todos los sectores económicos del país al cartismo, ¿verdad?
0: Sí. Ustedes, o sea, las ligas agrarias desarrollaron formas propias de educación popular. ¿Ustedes van a continuar con eso?
3: Así mismo es, Víctor. Nosotros tenemos una metodología distinta. Uh-huh. Justamente por eso en el 60, a finales del 60, se toma la decisión de construir las escuelitas campesinas. Porque este modelo tradicional de educación, nosotros creemos que no nos ayuda a pensar, a romper este sistema, esta realidad, este modelo. Entonces, la forma de educación, que bueno, en su momento era una educación popular, hoy le decimos una escuela de formación de cuadros, es justamente que no es ese modelo tradicional en donde una persona es la que tiene todo el conocimiento, sino todos los alumnos de la escuela de formación tienen conocimientos y es un intercambio constante de ideas y de conocimientos. Entonces, todos los compañeros y compañeras se empoderan. Nosotros hoy tenemos resultados. Todos los compañeros y compañeras a nivel nacional que eran de las Ligas Agrarias Cristianas tienen una solidez. Porque la educación que construyeron en ese momento tuvo sus resultados, ¿verdad? Fue exitoso ese modelo. Y hoy no solo cuestionan al sistema, sino que también en sus comunidades son dirigentes, están involucrados en materia de cuestiones de salud en su comunidad, en cuestiones de agua, en cuestiones de organizaciones vecinales, incluso son dirigentes de estas organizaciones a nivel nacional, en sectores campesinos. Entonces las ligas agrarias dio su fruto y la educación fue transversal. Eso decimos nosotros en el documento, ¿verdad? Ya sea dentro de las ligas agrarias cristianas, como de algún frente que en el futuro, ¿verdad?, se instale, la educación tiene que ser transversal. ¿Por qué? Porque las organizaciones pueden sostenerse en el tiempo si tienen la solidez en educación política, la conciencia política de los militantes y de los cuadros y de los simpatizantes, Víctor. Porque ahora tenés una realidad que son las redes sociales, ¿verdad? El relato de la derecha. Vos sí necesitás de cuadros políticos que puedan salir también al combate de esas otras ideas y para eso necesitamos cuadros preparados, ¿verdad? Necesitamos que en todo el país los compañeros estén preparados para salir también en ese terreno que hoy tenemos, ¿verdad? La idea, nosotros en nuestra escuela de formación vamos a construir formadores que van a ir bajando a territorio en las comunidades. Estuvimos pasando en Jejuí, también que fue una experiencia exitosa de las Ligas Agrarias Cristianas que sigue vigente y que sigue en lucha constante. Estamos en Alto Paraná, estamos en el nordeste de Itapúa, estamos en Misiones, estamos en Paraguarí. Entonces vamos a ir bajando a todos los territorios, Víctor, con ese modelo de educación.
0: Modelo que le enseña a la gente a ser ciudadano y ciudadana, con derechos.
3: Así
0: mismo. Y no formarle, porque acá nuestra educación nos forma para el mercado. Debe conseguir este impuesto de trabajo de upea la fin de la educación y de ejercer anualan de ciudadanía. Upea la diferencia. Pues no está PMT, vos tiempo PMP calcula, porque como dirigente, ex dirigente sindical, nosotros calculábamos que para tener una educación más o menos que no aprendes en la universidad, que no aprendes en la escuela, porque no te enseñan eso, tardás más o menos 10 años.

0: y ahora vienen también las iglesias evangélicas. Ellos tienen un sistema para controlar toda la educación, el relato, ¿verdad? Y lo que vos estáis preguntando, esta cuestión, yo creo que la experiencia de las ligas. La Liga Agraria fue fundada en el 60 y con su sistema de educación se expandió en 10 años en todo el país. Incluso traspasó la frontera. Llegó a Formosa, a Corrientes, al Chaco, hasta Santa Fe, ¿verdad?
1: Sí, señor.
0: Y creo que el secreto de esa expansión rápidamente de las ligas, para mí fue la utilización de nuestra cultura, ¿verdad? Nuestra cultura guaraní es una de las cuestiones que para mí fue fundamental. Porque al final nosotros somos guaraní paraguayo.
1: Sí, señor.
0: ¿Verdad? ¿Y por qué llegó a la Argentina rápidamente a Corrientes? Porque son guaraní correntinos. ¿Verdad? Sí. Creo que el uso del guaraní fue fundamental en la expansión de las ligas agrarias. Otro, el sistema de... se utilizó también el sistema de Pablo Freire, ¿verdad? Que me parece, claro, importante, que fundamental, ¿verdad? Entonces, y también la utilización del tanto de Gramsci, de otros estudiosos, ¿verdad? De como una metodología de análisis, ¿verdad? Entonces, tenemos que volver a eso.
1: Sí.
0: El documento está basado en... El documento que tenemos nosotros tiene tres ejes fundamentales. La utilización de la cultura guaraní, ¿verdad? El progresismo en la Iglesia Católica en su momento. Uh-huh. Y también como metodología de análisis, el marxismo y el aporte de los grandes teólogos de la Iglesia Católica, ¿verdad?
1: Sí, en relación a lo que ustedes decían sobre este tema de la construcción de la hegemonía, el otro día aprendí algo y quiero compartir con ustedes y con la audiencia. Aquí en el Senado, pues, unos cuantos senadores establecieron el Día de la Fe Evangélica. Y yo le dije a un amigo mío que es sociólogo, le dije, y me dijo, esto no es viroreí, me dijo. Esto no es viroreí. Es construcción de hegemonía. Poco a poco vas construyendo eso. Y otra cosa que también este amigo estudia es el tema de las monedas. ¿Ustedes se acuerdan de la creo que era el billete de 5 guaraníes, que ahora tiene la misma imagen del billete de 20.000 guaraníes? La mujer con el cántaro. 20.000 guaraníes. Ahí la mujer en el billete de 5.000 guaraníes estaba con el rosario colgado y con la cruz. En el billete de 5 guaraníes, en el billete de 20.000 guaraníes ya desaparece el rosario y la cruz. Pero eso ya fue bajo el gobierno de, ¿cómo se llama? El presidente que entró en el 2003 hasta el 2008. Nicanor. Entonces van construyendo poco a poco ese tipo de... acto por acto van construyendo una hegemonía que no tiene nada que ver con nuestra cultura, pero que sin que nos demos cuenta, subrepticiamente, van llegando a ese tipo de cosas. Una cosa,
0: sin darnos cuenta, instalando, haciendo que... como que sea una cuestión que aceptamos todo lo que están instalando.
1: Claro, pero de forma disimulada.
0: Disimulada.
1: Totalmente disimulada. Están construyendo hegemonía.
0: Sí.
1: Y eso aprendí de este amigo que me dijo, no, esto no es viroreí. Entonces, están construyendo hegemonía de esa forma. Y generalmente no nos damos cuenta. Ahora, el tema de la... De todo esto requiere también de un apoyo en un estado ideal. No estamos hablando de esto, porque acá van a intentar reprimir incluso. Necesitamos, y hay un oyente que siempre suele llamar, que habla de la necesidad de dar...

0: los campesinos la posibilidad de elaborar más sus productos primarios, ¿verdad? Esto tiene que ver con el presupuesto general de la nación también, porque evidentemente se necesita de un estímulo, de un apoyo del Estado para desarrollar la producción. Y a esta gente no le interesa desarrollar la producción. Hace poco, este señor Orué dijo que no se puede cobrar impuestos a la carne porque eso va a perjudicar los intereses de la industria. Y es exactamente lo contrario. Esto dicho por los economistas. Es exactamente lo contrario. Si vos le cobrás impuestos a esa exportación libre de carne, va a quedar más carne acá y va a dar lugar a producir más, a elaborar más esa carne y crear puestos de trabajo. Entonces se necesita una política industrial, se necesita una política productiva en lugar de favorecer solamente a la soja, y a la carne, y a los bancos.
1: Mira, Vito, nosotros tenemos un presupuesto de 62 millones de dólares para la agricultura, ¿verdad? Para el Ministerio de Agricultura, de los cuales la mayor parte va para salario y mantenimiento de la infraestructura. O sea, no hay un dinero para desarrollar la agricultura.
0: No, no.
1: No hay.
0: No hay.
1: No, solamente para mantener la infraestructura y pagar sueldo. Entonces, ¿qué es lo que al final tenemos que hacernos esta pregunta? ¿Qué es lo que se quiere hacer con esto?
0: Permanecer en el modelo de estimular la soja y la exportación de carne.
1: Y sí,
0: Eso es.
1: eso
0: No,
1: es el modelo.
0: continuar con los privilegios de esa
1: Y
0: gente,
1: lo
0: nada
1: otro
0: más.
1: que se quiere con esto es que la gente abandone el campo y que
0: Claro.
1: ellos se queden todos con esas tierras.
0: Sí, señor.
1: ¿Verdad? Doy nomás un dato que me parece importante también. ¿Por qué viene esta ley Riera-Zavala? ¿Verdad? ¿Verdad? Es una pregunta también que tenemos que hacer. Nosotros en nuestro país tenemos 1.300.000 hectáreas que compró el INDER, de los cuales 350.000 era lo de Antevicué y los asentamientos abandonados. Y eso no tiene título, es del Estado paraguayo, pero está en manos de este grupo económico del país, ¿verdad? Entonces, hay toda una cuestión en la parte agrícola. No hay presupuesto, no hay mercado, ¿verdad? Esta cuestión de las tierras, la expulsión de nuestra gente del campo, totalmente está planificado. Totalmente está planificado, ¿verdad? Y lo mismo pasa con el tema de los indígenas. El INDI tiene un presupuesto de 10 millones de dólares. ¿Qué hace con eso?
0: No hace nada.
1: ¿Qué podés hacer? ¿Qué políticas públicas podés tener con eso? Y eso está totalmente pensado, ¿verdad? Y se lleva adelante justamente para que los indígenas también abandonen sus tierras. Apuntamos a eso, ¿verdad? Tenemos un modelo exclusivamente para un sector económico de nuestro país, ¿verdad?
0: Por eso es fundamental la cuestión de la alianza que hay que trabajar. El otro día me decía una amiga mía del sector de la contabilidad, para hablar de seguridad social y hablar del tema obrero en este momento, obrero, empleado, etcétera. En Ciudad del Este, los patrones no le afilían al trabajador, al IPS. Solamente le afilian a la trabajadora cuando se embaraza. Y cuando terminó el embarazo, ya le sacan otra vez. Le despiden, pero le vuelven a contratar y ya. Entonces, ¿cómo va a rendir el IPS si no tiene? Pero eso se hace a propósito. Se bombardea a la institución, se dinamita la institución desde adentro y se bombardea desde afuera, y así se van perdiendo las, y todo eso favorece la privatización de la salud, la privatización

0: en la atención médica, la privatización de las jubilaciones, todo eso favorece al negocio. Es por eso que hay que unir a todos. Porque acá el problema, ¿cuántos campesinos están tienen derecho a la jubilación?
1: Ninguno.
0: Ninguno.
1: Imagínate.
0: Ninguno.
1: Imagínate lo
0: que... Entonces, aquí nosotros estamos preocupados por el tema de que de los fondos del IPS para la jubilación, y cada uno defiende su caja. Yo como bancario, jubilado bancario, defiendo la caja bancaria. El jubilado de IPS defiende la caja de jubilado de IPS. Pero nadie piensa en ese 80% que está ahí afuera, que no va a tener nunca jubilación. Y es hora de pensar en un país, no solamente en un sector. Yo creo que por ese es el apoyo que ustedes como... ligas agrarias pueden hacer también, esa es la ayuda que pueden dar a la sociedad paraguaya buscando esa unidad.
1: Y ahí viene lo del relato, Víctor, porque imagínate, ahora tenés un relato contra los médicos, tenía un relato contra los docentes.
0: Sí, señora.
1: Tenés un relato contra el sector campesino, ¿verdad? Porque el gobierno, ¿qué es lo que es su política? Prebenda asistencialismo, ¿verdad? Entonces, hay un relato construido, y si nosotros no nos sentamos a discutir qué hacemos, ¿verdad?, ante eso, porque ahora tenés que hacer una batalla en la calle, pero también hoy tenés otro terreno donde tenés que entrar a jugar, ¿verdad?, porque al final ellos instalan, en la sociedad paraguaya misma ya está con esa duda, ¿verdad?, porque ellos instalaron. Nosotros tenemos que entrar a romper eso, pero diciendo la verdad, con la verdad. Nosotros... Creo que ese es el arma que nuestros sectores tienen que utilizar. La verdad, acá no estamos mintiendo, estamos diciendo la realidad, pero tenemos que salir en unidad sobre estos temas. Hoy en salud, no, es una cuestión de los médicos nomás.
0: No.
1: Es una cuestión de nosotros también, ¿verdad? De la ciudadanía que sufre todos los días, los hospitales, la falta de insumos, los medicamentos, la gente que muere en los hospitales porque no tenemos medicamentos, no tenemos médicos, no tenemos especialistas. Entonces, es una cuestión que atañe a todos y esa es una responsabilidad que tenemos. Nosotros de las ligas agrarias queremos, ¿verdad? Llamamos a discutir eso con todos los sectores porque es un tema país, no es solo de un sector, Víctor. Totalmente.
0: Y a nivel internacional, ¿ustedes están tienen contacto con organizaciones internacionales como Vía Campesina, por ejemplo?
1: Nosotros ahora lo que instalamos es comunicación, iniciamos a armar comunicación con compañeros que están en cuestiones de derechos humanos, memoria histórica, con respecto a las denuncias, ¿verdad? Sí. Ese es nuestro primer canal. Sí, ya empezamos también a conversar con otros compañeros. Ahora, justamente para esta denuncia ampliada que se va a dar como una mega causa que queremos presentar este septiembre, van a venir los compañeros, los representantes de diferentes países a acompañar esta denuncia. O sea, se están abriendo canales. Igual nos parece importante fortalecernos internamente, Víctor, acá, no solo claro. Digo como ligas agrarias, sino también con los otros sectores, ¿verdad? Con los sindicatos, con los médicos, con los docentes, con todos los grupos. Tenemos que discutir nuestra agenda, nuestras acciones y nuestras visiones, ¿verdad?, sobre este país, y bueno, y después abrir los canales.
2: Mira, Víctor, nosotros no tenemos otra alternativa que la unidad de los sectores, la unidad del pueblo, ¿verdad? Estamos en un momento muy difícil para el país, ¿verdad?, que prácticamente ni la mayor parte de está totalmente controlado, la cuestión económica, la cuestión de salud, y si no hay esa unidad, es difícil esto, salirse de esta situación en que estamos, ¿verdad? Si miramos la recaudación en el país, ¿verdad?, la mayor parte de los 6, 7 mil millones de dólares que recaudamos en el año es a través del IVA.
0: Sí, señor.
2: IVA.
0: Impuesto indirecto.
2: Y que paga la gente más pobre.
0: Sí.
2: ¿Verdad? Tenemos también la cuestión, el aporte de los paraguayos que están en el extranjero, que es unos 1.350 millones de dólares por año.
0: Sí, señor.
2: ¿Verdad? Y la gente que está económicamente bien en este país no paga impuestos. Se recauda unos 35, 40 millones de dólares por impuesto inmobiliario. ¿Y sabe cuánto se recauda por las grandes extensiones? 14 millones de dólares.
0: Y sí, El 90% del impuesto inmobiliario lo pagan la gente que está en la ciudad y, en el, la ciudad.

0: El 10% lo
1: Imagínate lo que es eso, la gente que
0: los grandes
1: tiene
0: latifundistas.
1: que tiene 100.000 hectáreas, que se paga 15 millones de dólares al año, ¿verdad? Prácticamente están exentos de impuestos, no pagan nada la gente que están económicamente bien en nuestro país, ¿verdad?
0: Porque pagan sobre el precio fiscal. Y no pagan sobre, en otros países, el impuesto que pagan los latifundistas es sobre el valor que se supone produce la tierra, la renta que produce la tierra, o que puede producir, aunque esté desocupada esa tierra. Sobre eso pagan. O sea, es caro ser latifundista en otros países. Acá nomás es barato y les permite ir acumulando todavía más.
1: Y ante esta situación, Víctor, todo lo que estamos hablando, la cuestión de salud, la cuestión de educación, la justicia, la cuestión inmobiliaria, los impuestos, no hay otra salida que la gran unidad de todos los sectores sociales, la unidad del pueblo. Sinónimo, habían de manombata, de enfermedades, habían de varias patas. No hay salida, no tenemos otra salida que esa gran unidad.
0: A mí me está pidiendo mensaje y que tu angustia ya continúa. Teléfonos para llamadas 0985-826-044. Peporandu, los compañeros, compañera, ¿ves? Otro teléfono ABI 0985-918-274. Orenanduceramos a través de la web. La dirección radio.feyalegria.org.py. Ya pues tú mira, te
1: Sí.
0: llamó y te música, o ya a monitorear te mensaje ahí porque tenemos que recordar que dentro de poquito va a ser el aniversario del golpe en Chile y vamos a referirnos un poquito en un mensaje también a Salvador Allende. Adelante, por favor.

El mensaje de nuestro amigo José Antonio es que el 4 de septiembre del año 1970, al asumir el cargo, el presidente de Chile, Salvador Allende, hace más de 56 años, declaró a un grupo de amigos que iba a nacionalizar el cobre y que de aquí, y que del Palacio de la Moneda no saldría vivo. Eso fue ya poco antes del golpe, en el año 1973. Pero eso vamos a tocar ese tema también en los próximos programas. Tenemos previsto hablar con gente del sindicalismo chileno que estuvo resistiendo también durante mucho tiempo a la dictadura pinochetista. Bueno, compañeros y compañeras, ¿cuál es, además de todas estas cosas que estamos discutiendo, cuándo ustedes piensan hacer una convocatoria

0: a la sociedad para reunirse y empezar a charlar esto. De hecho, hay una reunión también próximamente para ver si se discute alguna cosa y se puede llegar a un acuerdo el próximo jueves, ¿no? Que ustedes van a confirmar su participación. Pero evidentemente hay una sed de varios sectores ciudadanos de juntarse y de juntar fuerzas para reaccionar frente a todo esto que está pasando en nuestro país, frente a la derechización desembozada de parte de personeros del gobierno, y no solamente a nivel nacional, sino a nivel internacional. Estamos preocupados por el proceso electoral en Brasil, estamos preocupados por lo que puede pasar en México, y en fin, el imperialismo norteamericano está más que nunca agresivo, tratando de conservar terreno, porque evidentemente desde hace mucho ha perdido su presencia económica, porque según los estudios de economistas, han sacado de América Latina y de todo el mundo, han sacado han perdido su presencia económica y la han concentrado especialmente en Europa solamente. Entonces vienen los chinos y a ellos no les gusta, entonces utilizan otros medios que no son económicos, como por ejemplo la presencia militar, para poder conservar su hegemonía. Esa es la situación. Hay un ambiente geopolítico que no nos favorece a los intereses de las clases populares. Va,
1: mira, Vito, yo creo que es cierto todo lo que está señalando, lo que pasó en Venezuela, lo que está pasando en general en Chile, en Colombia, con las elecciones, con la injerencia en las elecciones en estos países. También Paraguay, y para el gobierno de Trump, es importante económicamente, ¿verdad? Porque tenemos la hidrovía geopolíticamente, ¿verdad? Tenemos la hidrovía, Peango significa la salida de al Atlántico de seis países, ¿verdad? Los productos de seis países, que sería Bolivia, Chile, Argentina, Brasil, Uruguay, Paraguay, ¿verdad?
0: Sí.
1: Y eso es más importante de los dos ríos que de los Estados Unidos, el Missouri y el Mississippi.
0: Sí.
1: ¿Verdad? Imagínate lo que va a ser eso, por eso se hizo estos seis puentes en Paraguay en los últimos tiempos, lo de Carmelo Peralta, lo de acá de Asunción, se hizo otro puente en Franco, es para desalijar toda esa mercadería que va a pasar por el río Paraguay. O sea, Paraguay es estratégicamente muy importante en estos momentos.
0: Sí, señor.
1: Económicamente. Y eso está en juego. Por eso estos viajes de Peña, nosotros decimos que Peña viaja constantemente, pero ¿junto a quiénes se van? O sea, junto a Rubio, o junto al Departamento Sur de los Estados Unidos, de los militares ahí, Comando Sur.
0: Comando Sur.
1: Ojo Abascal Lendape, ojo Israel. Y yo creo que Paraguay se convirtió en una cuestión geopolíticamente importante para esta derecha genocida internacional, ¿verdad?
0: Sí, señor.
1: Y económicamente. Nosotros estamos...
0: Sobre todo cuando les regalamos nuestra energía y todas esas cosas, ¿verdad?
1: Ya regalamos el año de energía. Y todos nuestros recursos naturales, ¿verdad? Que sí, está entregando este gobierno. Y ocurre en general en este momento con la mayoría de los países de Latinoamérica, y también Paraguay está dentro de ese...

0: proceso, la entrega de nuestra soberanía, de nuestros recursos, ¿verdad? A algo y peligroso, ¿verdad? Vamos a quedarnos sin nada.
1: Sí, señor.
0: Entonces, es uno de los elementos que tenemos que empezar a analizar, y me parece bien la convocatoria que está haciendo el sindicato de la ANDE, para el próximo 12, parece que hay una reunión sobre eso.
1: Ve participando, bebé.
0: Pero participa ahí.
1: Hoy buena, hoy buena.
0: Porque para allá frenar ahí.
1: Ni a frenar ahí,
0: Y
1: sí.
0: hay que frenar eso, Víctor.
1: Así es.
0: Y audiencia. Y tenemos que preparar, no podemos entregar todo lo que es nuestra energía, Itaipú, ya se está, a empresas extranjeras. Entonces, todo esto amerita un debate importante. Lo que está ocurriendo a nivel internacional, geopolíticamente, lo que está ocurriendo en nuestro país con el tema de la ANDE, la hidrovía, la cuestión de salud. Y bueno, hay una tarea que hay que empezar a construir entre todos, ¿verdad? Y me parece, si no llegamos a construir eso, creo que vamos a entregar todas nuestras riquezas, nuestra soberanía a esta extrema derecha internacional, ¿verdad?
1: Y por tener una de mi tabea, a ver, ahora que te va a llevar. A leer la pene documento de la, y la PNP, hay que elevar la participación de las mujeres y jóvenes en la dentro de la organización de las ligas agrarias. Va, esa PNP ya puede ver.
2: En los espacios de decisión, cuando andas ahí solo dentro de la organización, nosotros creemos que este es un debate que venimos teniendo en todos los espacios, en Quindú, en Jejuí, en todos los lugares donde nos vamos, ¿verdad? Y tenemos entre los compañeros y compañeras, tenemos que darle el espacio y la oportunidad a las mujeres, ¿verdad? Porque cuando nosotros estamos en una sociedad machista, Víctor.
1: Sí.
2: Alañan de compañero cuera pues y copia, tanto en la izquierda, en el sector progresista, ¿verdad? La doña me y la espacio a las mujeres, en los espacios de decisión. Y a la gente joven, la hoy con agua recambio generacional, porque al final tanto pasa eso en el sector, en los sindicatos, organizaciones campesinas, políticas. Vemos que los mismos dirigentes que están hace 10, 20 años siguen siendo los mismos que siguen siendo secretario general o presidente de los partidos. Entonces significa que nosotros como dirigentes no le estamos dando la oportunidad a los jóvenes para que entren. ¿Y por qué? Porque decimos que los jóvenes no tienen formación, pero si nosotros no le traemos a nuestros compañeros jóvenes, a las mujeres, y no construimos ese recambio, al final la organización con el tiempo no se va a sostener, Víctor, porque vos tenés hoy una generación mucho más joven que es la que sale a votar, pero no, o sea, es la que podría salir a votar, por ejemplo, en las elecciones, pero sin embargo vos no le tenés involucrado a los jóvenes dentro de los espacios, en las organizaciones sociales, sindicales, políticas. Japeame tiene tarea, ¿verdad? ¿Cómo haces? Hoy hay que discutir no solo las cuestiones urbanas, perdón, las cuestiones rurales, sino hoy tenés gente desprecarizada trabajando, que mayoritariamente son jóvenes, acá en las zonas urbanas central, Asunción. Entonces, ¿qué es lo que propones? ¿Qué proponemos nosotros desde el espacio para que la gente joven tenga ese protagonismo para poder discutir esas políticas públicas o el futuro de su país? O sea, tenemos que darle su espacio a la gente joven para que pueda discutir, pero también nosotros decimos eso en el documento, con la experiencia de ustedes, nosotros necesitamos construir jóvenes militantes, pero que conduzcan la organización, Víctor. Jamba, eixa pea, unión día y mantilla yapota, ¿verdad? No hay secretos, sino es ir dándole la oportunidad a los compañeros jóvenes. Nosotras las mujeres, para nosotras es doble cara. Uno, somos jóvenes, otros somos mujeres, ¿verdad? Otros sí somos madres, ¿verdad? Porque las condiciones económicas de trabajo y en los hogares es más complicado para nosotras las mujeres. Entonces ahí nos toca la tarea juntos, ¿verdad? Como compañeros y compañeras, tratar de llevar adelante cualquier organización, acompañándonos y dándole su lugar, ¿verdad? a las mujeres, porque tenemos brillantes mujeres, compañeras,
1: sí,
2: ¿verdad? Y tienen que estar en los espacios.

0: espacios de decisión. Y a la gente joven hay que ir. Tenemos muchos compañeros y compañeras también que son combativos, que tienen el nivel de formación, pero únicamente entre la experiencia y la juventud vamos a poder sostener cualquier proceso.
1: Vito, quiero señalar nomás una cuestión.
2: Sí.
1: Que vimos ahí en la recorrida que hicimos. Hoy pide solidaridad entre la gente que estuvieron en la lucha contra la dictadura, los hijos. Porque en primer lugar tuvieron que hacer doble de esfuerzo para poder salir, porque pea comunista era, ja, pea comunista era. Entonces en sus comunidades se les cerraba todas las oportunidades, hasta en el colegio, el rechazo en la escuela, en el colegio. Y eso trae una, lo que veo, trae una solidaridad entre los jóvenes, entre los hijos de la gente que estuvieron en las ligas agrarias y de los hijos de los compañeros que tuvieron la lucha contra la dictadura. Creo que estuvimos ya hablando de tener una organización de jóvenes, de potenciar eso, y no solamente potenciar una organización de jóvenes, sino hacer el recambio generacional. Hacer que los jóvenes empiezan a conducir este proceso de cambio que vamos a hacer en nuestro país. Yo estoy segurísimo que vamos a llegar a eso. Con la unidad, con el debate, con la construcción de documentos, con la construcción de un programa que nos lleve realmente a un cambio en nuestro país, que haya una igualdad de oportunidad entre todos los paraguayos y que no sea solamente manejado por un pequeño sector, como ocurre actualmente.
0: Eso es cierto, Víctor. El punto de unidad entre nosotros los hijos, nietos y los familiares de las ligas agrarias cristianas. Porque esa represión que yo nací después de los 90, pero de igual manera la sociedad de alguna manera te estigmatiza, ¿verdad? Entonces, creo que es un punto de unión entre todos, ¿verdad? En nuestras comunidades, en la facultad, como decía Pedro, en cualquier otro lugar nosotros tuvimos eso. O sea, fue una lucha constante después, incluso después de la caída de la dictadura. Yo tengo un papá que tuvo 10 años en el exilio. Entonces, imagínate lo que es 10 años en el exilio, 5 años preso, torturado, 15, 20 años de su vida productiva más o menos. La dictadura le quitó eso. Y de alguna manera eso repercutió en la familia, ¿verdad? Le pasó a todos los compañeros y compañeras. Las personas que tenían que emigrar de Paraguarí a Concepción, de Concepción a Alto Paraná, buscando refugio, o en sus propias comunidades. Me comentaba don Herminio Melgarejo, por ejemplo, que era el coordinador de las ligas agrarias de Paraguarí. Estuvo preso muchos años, entonces él dice, cuando él sale de la zona de Quindío y se va a Concepción, para poder sostenerle a su familia y todo ese tiempo que él le mató la dictadura, llevándolo preso, él tenía que trabajar de lunes a lunes. Y la comunidad que decía, no, pea comunista, porque a un vapor de lunes a lunes. No respetáis la domingo, no respetáis la sábado.
2: No respetáis la día santo.
0: No respetáis la día santo. Y él lo que decía era que él tenía que recuperar ese tiempo que le quitaron para poder sacarle adelante a su familia, porque incluso el día que le llevan preso a él, su mujer estaba en proceso de parto. Entonces nacen sus hijos y él estaba preso. Entonces él tenía que sostener una familia y todo lo que perdió, porque esta gente no es solo que te llevaba presa, sino te robaban, te quitaban tus productos,
2: te sacaban todo,
0: ¿verdad? Te dejaban sin nada. Las mujeres tenían que sostener el hogar. Por eso las mujeres para nosotros es, mira, las mujeres fueron las residentas, las mujeres fueron la India Juliana en la época de Guaraní. O sea, las mujeres sostuvieron este país. Entonces, por eso es importante que nosotros seamos coherentes. Por eso en nuestro documento la cultura guaraní, para nosotros es central. En nuestra escuela de formación de cuadros, por ejemplo, la cultura guaraní es la base, es nuestra raíz. Porque nosotros justamente nos desapegan de eso, o no queremos sentirnos guaraní, no queremos hablar guaraní. Y justamente en honor a eso yo me llamo Hipote. Porque nosotros tenemos que hacer esa lucha cultural, Gina Jayepa. Que nosotros tenemos que reivindicar, tenemos que hablar en el guaraní, en nuestro idioma, en nuestra identidad. Y forma parte también de las organizaciones. O sea, nosotros hablamos de culturas de afuera, pero nosotros tenemos una identidad propia nuestra, ¿verdad?
2: Sí, señor.
0: Y bueno, y todo eso es lo que estamos tratando de hacer de las ligas y dar muestra de eso. En la conducción nacional hay mujeres. En la conducción nacional.

0: Hay jóvenes. Significa que la organización está caminando hacia lo que dice el documento, Víctor.
1: Tiene una política de género, una política de inclusión generacional
0: De igualdad,
1: transversal, transversal.
0: transversal, transversal.
2: Víctor, nosotros tenemos, por suerte, todavía vivos a los dirigentes históricos. Don Constantino, con el que tiene 95 años, don Herminio Melgarejo, Máximo Villasboa, en casi todo el país, ¿verdad?
1: Te voy a interrumpir, hay un llamado. Oyente, por favor.
3: Buenos días, Víctor. ¿Qué
1: Buen
3: tal,
1: día, Osvaldo, ¿cómo
3: compañeros?
1: estás? Bien, bien.
3: Sobre concreto,
1: Sí.
3: ¿saben que existe un proyecto de ley para modificar el estatuto agrario? En resumen, va a poder ir Augusto J. Bielsi o la familia Cicolillo a alambrar 2.000, 3.000 hectáreas si quieren en el Chaco, más de 10.000. Y el INDER le va a admitir su solicitud de adjudicación y le va a adjudicar porque ya no se va a priorizar en este nuevo, en esta nueva ley la exclusividad para la familia, para la unidad de la familia campesina, agricultura, ni se establece límites de tierras ocupadas y adjudicadas. Además de que se elimina la junta asesora, por lo cual solamente el presidente decidía si le otorga a quién qué pedazo de tierra. Y el otro tema es que pretenden decirle, hoy hay que esperar 10 años después de pagar la última cuota, no de haberse adjudicado el impermeable, la última cuota para poder vender la tierra. Entonces, si se adjudicó hace 10 años, pero recién se pagó ese año la tierra, hay que esperar los 10 años. ¿Y qué pretende el nuevo proyecto? Que al tener el título ya se le habilite al compañero campesino para que quite un crédito hipotecario. Y si el crédito de rehabilitación no amplía su cartera de crédito 10.000 veces más, entonces van a recurrir a la banca privada. Y esa lo que le permite la posibilidad de una hipoteca también abre para que se pueda rematar la propiedad. Y así como están las cosas, bastaría una sequía, mucho tiempo de lluvia, un mal precio, incremento del contrabando, para que dos o tres cosechas no salgan bien el compañero campesino no pague su cuota hipotecaria y se le remate. Bueno, ¿eso es con qué intenciones? Porque para el sistema político internacional financiero, para lo que maneja esa parte del mundo, nosotros, no, el país este, no es más que un lote agrario y hay todavía 7.000 hectáreas que regularizar, perdón, 7 millones de hectáreas que regularizar. 4 millones que tiene la soja, que casi 400, el total es todavía tierra linda. Tenemos todavía 2 millones algo de hectáreas en manos de los campesinos y casi 2 millones de hectáreas humedales para el arroz. Entonces, ¿qué es lo que pretenden ellos? Y por eso, incluso este tema de los autores y eso, le usan mantener una cortina de humo para distraer, porque lo que le importa al sistema financiero internacional es que nosotros seamos totalmente un lote agrícola nomás, y no le importa que mueran unos cuantos doctores o maestros, quien sea, con tal de tener el dominio total del suelo paraguayo. Argentina no puede hacer una posesión de sus recursos naturales, porque solo el 4%, 1.800.000 personas de las 46 millones de personas que viven ahí, viven en el campo. Icatú, Yarra, Ipohuípela, Argentina, Pegua. También pasa lo mismo con Uruguay, solamente el 3%, 180.000 personas aproximadamente. E incluso Venezuela no pudo con su revolución bolivariana, porque solo el 3% de los 30 millones en un momento con Hugo Chávez eran campesinos. Entonces no había forma de empoderarse de la tierra. Esa es la intención del sistema financiero internacional para esta parte de la tierra, de esta parte del planeta. ¿Y cuál es la previsibilidad para el sistema financiero? no es un impuesto bajo, no es una

0: cambio es saber que el pueblo está tan desorganizado que nunca va a alterar el status quo. Acuérdate la imprevisibilidad, no hay tipo de cambio, no hay impuesto. La imprevisibilidad no hay poli, corapupe, oye, es Paraguay. Gente organizada para promover un sistema distinto. Yo termino, Víctor. Entonces, ¿cuál va a ser nuestro pienso, nuestra tarea? Juntar, ver eso y proponer recuperar la tierra. Si no tenemos esa meta, va a ser el sistema financiero internacional volviendo a lo que son los gitanos. No, vamos a ser un país con identidad cultural, con idioma propio, pero extranjero en su propia tierra. Gracias, Víctor.
1: Gracias a vos, hermano. Yo te dije nomás, agregué nomás algo a lo que dijiste. Adelante, por favor.
2: Víctor, esta gente vienen por todos.
1: Sí.
2: ¿Verdad? Vienen por todos. Lo que está diciendo el compañero por la cuestión de lo que está ocurriendo en el INDER. Tenemos conocimiento de eso, lo que está ocurriendo. O contrató Howard Japasei y todas las cosas. Pero lo que está pasando con la ANDE, con la salud. En todo sentido, ¿verdad? Y también hay que agregar el agua, ¿verdad? los humedales, ¿verdad? Imagínate lo que está ocurriendo, por ejemplo, voy a señalar, porque la mayoría de la gente no hay información sobre eso. Pero quiero agregar la oicuaina, la humedad, la ñembucuja, la dupoa.
1: Sí.
2: ¿Verdad? Están abriendo, en el lago dupoa, están abriendo un camino que va a salir de Capucú, Montiel, Porcero, al otro lado, Villa Oliva. Jaupango significa osecata y la dupoa. ¿Cómo va a incidir eso en el clima? Con la cuestión del arroz. Ese capital, le mandó a Víctor y audiencia, pe inundación Manto Grosso.
1: ¿Te mandó a?
2: Hace poco, hace un año, dos años. Todos esos capitales están viniendo a Paraguay. Porque reiniciar el trabajo en el Brasil le va a costar mucho dinero. Amigo, están exentos de impuestos. Y tiene el acompañamiento, incluso la información que yo tengo, al final el que está a cargo de eso, es nuestro vicepresidente. ¿Verdad? Entregar todos estos humedales, tanto el Ñembucú, del lago Upoa, hablamos de entregar la ANDE, la cuestión de la salud, que se convierta en una cuestión de un negocio privado. También tenemos el agua, la salud, los humedales, estamos entregando todo. Nuestros intereses, ya entrega Paisteya Jaula, ya de capital productivo, ya entrega Paistel la uña. Ya.
1: Así es.
3: Nosotros tenemos claro, Víctor, Osvaldo, el que habló, le agradecemos también por eso. Nosotros vamos a posicionarnos como ligas agrarias, pero nosotros tenemos claro que si no hay unidad de todos los sectores, no les vamos a parar. Ya sea en todo lo que se viene, no solo en esta modificación de los artículos de estatuto agrario. En todos los sentidos, en todos los sectores, en todos los derechos, vienen por nosotros. Y si nosotros no nos unimos y no hay una resistencia de todos los sectores, no les vamos a poder parar. Y estamos en ese trabajo y en ese proceso. Entonces le digo a Osvaldo, si no hay unidad del pueblo y unidad de las organizaciones, no vamos a poder frenar. Y estamos en ese proceso, ¿verdad?
1: Una última pregunta. Estamos hablando de unidad, de coordinación. ¿Cuál es la relación que ustedes están teniendo o queriendo tener con las demás organizaciones campesinas? Porque está la organización campesina de hoy.
3: Ahora, el diputado Ñezumá, nosotros planteamos en nuestro documento un espacio, un frente único democrático donde estén todos los sectores, tanto campesinos, sindicales, todos los sectores, y donde cada uno tenga su representación, ¿verdad? Y ahí se van a discutir cuáles son los mecanismos para poder articular ese espacio, ¿verdad? Nosotros proponemos como ligas

0: Agrarias. No, no puede ser imperativo, es una, son propuestas las que hacemos, ¿verdad? Para poder avanzar en ese frente con todos los sectores.
1: Por favor, oyente, estamos ya casi fuera de hora. Adelante.
2: Y ya un segundo nomás voy a usar. No creemos que esto comienza con las elecciones municipales, porque ahí estamos todos. Y en general, en todos los distritos de del país, hay una conjunción de los sectores, de todos los sectores. Así que el primer paso, sacarle los municipios al Partido Colorado. Creo que ese es el primer paso. Y vamos a tener otro espíritu después. Ya está, compañero.
1: Gracias. Adelante, por favor. Tenemos unos segundos para
3: Mira,
1: responder.
3: audiencia, Víctor. Un llamado a la unidad de todos los sectores. Vienen por todo. Vienen por nuestra constitución, vienen por la ANDE, vienen por nuestros humedales, vienen por nuestra salud. Y no hay forma de parar. Solamente con la unidad del pueblo, de todos los sectores sociales y políticos del país.
0: Con respecto a lo que dice el compañero, la única forma de poder derrotar esto que se viene es con la unidad, ¿verdad? Con la unidad. En los municipios, a nivel nacional, en los territorios, es la unidad. Y eso tenemos que sentarnos a discutir.
1: Bueno, se fue nuestra hora, ya terminó la hora. Gracias, Pedro Arturo, gracias, Hipotú, gracias, Ligas Agrarias. Un encuentro con la historia, con el presente y con el futuro. Vamos a estar con ustedes nuevamente el próximo miércoles. Voy a estar nuevamente con ustedes y ahí vamos a estar con los compañeros de Citrande para promocionar y ver y, e informar sobre esa reunión que se va a hacer el día sábado 12. Bueno, gracias por la audiencia, gracias por la participación, gracias compañeros y compañeras de las Ligas Agrarias. Hasta luego.
0: Hasta luego,
1: gracias.
0: Muchas gracias.
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Buenas tardes a todas y todos, Baishapa. Espero que estén bien. Soy Guillaume Sauvage, Guillermo Salvaje, el voluntario francés de Radio Fe y Alegría. Es un placer volver a verles esta tarde. Hace unos días que regresé de Francia, donde fui a visitar a mi familia. Para celebrar nuestro reencuentro, les propongo un chururú de cultura con muchos ingredientes. Aquí tienen la lista. La receta de la chipaguazú, una presentación de la gala para celebrar los 15 años de la Fundación Jesuitas, una radionovela sobre Manuela Villalba, la soldado que fingió ser varón durante la Guerra del Chaco, gracias al proyecto Voces de la Historia, radionovela histórica paraguaya, una crónica para conocer 5 datos sorprendentes sobre el oro, un poema en homenaje a Rosa María Bogarín Allen y, como siempre, una selección musical muy purete. Bueno, para empezar, les propongo descubrir una canción que ha tenido mucho éxito este verano en Francia. Se trata de Soleil Bleu, Sol Azul, interpretada por Bleu Soleil y

Al comienzo de este Shururu de Cultura, ¿qué les parecería descubrir la receta de la Shipaguazú? Gracias a mi amiga Vanessa Benítez por compartir con nosotros su deliciosa receta.

0: Bueno, y ahora estamos con Vanessa, Vané, la Capé, la amiga, la, sí, la Angiru, amiga del alma, para conocer la receta, su receta, más bien dicho, de la Shipaguazú, porque para que la audiencia de Radio Fe y Alegría sabe, creo que la Shipaguazú, la más rica que yo probé acá, y yo probé muchas, es la de que hace Vané. Y entonces, bueno, primero puedes presentarte a la audiencia de Radio Fe y Alegría.
1: Hola Guille, hola a toda la gente que nos va a estar escuchando. Mi nombre es Vane Benítez. O sea, nos conocemos con Guille gracias a que estoy casada con mi bello esposo Oscar. Y entonces tuvimos la oportunidad de compartir varios momentos y obviamente varias noches con Shipaguazú.
0: Los oyentes conocen la voz de Vane porque en el primer Shiriri de Cultura durante la fiesta patronal de María Auxiliadora, pero también en el Festival de Paipuku y seguramente otras veces había en mi programa su voz. Y entonces, si puedes compartir primero cuáles son los ingredientes que necesitamos para hacer un plato de Shipaguazú.
1: Para hacer nuestra tradición.

0: Nacho Pazú, necesitamos un paquete de choclo, choclo molido, queso paraguayo o el queso opcional que se tenga en la casa, sal, huevo y leche. Uh-huh. Esos son los ingredientes que yo uso.
1: ¿Cuáles son las cantidades más o menos?
0: Yo hago a ojo, Guille. Yo aprendí con mi hermana, entonces yo viendo cómo ella hacía, empecé a hacer, y era para un paquete de choclo, si es el chiquito, se usa 3 huevos, 1 cucharadita de sal, queso. Yo soy obsesiva del queso, me encanta el queso, con mucho queso, entonces le pongo mucho queso según la cantidad que se tenga para la asadera. Un chorrito chiquito de aceite y leche para que se pueda licuar. Uh-huh. O sea, ni mucho ni poco. Depende de cómo quieren la chipabazú, porque si le pones más leche sale como más y para comer con cuchara luego. Uh-huh. Y si no usas, si lo haces más pastoso, sacas como una sopa paraguaya, pero es chipabazú.
1: Uh-huh. Y después la preparación, un poco para preparar la masa de la chipabazú, ¿cuáles son los pasos a seguir?
0: Al pensar en los pasos, me acordé que entre los ingredientes me faltó la cebolla. Yo en una licuadora grande pongo el paquete, corto la cebolla en cubos, le pongo un poco de queso y choclo. Y le derramo un poco de leche y sal con un poco de aceite y licuo. Uh-huh. Se puede hacer en una cantidad, depende de la licuadora o la potencia de la licuadora, o puede hacer en 2 partes.
1: ¿Y después cuánto tiempo al horno y qué temperatura el horno?
0: Bueno, en mi caso yo pongo a 45, o sea, 45 minutos, 250 grados. Pero depende del horno, porque a veces hay hornos que calientan demasiado, entonces vos podés poner, va a estar en menos tiempo, o hay a veces que nuestros hornos no están dando muy bien, entonces puedes tener en 1 hora, 1 hora 10 minutos.
1: ¿Y cuál sería, según vos, el secreto para hacer la chipaguazú la más rica de Paraguay y del mundo?
0: Hacerlo con amor. Hacerlo, no sé, hacerlo, o sea, cuando uno hace, lo hace para compartir con las personas que uno quiere. Generalmente a mí, yo sé que a Guille, mi hijo, le encanta, entonces sí, los domingos en una salida que tengamos nosotros, generalmente hago porque tengo la certeza que después él va a poder comer. Entonces, como reúne varios alimentos que son necesarios para el niño, yo al menos hago con amor, o sea que... O con ganas, a mí me encanta la chipaguazú, entre sopa y chipaguazú, también me gusta la sopa, pero como sé, soy buena en la chipaguazú, prefiero la chipaguazú. En mi casa, ya en Encarnación, tengo un sobrino que, tipo, solo mi chipaguazú quiere comer, o sea, cada vez que yo viajo al interior, sí o sí, tarea es hacer la chipaguazú. Mm. Y tengo algunos fans ya acá en Asunción, como algunos amigos de la casa de Ada, vos, obviamente mi señor esposo, y mi fan número uno que es Guille Bebé.
1: Uh-huh. Y para decirle claro que la audiencia está escuchando también unas otras voces, ¿puedes describir dónde estamos? ¿Por qué estás acá con esas personas? Un poco para que la audiencia pueda conocer cuál es la palabra, pero la historia atrás de esa entrevista.
0: Bueno, hoy vinimos a visitar el trabajo de Oscar porque mi hija menor, que es Alma, que va a la escuela, tenía una tarea de vacaciones que por cuestiones laborales mismo del equipo de funcionarios de Fe y Alegría, que tuvieron también su retiro de crecimiento para seguir lo que queda del año, tuvimos que postergar la visita al trabajo. Entonces aprovechamos que ya, tipo el horario antes de la salida para llegar, pero llegar así al trabajo y que Alma pueda convivir un poco con el entorno. Si bien ya ella ya conoce, porque este es nuestro segundo año ya por acá, no es que vengamos seguido, pero las veces que venimos con las personas que nos cruzamos siempre es agradable verlos. Entonces ahora estamos mismo en la radio y sinceramente se nota luego una entrevista. Entonces están los niños, Alma y Guille, que están así alrededor nuestro, y esas son las voces que están escuchando.
1: Y si a mí yo quiero decir mejor de escuchar un poco el ruido ambiente y no estar en una pieza cerrada, porque para mí es un buen signo de una radio que sí, abierta a todos, y también Radio Fe y Alegría, y una alegría de recibirles y todo, y así que también una radio que une a las generaciones de los más que tienen un poco más de edad, unos oyentes quizás, y también acá Guillermo, el menor de edad que tenemos acá. No sé, ¿cuántos años tiene Guille?

0: porque es rico, pero también siempre contigo, cuando su familia, ustedes, eso, más que todo el compartir el momento juntos que hace que la Chipaguazú también es aún más rica y mejor. Así que muchísimas gracias, Vani, y esperamos también porque vos sos una chef, una cocinera muy, muy buena, así que vamos a pe pedirte otras recetas pronto.
1: Gracias, Guille. De algo me sirvió la carrera. Sí. A mí me gusta cocinar, Guille. La verdad que por eso también estudié nutrición. Entonces siempre fue más para aprender a cocinar para los míos. O sea, siempre fue eso.
0: Muchísimas gracias, Vani, y hasta pronto entonces.
1: Gracias, Guille. Saludos a todos.

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1: Este año, la Fundación Jesuita celebra sus 15 años. Para celebrarlo, organizan una gala con el tema Noche de Valses. Tendrá lugar el martes 21 de octubre a las 20 horas en el Teatro Lírico del Banco Central del Paraguay en Asunción. Ese espectáculo contará con la participación de la OSCA, bajo la dirección del maestro Luis Sarán, y el Ballet Clásico y Moderno Municipal de la ciudad de Asunción, con el maestro Miguel Bonin. Escuchemos la presentación de esta gala por parte de tres participantes. En primer lugar, escuchemos al Pai Jesuita Carlos Cañías, director de la Fundación Jesuitas. La música que acompaña sus palabras es un extracto de la obra de Johann Strauss, El bello Danubio azul.

Bueno, estamos aquí porque este sueño comenzó hace 15 años. Hace 15 años, la verdad que por necesidad, porque ya las ayudas del extranjero no venían, entonces en la Compañía de Jesús se comenzó a insistir que cada país tenía que tener su oficina de recaudación de fondos. Y así es como comienza esto. Y lo más lindo y lo más notable y lo, por decirlo así, lo casual, la coincidencia es que lo hicimos cuando aquí en Paraguay estaba el padre general de la Compañía de Jesús en aquel momento, el padre Adolfo Nicolás, en un encuentro de provinciales de jesuitas de América Latina y el Caribe. Nosotros existimos solamente, Fundación Jesuitas, digo, porque queremos colaborar con las obras sociales que tenemos los jesuitas aquí en Paraguay. Y nuestras obras con quienes más colaboramos y a quien más nos debemos son Fe y Alegría y el CEPAC. Fe y Alegría, que es una obra, como ustedes saben, educativa, y el CEPAC, que trabaja sobre todo en la promoción del mundo campesino, ¿verdad? Y realmente cada vez nos sentimos más comprometidos con ello y abiertos a que sí podemos ayudar a otras obras sociales, como también a veces se hizo, por ejemplo, las parroquias de los Bañados y otras obras de la Compañía de Jesús. Entonces, queremos celebrar estos 15 años y para eso, como son 15 años, nosotros quisimos celebrar a lo bien tradicional, los 15 años bailando el vals, ¿verdad? Por eso vamos a contar, y aquí está Luis Arán con nosotros, con la presencia de la Orquesta Sinfónica de la Ciudad de Asunción, que están preparando, gracias también a Glenda, que es nuestra productora, ese programa para esa noche, que realmente va a ser espectacular, con valses de ayer y de hoy. También va a haber

Es como la Cenicienta, escuché. Y también, por supuesto, algunos de esos valses va a estar también engalanado con la danza del ballet municipal, con un grupo de danza que van a estar presente también con nosotros, ¿verdad? Entonces, esta celebración va a ser el 21 de octubre en el Teatro Lírico del Banco Central del Paraguay a las 20 horas. A todos ustedes les comprometemos para que desde ahora nos ayuden a vender las entradas porque tenemos 1.080 butacas, o sea, tenemos que vender 1.080 entradas. Todo septiembre va a costar 100.000 guaraníes y a partir de octubre ya van a costar 120.000 guaraníes las entradas. Entonces, esa es una promoción que estamos haciendo y les invitamos a que adquieran, ¿verdad? Tanto en Tuti, pueden adquirirlo, solamente que ahí saben que siempre les va a costar 5.000 guaraníes más. O bien, comprando aquí en la Fundación Jesuitas, también pueden adquirir esas entradas. Como les digo, hasta finales de septiembre, 100.000 guaraníes. Después, en octubre, ya 120.000 guaraníes.

0: Escuchemos ahora al maestro Luis Sarán, director de la Orquesta Sinfónica de la Ciudad de Asunción, la OSCA.
1: Buenos días. A mí me une una larguísima relación con la causa de los jesuitas en diferentes frentes, ¿verdad? A veces me confunde, también me llaman Paí. Y a Miguel también por tantos ballets de contenido sacro, religioso que estuvo laborando. Yo nací en una reducción jesuítica, una antigua reducción jesuítica, y de niño preguntamos quiénes eran los jesuitas, porque ni sabíamos, ¿verdad? Y decían, los jesuitas fueron unos señores que construyeron ruinas. Porque lo que quedaron son ruinas, pero es todo lo contrario, ¿verdad? Así que fui creciendo con esa causa y entiendo que realmente colaboran de una manera muy profunda en el mundo entero, ¿verdad? Todas las causas más necesarias y con énfasis en la educación. Bueno, cuando aquí la productora Glenda Campos nos ordenó a Miguel y a mí para que nos sumemos a este espectáculo, es realmente lo hacemos con un entusiasmo desbordante, ¿verdad? Miguel ha hecho una cantidad de ballet, incluso los ejercicios espirituales. Imagínense llevar eso a la danza, o sea, que es medio loco, ¿verdad? No es fácil. Y hace poco llevamos a la danza y con música nada menos que el Curusura P, el Vía Crucis en guaraní, ¿verdad? Donde era todo un desafío hasta que Jesucristo esté bailando, ¿no? En el medio del dolor y toda su agonía, ¿no? Y fue increíble cómo la gente respondió. Y en esta ocasión preparamos un programa, como ya adelantó Carlos, dedicado a los valses, la magia de los valses, de lo que era. Ustedes saben que los valses comenzaron en los suburbios en Viena, se tocaban los cafetines, así en las tabernas, pero se fue jerarquizando y llegó a ser en algún momento determinado, a mediados del siglo XIX, el esplendor en las cortes, y de ahí se difundió por todo el mundo. No hay lugar en el mundo donde no haya entrado el vals vienés. Y detrás de ese esplendor del Danubio Azul, de Voces de Primavera, de todos esos grandes compositores posteriores a Strauss, como Tchaikovsky, Prokofiev, y también en los modernos compositores del mundo de las películas actuales, siempre incluyen algún vals. Entonces, este espectáculo va a ser desde el origen de la corte imperial con los clásicos hasta llegar al mundo de la fantasía de lo que son los musicales y los filmes. En esta conjunción, aquí con Miguel Bonín y todo su equipo del Ballet Clásico Moderno Municipal, es garantía de la máxima calidad, la garantía del mayor goce estético que vamos a contribuir con la orquesta.

Esta, para que cada uno de los asistentes se estremezcan en sus asientos de emoción y hasta quieran bailar desde donde estén sentados. Muchas gracias.

Buenas. Bueno, un placer estar acá, un placer que me hayan convocado. Yo, casi como dice Luis, también nací en Cristo Rey, ¿verdad? Porque nací realmente a media cuadra de la parroquia y siempre estuve muy involucrado con los jesuitas, ¿verdad? Cuando yo viajaba, yo no sabía que eran jesuitas ellos, yo sabía que era la iglesia del barrio y nada más. Pero cuando me viajaba, normalmente me iba también a la misa en Lima, siempre iba a parroquias jesuitas, que después yo me enteraba que eran jesuitas. En Alemania también, en Mannheim, en todos los países que he ido, siempre caía en la iglesia de los jesuitas. Y bueno, el padre Blanche fue la primera persona que me invitó para hacer ballet en la parroquia, en la fiesta de Cristo Rey. Y bueno, cuando se abrió la fundación, se inauguró de los ejercicios espirituales. Y hemos estado en varios aniversarios de la fundación, ¿verdad? Con el ballet. Me recuerdo cuando se inauguró el teatro también de Cristo Rey, estuvimos. Y bueno, es un placer en esta oportunidad estar con los valses. Vamos a presentar el Val de las Flores, que es un vals típico del ballet cascanueces. También el Val de la Cenicienta, el Val del Lago de los Cisnes. En todos los ballets hay valses, siempre los compositores han puesto vals. Y también vamos a presentar dos o tres coreografías más con música más moderna, ¿verdad? Y bueno, yo también a mí siempre mis alumnas me invitan para bailar el Val de los 15 años y yo le doy muchas vueltas, termino más mareado que ellas, pero yo le doy muchas vueltas, entonces a la gente le encanta el vals, y entonces yo también me comprometo a bailar con los asistentes, a que quieran subirse al escenario para bailar unas vueltas y marearnos todos juntos ahí.

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1: El sábado 6 de septiembre tuvo lugar la presentación de la causa de beatificación del Pai Puku en la Iglesia de la Encarnación en Asunción. Para acompañar este proceso, les propongo escuchar el himno de Pai Puku de Rito Pedersen, Diana Barbosa y Alfredo Mora.

0: Ahora hagamos un viaje en el tiempo a través de la historia de Paraguay. Voces de la Historia es un podcast en formato de radionovela donde los personajes olvidados de Paraguay cobran vida a través del poder del sonido y la narración. Escuchemos la primera parte del capítulo Soldado Villalba, dedicado a Manuela Villalba, la soldado que fingió ser hombre durante la Guerra del Chaco.
1: Esto es Voces de la Historia, una serie sonora que revive los pasos de las grandes figuras del Paraguay. Presentamos capítulo 4, Soldado Villalba, parte 1.

0: Esta guerra no es para cobardes. Y un desertor es peor que un cobarde. Es escoria.
1: Permiso para hablar, mi coronel.
0: Negado, soldado. Prepárese para ser fusilado.
1: Permiso para hablar, mi coronel.
0: ¿Que acaso no entiende, Villalba? Ha perdido todo respeto. Morirá junto con su compañero.
1: Por favor, mi coronel, tengo que hablar con usted.
2: Kiribiatunde, nos van a escuchar.
0: ¡Kiriripe! ¿Tienen vergüenza? ¿Querer escapar de esta guerra? Acá no hay escapatoria. Se muere con honor o sin ella. Pero se muere igual.
2: Ella no se corone. Te disparaca tú. Yenda que se lleva a fe.
0: ¡Qué vergüenza! ¡Qué valientes ahora! ¡Qué valientes ahora! Escuchen. Escuchen bien, soldados Juan Villalba y Manuel Villalba. Según estos informes, están condenados al fusilamiento por desertores de la patria.
1: ¿Quién es de Manuela?
2: Hija, Emanuel Villalba.
0: ¿Preparados?
1: Permiso para hablar, mi coronel. Por favor.
0: ¡Apunten!
2: ¡Ey, desertor! ¡Ey, paraca tú!
0: ¡Fuego!
1: ¡Jaenio Cuñá!

0: Paraguay, agosto de 1933.
1: Nos dijeron que la guerra era cosa de hombres, pero en la solda donde hubo eres cogénero.

0: อันนี้น่าจะเปลือกมือมันนี่ต่อเดี๋ยวจะไม่โหดากู
1: เอากันล่าสิแม่มือเป็นอวันตาเว้ยมา
0: เพื่อกูปาเต็มไม่โหดาเต็มหนูมาทำแม่มีโต
1: ้ encima de vos todo otra vez Manuela ay na qué inútil me siento no sé si voy a aguantar tanto tiempo
0: no digan a eso mamita vamos a ir con de esto doña Josefa ya le llamó al doctor
1: y Juan será que voy a poder verlo antes de morir esta guerra de porquería me sacó todo Juancito mi hijo se me es muy querido
0: mamá ya no te preocupes a preparar tan de borchata a pelle cuerata
1: ay na mi cuerpo ya no aguanta más ayúdame ese virgencita no puedo más búscale a tu hermano Manuela me estoy muriendo
0: esperamos un rato mamita voy a buscarle yo al doctor no te vayas que me vergina
1: búscale a tu hermano Shemembe por favor
0: ¡Epilla bota! ¿Por qué pio tuviste que irte ahora? Si yo fuera como ellos, podría salir ahora mismo y echarte junto a mamá. Amba, ese Yoko.
2: Noticias desde el frente. En este año de 1922, la guerra en el Chaco continúa recrudeciendo. En Boquerón, nuestros valientes soldados han repelido otro ataque enemigo. Las bajas son numerosas, pero la defensa de nuestra patria se mantiene firme.
3: Mando DIF y coronel.
4: En un rincón del Estadio del Uruguay, en pleno alistamiento militar, una joven con la cabeza rapada y vestida con la ropa de su hermano esperaba en la fila de reclutamiento. Manuela Villalba está a punto de arriesgarlo todo, incluso su propia vida. Manuela permanecía en la fila mientras se realizaba el conteo. Un oficial verificaba los nombres y procedencias. Cuando llegó el momento de su inspección médica, un oficial la miró de pie a cabeza. Cuando la iba a sacar de la fila, un hombre le comienza a hablar.
5: ¡Che, socio, me te copio! ¡Ya, yo llevo tu pago, ave!
0: Sí.
4: El oficial, al observar esa escena, se aleja y deja que ellos pasen a la siguiente fila.
0: ¿De pio ma?
5: ¡Dish! ¡Apenas me azafa, soldado! Me olvidé mi carnet. Me llamo Francisco Ramírez.
0: Manuel Villalba, mucho gusto, Francisco. Pero cuídate más la próxima vez. Mucho control por acá.
5: Me escapé de mi novia en Ajos. Chambo de Guasuyo. Peor peligro que eso no hay, mi camarada. ¿Y vos? ¿Qué me te trae por acá?
0: Ayú, capato, mi bolicuera, pe. Pearé ayú.
5: ¡Jala! De la soldado te oirá. Anda, anda ya. Tu turno ya.
4: Manuela entra en una sala improvisada. Una camilla, un escritorio con papeles desordenados y un doctor que parece más cansado que alerta.
6: ¿Nombre y edad, recluta?
0: Manuel Villalo, 17 años.
6: ¿Alguna enfermedad o lesión previa?
0: Nahani, listo para luchar.
4: El doctor la mira detenidamente, fijándose en sus manos y en su rostro.
6: ¿Soy por acá?
0: No, no, doctor. Sea yo de una familia campesina de Tabapú.
6: Villalba, ¿verdad? Tu mano... No parecen de alguien que trabaja en el campo.
0: Se tu acuerdo o insistí. Ya estudiaba más. Solo ayudaba cuando podía.
6: Bueno. ¡Suerte, mate, soldado! ¡Siguiente!
4: En el momento en el que Manuela recibía su uniforme y su arma, cuando lo sostuvo en sus manos, sintió por primera vez una sensación extraña.
0: ¡Atento, Ramírez! ¡Tenemos caputo en mi belicuérape! ¡Aníguen y embotado!
5: ¡El año embotado, Dina!
4: De repente, una explosión cercana la hace tropezar y caer al suelo.
0: ¡Aníguen y embotado! ¡Dispara acá tú! ¡Que no te tiemble la mano!
5: ¡Epu! ¡Ah!

0: Alba, ya jaco, avi.
1: Manuela se posiciona detrás de una roca. A su lado, su compañero Ramírez dispara con ella, jadeando por el esfuerzo.
0: Villalba, cállate una cosa. Si salimos de esto, ya uta un mate bien frío, allá tu pata la hermano.
2: Añere pues, tú Ramírez, sobrevivamos primero y luego hablamos de eso.
0: Trato hecho ese camarada, aunque de la puntería.
2: Enseña a mí, no pecha, eres maestro.
1: El enemigo avanzaba implacable, la munición empezaba a escasear. Y el calor sofocante hacía aún más difícil mantener la concentración. Manuela, con el rostro cubierto de polvo y sudor, no dejaba de disparar.
0: ¡Villalba! ¡Móvete, carajo!
1: De repente, una explosión lanzó a ambos al suelo. Ramírez rodó hacia una trinchera improvisada, pero Manuela quedó expuesta, cubierta de tierra y sangre.
2: ¡La corre, Ramírez! ¡Es jugo, ave! ¡Salí!
0: ¡Te tabú, mapió! ¡Ya se dejandejo!
2: ¡Tome neto! ¡Voy partida!
1: Manuela empezó a disparar contra los soldados bolivianos sin detenerse. Detrás de ella, su compañero Ramírez la custodiaba.
2: ¡Ay, mañana, mi Ramírez! ¡Le liquidamos a estos puercos! ¡Ramírez! ¡Ramírez!
1: La joven soldado había logrado dispersar al batallón boliviano, pero a su alrededor todo su pelotón había caído. Su compañero Ramírez yacía en el suelo, con una bala en el abdomen.
2: ¡Ramírez, está bien! ¿Por qué no te cubriste?
0: No te vayas a preocupar, Villalba. ¡Es joder tu cuavi! ¡Es calan, hermano!
2: ¡Tita, duma, pio! ¡Yajá! ¡Pon tu brazo por mi cuello!
1: Manuela levantó a su compañero herido y lo llevó con ella, buscando desesperadamente ayuda en el inhóspito Chaco paraguayo. 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
1: Ahora nos adentramos en plena naturaleza para descubrir 5 datos sorprendentes sobre el loro. Gracias al compañero Luis Fernando Ibáñez por leer este artículo publicado en la página web francesa Jardiland.
2: Cinco datos sorprendentes que debes saber sobre los loros. En primer lugar, los loros pueden sonrojarse. La capacidad de imitar el lenguaje humano no es lo único que nos une a los loros. Se ha observado que el guacamayo azul, un ave endémica de América Central y del Sur, se sonroja en sus mejillas blancas y sin plumas. Un fenómeno observado por los criadores. Esto ocurre cuando el ave tiene intercambios e interacciones positivas con los seres humanos. Aunque aún no se comprenden claramente los mecanismos de este cambio de color, los científicos creen que este enrojecimiento es una muestra de la intensa emoción que sienten los loros. Los loros desperdician comida por una razón concreta. Un estudio ha demostrado que los loros pueden desperdiciar hasta el 80% de su comida, ya sea por torpeza, porque son exigentes y rechazan la fruta que no está lo suficientemente madura, o por altruismo. El misterio que rodea este comportamiento aún no se ha resuelto por completo. En cualquier caso, se conocen los resultados positivos de este desperdicio. De hecho, las frutas y otras semillas que estas aves dejan caer al suelo germinarán o servirán para alimentar a otras especies animales y vegetales. Solo quieren trabajar en la naturaleza. Estas aves deben esforzarse para encontrar algo con lo que llenar el estómago. La búsqueda de alimentos les lleva entre el 50 y el 70% de su tiempo. Recorren largas distancias, escarban y rebuscan por todas

partes para encontrar algo que llevarse a la boca. Tienen el ritmo en la sangre. No es raro ver a los animales contorearse al ritmo de la música, como demuestran numerosos videos publicados en internet. Pero los loros serían los únicos que tienen sentido del ritmo. Un estudio realizado en la Universidad de Harvard sugirió que este sentido del ritmo proviene de su capacidad cerebral para el aprendizaje vocal. Por fin, el cacapo, el loro más grande del mundo, se ha salvado gracias al calentamiento global. Es la primera vez que el calentamiento global tiene un efecto positivo en una especie animal. Sin embargo, este parece ser el caso del cacapo, una especie endémica de Nueva Zelanda que puede alcanzar los 60 centímetros. Es el único citácido que no vuela y estuvo a punto de desaparecer hace 50 años. Esto se debe a sus condiciones de reproducción muy específicas. De hecho, las hembras solo se aparean cada 2 o 4 años, cuando abundan las bayas de rimo, un alimento asociado a la fertilidad. La buena noticia es que estas bayas se desarrollan cada vez más con el calentamiento global. Así, en 2019, se registró un número récord de nacimientos. 49 de las 50 hembras vigiladas de cerca pusieron huevos. Se espera que 75 polluelos alcancen la edad adulta. Esto supone más del doble de las cifras de la última temporada de reproducción

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1: Queridas y queridos oyentes, antes de despedirnos, me gustaría compartir con ustedes un poema escrito en honor a la doctora Rosa María Bogarín Allen, la hermana del compañero Galo Bogarín, una luchadora social que dedicó su vida a amar y servir. Este poema fue escrito por Wilton Witt y editado por Jorge Fleitas.
2: En homenaje a Rosa María Bogarín Allen, nuestra querida compañera de tantas batallas, líder indiscutible en la lucha por su pueblo, de Moncho a Azuaga, Requiem. Una rosa esplende su hermosura en mitad del gentío. Una rosa que protesta, una rosa que desangra su belleza, rosa rebelde que clama justicia, rosa proletaria.
3: Realmente el terrorismo de Estado se ensañó con la gente de San Miguel. Ellos pertenecían al... El asentamiento está en el distrito de Maracaná, que corresponde al departamento de Canindeyú.
2: Ella canta, ella exige, reclama, ella grita contra la totalitaria indiferencia. Es razón, es ciencia, es amor en callejera rebeldía, contra el abuso y la prepotencia. Con su blanca bata es pueblo en rebeldía. Es la voz justiciera contra la sórdida canalla.
3: El río Curuguatuy les divide del departamento de San Pedro. Y ellos vinieron a buscar refugio al otro lado del río. Pasaron el río, Luis Fernando, para poder buscar refugio. Y están prácticamente a la vera del río, pero ya en el departamento de San Pedro en estos momentos, en lo que sería el fondo de Uruguay.

Rosa María no se calla. Es voz eterna que se alza al cielo y estalla en su voz la proclama de un pueblo que levanta las banderas de una democracia plena y una digna patria de igualdad verdadera.

0: Rosa canta, Rosa grita, ella palpita en la lucha de su pueblo. Ella está aquí y levanta su puño y grita toda, agitando todas las conciencias.
1: Es donde quedaron asentados gracias a la a que un compatriota que hoy está preso le cedió un techo para cobijo, un galpón era. En realidad es una cuestión abierta también. Y ahí ellos quedaron en refugio en esos primeros días.
0: Y es su rebelde ejemplo, inmensa luz, faro de coraje en las luchas callejeras. Rosa canta, Rosa palpita en el corazón de su pueblo. Ella por siempre mujer en la marcha, ella es y será en el alba de la patria nuestra bandera ciudadana.

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0: Salmo paraguayo del país jesuita Ramón Juste. Bendigamos a Dios, que creó la tierra que habitamos y nos la da para que la mejoremos y la gocemos. Bendigamos a Dios, que nos regala el borebí y el yacaré, el dorado y el surubí, el mainumbú y el guirá campana, el ubapombó y el samuú. Bendigamos a Dios que nos sorprende con el amanecer radiante de nuestro sol y nos arrulla con el crepúsculo de nuestras largas tardes de verano. Bendigamos a Dios por la tupida sombra de nuestros mangales y por la belleza de nuestros lapachos en flor. Bendigamos a Dios que fecunda nuestros yerbales y cafetales, vivifica nuestros algodonales y tabacales y hace crecer nuestros mandiocales y cañaverales. Bendigamos a Dios que nos regala la soja y el tun, la piña y el aguacate, la naranja y el limón. Bendigamos a Dios que dirige el tranquilo cauce del río Paraguay y el bravo curso del Paraná, que facilita la navegación fluvial y nos permite el transporte y la comunicación. Bendigamos a Dios que mece nuestras palmeras y cocoteros, que empapa nuestra tierra roja con la abundancia de las lluvias y atempera nuestro estío con el viento sur. Bendigamos a Dios que acaricia nuestros arenales, cubre de verdor nuestras selvas y riega nuestra tierra con esteros, arroyos y lagunas. Bendigamos a Dios que produce el pasto que alimenta a nuestros ganados y los torna fecundos en carne y leche para nuestros hijos. Bendigamos a Dios porque nos hizo capaces de transformar en energía la fuerza avasalladora de nuestros ríos, en pan y harina del fruto de nuestros trigales, en aceite y grasa el fruto de nuestros campos y granjas. Bendigamos a Dios que diariamente alimenta las cataratas del Iguazú y el lago Pacaraí y sostiene con sus manos los altos del Amambay y el Maracayú. Bendigamos a Dios que nos ha congregado a indígenas y europeos y ha querido hacer de nosotros un pueblo mestizo de hermanos. Bendigamos a Dios que nos ha enseñado a través de nuestros hermanos guaraníes un idioma dulce y cadencioso con el que gozamos la intimidad de nuestra amistad. Bendigamos a Dios que trajo a nuestras playas una legión de conquistadores indómitos que nos legaron su fe, su idioma y su forma de vida. Bendigamos a Dios por las buenas obras de nuestros antepasados y contemporáneos y por los deseos que nos inspira de hacer una patria mejor. Bendigamos a Dios que nos da oportunidad para superar nuestra ignorancia, mejorar nuestra salud y superar el subdesarrollo. Bendigamos a Dios que plantó entre nosotros una iglesia misionera que nos enseñó el camino para ser felices y ha luchado sin descanso para que vivamos como hermanos. Bendigamos a Dios que nos ha dado una madre en lo alto del Cerro Caacupé y ha salpicado nuestras ciudades con nombres marianos. Bendigamos a Dios que nos dio en nuestro hermano Roque González un testigo privilegiado de la fe y un modelo criollo de servicio evangélico. Bendigamos al Padre, Tupañan de Yara, que nos dio a su Hijo Jesucristo, el Señor que nos ofrece la liberación integral y nos comunica al Espíritu Santo, que es vida, luz y amor. Bendigamos al Dios Trino con nuestra mente, nuestra libertad y nuestro corazón, con nuestra fe, nuestra esperanza y nuestro amor, con nuestra alegría y nuestro dolor, con nuestra vida y nuestra muerte. Amén.

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5: Bueno, les saludamos, amigos y amigas que nos están sintonizando. Bienvenidos, bienvenidas a este espacio de Voces sobre la Mesa. Hoy en vivo.
6: Bueno, les saludamos, amigos y amigas.
5: Que... desde Radio Progreso.
6: Bienvenidos.
5: Muy contentos esta tarde, ya de viernes, como mencionamos en Centroamérica, antesala al fin de semana. Vamos a estar profundizando sobre las implicaciones que tiene para Venezuela, sobre todo para América Latina y la soberanía de nuestros pueblos, este acuerdo petrolero anunciado por el gobierno de los Estados Unidos. Les saluda Yolani Pérez y en esta oportunidad también acompañada de mi querido compañero Alexander Medina, desde el sur de América, desde Venezuela. Alexander, un gusto, ¿qué tal estás?
6: También acompañada.
7: Saludos, Yolani, encantado también de saludar a toda nuestra gran audiencia en América Latina y el Caribe, ahora con una repotenciada ALER también, una Asociación Latinoamericana de Educación y Comunicación Popular que va renovando sus horizontes. Y bueno, arrancamos justamente esta nueva etapa también de Voces sobre la Mesa con este tema que no solamente, como bien decías en la introducción, no solamente va a impactar en los próximos años a Venezuela, sino que tiene que ver con todo el continente, con toda la región, porque además está implicado Estados Unidos. Y para ello hemos invitado al economista Víctor Álvarez, venezolano, fue ministro justamente pues, en un periodo de gobierno años atrás, pero Víctor ha venido haciéndole seguimiento a toda la evolución, no solamente pues, de este acuerdo, de esta coyuntura que se está presentando en nuestro país, sino de cómo también se está moviendo la economía venezolana en medio de un contexto antes del 3 de enero y luego del 3 de enero de este año 2026. Víctor, encantado de saludarte a través de ALER, de este programa especial de Voces sobre la Mesa, y un poco para contarle a toda la audiencia de América Latina, en más de 60 radios que tenemos conectadas, explicar qué fue lo que anunció Donald Trump, que ratificó Marco Rubio, el secretario de Estado, que luego rubricó la presidenta encargada, Delcy Rodríguez, y que en esta semana en Venezuela se ha tenido la visita de Chris Wright, el secretario de Energía. Bienvenido y encantado de tenerte con nosotros.
8: Poder conversar con una audiencia tan grande, ¿no?, sobre este reciente acuerdo que se acaba de firmar y que ha generado muchísimo debate, ¿no?, preguntas y preocupación también, ¿no?, en Venezuela por las implicaciones del acuerdo, ¿no? Se trata de una cesión, ¿no?, de 17 campos petroleros muy importantes, en los cuales subyace una reserva de 65 mil millones de barriles de reservas probadas, ¿no?, y que, según el anuncio que hizo Donald Trump y que fue ratificado por Marco Rubio, bueno, la aspiración de Estados Unidos es que esto tenga una vigencia de 100 años, pues, de un siglo, pues, ¿no? La presidenta interina, Delcy Rodríguez, ha dicho que el acuerdo es por 25 años, pero la legislación venezolana plantea un tope de 20 años para este tipo de acuerdo, ¿no? De modo que allí ya hay un primer tema de discusión y de debate, porque las concesiones modernas, ¿no?, los contratos modernos, se firman es por ese lapso de 20 años con una prórroga más, ¿no? Las concesiones propias de la época del neocolonialismo eran ese tipo

0: de concesiones de un siglo, ¿no? Entonces estamos así como que a las puertas de reeditar justamente ese modelo de concesiones o de contratos neocoloniales. Y otro tema que preocupa mucho, que debate mucho, se debate mucho, se está debatiendo, es las preferencias, ¿no? Que se le otorgan a Estados Unidos, en primer lugar, la posibilidad de que hasta un 20% de la producción de esos 65 mil millones de barriles sean comprados a precio de costo, ¿no? Sin ninguna ganancia o retribución para Venezuela. Y además de eso, las rebajas, ¿no? Las exenciones y exoneraciones en el pago de las regalías petroleras, que es lo que el Estado venezolano cobra por la liquidación de un recurso natural no renovable, ¿no? Que se rebajan considerablemente, y además todos los incentivos fiscales que significarían una reducción, ¿no? En los ingresos por la vía de impuestos para Venezuela. Entonces, sí, en líneas generales, eso es lo que se informó. No conocemos todavía la letra chiquita, ¿no? Como se dice, de los acuerdos, y es justamente a lo que le estamos haciendo seguimiento, pero eso es en definitiva lo que se firmó.
1: Víctor, sobre todo para América Latina y el Caribe, ¿por qué llega en este momento o cómo comprender el momento en el que llega este acuerdo petrolero anunciado por Estados Unidos? ¿En qué momento se encuentra Venezuela hoy con esa relación con Estados Unidos?
0: Bueno, Venezuela viene de unos años muy malos, ¿no? Viene de una contracción muy severa de la actividad productiva interna, ¿no? Que llegó a reducirse hasta en un 75%. Eso es como si una persona que pesaba 100 kilos, ¿no? La vemos al cabo de unos años y ha perdido 75% de su masa muscular y apenas pesa 25 kilos, ¿no? Así quedó la economía venezolana, ¿no? La destrucción del aparato productivo se tradujo en una migración de más de 8 millones de venezolanos que se fueron del país buscando oportunidades de trabajo, mejores condiciones de vida para poder sostener su familia, ¿no? Venezuela en estos momentos está en una búsqueda desesperada de recursos para poder sostenerse, y con un aparato productivo destrozado, lo único que le queda es apelar a la extracción, ¿no? De sus recursos petroleros y mineros. Entonces estamos en un momento, ¿no? Donde lo que se está exacerbando es precisamente esa práctica extractivista a través de la cual ningún país se ha desarrollado ni ha progresado, ¿no? Recordemos que esta es una historia extractivista que tiene más de 500 años, ¿no? Desde que los españoles llegaron a América Latina buscando el famoso dorado, ¿no? Donde supuestamente todo era de oro, y desde entonces nuestro continente lo que ha hecho es precisamente atravesarnos por siglos de extractivismo, y todavía seguimos en una situación donde la pobreza, la miseria y la exclusión castiga a la mayoría de la población, y en el caso venezolano, bueno, ha llevado a esta migración tan severa. Entonces, en esa desesperación se están firmando este tipo de contratos, ¿no? Que en la intención de buscar recursos con urgencia, se hacen este tipo de sesiones de concesiones que además coinciden con un momento en el cual Estados Unidos también está buscando intensivamente proveedores estables y seguros de petróleo ante la situación tan incierta en el Medio Oriente por la guerra contra Irán y por ser una zona donde recurrentemente se repiten esos conflictos. Entonces, ya sabemos que la transición energética no está a la vuelta de la esquina, como se ha dicho, que el petróleo va a seguir siendo un factor clave en la matriz energética mundial, y a Estados Unidos le interesa entonces asegurar a ese proveedor seguro, y por eso vuelve su mirada hacia Venezuela, que es el país donde están las reservas probadas de petróleo más grandes del mundo. O sea, bajo el subsuelo venezolano hay 300 mil millones de barriles de petróleo. Esa es la situación.
2: Ahora, Víctor, en un podcast reciente coincidías incluso de alguna manera con otros analistas, tanto petroleros como analistas políticos, sobre las dudas que existen en este acuerdo de la constitucionalidad. Es decir, en el marco constitucional venezolano hay incluso una reciente ley de hidrocarburos que fue reformada justamente para flexibilizar o para diversificar un poco pues estas posibilidades, pero entra en juego pues el famoso tema de la soberanía nacional. Delcy Rodríguez ha dicho en un par de oportunidades, recientemente en una rueda de prensa, justamente con

0: Wright al lado decía, no, no estamos comprometiendo la soberanía nacional, Venezuela sigue siendo el propietario, el dueño de estos yacimientos petrolíferos, de todo este mineral. ¿Cómo mirar eso y cómo hacerle entender a la población que seguimos siendo soberanos en medio pues de esta dinámica que ahora se aborda?
1: Bueno, el hecho de que se ratifique la propiedad estatal, pues la propiedad pública sobre los yacimientos y sobre las riquezas del subsuelo, ¿no? Que es una condición histórica, ¿no? En Venezuela, porque viene desde los decretos de Bolívar en 1828, ¿no? Cuando y antes, ¿no? Cuando se firmaron aquellos decretos que declaraban que todas las riquezas del subsuelo, todas las minas, eran propiedad del Estado venezolano. Desde entonces esa tradición se ha mantenido, pero el hecho de que eso se ratificó ahora no quiere decir que Venezuela tenga el control de la industria petrolera, tenga la última palabra a la hora de decidir cuánto se va a producir, cuánto se va a invertir. En estos momentos el país ni siquiera tiene la posibilidad de recibir directamente el ingreso petrolero y de decidir cómo se va a gastar, porque todo el ingreso derivado de las ventas de petróleo venezolano es depositado en estos momentos en unas cuentas custodiadas por el Departamento del Tesoro, que es quien decide y autoriza los desembolsos y la manera como se va a utilizar esos recursos. Y además de eso, podemos buscar en YouTube la cantidad de veces que Donald Trump y Marco Rubio han dicho que con esos recursos derivados del ingreso petrolero venezolano se van a comprar o se van a financiar preferentemente productos de origen estadounidense, ¿no? Entonces eso prácticamente significaría perder un instrumento de política económica tan importante para un país como Venezuela, que es el de las compras gubernamentales, donde el gobierno a través de esa política y le da un impulso a la producción industrial nacional. Lo que uno esperaría es que esta expansión que se espera de la industria petrolera tenga un efecto multiplicador en la industria nacional metalmecánica, productora de tubos para la industria petrolera, de válvulas, de compresores, de bienes de capital, que se desarrollara un tejido de empresas venezolanas donde se generara trabajo estable y bien remunerado para los venezolanos, para que así no tuvieran que emigrar y más bien pudieran retornar. Bueno, pero con estos anuncios, ¿no?, donde se dice que el dinero se va a utilizar es para comprar productos y equipos estadounidenses, todo eso se queda en duda, ¿no? Y además de eso, bueno, la inconstitucionalidad sobre la que preguntabas, Alex, viene precisamente del hecho de que los contratos se están otorgando por unos plazos superiores a los que establece tanto la Constitución como la ley orgánica de hidrocarburos, ¿no?, donde además los niveles de regalía que se van a cobrar y las tasas impositivas también están allí en el borde, ¿no?, y también genera duda. Y el hecho de que se vaya a vender este petróleo al precio de costo sin ningún beneficio, sin ninguna ganancia para Venezuela, y lo que se está es sencillamente liquidando un recurso natural que, como lo decía antes, no es renovable, y todo eso, por supuesto, genera preocupaciones y cuestionamientos, porque rayan en la ponen en duda el cumplimiento estricto de la Constitución y las leyes.
2: Bueno, yo creo que es muy, muy claro, ¿verdad? Directo lo que nos estás mencionando, Víctor, sobre este acuerdo. Pareciera todo conducido desde Estados Unidos, todo decidido por Estados Unidos y toda la ganancia por Estados Unidos. No sé si en este poco tiempo se han hecho algunos sondeos, se ha medido la percepción que tiene el pueblo venezolano del acuerdo. Y cuando hablo del pueblo venezolano, estoy hablando de la gente de a pie. ¿Qué piensa sobre esto que ocurrió y que anunció Estados Unidos en torno al petróleo, a ese recurso que le pertenecía al pueblo? Bueno, que le pertenece al pueblo.
1: Oh, es muy temprano todavía, ese pulso, esta medición de la opinión pública no se ha hecho. Recordemos que el anuncio apenas fue anunciado, el anuncio apenas se hizo el viernes de la semana pasada. Nosotros nos enteramos por la prensa, porque ni siquiera lo hicieron las autoridades venezolanas, lo hizo Donald Trump, ¿no?, quien ahora hace los anuncios sobre los asuntos internos venezolanos. Uno se enteró viendo la televisión, revisando Instagram, revisando las redes sociales, fue sorprendido por la noticia.

0: para la gente, que se pueda tener un ingreso que permita llegar a fin de mes pagando las cuentas, cubriendo la canasta alimentaria, cubriendo los gastos de salud, ¿no? Y este tipo de noticias suelen generar muchísima expectativa, pero la gente termina, con frecuencia muy decepcionada y desilusionada, porque estos son proyectos que maduran en el mediano, y largo plazo. Montar, desarrollar un pozo petrolero no es montar un perro de calientes en una esquina, pues eso significa perforar un pozo con taladros de alta ingeniería. Hay que construir un oleoducto, ¿no? Con tubos, sin costura, herméticos, para que no haya ningún derrame, ningún daño, ambiental por ese tipo de accidentes que suele ocurrir en la industria petrolera. Hay que construir unos grandes tanques, ¿no? Para almacenar el petróleo. Hay que construir unos muelles, ¿no? En el caso de los crudos pesados venezolanos, que tienen mucho azufre, que tienen mucho vanadio, que tienen mucho coque, que tienen muchas impurezas, hay que hacer mezclas para mejorar su calidad o construir unos equipos que se llaman mejoradores, ¿no? Que son muy caros. Y la maduración de esos procesos de inversión, de esos proyectos, suele estar en 1 año y medio, en 2 años, para que se le vean los resultados. Entonces, claro, hay mucha necesidad, mucha urgencia de resolver los problemas de la sobrevivencia, de la subsistencia. Se apuesta que la gente cree que este tipo de anuncios por fin, van a ver la luz, pero para ser sinceros, para ser objetivos, son soluciones más bien a mediano y largo plazo que requerirán que se aclaren sobre todo esta serie de dudas que he planteado hasta ahora, ¿no? Que el acuerdo sea bueno o malo para el país va a depender en gran medida que estas dudas se aclaren, que efectivamente sea un acuerdo ganar-ganar, bueno para Estados Unidos, pero también bueno para Venezuela, porque el país tiene 300 mil millones de barriles, como decía antes, de reservas en su subsuelo. También le interesaría un comprador estable, y seguro para esos crudos, pero que los pague a precio de mercado, que lo pague a precio justo, pues, ¿no? Que lo pague como lo están pagando los demás países, y no pretende imponer de manera unilateral condiciones ventajosas para una sola parte, donde entonces Venezuela tiene que sacrificar parte del ingreso que recibiría por las regalías o por los impuestos.
1: Ahora, Víctor, en este tema también entra un componente que es lo político, ¿no? Se instaló una mesa de negociaciones, ya tuvo una primera fase, anunciaron los voceros, tanto Dinora Figuera por un lado, como Jorge Rodríguez por el otro, que bueno, una de las primeras cosas, y ya se adelantó algo en la Asamblea Nacional, se aprobó la reforma a la Ley Orgánica del Tribunal Supremo de Justicia, se va a constituir un comité de postulaciones independientes, pero hay gente que está pujando desde otros sectores políticos de que realmente allá haya un adelanto, de que se pueda fijar incluso un nuevo cronograma electoral que incluya elecciones presidenciales. Por supuesto, tiene que pasar esto por la renovación del Consejo Nacional Electoral. Pero ayer, María Corina Machado y otros dirigentes políticos más han dicho cómo firmar un acuerdo con un gobierno que es ilegítimo. Entonces, ahí entra también toda una arena movediza, un terreno movedizo de la famosa legitimidad. Y de la resolución también pues de esta conflictividad político-institucional que tenemos en Venezuela desde hace algunos años.
0: Y esa es la misma razón por la cual las grandes corporaciones petroleras no terminan de desembarcar y de aterrizar en Venezuela, que es el gran reclamo que Trump les ha hecho, ¿no? Cuando se ha reunido con las corporaciones petroleras, ¿no? Que no terminan de llegar al país para aumentar la producción que Estados Unidos necesita para reponer su reserva estratégica, que se la ha venido comiendo, porque, bueno, los mercados petroleros en el Medio Oriente están obstaculizados, ha caído la oferta global de petróleo, y ellos, para no tener un mayor impacto en los precios del combustible y de la energía, justo en la antesala de las elecciones de medio término que están previstas para noviembre, se están comiendo el hígado, como se dice, ¿no? Agotando sus reservas, y necesitarían reponerlas con rapidez, y sin embargo las compañías petroleras, las grandes estadounidenses, las compañías petroleras estadounidenses no terminan de venir porque temen que esa reforma de la Ley Orgánica de Hidrocarburos y de la Ley de Minas, que fue aprobada por la Asamblea Nacional electa en el 2025, la cual ni siquiera Estados Unidos reconoce, porque reconoce a la Asamblea de 2015, que precisamente

0: de Dinora Figuera, estas corporaciones temen que esos contratos, al amparo de esas leyes dictadas o aprobadas por una Asamblea Nacional que carece de legitimidad, a la larga terminen siendo desconocidos, esos contratos también terminen siendo considerados ilegales y nulos, se rescindan, no se reconozcan las deudas pendientes e incluso los activos que pudieran estar aquí, las inversiones que pudieran haber hecho, queden expropiadas. Entonces, ese es otro elemento que tranca todo esto y hace que se dude, ¿no?, de los beneficios a corto y a mediano plazo que se puedan tener. O sea, para muchos esto se resuelve convocando entonces unas elecciones para elegir un parlamento que sea reconocido nacional e internacionalmente y cuyas leyes efectivamente puedan servir y dar la seguridad jurídica que estas inversiones requieren, ¿no? El problema es que las cuentas que hay que sacar, sobre todo para los que están planteando la necesidad de convocar elecciones, es que el país todavía necesita realizar una serie de ajustes, ¿no?, para corregir todas estas distorsiones cambiarias. En Venezuela hay tres, cuatro tipos de cambio, ¿no?, que afectan mucho la formación de precios, porque la brecha entre el tipo de cambio, el precio del dólar más barato y el más caro es enorme, y eso se expresa en los precios. Seguimos teniendo una inflación muy alta, que ya en lo que va de año, en septiembre, está por encima de 600% solamente este año. No se termina de apreciar una recuperación y reactivación del aparato productivo. El desempleo formal sigue siendo muy alto, el salario mínimo sigue estando por debajo de $1, y corregir todo esto pasa por tomar unas necesarias medidas de ajuste que suelen ser muy impopulares. Entonces, la cuenta que saca Trump y Rubio es que si las elecciones se realizaran en este momento y las gana, por ejemplo, María Corina Machado, que es la líder que tiene más reconocimiento y aceptación popular, sería a ella a la que le tocaría hacer el trabajo sucio de aplicar un programa de ajuste económico basado en la reducción del gasto público, en la privatización de empresas, en la eliminación de ministerios, en la fusión de entes públicos, y todos sabemos que eso se traduce en una poda masiva de nóminas, ¿no?, en una reducción de las nóminas públicas. Son medidas que generan mucho malestar, que pueden provocar un recrudecimiento de la conflictividad social. Y si a María Corina Machado le toca heredar esa bomba de tiempo y tiene ella que aplicar esas medidas, ¿no?, que son tan antipopulares, bueno, a los 100 días tendría el país incendiado por los cuatro costados. Entonces, la apuesta de Trump es que el trabajo sucio lo haga el interinato, de manera tal que cuando se convoquen las elecciones, quien resulte electo en esas presidenciales reciba una economía ya ajustada, saneada, sin estas distorsiones, un país reinstitucionalizado, con un nuevo Tribunal Supremo de Justicia, con un nuevo Consejo Nacional Electoral, y un país, bueno, que se pueda gobernar.
1: Ahí nos estás contando, digamos, las intenciones del gobierno de Estados Unidos y de la oposición, pero tendría estaría en la capacidad de maniobrar el oficialismo para también entrar en juego en esta lógica de planes estadounidenses.
0: Bueno, el oficialismo está tratando de ganar tiempo para permanecer en el poder, para que con este tipo de medidas que generan expectativas, ¿no?, y que están generando esta esperanza de que las cosas cambien, pero que no termina de concretarse esa promesa de mejora, pero en todo caso siguen tratando de ganar tiempo para empezar a ver los resultados de estos proyectos y estas medidas, que tienen su tiempo para que maduren, para que cuajen, para ver si, bueno, les sube un poco su cotización en el mercado electoral y pudieran tener alguna opción de pelear, no diría tanto la presidencia de la República, pero sí sostener una base de poder institucional, ganando un buen número de gobernadores, ganando un buen número de alcaldes, ganando una buena fracción de la Asamblea Nacional, de modo tal que no desaparezcan del ecosistema político, puedan tener una posición representativa de fuerza institucional que les permite influir y ser un factor clave a la hora de, por, de

0: formar las mayorías calificadas que se necesitan para tomar las decisiones, y eso es lo que el oficialismo apuesta, ¿no? Por eso, bueno, no se resiste a las demandas de la administración Trump, y ha venido, bueno, haciendo todo este tipo de concesiones con ese interés de mantenerse en el poder.
1: Víctor, ya para cerrar, porque el tiempo se nos va terminando, en Voces sobre la Mesa, volviendo un poco a las expectativas de la gente, ¿no? Del pueblo, de la gente de a pie, como decía Yolani. Acaba de anunciar Chris Wright que Estados Unidos se compromete en el marco de estas nuevas inversiones, por ejemplo, a empezar a arreglar uno de los servicios más críticos y del cual todos padecemos en Venezuela, que es el servicio eléctrico, en un periodo de entre 6 y 12 meses. ¿Esto convence a la gente? ¿Esto pudiera ser factible, digamos, en este lapso de tiempo? Porque es que, bueno, tú también lo padeces, es acentuada, muy acentuada la crisis eléctrica en el país.
0: Bueno, yo creo que nosotros como país no convencemos de las cosas cuando empiezan a ocurrir, ¿no? Mientras son una promesa, uno lo que tiene, bueno, es la esperanza, una expectativa positiva y un ruego de que ojalá esa promesa se cumpla y se concrete, ¿no? Pero nos convencerá cuando dejen de repetirse tantos apagones, ¿no? Que no son ni siquiera programados, cuando nos convencerá cuando la nevera no se nos dañe por esos cambios bruscos en la electricidad, cuando el televisor no se nos funda, ¿no? Cuando efectivamente podamos tener energía eléctrica, no solamente en las grandes ciudades, sino también en los pequeños pueblos y en las pequeñas ciudades del país, en las cuales ya no hay apagones, Lo que hay son prendones, porque de vez en cuando es que viene la luz.
2: Bueno, Víctor, agradecerte y yo quisiera, sobre todo, por la gente que no estamos en Venezuela, pero que Venezuela sigue generando ruido, este dato se mantiene. Se decía que, bueno, muy poco se habla de Latinoamérica y de ese total de notas, casi el 70% siempre está vinculado con Venezuela. Lo que nos llega a estos países son todos estos migrantes venezolanos que los encontramos en cada esquina, por ejemplo, intentando buscar mejores oportunidades. ¿Cómo deberíamos de ver Venezuela, el resto de países latinoamericanos que estamos, e incluso, qué pedirían ustedes? Yo creo que también el pedir entre ciudadanos y ciudadanos es válido para poder comprender e incluso ojalá ayudar al contexto actual que están viviendo. ¿Cuál debería de ser la lectura que tengamos los latinoamericanos, las latinoamericanas y el mundo completo de lo que está pasando en Venezuela?
0: Mira, Venezuela necesita un gran acuerdo nacional, ¿no? Donde en primer lugar las élites políticas, ¿no? Que apostaron a exterminarse, ¿no? Que jugaron al ganador se lo lleva todo, que fueron incapaces de negociar en serio para llegar a una zona de acuerdo, ¿no? Subordinando sus proyectos políticos particulares y sus intereses personales y más bien poner por encima de todo el interés nacional, y que en gran medida fueron las élites que nos llevaron a esta situación tan crítica, tan difícil, ¿no? Porque el gobierno es el principal responsable de la crisis, ¿no? Porque es el que tiene bajo su responsabilidad el diseño y ejecución de las políticas públicas, de las estrategias. Pero la oposición venezolana también es responsable de este desastre porque era la que tenía que formular una propuesta alternativa, ¿no? Que fuera viable, y con el enorme rechazo que tenía el gobierno, haber postulado candidatos a las gobernaciones, a las alcaldías, a la Asamblea Nacional, para capitalizar electoralmente ese rechazo y poder haber logrado una mayoría que hubiese sido reconocida en este proceso de transición tan extraño en el que estamos, pero optaron por la abstención. Y bueno, y le entregaron prácticamente el país al gobierno. Entonces nosotros lo que necesitamos es como país descontento, ¿no? Porque el país que está descontento tanto con el gobierno como con la oposición es el país mayoritario, es el 75% del país, ¿no? El otro 25, una parte está con el gobierno y otra parte está con la oposición, pero la mayoría de las venezolanas y de los venezolanos Estamos muy

0: conformes, ¿no? Con el papel que ha jugado el gobierno y el papel que ha jugado la oposición. Y nuestro llamado es que esas élites políticas se pongan de acuerdo, que prioricen por encima de todo el interés nacional y que podamos convertir esta situación tan difícil como por la que estamos pasando, bueno, en una oportunidad para construir ese acuerdo que saque al país de la crisis. Eso es lo que espera la mayoría del país que está tan desilusionado e inconforme con lo que ha sido el desempeño tanto del gobierno como de la oposición.
1: Bueno, agradecemos a Víctor Álvarez, economista venezolano. Gracias por ayudar a entender desde América Latina, desde esta perspectiva también lo que sigue ocurriendo en nuestro país, en Venezuela, ahora pues con estos anuncios, con estas bombas que también se están dando, con estas escenografías que pareciera que definitivamente dejan de lado pues a la población más vulnerable, a la más pobre, a la que todavía está pues en unas condiciones de precariedad. Víctor, muchísimas gracias por estar con nosotros en Voces sobre la Mesa.
0: Siempre a la orden, fue un gusto, de verdad.
2: Y bueno, Alexander,
1: Bueno, muchas gracias.
2: el compromiso que nos corresponde desde cada uno de los medios de ALER es darle, sobre todo, profundidad, análisis más sosegado a todo lo que está ocurriendo y siempre escuchando las voces de estas comunidades, escuchando las voces del pueblo venezolano. A usted, amigo y amiga, que ha estado pendiente en América Latina y el Caribe, es un gusto estar compartiendo en este Voces sobre la Mesa y la cordial invitación para que nos sintonice la próxima semana.
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0: educación.
1: Estaba la expectativa porque no tiene por un seno, no pudiste entrar.
0: Educación.
2: Son problemas de tecnología, dice.
1: Exactamente. Tenemos tantos problemas. Bueno, pero hay que agarrar algunos y vamos a tomar esto que nos propusimos desde el inicio, profe Melquiades. Es trazar, ver las cosas positivas de lo que está pasando. Porque ahí te ve la niña, pues tú de allá agarras, pa. Entonces, nosotros queremos ser como el día de hoy. Hoy amaneció un poco nublado, pero después el sol apareció. Entonces queremos hacer eso con los oyentes.
2: Sí.
1: ¿Cómo estás, profe? Hay un poco de resonancia. ¿Sabes? Sí. Te cuento, Melquiades, que Paola ya está. Ya estuve conversando con ella, así que está lista para encontrarnos y reflexionar sobre este desafío que hoy nos propusimos, ¿verdad? De todas las cosas que están, digamos, en la agenda nacional, en la radio, en todos los medios de comunicación, hay algo pendiente que no tiene todavía tanta visibilidad, un poco sí, ¿verdad? Pero es un tema complejo. Y nosotros queremos siempre relacionarlo con la educación.
2: Sí. Creo que el tono que le da a lo que está sucediendo es interesante. Sí. Ese tono de esperanza por un lado y optimismo por otro lado, porque aún en las dificultades, el modo como se enfrentan las dificultades puede ser esperanzador.
1: Uh-huh.
2: Sí, está en este país, posiblemente nunca.

0: en este momento la gente toma conciencia y toma una postura frente a la situación en que nos encontramos. Es un inicio, pero no, la situación ya estaba y la soportábamos. Entonces, también en el caso de la educación hay dificultades, pero hay gente con ganas de hacer las cosas mucho mejor y que está dando pasos inclusive con respecto a esto. Y ese es posiblemente uno de los puntos más importantes de este programa, Educación, Desafío y Oportunidad, el poder conectar las inquietudes y sumar, entusiasmarnos frente a lo que está sucediendo en esa búsqueda que no es solamente de una educación mejor, sino una sociedad mejor a la cual la educación contribuye. Y creo que eso es muy importante. Y el hecho de que hoy se pueda hablar con Paola Jiménez me parece muy interesante por la trayectoria de ella y por lo que, además de educadora, mujer, está haciendo en el campo de lo que tiene que ver con las mujeres dentro de la organización en que se encuentra. Así que hoy el programa va a ser muy interesante.
1: ¿Escuchaste, Paola? ¿Qué tal? ¿Puedes entrar a saludar? Ella me pidió no poner la cámara porque el internet está muy fluctuante también, ¿verdad? Acá en mi casa pasa lo mismo, de repente vemos todo tembloroso y verde, ¿verdad? Pero por suerte podemos escucharnos por lo menos. Y para conversar lo importante es eso, tener las ganas y usar la palabra. De eso por lo menos tenemos esa ventaja de la tecnología que nos permite escucharnos. ¿Qué tal, Paola?
2: ¿Qué tal, Marina? Muy buenas tardes. Baishapa Melquiade. Baishapa Pendecari. Yo, ahí. ¿Cómo están por ahí? Aquí ya presta justamente para poder abordar este tema por el que invitaron para la programación de la fecha de hoy de la Red por el Derecho a la Educación. Un tema, creo, trascendental, que tiene que ver con un nivel también de concreción curricular desde lo nacional, departamental, a lo municipal o local territorial y viceversa. Muy poco se habla de eso, y creo que es necesario porque saber es poder, creo que hizo una parte de la introducción, ¿verdad? Y bueno, y ese saber que también tenemos en nuestros territorios, en este caso en nuestro municipio, que nos permite realmente, además de tener una identidad propia, ver cómo podemos avanzar como sociedad desde abajo para arriba, por supuesto. Y eso tiene que ver con nuestra presencia y nuestra participación, o no, o débil participación, pero cómo podemos realmente apuntalar a una participación más real, más directa en nuestro municipio, creo que es un gran desafío, porque ahí está todo. Hoy por hoy, un gobierno nacional puede sacar o sondear una mayor probabilidad o posibilidad de tener mayorías a partir de justamente ganar los municipios. O sea, subestimar eso me parece que sería un error tremendo. Así que en el marco de ese esperanzar que decía Marina, creo que nuestro municipio, más allá de una cuestión meramente a lo mejor de mirar de un cambio de un color a otro color, ver cómo podemos realmente encaminar nuestra formación en el marco de una formación más ciudadana para una sociedad mejor en la que la educación contribuye bastante, como ya decía Melquiades.
1: El tema es que en este momento, si es que tenemos una mirada sobre

0: todo el contexto, ¿verdad? Casi, casi se parece al pronóstico que generalmente dice, va a amanecer tal, de tal forma, y a veces se equivoca para nuestro gusto, ¿verdad? Porque hace días que amanece nublado, nublado, lloviznando, pronósticos de lluvia, y acá en la capital no llueve, en este rincón. Y me dice mi hija o mi nieta, pero acá dijo que iba a llover y no llueve. Digo, debe llover en otra parte, no, no, es solamente acá, el pronóstico abarca mucho espacio. Bueno, en esa mirada, digamos, queremos hoy dar una mirada más Ñanderoga Pupe, ya eso, porque queremos limitar, digamos, nuestra reflexión al municipio, a esa localidad donde una comunidad desenvuelve la vida diaria, ¿verdad? Hay muchas localidades en este país, ¿verdad? Dispersas en todo el mapa. Y estamos en víspera de elegir qué queremos, ¿verdad? Y eso requiere reflexión y tiene que ver con educación. Eso decimos siempre conversando con el profe Melquiades. Tenemos mucha esperanza y expectativa respecto a la educación. Falta educación. Casi me parece escuchar al presidente Mujica del Uruguay cuando decía, ¿qué es lo que nos hace falta? Y él decía, educación, educación, educación. Pero repetía y repetía. Y a veces ya tenemos expectativa como si la educación fuera una varita mágica. Anda, un país ahí. La educación no es una varita mágica, pero es una herramienta. Es algo que nos puede dar posibilidades, ¿verdad? ¿Qué posibilidades hay desde la educación? Sobre todo para nosotros los educadores, los que nos sentimos educadores, tiene mucho que ver, ¿verdad? Y una de las razones para conversar es lo que por lo menos a mí me parece es que dar una visión esperanzadora. Dico y catuya la yayapó, educación, güey, ni ahí por a mí jamás. Porque ¿qué es lo que en definitiva queremos para toda la gente que conocemos y que vive en este país, ¿verdad? Ni siquiera digo los paraguayos, porque hay muchos que no son paraguayos y viven también en este territorio. Son seres humanos. ¿Qué es lo que en definitiva, ya las cansadas, ya hay puta? Ay, puta, ya hay coponaceníes. Queremos vivir mejor. Parece sencillo, ¿verdad? Pero está complicado. ¿Y qué es lo que hace falta para vivir mejor? ¿Qué es lo que podemos aportar desde la educación? Ni a pensamiento, pero ella pica tú, la Ñanderoga Pupe, en nuestra comunidad. ¿Cómo podemos, qué podemos hacer para vivir mejor? Y en eso la educación nos puede dar pistas, nos puede movilizar. Y para la ñamón muy anaupeana, ¿qué es lo que podemos hacer para eso?
1: Importante, ¿verdad? Siempre tenemos más preguntas que respuestas. Y
0: A
1: eso es
0: veces,
1: importante.
0: Paola, es importante hacernos preguntas, ¿verdad? Y no esperar respuesta enseguida, sino pensar, compartir. Upear el año en Mongueta y importante.
1: Sí, yo creo que cuando repetías lo de educación, educación, educación. ¿Qué educación? ¿Para qué tipo de sociedad? ¿Y cómo vemos a la educación, o vemos en todo caso la educación

0: el aspecto meramente formal, que hoy nos llama que sí, ciertamente tenemos déficit en la concreción de resultado pedagógico, de lo que siempre nos están diciendo como datos ahí desde el Ministerio de Educación. Tenemos falta de comprensión lectora, no logramos realizar las mínimas operaciones de lógico matemático, lo que ya, bueno, seguramente ustedes, así como casi todos también ya conocemos, ¿verdad? Pero
1: Sí.
0: viendo justamente estas próximas, digamos, en el marco de la participación democrática, y viendo muchas veces esa falta de lo que también decimos educación ciudadana, justamente lo que se refleja es que no precisamente el pueblo paraguayo elige, sino que vota. Y muchas veces vota personas o candidaturas antes que proyecto político. Sea, se discute primero quién va a ser el candidato. Y después se discute si es que hay proyecto político. Hay cuántos hay que no tienen proyecto político, que lo asumen sin saber ni para dónde ni para qué rumbo va, desde donde se concretan sus aspiraciones como tal, desconociendo inclusive su función. Y esto pasa fundamentalmente, inclusive en la mayoría de los casos, en el ámbito de las funciones que tienen que ver con los gobiernos locales o municipales. Por ejemplo, los municipios locales tienen la Secretaría de Educación, Cultura, Turismo, Deportes, pero muchas de las cosas no sabemos cuáles son sus funciones, qué hacen, qué debe hacerse, qué es lo que se debe impulsar, cuáles son las identidades culturalmente hablando que tenemos para propiciar, digamos, la prosecución de esta identidad acá. Fíjense en Luque. En Luque, en el campo del nivel de concreción curricular, siempre pues nos hablan de un 70-30, 70 desde lo nacional, y 30 como para dividir, digamos, los aspectos que tienen que ver con los niveles curriculares departamentales e institucionales, que tienen que ver también con la localía. Y
1: Paola, yo te pediría si podemos ir un poquito más despacio nomás, porque me da la impresión de que cuando te escucho hablar, entramos en una biblioteca donde hay muchos libros, muchos saberes. Pero nosotros necesitamos saber ahora mismo para poder entender y poder movilizarnos. El vecindario, ¿verdad? Conocimiento de lo que es el municipio, para saber cómo manejarnos ahí. Cuando hablamos de educación, porque educación, cuando escucho yo la palabra educación, no hay pregunto qué es lo que. Y se trata, generalmente me dicen que se trata de saber, de apropiarse de saberes, de conocimiento. Allá va. Entonces necesitamos saber, y de acuerdo a lo que entendemos que va a ocurrir y que vamos a tener oportunidad de vivir, ¿qué podemos hacer? Y ahí educación puede dar conocimiento, ¿verdad? Y desarrollo de habilidades, de potencialidades, de relacionamiento. Porque maravilloso no vale la yaicuandero. Estico la yaicuana, vos acabas de decir, ¿verdad? Y ya estaba por entrar en un municipio específicamente en Luque, ¿verdad? Yo te invito, y no sé si también al profe, ¿verdad? Reflexionar un poco lo que es el municipio. Peago la ñandero gapudina. Ñandego yaicó peteín hogape, peteín ciudad, peteín paíspe. Hay diferentes niveles, ¿verdad? Y todos esos niveles tienen gobiernos.

0: Ah, digo la gobierno, el Estado. Digamos, se concretiza en el Estado. ¿Y por qué el Estado? Es la organización política, o la organización del poder, ¿verdad? Para facilitar la vida comunitaria, la vida entre todos. Porque si cada uno vamos a hacer la yaipotá, la yaicotenea, yo puro mata o yo eje. Entonces, pecha tumo, ay, yaico. Ahora hay demasiado emergencia de necesidad. Ya se sacó ambas para ya hipotá, pero hipotá, otro hipotá, la doctora, la enfermera, la gente oñango, oñe, cuá, y cuá, y vale hipotá. Y cuá, cada uno mo para la ñan de yo, y la ñan de zapatúa, lleva. Aunque hago la ya. Ya entendían ambas, ella para la yaguatana, ambas, ella para la yacalzana. En este momento, la oportunidad que vamos a tener es ordenar, elegir cómo vamos a manejarnos en nuestra casa, en nuestro barrio, en nuestra comunidad, en ese lugar pequeño donde vivimos. Porque está, digamos, el nivel departamental, que también tiene un gobierno. Y el nivel país, que también tiene un gobierno, a nivel mundial incluso, que nos obliga a relacionarnos con otros países. Y nadie puede en este momento hacer y ordenar su vida en forma solitaria. Eso es lo que está de moda, el individualismo, el neoliberalismo en ese país. Pero pean la no, hace vivir difícil, ¿va? Entonces tenemos
1: Aclarando.
0: que reflexionar eso. Es vivo la municipio, es vivo la cuota de ginas, es vivo la elegida. Y para eso tenemos los pactos, como decía una politóloga, ¿verdad? ¿Cuál es el contrato social? Tenemos nuestras leyes. La ley número uno, ¿cómo es que se llama la ley número uno, Paola?
1: Aclarar, ningún Marina,
0: La
1: justamente,
0: número uno, Paola.
1: Yaicuar, nuestra Carta Magna, la Constitución Nacional y la Constitución Nacional
0: Esa es la ley número uno, ¿verdad?
1: Ñaicumbuba era desde abajo para arriba, por eso yo hablaba desde un principio, ¿verdad? ¿Cuál es el reflejo en términos de práctica política? Desde lo nacional hasta los niveles de concreción para abajo. Nosotros hoy tenemos, o sea, la oimena moyaicuama va es para la diagnóstico, entonces va ereña continúa ya debatija, ya discutija, ya yaicua se ven, va es para la oña. Porque ¿cuál es nuestra pregunta siempre? ¿Cómo es posible que viendo que siempre hay un proyecto que nos plantean la misma cosa de siempre, inclusive hasta nos dicen en nombre de cambiar de candidato, este es el cambio, ojalá mismo partido, ya de Guerecoa hace 70 años, en la más absoluta ignorancia y falta de educación, por ejemplo, educación cívica o educación ciudadana. Entonces, Upeón ya refleja de ahí en el nivel mucho más bajo. Aupea orero palpa en nuestra práctica cotidiana. ¿En qué sentido? Hoy por hoy nosotros estamos viendo en nuestras comunidades justamente esa falta de participación, va ere. Porque esa práctica que se refleja de arriba para abajo, que nosotros denominamos, nosotros diagnosticamos, mandan ya ellos ve cómo injerencia partidaria se da en todos los ámbitos. La censura, la gente que intenta participar por cualquier lado, se lo censura, operan las maniobras a nivel judicial porque la gente no puede expresarse. Oye, yo pude porque es un entonces hoy prácticamente obligado o jazama, aunque le cueste mucho y que no es sobre cuál algún puestito de trabajo. Entonces, upea mi práctica, mía.

0: ya está desde lo más bajo. O sea, cuando nosotros vemos en los medios de prensa esas prácticas que decimos que solamente se da allá arriba, en realidad eso permea hasta abajo y no nos permite avanzar. Ahora, ¿por qué no nos permite avanzar? ¿Qué es lo que está pasando? ¿Qué es lo que está fallando? ¿O en qué también nosotros estamos fallando? Porque hay
1: Paola,
0: una cultura,
1: acabas
0: hay una
1: de describir
0: cultura
1: el escenario.
0: instalada, hay una cultura instalada de estas prácticas. Jamba, ey, colañan de ya ya porque peque hacer la muchas veces la vaya y cuapay, o ni siquiera nos ponemos de acuerdo a lo mejor en el diagnóstico, ¿verdad? Porque finalmente, si ya se sabe todo lo que hay que hacer y algo y no nos están saliendo las
1: Yo no
0: cosas en
1: sé,
0: el marco de lo que
1: Paola, yo
0: decís.
1: no sé si ya hay cuapa, va para allá, ya po vaina. O acabas de decir, yo te pregunté cuál era la ley número uno, porque para poder relacionarnos unos con otros, mucha gente, los colectivos, para eso están las leyes. Y la número uno es la más importante. Dijiste vos que todas las otras se tienen que adecuar a la número uno. Y vamos a concretar para ver cómo tenemos que manejarnos en la comunidad, está lo que es la ley número 3966. Quiere decir que no es que hay uno, sino hay muchos. Este que yo te estoy mencionando es 3966 del año 2010 y se llama Ley Orgánica Municipal. Véala, Yaicuara. Y eso es lo que la educación puede dar, el conocimiento de esa ley para ver cómo relacionarlo, para saber qué va ella para la Yaicuana, unión de acuerdo a esa ley, por no la ña pues un bayo, eso que acabas de decir, que hacemos cosas y no entendemos y no se satisface necesidades básicas de mucha gente. Entonces, eso es lo que nos interesa ahora reconocer y saber bien. Yaicuana y Catucamoicha ya po, ya respeta, porque decías, Paola, que no se respeta también, ¿verdad? Y que hay prácticas negativas, prácticas que arrastramos desde el pasado remoto, ya yo un maguareo, ya portaba ahí, pues. Ya respetáis ni la semáforo, ya iba a ir para mañana. Y no respetar, por ejemplo, las normas, las leyes, y el semáforo, que es lo que, a qué nos lleva a los accidentes, ¿verdad? Si no se respeta el semáforo, ocurren accidentes. Y a peanco, o anga, pues ni estereí, oico. Entonces, pues, ya pues también, ajo. Ya guastáramos, ya pensamos, era la icatua, ya po. Anila ya po la umaguareya, ya icobaí, umaguareya. Queremos vivir mejor. Entonces necesitamos conocer cómo debe ser una relación armoniosa en el vecindario, en la comunidad. Nianderogapupe, ya eso. Y eso es lo que queremos conversar. Profe Melquiadeo, quien indígena, ñanerendúgena.
2: Sí,
1: Estamos enredándonos con Paola, ¿eh?
2: no, pero realmente estoy pensando en qué es lo que desde el municipio se podría hacer para educación, pero también lo que desde educación podríamos hacer para el municipio. Sí, nosotros de aquí al 4 de octubre tenemos 4 semanas. 4 semanas en las que podemos mirar, o en la que en la propia escuela podamos hablar acerca de lo que es el municipio, lo que es su gobierno. Paola hizo alusión a la secretaría que suele haber de cultura, educación, turismo, es decir, distintas cosas, pero ¿conocemos lo que realmente en nuestro municipio existe y pudiera funcionar bien? Por ejemplo, en Luque existe una Casa de la Cultura. ¿Qué hace la Casa de la Cultura? En la mayoría de los municipios, el tema de la provisión de

0: De alguna manera, aquí el estado de la infraestructura pasa por lo que desde la municipalidad se tiene que hacer. Pero, ¿qué pasaría si habláramos de esto para que en la casa, por lo menos los fines de semana, cuando puede ser que los papás estén, ¿verdad? Y se pueda conversar. Entre semana no se come con los papás. Pero sábado y domingo puede que sí. Pero hablar un poquito también, porque al mismo tiempo que nos formamos, eso es mucho más claro en tercer ciclo y la media, ¿verdad? Podemos hacer que reflexionemos también en casa dentro de lo posible, porque es cierto lo que ustedes están diciendo, se cambian las caras como para pensar que la nueva cara, pero también ustedes dijeron que está el tema del partido, porque a veces se vota la cara, pero otras veces se vota el partido, o a la larga se vota un partido, aunque haya una cara atractiva. Y eso tiene que ver con el funcionamiento de el municipio, la autoridad y el municipio en general. Y es bueno que realmente nos formemos, porque esta es una ocasión como nunca, a 4 semanas de una elección, a todo el mundo le interesa, pero lo que pasa es que todo el mundo está aturdido con la propaganda. Salir un poquito de esto. Ustedes están hablando acerca de la ley primera, la Constitución, que toca también sobre municipio, pero no tanto para recitar o para decir, sino para concretar con lo que en cada municipio estamos viviendo. Y ese puede ser un tema, por lo menos para un rato, no sé, unos 15 minutos, una vez a la semana. A veces hay escuelas donde los lunes hay formación. Y en la formación se puede hablar de lo que preocupa en este momento, de ser posible, como decía Paola, con participación. Que los propios estudiantes digan cómo sienten lo que en este momento se está viviendo. Bueno, yo estoy pensando en la contrapartida, que es lo que desde la escuela podemos hacer. Porque si se va un alumno con inquietudes y en la casa plantea, pregunta, aquí hay un tema en el cual todo el mundo puede hablar. Es decir, hay temas que no se quiere hablar, pero este es un tema en que todo el mundo puede hablar porque eso está en lo que en la sociedad en este momento se tiene como una cosa prioritaria. Pero lo que no nos permiten, no nos dejan, es pensar en qué es lo que se tiene que hacer. Y creo que puede ser una buena ocasión. Pablo Oliva solía decir una cosa que a mí me parece interesante, y es, ojalá los niños acompañen a sus papás cuando vayan a votar, para que vean lo que es, para que pregunten lo que se hace. Y no como el simple acto ritual, sino qué es lo que realmente está buscando con esas votaciones.
1: Hay un sonido raro. Bueno, yo quiero puntualizar más todavía. La ley número uno, ¿qué es lo que dice acerca del municipio? Dice que lo que es el gobierno municipal, que es el que vamos a elegir ahora. No sé de.
2: Supongo que es llamada desde la radio.
1: Ah, puede ser, sí. Voy a mirar a ver si me. Ya, yo tengo el celular a mano, entonces puede ser que Jorge esté llamando, pero mientras tanto, lo que. Sí. No hay nada, dice Jorge. No es una llamada, es un sonido que entró. Así de contrabando, eso es lo que hay mucho en este país, entra todo de contrabando, a veces no entendemos. Bueno, a lo que quiero ir a aclarar es esto, qué es lo que es el gobierno municipal, qué es lo que tenemos que elegir, dice.

0: El artículo 167 de la ley número 1 de la Constitución Nacional dice: el gobierno de los municipios estará a cargo de un intendente y de una junta municipal, los cuales serán electos en sufragio directo por las personas habilitadas legalmente. Y el artículo 68 dice: ¿qué es lo que va a hacer ese gobierno municipal? ¿Qué es lo que está a su cargo? Bueno, la atribución, ¿qué es lo que tiene que hacer? Dice, uno, la libre gest las atribuciones de las municipalidades en su jurisdicción territorial y con arreglo a la ley. Uno, la libre gestión en materia de su competencia, particularmente, atiendan acá, en las de urbanismo, ambiente, abasto, educación, cultura, deporte, turismo, asistencia sanitaria y social, instituciones de crédito, cuerpo de inspección y de policía. Y ahí sigue una lista más, pero paro aquí porque lo que me interesa es qué es lo que puede hacer la municipalidad en cuanto a educación y todo eso que escuchamos, ¿verdad? Porque generalmente cuando hablamos de la municipalidad, lo que nos viene de entrada es que tienen que recoger la basura y que tienen que arreglar la calle, ¿verdad? Y eso es función de la municipalidad, pero tiene otras que también son importantes. Y bueno, y ya que acá dice que tenemos un oyente en línea, me paro mi charla y damos paso al oyente. Te escuchamos, oyente.
1: Sí, buenas tardes, Marina y profesor Mercado. Bueno, lo que yo les quiero hacer ver el bosque en vez de la hojita. Dentro de 4 semanas, un mes exactamente, estamos viernes 4 de
0: Sí.
1: septiembre y en la elección
0: Pero...
1: es el domingo 4 de octubre. Tenemos que saber que dijo la participante anterior, lo principal es la constitución y las leyes. Y cuando formamos un hogar, formamos una familia, cuidamos esa familia, ¿verdad? Administramos el tiempo de nuestro hijo, le enseñamos las reglas básicas de conducta, de saludar, de no poner el codo en la mesa, no tomar la sopa haciendo ruido, todas esas cosas. Le enseñamos a leer. Las cosas básicas le enseñamos a asearse y después va a preescolar, la escuela. Ahí le instruye. Lo principal ya aprendió en la casa. Pero también tenemos que ocuparnos de nuestros vecinos. ¿Qué desvaloriza una casa? Supongamos vos tenés una linda casita que con mucho esfuerzo compraste el lote, hiciste la casita, tenés tu jardín. Viene, se instala una discoteca y hace ruido, una estación de servicio, ponen ruido que no puede dormir e irte al día siguiente al trabajo. Entonces, hay una ley, una ordenanza municipal que habla sobre los residuos, de dónde poner la basura, habla de ruidos molestos que se puede escuchar hasta ciertas horas nomás, ¿verdad? Y no habla de si hay estación de servicio, ahora ni qué decir. Todo eso son ordenanzas municipales y tienen una ley municipal. ¿Y quién está al frente de esa ley? El intendente o la intendenta. Ojalá salga la intendenta, que estamos de moda las mujeres, gracias a Dios. Está la Bachelet, la Merkel, etcétera, etcétera. Bueno. Ojalá salga una presidenta y una intendenta mujer. Porque estamos acostumbrados a administrar el sueldo del marido, de esto que hacemos. Somos la mejor administradora. Y bueno, me digo que no haya mujer sin vergüenza también. Pero el intendente se dice, o sea, nuestro mejor vecino o vecina tenemos que elegir. Y sobre todo los concejales, porque la palabra concejal viene de dar consejos. ¿Y qué se va a priorizar? Porque hay muchas cosas, hay que arreglar las calles, eso tiene que ver con obras públicas.

0: político, un político pobre o rico. Y también entre los colorados estaba el cuatrimonio de oro antes del golpe del 23 de febrero, y los tradicionales y los cuatrimonios de oro. O sea, siempre ahora están la gente que le obedece al quinto, y están los otros colorados, no sé qué, qué sé yo. Pero no tenemos que mirar eso, tenemos que mirar su vida privada, porque al ser candidato o candidata y estar al frente de usar, ¿cómo usa nuestros impuestos? Eso es lo que tenemos que atender. No sé, traducirle buen guaraní, Marina, porque yo no quiero meter las patas, porque es muy, muy feo el guaraní. Yo hablo yo para máximo. Y bueno, eso es lo más que quería decir. Soy la profesora universitaria de Universidad de Honesta, Ana de Iriano. Gracias, hasta luego.
1: Hasta luego, Ana. Yo quería preguntarte, Ana, y pregunto a Paola y a Melquiades. Todo eso que contó Ana Gine es interesante, ¿verdad? Pero ella habló del gobierno. Ahora, yo me pregunto, yo, vecina de este municipio, yo estoy en Asunción, en la capital, más grande, etcétera, con muchos más problemas, por supuesto. Pero hay vecinos que están en localidades pequeñas, donde... La pregunta es, ¿qué hace la vecina, la que vive en Luz, por ejemplo, o en Orqueta, o en una localidad pequeña, para comprometerse, para molestarse, para ir a votar? Pético, ya haya votado, haya opama o pei. ¿O es que los ciudadanos, los vecinos y vecinas, tienen algo que hacer también? ¿Tienen alguna posibilidad? ¿O solamente los que elegidos para gobernar, los que tienen que hacer algo por el pueblo, por la comunidad? ¿Puede la vecina, o el vecino, ¿verdad?, la abuela, la mamá que vive en una localidad, hacer algo, verdad? Eso es lo que a mí me... lo que yo me pregunto. Y para eso estuve revisando los libros, las revistas. Justo me llegó la revista Acción en papel, porque ya el profe me había mandado la versión digital, pero eso no puedo consultar cuando estoy tratando de informarme y también conversar con ustedes, ¿verdad? ¿Qué es lo que podemos hacer los vecinos? ¡Ay, qué posibilidades! No, es solamente ir a votar. También podemos pedir... también podemos sugerir, también podemos hacer propuestas. Y que tú ya lleure su pescuera en basque para ya hipotar. Y como decía Ana, nuestra oyente fiel, ¿verdad? No solamente hay que consultar con los concejales, que son los que tienen que aconsejar al intendente, decía ella. Tenemos que también la posibilidad de pedir al intendente mismo, solicitar en forma personal o organizadamente, porque una de las funciones o de atribuciones de la municipalidad es justamente capacitar para la participación, espacios para participar. Ya no eran dudas, el que tú ya has pepeñado y en mongueta, y que tú ya hayas llegado, y que tú ya hayas escuchado, y no hay problemas, ya hay una solución. Hay una vecina de acá en Asunción, el barrio Jara, creo que yo le suelo escuchar cómo se organiza y cómo participa. Marcelina Vera se llama. Eso que decía que también Ana, en su barrio hay demasiado ruido, se construyen torres de gente y altera la vida barrial, la vida vecinal. Entonces, ellos se organizan y hacen propuestas y piden soluciones. Vea la se quebrantada. Y catupe que ya yapó. O tenemos que esperar nomás que los elegidos hagan lo que les parece mejor.
2: Si queremos, todo se puede. No, habías presentado como parte de lo que tenemos que conocer, Marina, la ley 3966.

0: 2010. Algunos articulados también fueron modificados en el 2012. Creo que una parte de nuestra falencia es el desconocimiento, justamente de lo que tiene que ver con las normativas y legislación que nos rige. Al menos yo no pude encontrar en lo que tuve de lectura así rápida, por cierto. En todo caso, si no es así, bueno, se dará en lo que corresponda y en el tiempo que corresponda la rectificación a lo que voy a decir por lo siguiente. La Carta Orgánica Municipal que yo al menos había leído anteriormente, de la anterior, ¿cómo es que se dice? La anterior versión, la que está derogada, se establecía una especie de junta municipal en paralelo que podía formar las organizaciones o la ciudadanía de un municipio local determinado.
1: Las comisiones
0: Inclusive
1: fiscales,
0: podía
1: decir.
0: ser, no, no son comisiones, no recuerdo el nombre, pero eran como las que funcionaban en paralelo prácticamente y eran vinculantes a la propia junta municipal. Hoy en algunos de los articulados que yo al menos pude leer de la ley actual vigente, la ley orgánica municipal, por ejemplo, las audiencias públicas dice que uno tiene derecho a opinar, puede que tiene derecho a, tiene voz, puede debatir, formular, etcétera, pero no es vinculante como parte de la audiencia pública. Que se tiene derecho a sesiones de plenaria, de las juntas municipales, que son de carácter público, etcétera, etcétera, pero no es vinculante a lo que se pueda tomar como decisión. Y esas cosas son lo que muchas veces no conocemos y a veces nos quedamos, pucha, bueno, había sido que la ley tal tiene que ser para poder avanzar y no precisamente para modificar las buenas prácticas que podía tener impregnadas en eso. Y hoy la sobrevivencia misma de la gente hace que muy poco se participe porque lo más rápido que uno pueda etiquetar o decir, él no quiere luego participar. Pero al menos en lo que vamos y nosotros que tenemos desde la organización Otra Auténtica, que tenemos en muchos lugares la cobertura de las jornadas sindicales, hay lugares donde no se puede conversar, dialogar abiertamente porque el tema del narcotráfico está muy fuerte. Y la gente
1: Otro
0: tiene
1: tema.
0: que sobrevivir. O sea, ¿cómo sobrevive ese compañero, esa compañera, esa comunidad, si sabe que Iñe Epijo Aikatú, ya se llama Curimba, para lo Iguacuape, ya se llama Baetepo Aikokuri, sin siquiera probablemente tener ni siquiera. A lo mejor alguna participación inclusive desde lo organizativo para decir, bueno, esto es lo que hay que marcar y se terminó. Entonces estamos ante, por eso hablaba yo de las dificultades que tenemos y una de las principales censuras que tenemos, creo que podríamos coincidir, es este tema, ¿verdad? Entonces, casi toda la localidad a nivel país, yo creo que muy pocas están exentas de este tipo de injerencia, no solo desde la política partidaria, sino combinado ya además con el mundo delictivo, ¿verdad? Entonces esto no permite muchas veces que la gente se abra. Y a mí eso me pasó en el aula cuando yo desarrollé, por ejemplo, el debate como tema en mi área que es de lengua castellana. Entonces puse un tema que podían desarrollar los estudiantes. Cuando tocan el tema de la violencia, me dice un alumno, si yo avanzo más, si yo abro la boca, pero ¿por qué se callan? Le digo, ¿por qué se callan? Tenemos que levantar nuestra voz, tenemos que yo diciendo ahí muy, muy efusivamente, ¿verdad? Entonces me dice un alumno, pero profe, no podemos nosotros hablar demasiado. Mejor callarnos, porque si abrimos la boca, puede ser que pase de lo peor. Con eso yo ya entendí perfectamente en qué contexto nos estamos moviendo. Y hoy tenemos una realidad muy lacerante, nuestra sociedad muy violenta por todo esto que está saliendo. Entonces, ¿cómo lo que podemos sobrevivir y cómo lo que podemos, en el marco de la sobrevivencia, ir pasando pasito a paso para ir generando esa conciencia crítica que decimos que queremos para que realmente podamos pasar a un mejor porvenir y a tener una vida digna, que es lo que queremos, como bien ya lo mencionaba y lo decías, Marina?
2: Realmente, Paola, escucharte es escuchar lo que ocurre, es nuestra realidad. Pero eso es lo que queremos cambiar, ¿verdad? Ahora, esa peca tuya ya, tenemos que creer en algo. Y entonces, a mí por lo menos me sirve mirar y observar la naturaleza, ¿verdad? Por ejemplo, un bicho pequeñito es el cupí, allá va. Pero está oído la cupí, es capaz de echar una casa o de tumbar un árbol. Yo tuve que cortar un árbol porque se adueñaron los cupí del árbol. Era, para más, era un aguacate que daba frutos, ¿verdad? Y le tenía miedo a que pase a mi casa y tuve que sacar el árbol para erradicar el cupí del peligro para mi casa. Y bueno, yo creo que esa es, digamos, una comparación, una figura que hago para darnos cuenta de que nosotros como ciudadanos solos somos un cupí, pero si nos juntamos, si hacemos un colectivo, si ñaño monguetaja ya porque tein colectivo imbaretenía y catuya ya po, no es para echar la casa, no vamos a cambiar esto, pero en el municipio Peñandero Gallerere, ahí en la localidad donde estamos, algo bueno podemos hacer que nos muestre que valemos cuando nos juntamos. Eso es lo que nosotros queremos proponer, ¿verdad? Que la gente se junte y converse hasta hacer, pedir y hacer, colaborar para hacer un empedrado. Antes se hacía eso. Yo recuerdo hace años atrás, porque yo tengo años acumulado, estaba trabajando en una ONG, eso que ahora es mal visto, pero se llamaba, y se sigue llamando Decidamos. ¿Y qué es lo que hacíamos? Los voluntarios de Decidamos. Nos juntábamos y hacíamos como encuentros con vecindarios, ¿verdad? Donde nos llamaban y conversábamos de la posibilidad de hacer algo pequeñito que le dé a la gente, ¿verdad? La convicción. Oyero viajanguá y yeje. Peango la ofaltañan de. Taya yero viañan de yeje. Está interesado oñembo sarai, lo oñembo tawi, la gente, pues entonces la gente coanga, no llero via ve y deje, una huye, fue oico. Entonces coanga oñembo tawi, ja o kirini, pues algo ya jabaita, la ña kirini, la ojo, me anden, pues no mata. A mí me asombra, por ejemplo, que en esta cuestión de los problemas con los médicos, el gobierno central sea incapaz de dar una respuesta. Y yo creo que es el miedo también, y lo dice de una forma que por lo menos a mí me parece demasiado infantil. No le da el aumento a los médicos, dicen, porque si le da a los médicos van a venir las enfermeras y después van a venir los otros y los otros y los otros y van a pedir y no hay plata. Me parece una excusa tan sonsa, ¿verdad? Que podría ser un poco más inteligente a lo mejor, pero tienen el poder, tienen la fuerza para hacernos callar. Pero los médicos ahora, y creo que tiene mucho eco, no están solo los médicos. Entonces están luchando, están exigiendo, están haciendo lo más

posible para conseguir que el gobierno tome una postura. Le dicen que no hay plata y la gente le muestra dónde, por dónde filtra la plata, por dónde se va la plata. Porque no es cierto que este país sea pobre. Decía el país Oliva, este país no es pobre, es rico, pero está empobrecido. Es como los cupií que tenemos. Los de arriba se juntan, se tapan y hacen sus trapisondas y entonces no permite a la gente lograr esos pequeños, esas pequeñas cosas que necesita para estar mejor. Por ejemplo, la atención sanitaria. Ahora es un desastre la salud, pero desde el municipio se puede también trabajar la salud. Es también atribución del municipio y hay consultorios municipales. Había por lo menos cuando yo trabajaba en Decidamos como voluntaria, teníamos esa posibilidad de conocer. En el Mercado 4 había un consultorio médico. No sé si hasta ahora, ¿verdad? Porque todo se fue perdiendo, todos los derechos que se logró con mucha lucha se fue perdiendo, se fue apagando, ¿verdad? Pero eso podemos recuperar si nos juntamos, si conversamos y si vemos por dónde exigir. Eso es lo que queremos instar desde este programa. Y eso tiene que ver con la educación, con el conocimiento, Yaicuara, estas leyes que tenemos, la ley orgánica municipal. Aquí yo tengo una nota que dice, en febrero tienen que rendir cuentas las municipalidades, según la ley número 5590 del 2016. Paola hablaba de que esa ley orgánica municipal que derogó la de los 80, de la época de Stroessner, se logró hacer en el 2010 y es la ley orgánica municipal número 3966. Eso se hizo en el 2010. Pero Paola decía que esa ley se fue, digamos, modificando y agregándole algunas cosas en la medida de las necesidades. Hubo una época en que se hacía la audiencia y la rendición de cuentas. Cuando estaban Decidamos, nosotros íbamos a las organizaciones. Recuerdo en repatriación, por ejemplo, se cumplía esa ley. La municipalidad rendía cuentas, ¿verdad? Y la gente podía presentar sus proyectos. No sé si sigue, porque hace mucho no estoy por ahí, ¿verdad? Pero esas son las cosas, como decía Paola, que rescatables del pasado, que podemos hacer ahora si conversamos. Cosas pequeñas hacemos hoy para poder hacer mañana las cosas más grandes que hoy no se puede. Como decía la alumna de Paola en la facultad, ahora no se puede ni hablar de ciertas cosas. Y bueno, ahora en este momento no se puede. Pero ¿a qué podemos hacer para que mañana o pasado mañana se pueda hacer? ¿Verdad? Porque no podemos dejar de ver que la sociedad, si bien en este momento vemos como una noche oscura, tenemos la experiencia de la naturaleza que a la noche más oscura, aunque tarde, siempre sale el sol. Hoy, por ejemplo, amaneció un día precioso, ¿verdad? Entonces tenemos que sostener la capacidad de soñar días mejores y hacer algo para que esos días mejores sean. Ya parezco un paíver. Pero me parece nomás que no tenemos que negar la posibilidad de soñar. Hoy hablaba con una amiga de antes de Decidamos, Nidia, y me decía, yo ya no quiero soñar. Y yo le decía, no, yo no puedo negarme a soñar. Tenemos que soñar, tenemos que pensar en las cosas buenas que queremos y que hacer algo para que sea posible. A eso le queremos invitar a nuestros oyentes. Esas señoras, esos señores.

0: padres, abuelas, y los chicos, los jóvenes también, tienen que soñar un país mejor, una comunidad mejor, donde haya cosas pequeñas que nos enorgullezcan, calles limpias, por ejemplo. No hace falta gran cosa, pero decía alguien hace años, ¿verdad?, que la ciudad más limpia de Paraguay era, ¿te acordás, Melquiades?
1: Atirá. Sí, Atirá.
0: Atirá.
1: Con la participación de toda la gente.
0: Claro, ¿y cómo participaba la gente? El intendente daba el ejemplo, salía a barrer, ¿verdad? Era un pueblo pequeño, la ciudad ahora está más grande, era un pueblo pequeño, pero ahora un pueblo donde daba gusto estar, porque era una ciudad limpia, no había en la calle basura, ¿verdad? No tenía a lo mejor calles asfaltadas, que a lo mejor ahora ya tiene, pero capaz que tenga calle asfaltada, pero que esté llena de basura. Y para mí la basura más ofensiva son las bolsitas de plástico, ¿verdad? Y hasta para vender, para comprar hamburguesa, se usa la bolsita de plástico. Y la bolsita se come toda la hamburguesa y se tira en cualquier parte. La gente podemos colaborar, no tirando la basura en cualquier parte. Eso ya es un aporte. Y si mucha gente no tira la basura o mucha gente barre, entonces vamos a tener una ciudad limpia. Pero nosotros generalmente esperamos que las autoridades cumplan su tarea, ¿verdad? Y a veces no cumplen. Y Paola habló de por qué no cumplen, porque no se dan las condiciones. ¡O manda y creí, güey!
2: Bueno, y es que esa es una de las cosas que justamente nuestros gobiernos locales no pueden concretizarse porque hay esa desconfianza y grandes proyectos que tienen que ver con la cuestión de la salud y otros ámbitos que tienen que ver con el nivel de funcionamiento, el nivel estructural de funcionamiento del Estado desde lo más bajo, de municipios, gobernaciones y a nivel nacional, porque, bueno, la corrupción está a la orden del día. Fíjense que muchísimos municipios y gobernaciones, y nosotros vemos impresionante, eso que decía Marina, no hay rendición de cuentas, esa desconfianza está. Cierto, hay que esperanzar, pero ¿por qué lo que no podemos esperanzar? Hay algo ahí, hay alguna cuestión que no nos permite avanzar, y eso debemos identificar. ¿Por qué la gente, por ejemplo, no se organiza? Eso que decías, las políticas neoliberales, ¿verdad? Y la hegemonía de un proyecto de sociedad neoliberal excluyente hace que a la orden del día esté el individualismo y no nos juntemos. No queremos, por ejemplo, un primer paso es la organización que yo hago en mi barrio, que yo hago para poder organizarme, no solo para poder impulsar que se cree empedrado, porque ¿cuál es la lógica de para qué sirven las comisiones barriales? Solamente para colocar alguna cuestión material. Somos muy de lo material, digamos, en términos de concretizar algún tipo de resultado en cuanto a lo que nosotros esperamos del municipio, y porque había sido que hay un monto X que me tienen que destinar como organización barrial, con mi organización de comisión vecinal, para que yo tenga el retorno y pueda de alguna manera hacer funcionar. Entonces, ese impulsar, yo creo que un aspecto de, o sea, una cuestión que tenemos que hacer con respecto a tu pregunta, Marina, es impulsar realmente la articulación de los diferentes sectores sociales organizados. Por ejemplo, ¿qué significaría impulsar la concreción, por ejemplo, de un foro a nivel municipal con respecto a educación? No se habla. Por ejemplo, había sido que

0: Yo al menos no sabía tampoco, existe la posibilidad de iniciativa popular para una ordenanza. ¿Qué pasa, por ejemplo, con las bibliotecas municipales? O sea, se da mucho más énfasis a los desfiles cívicos estudiantiles. Bueno,
1: Sí.
0: y las bibliotecas municipales, yo recuerdo antes, pues en la época de estudiantes, nosotros nos íbamos a las bibliotecas municipales. Hoy la IA ha reemplazado todo eso. Pero los municipios tenían destinado como parte, si bien con su déficit, con sus propias debilidades, todo lo que sea, pero se tenía una biblioteca municipal. Tenías acceso a los materiales que podías contar para tu investigación, para mayor saber, para conocimiento, ¿verdad? Es decir, pasar meramente a la cuestión de la coordinación de una microplanificación, pasar a una cuestión de una cuestión de meramente de la gestión de los recursos de FONACIDE para poder hacer, realizar la concreción de la infraestructura de una sala, de un comedor. ¿Por qué no nos preguntamos qué tenemos de planes educativos a nivel local? Yo no sé de Luque. ¿El Consejo Distrital de qué habla? ¿Para dividirse? ¿Para dividir las miserias que hay? Y resulta ser que la gente se pelea porque, a mi escuela vos no la aceptaste, es para dividir. Y resulta que en Daipori la plata. Entonces, se ha banalizado, manda ya chupé, digamos, hasta ese funcionamiento de los consejos distritales de educación. Y no nos involucramos mucho, ¿eh? Yo creo que tenemos que hacer esa autocrítica entre todos y todas. Porque
1: Pero
0: va mucho más
1: Paola,
0: allá,
1: para
0: va
1: involucrarse
0: mucho más
1: hace...
0: allá de lo electoral, va mucho más allá de lo electoral. Y creo que ahí gran parte forma de lo que vos preguntabas, la educación y la educación para qué, qué es lo que vamos a hacer desde nuestros municipios.
1: Paola, el tema es que tenemos que pedir, tenemos que proponer a la municipalidad. Digo municipalidad cuando me refiero al gobierno municipal, ¿verdad? Porque ellos pueden hacer, tienen muchas atribuciones. Eso que señalabas, en Asunción tenemos una biblioteca municipal hermosa, llena de muchos libros de diferentes temas. Ahora, ¿se va la gente ahí? No sé, ahora no sé. Yo me iba también a esa biblioteca municipal, ¿verdad? No tenía biblioteca en mi casa, pero me iba a esa biblioteca cuando era estudiante, ¿verdad? Ahora, ¿qué más aparte de biblioteca? Hasta lecciones o escuelas de baile, de danza para niños puede hacer. Y la Municipalidad de Asunción tenía un instituto de arte que se incendió un tiempo y después se mudó a otro lugar. Ahora parece que está vuelto a funcionar, pero sabemos poco, tienen poca visibilidad. Entonces, cuando la gente no conoce su municipio, yo estoy hablando de Asunción porque aquí vivo, ¿verdad? Pero en el interior también los municipios. Hay un municipio, el otro día hablamos con el profe Melquiades, él conoce más, creo que el municipio de Santa Rosa, de Lima, que tiene servicios educativos interesante, ¿verdad? Porque pueden hacer desde, es atribución y pueden, digamos, presupuestar servicios educativos desde la municipalidad. Entonces, si sabemos eso, podemos hacer propuestas, ¿verdad? Queremos en un pueblo pequeño, por ejemplo, pedir hacer una biblioteca o un instituto de canto, de música, ¿verdad? En fin, mirar un poco el pueblo y ver las necesidades, qué es lo que se quiere y entonces hacer esa propuesta. Y eso de pedir y proponer puede ser el móvil, o sea, la fuerza necesaria para que la gente se involucre, para que se meta. A lo mejor no se puede pelear, digamos, enfrentar el narcotráfico, por ejemplo, hacía Pedro Juan, pero se

0: puede hacer cosas más pequeñas que podría dar, digamos, la posibilidad de reconocer el poder de juntar voluntades y para actuar, para hacer cosas pequeñas que colaboran para vivir mejor. Desde arbolar a lo mejor una calle, ¿verdad? Poner árboles y que los vecinos cuiden. O las plazas. Las plazas ahora parecen abandonadas, ¿verdad? Así como las escuelas. Entonces, para hacer cosas hay posibilidades. El tema es que hay que juntarse porque en solitario es muy difícil conseguir bienestar para todos. A pesar de que Atirá nos mostró que se puede sumar uno más uno más uno y conseguir una localidad, digamos, vivible, atrayente. Yo recuerdo que Atirá se inspiró en Curitiba, porque Curitiba tenía un municipio que realmente logró el bienestar de sus habitantes, pero con la conjunción de las fuerzas de las autoridades y del pueblo, de los pobladores, porque decía, Curitiba es la ciudad más limpia de Brasil, no porque se limpie más, sino porque la gente ensucia menos, ¿verdad? Y eso es clave. Si la gente no ensucia y recoge su basura, entonces vamos a tener una ciudad más limpia. En este momento, Asunción da pena realmente, ¿verdad? Es una ciudad, parece abandonada, parece como que pasó la guerra por aquí. Pero es porque nosotros, la gente también, no se pone las pilas, como se dice. Pero para eso necesitamos juntarnos, conversar, formar grupos pequeños, pero que hagan algo. Bueno, hasta ahí. Profe Miltiades, vos escuchaste todo.
1: No, yo creo que es interesante esto que está saliendo en el programa, pero yo no puedo dejar de pensar en estas 4 semanas que tenemos para adelante y lo que desde la escuela, desde la institución educativa, se podría hacer. Sí, ojalá podamos realmente juntarnos. Hay lugares donde la plaza es de los vecinos y cuidan, pero porque hay cosas que hacen en la plaza. Pero pensemos en nuestros niños y nuestros jóvenes. Ellos no conocen acerca de lo que es la Constitución, para empezar, pero lo que es la legislación con respecto a los municipios. En estas semanas podemos hablar algo de eso. No solamente de qué dicen los candidatos, sí, también hablar de qué se elige y qué significa elegir. Estamos hablando de elegir, porque en algún momento dijiste, Marina, se vota pero no se elige. Y claramente, alguien que es representante no puede serlo legítimamente si no representa, es decir, si no expresa lo que la gente quiere. A lo mejor nosotros vamos a escuchar propuestas hechas por publicistas de candidatos. Pero no es que en la parroquia, en alguna organización del barrio, en la comisión vecinal, invitamos a la gente que venga a escuchar lo que nosotros queremos. No a que nos digan lo que desde arriba dicen que van a hacer porque eso va a traer votos. Pero eso es una forma, y estoy pensando fundamentalmente en los municipios más pequeños. También pienso en lo de la radio. Hay 260 y más municipalidades. La red de radio educativa del Paraguay tiene por lo menos 50 miembros. A lo mejor no se puede hacer esto de escuchar lo que la gente necesita en una reunión presencial. Pero la radio puede propiciar, ojalá, estimulando a que se haga este tipo de cosas. Pero también contando lo que en las escuelas.

0: escuelas se está haciendo. No puede ser que en las escuelas, en los colegios, esto pase nomás como una cosa externa que solamente a través de la televisión podemos conocer. Aquí se habló de la historia. Lo de Atirá es significativo porque no solamente consiguieron, sino la gente de Atirá tuvo una identidad muy especial. Se sentía poblador de un municipio que fue capaz de, con su esfuerzo y con el acompañamiento del intendente, hacer algo significativo para el país. El municipio puede dar identidad fuerte a la gente a partir de lo que con participación se puede hacer. Pero esa participación no va a salir de la nada. Tenemos que hablar de la importancia que tiene y de, ahora hacía alusión a lo que legalmente existe. Luque, en un momento dado, tenía no solamente un consejo distrital de salud, tenía subconsejos de los barrios. No sé cómo estará en este momento, pero en un momento había subconsejos distritales de salud. No una cuestión formal, porque a veces el Consejo Distrital de Educación es fundamentalmente manejado por las supervisiones, sino con la participación de la gente. Pero otra vez insisto, es decir, tenemos 4 semanas en las que tendríamos que ver cómo desde la institución educativa podemos hacer algo para plantearnos lo que se tendría que hacer, porque mañana vamos a ser a lo mejor inclusive concejales o intendentes, vaya a saber. Pero desde ya, ¿qué es? Y pensar que lo que un alumno trata, podemos hacer simulacros de funcionamiento de la municipalidad, es decir, el Ejecutivo con sus secretarías y con la Junta Municipal y los vecinos, es decir, hacer como en chiquito lo que nosotros creemos que tiene que ser en grande, donde lo fundamental es la participación. Pero sería bueno pensar en estas 4 semanas qué podemos hacer también desde la institución educativa.
1: Parece mucho 4 semanas, pero pasa tan rápido todo. Pero de todas maneras, creo que podemos confiar en nuestros oyentes si nos pueden sugerir qué hacer, cómo encarar esto. Porque lo que queremos es animar a la gente a involucrarse, a meterse, a hacer algo, no sentarse a esperar a ver qué pasa. Tenemos que movernos, sí. El que no llora no mama, decía un refrán de antes, ¿verdad? Y realmente los niños cuando quieren algo chillan y no, acabamos por hacerles caso, ¿verdad? Entonces, lo que pedimos es a nuestros oyentes de los pueblos pequeños, de los medianos y de los más grandes, y de Asunción también, ¿verdad? A que reflexionemos y veamos cada uno qué podemos hacer. Y si podemos juntarnos con el vecino de al lado, con el de más allá, para plantear cosas. Por lo menos para a lo mejor cuidar la plaza que tenemos enfrente, ¿verdad? Una barrida, atender los bancos. Yo recuerdo que cuando mis niños eran pequeños íbamos al Parque Caballero los fines de semana. Eran tiempos en que los chicos podían usar los juegos que había ahí, las hamacas, el tobogán y esas cosas. Ahora el Parque Caballero da lástima, ¿verdad? Pero en fin, no vamos a perder las esperanzas ni la capacidad de soñar. Yo le pedí a Jorge una canción que antes escuchábamos. Solamente recuerdo un verso. Yo soy de un pueblo pequeño. No sé si Jorge encontró, pero podemos pedirle para, como despedida, que nos ponga esa canción para escuchar. O algo que nos aliente y que nos ayuda a pensar.
0: Pero yo creo que
1: Sí.
0: Paola puede decir algo también. porque ella fue capaz de organizar.

0: organizar debates en su curso. En la escuela, en el colegio, se puede hacer.
1: Claro que sí se puede si queremos, como dice esa conocida canción. Y creo que sí es posible, por lo menos, empezar a marcar justamente esa diferencia. Ciertamente no tiene que ser solamente ahora. Tiene que ser permanentemente el tema de involucrarnos y de hacer participar, porque finalmente el mando de las grandes decisiones que tiene que ver con los gobiernos que nos van a venir después, las que muchos ya no estaremos más seguros, van a ser finalmente nuestros estudiantes quienes van a decidir ese rumbo. Y si no pensamos en ellos, ¿en quién más podemos pensar, verdad? Yo creo que es súper importante pensar en esta posibilidad. Y nosotros decimos, al menos en estas municipales, como militantes, como comprometidos con la educación y con los intereses de la mayoría de la auténtica, que vayamos a elegir a una opción diferente, menos el partido que nos está gobernando hace 70 años. En de Yaicuama, ya es Chapama, va Eixapa y Yaicocuera, y Yaicoja, allá va.
0: Y por eso.
1: Sabemos, ya Yaicuama. Entonces, ya le copia pe capacidad de por lo menos ir a marcar esa diferencia y hacer esa diferencia. Después en el camino ahí vamos profundizando en el debate, como bien decía Melquiades, para profundizar justamente esta cuestión democrática, porque si hay algo que tenemos todavía de carga fuerte, de carga pesada, es la marca política de lo que fue la dictadura, y nos cuesta todavía. Esa cuestión cultural es fuerte, muy, pero muy pesada, ¿verdad? Entonces, está ahí presente y que muchas veces no nos permite avanzar, pero nada es imposible. Seamos más estratégicos y vayamos a hacer posible justamente ese sueño que decía Marina y atendiendo justamente a ese sueño de una patria soñada. ¿Por qué no? Nada es imposible si lo queremos.
0: Gracias, Paola, gracias, Paola. Gracias por colaborar, gracias por decir lo que sentís y lo que sentimos. Gracias, Melquiades. Vamos a empeñarnos en seguir soñando y pedimos a Jorge que nos ponga esa música. ¿Sí? Hasta la próxima.

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Nel nome del Padre, del Hijo e dello Spirito Santo. Amen. Signor della vita, tu nos diste il don dell'acqua, fuente di fecondità, frescura e speranza. Ella calma la sed, fecunda la tierra e limpia las heridas. Damos gracias porque también ella es símbolo de tu gracia, de tu amor, que nos renueva por medio del bautismo. Hoy te pedimos que nos enseñes a custodiarla con gratitud, justicia y responsabilidad. Te pedimos perdón por haberla convertido en mercancía, olvidando que es un regalo universal, un derecho sin fronteras destinado a todos tus hijos. Vemos con dolor a tantos hermanos y hermanas que no tienen agua limpia, que caminan kilómetros para encontrarla, que enferman por su escasez. Que tu Espíritu nos transforme en peregrinos de lo esencial, capaces de vivir con sobriedad, denunciando el derroche, la contaminación, defendiendo el derecho de cada hermano y hermana a beber sin miedo, sin desigualdad. Haz que nuestro cuidado del agua sea signo de amor al Creador y compromiso con la vida de los más pobres, educando nuevas generaciones que valoren y protejan los recursos de la tierra. Amén.

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0: 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Óscar Martín, padre jesuita.
1: Debido al avance de la técnica, el texto anterior lo terminábamos con una pregunta. ¿Estamos haciendo al ser humano simplemente más poderoso o estamos construyendo una sociedad más humana? Pero esto nos lleva todavía un poco más lejos. Es clave afirmar que toda persona posee una dignidad que nadie puede quitarle. Pero tenemos que preguntarnos también qué significa que una vida humana llegue a su plenitud. Para nuestra cultura, plenitud suele ser identificada con autonomía, capacidad, rendimiento o ausencia de límites. Ser mejor significaría algo así como poder más, saber más, vivir más tiempo, no depender de los demás. De ahí la fascinación que ejercen propuestas transhumanistas que apuntan a la mejora de nuestras capacidades físicas e intelectuales, retrasar radicalmente el envejecimiento, modificar nuestro cuerpo, así como soñar la integración persona y máquina. Sería absurdo rechazar la posibilidad de mejorar la vida humana y ciertamente Magnifica Humanitas no lo hace. Sanar, aliviar un dolor o prolongar dignamente la vida son conquistas extraordinarias. El punto está cuando pasamos de curar nuestros límites a pensar que el límite mismo es un defecto del ser humano. Aquí la fe cristiana propone una manera distinta de entender nuestra grandeza. Para nosotros, los cristianos, el modelo de humanidad no es un ser humano ilimitadamente potenciado, es Jesucristo. La fe no nos lo presenta a un Dios que salva desde fuera de nuestra condición, sino a un Dios que se hace carne, nace necesitando cuidados, crece en una familia, conoce la pobreza, el cansancio, la amistad, el dolor, la angustia y finalmente la muerte. Dios no desprecia nuestra fragilidad, sino que entra en lo más profundo de ella. Nuestras limitaciones de ningún modo deben idealizarse. La enfermedad, la discapacidad, el envejecimiento o la pobreza traen de hecho sufrimientos reales que debemos aliviar. Pero tampoco todo límite es un enemigo. León XIV recuerda que muchas veces el ser humano no florece a pesar del límite, sino a través de él. La experiencia confirma que con frecuencia cuidar, enfermar, fracasar o perder a alguien puede abrirnos a dimensiones nuevas y más hondas de la vida. Precisamente porque somos vulnerables, aprendemos el cuidado, la compasión, la fidelidad, el agradecimiento y la solidaridad. Podemos preguntarnos entonces, ¿qué sería de una humanidad que ya no necesitara de nadie? Que no supiera lo que significa dejarse cuidar, acompañar o sostener a otro. Esta pregunta tiene también una dimensión social y política. En América Latina, ancianos, personas con discapacidad, campesinos, indígenas o familias empobrecidas siguen quedando muchas veces en los márgenes de las decisiones económicas, del acceso a derechos y ahora también de la transformación tecnológica. El riesgo no es solo que unos accedan a los avances y otros queden fuera, sino que terminemos organizando la sociedad

según la utilidad, la productividad y la rentabilidad de las personas. Podemos construir IAs cada vez más inteligentes y al mismo tiempo aceptar sociedades incapaces de garantizar cuidados, derechos y oportunidades a quienes no encajan en la lógica del mercado. Magnifica Humanitas nos dice que el progreso tecnológico no puede llamarse verdadero progreso si deja atrás a los más vulnerables o amplía la desigualdad. El cristiano propone también una transformación del ser humano, pero de modo diferente. Estamos llamados a ir más allá de nosotros mismos, no acumulando poder, capacidades, sino creciendo en humanidad. Magnifica Humanitas recuerda que el verdadero más que humano no elimina nuestra fragilidad, sino que la asume y lleva nuestra humanidad a su plenitud. Una tecnología puede corregir un error, pero una persona puede arrepentirse. Es totalmente diferente. Un sistema puede reconocer patrones, pero una persona puede perdonar. Un algoritmo puede predecir comportamientos, pero no puede decidir comenzar una vida nueva. Puede simular empatía, pero no puede entregar su vida por otro. La cuestión, por tanto, no es elegir entre técnica y humanidad, sino decidir qué tipo de humanidad queremos construir. Si crecer significa ser cada vez más fuertes, autónomos y eficientes, inevitablemente habrá personas consideradas sobrantes. Si crecer significa aprender a amar, cuidar, compartir y hacernos responsables unos de otros, entonces incluso nuestros límites pueden convertirse en escuela de humanidad. El verdadero progreso no consiste en necesitar cada vez menos de los demás, sino en aprender a necesitarnos de un modo más humano.

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Esta es la mesa que nos iguala a todos. Comer juntos del mismo plato nos hace verdaderos hermanos. Señor, mira nuestra pobre mesa y mira la mesa de los pobres. Haz que tu iglesia sea cada día servidora, humilde y profeta. Que no descansemos hasta que el último hermano tenga lo justo y lo digno. Haz con nosotros también el milagro de compartir lo que somos, tu pan multiplicado.

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0: tiempo y tiempos de Dios. Florecer a través del límite. Óscar Martín, padre jesuita.
1: Debido al avance de la técnica, el texto anterior lo terminábamos con una pregunta. ¿Estamos haciendo al ser humano simplemente más poderoso o estamos construyendo una sociedad más humana? Pero esto nos lleva todavía un poco más lejos. Es clave afirmar que toda persona posee una dignidad

que nadie puede quitarle. Pero tenemos que preguntarnos también qué significa que una vida humana llegue a su plenitud. Para nuestra cultura, plenitud suele ser identificada con autonomía, capacidad, rendimiento o ausencia de límites. Ser mejor significaría algo así como poder más, saber más, vivir más tiempo, no depender de los demás. De ahí la fascinación que ejercen propuestas transhumanistas que apuntan a la mejora de nuestras capacidades físicas e intelectuales, retrasar radicalmente el envejecimiento, modificar nuestro cuerpo, así como soñar la integración persona y máquina. Sería absurdo rechazar la posibilidad de mejorar la vida humana y ciertamente Magnifica Humanitas no lo hace. Sanar, aliviar un dolor o prolongar dignamente la vida son conquistas extraordinarias. El punto está cuando pasamos de curar nuestros límites a pensar que el límite mismo es un defecto del ser humano. Aquí la fe cristiana propone una manera distinta de entender nuestra grandeza. Para nosotros, los cristianos, el modelo de humanidad no es un ser humano ilimitadamente potenciado, es Jesucristo. La fe no nos lo presenta a un Dios que salva desde fuera de nuestra condición, sino a un Dios que se hace carne, nace necesitando cuidados, crece en una familia, conoce la pobreza, el cansancio, la amistad, el dolor, la angustia y finalmente la muerte. Dios no desprecia nuestra fragilidad, sino que entra en lo más profundo de ella. Nuestras limitaciones de ningún modo deben idealizarse. La enfermedad, la discapacidad, el envejecimiento o la pobreza traen de hecho sufrimientos reales que debemos aliviar. Pero tampoco todo límite es un enemigo. León XIV recuerda que muchas veces el ser humano no florece a pesar del límite, sino a través de él. La experiencia confirma que con frecuencia cuidar, enfermar, fracasar o perder a alguien puede abrirnos a dimensiones nuevas y más hondas de la vida. Precisamente porque somos vulnerables, aprendemos el cuidado, la compasión, la fidelidad, el agradecimiento y la solidaridad. Podemos preguntarnos entonces, ¿qué sería de una humanidad que ya no necesitara de nadie? Que no supiera lo que significa dejarse cuidar, acompañar o sostener a otro. Esta pregunta tiene también una dimensión social y política. En América Latina, ancianos, personas con discapacidad, campesinos, indígenas o familias empobrecidas siguen quedando muchas veces en los márgenes de las decisiones económicas, del acceso a derechos y ahora también de la transformación tecnológica. El riesgo no es solo que unos accedan a los avances y otros queden fuera, sino que terminemos organizando la sociedad según la utilidad, la productividad y la rentabilidad de las personas. Podemos construir IAs cada vez más inteligentes y al mismo tiempo aceptar sociedades incapaces de garantizar cuidados, derechos y oportunidades a quienes no encajan en la lógica del mercado. Magnifica Humanitas nos dice que el progreso tecnológico no puede llamarse verdadero progreso si deja atrás a los más vulnerables o amplía la desigualdad. El cristiano propone

también una transformación del ser humano, pero de modo diferente. Estamos llamados a ir más allá de nosotros mismos, no acumulando poder, capacidades, sino creciendo en humanidad. Magnífica Humanitas recuerda que el verdadero más que humano no elimina nuestra fragilidad, sino que la asume y lleva nuestra humanidad a su plenitud. Una tecnología puede corregir un error, pero una persona puede arrepentirse. Es totalmente diferente. Un sistema puede reconocer patrones, pero una persona puede perdonar. Un algoritmo puede predecir comportamientos, pero no puede decidir comenzar una vida nueva. Puede simular empatía, pero no puede entregar su vida por otro. La cuestión, por tanto, no es elegir entre técnica y humanidad, sino decidir qué tipo de humanidad queremos construir. Si crecer significa ser cada vez más fuertes, autónomos y eficientes, inevitablemente habrá personas consideradas sobrantes. Si crecer significa aprender a amar, cuidar, compartir y hacernos responsables unos de otros, entonces incluso nuestros límites pueden convertirse en escuela de humanidad. El verdadero progreso no consiste en necesitar cada vez menos de los demás, sino en aprender a necesitarnos de un modo más humano.

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Nel nome del Padre, dell'Hijo e dello Spirito Santo. Amen. Signore della vita, tu nos diste il don dell'acqua, fuente di fecondità, frescura e speranza. Ella calma la sed, fecunda la tierra y limpia las heridas. Damos gracias porque también ella es símbolo de tu gracia, de tu amor, que nos renueva por medio del bautismo. Hoy te pedimos que nos enseñes a custodiarla con gratitud, justicia y responsabilidad. Te pedimos perdón por haberla convertido en mercancía, olvidando que es un regalo universal, un derecho sin fronteras destinado a todos tus hijos. Vemos con dolor a tantos hermanos y hermanas que no tienen agua limpia, que caminan kilómetros para encontrarla, que enferman por su escasez. Que tu Espíritu nos transforme en peregrinos de lo esencial, capaces de vivir con sobriedad, denunciando el derroche, la contaminación, defendiendo el derecho de cada hermano y hermana a beber sin miedo, sin desigualdad. Haz que nuestro cuidado del agua sea signo de amor al Creador y compromiso con la vida de los más pobres.

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